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0: Muy buenas noches, amables oyentes de la frecuencia, la esperanza y la paz. Los saludamos en este viernes, en esta hora de Ritmos para Dios, para compartir junto a todos ustedes la programación de nuestra emisora diocesana Vox Dei, la voz de Dios, para llevar a sus hogares toda la alegría del amor de Dios que se derrama a través de este dial 1120 AM de su radio. Queremos compartir con ustedes toda esta alegría de nuestra emisora diocesana Vox Dei, hoy viernes, viernes de fin de semana, un fin de semana en el que también estaremos acompañados de un lunes festivo porque es 20 de julio, fiestas patrias. Por eso en esta noche, en este espacio de Ritmos para Dios, vamos a hablar de nuestro país, de la música, de su folclor, cuando el folclor se convierte en oración, de las canciones que narran tantas historias que nos llevan a acordarnos de nuestra tierra, de nuestras raíces, de nuestros seres queridos, de nuestros abuelos, de las historias de niñez que nos asombraban y que nos hacían imaginar tantas realidades que ocurrían en nuestros pueblos o que ocurrían en las diferentes regiones de nuestro país. ¿Quién no recuerda, por ejemplo, Pueblito Viejo? Esta hermosa canción que hace parte de la historia colombiana y que celebramos también en esta noche de viernes en Ritmos para Dios, para compartir con todos ustedes la buena música de la acción de Dios a través del dial 1120 AM de su radio, a través de nuestra emisora diocesana Vox Dei. Queremos seguir entonces en esta noche teniendo este espacio Colombia Canta a Dios, cuando el folclor se convierte en oración. Y podemos decir, hay quienes piensan que alabar a Dios solo ocurre dentro del templo, dentro de la parroquia, o durante una celebración litúrgica con la Sagrada Eucaristía, con un momento de adoración eucarística en la hora santa, o cuando nos reunimos para hacer el Rosario de Aurora. Sin embargo, tenemos que hacer una mirada a nuestro territorio, a nuestros pueblos, a nuestras culturas, a nuestras familias. Basta recorrer los caminos de Colombia para descubrir que nuestro pueblo también ora cuando canta. ¿Qué canciones no nos hacen recordar nuestras historias familiares cuando escuchamos, por ejemplo, Los Caminos de la Vida? Esa canción que nos recuerda cómo el Señor va haciendo de nuestra historia una historia de salvación. Y asimismo, entonces, esta música folclórica colombiana es mucho más que un conjunto de ritmos, es el reflejo del alma de una nación que ha aprendido a expresar su fe, sus alegrías, sus esperanzas, a través de todas las melodías, a través de tantos ritmos, ¿cierto? Cómo nos alegramos nosotros cuando escuchamos un bambuco, o cómo nos llenamos de energía cuando escuchamos una cumbia, y también cuando la música llanera en las mañanas nos alegra y nos anima para comenzar esas mañanas con la alegría de toda esa música bien diversa, pero sobre todo muy rica en sus letras, en esos mensajes que nos dan los ritmos colombianos. Por eso, esta música es el reflejo del alma de una nación que ha aprendido a expresar su fe, sus alegrías, sus esperanzas a través de estas melodías. Y cada región de nuestro país tiene una manera muy distinta. Recordemos que somos una nación, un territorio bien biodiverso, dice las personas especializadas, porque no solo se trata de la diferencia geográfica por las montañas o las llanuras, por los terrenos en los que nos encontramos, los climas, los animales, la cultura de las personas, las mismas regiones, nos hacen entonces tener una cosmovisión distinta, una manera de mirar y leer la vida muy distinta los unos a los otros. No es lo mismo la familia de la costa Caribe a la familia de los llanos orientales o la región pacífica, o como nosotros que somos parte de la región andina. Por eso, en esta noche, en Ritmos para Dios, queremos tener este espacio, este encuentro, para que así estemos todos bien en sintonía de la voz de Dios en el dial 1120 AM, y empezamos a saludar a las familias que nos reportan su sintonía. Saludamos a Doris Martínez, que nos dice: Padre Samuel, yo quiero escuchar ya la música folclórica en esta noche de viernes con la música de nuestra tierra. También Lucía Bermúdez nos dice, conectada en el dial 1120 AM para vivir esta noche junto a mi emisora favorita. Valerie Sofía nos dice, Padre Samuel, estoy aquí en mi casa con toda mi familia escuchando la música y sobre todo este programa de Ritmos para Dios, para que podamos entonces llenarnos de alegría y empezar un fin de semana de nuestra nación, de nuestra identidad colombiana, de nuestro orgullo, que lo que ha pasado por las elecciones, que terminó polarizando tanto nuestras familias, nuestros barrios, nuestros amigos, nuestras conversaciones, ahora porque alguien tiene la camiseta, quizás otros se enojan, ahora porque izamos el pabellón nacional, pensamos que ya es un bando político, no caigamos en eso, tengamos mucho cuidado, son los símbolos patrios, los queremos, nos ayudan a recordar que somos colombianos y es un orgullo muy grande y por eso, por el cariño y el amor que le tenemos a nuestra nación, queremos compartir con ustedes en esta noche, viernes de Ritmos para Dios, los ritmos de Colombia.
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0: Tenemos las 7 de la noche con 15 minutos. Continuamos en la frecuencia de la Esperanza y la Paz, aprovechando para saludar a todos nuestros amigos y hermanos de la zona de frontera en los municipios de Pedro María Ureña, San Antonio del Táchira, a todas las familias de Capacho, San Cristóbal, hasta donde llega la señal de nuestra emisora de la diócesis de Cúcuta, como también a todos nuestros hermanos campesinos del municipio del Zulia, de Santiago, a la familia de nuestra área metropolitana, San José de Cúcuta, de Villa del Rosario, de Los Patios, de nuestra ciudad San José, a nuestros hermanos del barrio El Centro, El Llano, del Páramo, del Contento, a quienes nos escuchan en el barrio Callejón, en Sevilla, allí en los cerros, Cerro Norte, Cerro La Cruz. Un saludo a todos ustedes, amables oyentes, que están en esta noche en sintonía de nuestra emisora diocesana Vox Dei en el dial 1120 AM. Saludamos por aquí a Lucía Bermúdez, que dice: gracias, Padre Samuel, estando en sintonía de la voz de Dios para llevar esto, para escuchar estos ritmos para Dios. También nos escribe Gloria Esperanza Ramírez, que dice: reportando sintonía desde el barrio del aeropuerto, un saludo a todas las familias del barrio aeropuerto, a las familias del barrio Virgilio Barco, Trigal del Norte, a todas las familias de Toledo Plata, Simón Bolívar, a quienes están en sus hogares comiendo, ¿cierto? Comiendo los tres granitos de arroz, pero con esta buena música de los ritmos para Dios, resaltando la colombianidad, resaltando nuestra identidad colombiana, ya que el lunes es festivo 20 de julio, esta fiesta patria que celebramos con la alegría de sentirnos colombianos, de sentirnos orgullosos de nuestra nación. Saludamos también a Luz Marina Valero Botello, quien nos deja una nota de voz. Vamos a escuchar a la señora Luz Marina. Bien, por aquí mientras arreglamos este problema técnico, aquí es acá, Belén. Listo. Entonces, doña Luz Marina nos dice lo siguiente. Buenas noches.
1: Toda la familia de la Bote, muy buenas noches. Estoy reportando sintonía aquí el barrio Belén, oyendo ritmos para Dios. Quiero que me coloque una canción del Padre Cardo, muchas gracias.
0: Bueno, doña Luz Marina, muchas gracias a usted por reportarnos sintonía. Vamos a ir programando la buena música. A las 8 estará Raquel San Juan para completar este especial de Ritmos para Dios, de ese homenaje a nuestro país, de ese homenaje a Colombia en esta fiesta de la independencia que celebraremos todos el próximo lunes 20 de julio. Y como veníamos hablando, en estas regiones de nuestro país, ¿no? Cada región de nuestro país tiene una manera distinta de cantar, pero todas coinciden en algo: reconocemos la presencia de Dios en la vida cotidiana, en los bambucos y pasillos de la región andina. La creación aparece como un regalo divino, las montañas, los ríos, el amanecer, el café recién preparado y el canto de los pájaros son descritos con admiración, como si cada paisaje fuera una obra salida de las manos del Creador. Nosotros pertenecemos a esta región andina, los Santanderes, norte de Santander, el Santander del sur pertenece a esta región, donde es un clima variado. Tenemos desde los sitios templados y de calor, como Cúcuta, Tibú y otras ciudades de la región andina, y también sitios más fríos, templados de esta región, como lo son toda la región cundinamarqués, que pertenece a la región andina. Tenemos un saludo de la señora Carmen Fuentes, que nos reporta sintonía esta noche en Ritmos para Dios.
2: Muy buenas noches.
0: Buenas noches, doña Carmen.
2: A reportar sintonía de acá de la vereda del descanso, fiel oyente a esta emisora, a Bodey. Estamos acá pegaditas al radio escuchando sus buenas canciones. Que Dios me los bendiga.
0: Amén. Muchísimas gracias, doña Carmen. Un saludo para usted, para su familia en la vereda del descanso, que están en sintonía de la voz de Dios. También Ana Rosa Villamizar, quien dice: en el sector de María Paz, en la parroquia Jesús de Nazaret, siempre en sintonía con la voz de Dios y con toda la buena programación que en esta tarde Raquel San Juan ha venido trayendo para nuestros oyentes. 7:19 minutos, vamos con más música y les regreso. Vamos a hablar de las otras regiones, de cómo hacen esa alabanza al Señor. Señor, de cómo hacen esa expresión, porque nuestra identidad colombiana no solo es un orgullo de vanagloria, es porque nos reconocemos hijos de esta tierra, de nuestra patria, pero también reconocemos toda la valía, el esfuerzo, la inspiración de los autores que con su música alaban siempre al Señor. Vamos a escuchar a Joe Arroyo y esta canción, Dale Gracias al Señor.

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0: Estamos escuchando estos dos ritmos, bien diferentes, bien distintos en su música, en su energía. Joe Arroyo con Dale Gracias al Señor y al Padre Ricardo en esa que nos pedía nuestra oyente, Perdonar o Perder en la versión ranchera. Dos ritmos que hacen parte también de nuestra historia, de nuestra identidad colombiana y sobre todo de nuestras regiones. Seguimos saludando a más oyentes. Nos saluda Melba Carvajal diciendo: Padre Samuel, feliz noche. A Raquel también. Dios les bendiga a todos los que laboran en la emisora Box Day. Saludamos a Ruth Mari Puerto Caballero, a Diana Salcedo, Ligia Méndez, que nos reportan allí sintonía, diciendo: aquí en el hogar, escuchando la voz de Dios en este viernes de Ritmos para Dios, conociendo nuestras regiones. Y qué bonito ese tema de cómo desde la música se hace oración al Señor. Hablábamos de la región andina, de cómo los bambucos y los pasillos son esa creación que muestran la creación como un regalo de Dios. Ahora vámonos hacia el norte, hacia la costa caribe, hacia nuestros hermanos costeños, los tambores con sus gaitas y sus acordeones. ¿Quién no disfruta un vallenato? No solo invitan a la fiesta, a la celebración, a la alegría, a la fanfarria, también nos recuerdan la alegría de un pueblo creyente que celebra la vida como don de Dios. El vallenato, por ejemplo, ha dedicado innumerables versos a la Virgen María. Todos ayer escuchábamos las canciones a la Santísima Virgen del Carmen, el verso que hace el cacique de la Junta a la Virgen María en la advocación de Nuestra Señora del Carmen, y el agradecimiento por tantas bendiciones recibidas. La costa caribe, que no solo la reconocemos por su cultura gastronómica, tantos platos espectaculares que tiene la costa caribe, y sin embargo también tantos ritmos distintos. El vallenato quizás el que más identifica, pero también recordemos las cumbias, que son autóctonas también de esta región y que se nos presentan con estos ritmos, con sus tambores, con sus gaitas, el mapalé, con esa música bien guapachosa, y que sobre todo nos invita a la danza, al baile, a la alegría, a toda esta realidad que nosotros tenemos a través de nuestra identidad, a través de nuestra alegría de Dios. Por eso, en honor a la costa caribe, vamos a escuchar estas cumbias, vamos a escuchar esta buena música de nuestra emisora diocesana. Por aquí nos llegan más mensajes. Luz Janet Jaime dice, reportando sintonía, Padre Samuel, en Ritmos para Dios, para que sea el Señor quien pueda acompañar siempre a todos los oyentes. Magdalena Vega dice, acompañando nuestra emisora, gracias por este programa, gracias Raquel, gracias Padre Samuel, que nos colocan esta buena música de nuestro país para recordarnos que estamos en esta celebración de fiestas patrias, que el lunes festivo celebraremos el día de nuestra independencia, y que seguimos entonces con esta buena música a través del dial 1120 AM, Box Day, la voz de Dios.
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Esa es la alegría de hoy viernes en Ritmos para Dios y en esta buena música a través de nuestra emisora diocesana Vox Dei, dando este homenaje a nuestras regiones, a nuestro folclore. Colombia canta a Dios, y escuchábamos esta música que nos recuerda a las regiones de nuestro país, como también está la región de los Llanos Orientales. Allí es el joropo quien habla del horizonte inmenso, de los animales como el caballo, del río, del trabajo diario de los llaneros. Allí el llanero suele comenzar la jornada encomendándose a Dios antes de salir al campo, convencido de que el esfuerzo humano siempre necesita la bendición del cielo. Y como ellos, la región pacífica, con su riqueza afrocolombiana, nos enseña que la música también puede convertirse en un canto de esperanza. Sus marimbas, sus bombos acompañan celebraciones religiosas y encuentros comunitarios donde la fe se expresa con fuerza, con ritmo, con alegría, con gratitud, manifestándose no solo con la danza, sino también con ese corazón que alaba y bendice al Señor nuestro Dios. Tenemos las 7:38. Seguimos saludando a más personas que nos colocan, a todas sus familias, que nos dicen reportando sintonía. Por aquí Olga Domínguez diciendo, con mucho amor, escuchando esta buena música de nuestra emisora diocesana. La señora Luz Nelly diciéndonos también, en esta noche, Padre Samuel, Raquel San Juan, estamos conectados en Ritmos para Dios con buena música. Queremos escuchar un vallenato de esa costa caribe. Por eso vamos con esta agrupación Carisma Verde, con este clásico, Yo Edifico Una Casa, para que ustedes sigan en la compañía de Vox Dei, la voz de Dios.

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Escuchamos esta agrupación de bogotanos, de personas de la región andina, Palo Santo, con esta canción Por Ti Cantaré, con esta buena música de alabanza en Ritmos para Dios. Vámonos con más alabanzas, esta escuela de alabanza con este buen tema a través del dial 1120 AM.

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0: Y son las 8 de la noche, 6 minutos en la frecuencia de la Esperanza y la Paz. Está hoy por acá nuevamente tu voz amiga Raquel San Juan, la embajadora de la alegría, en este programa bien chévere, bien especial, como lo es Ritmos para Dios. Y viene la segunda parte que va a estar buenísima. Así que prepárense, acomoden la antena a su radiecito, acomoden el dial, péguelo con un chicle, con una gota mágica, para que por nada del mundo se le vaya a mover. Sintonícese muy bien y súbale todo el volumen porque viene una partecita, la segunda parte de esta iniciativa que hemos querido tener junto con el padre Samuel Arias en este espacio de los Ritmos para Dios, hacer un especial bien bonito, bien chévere, un especial Colombia, un canto a Dios y a la libertad. Queremos en este momento celebrar y prepararnos la víspera de la independencia, resaltando que Dios siempre se manifiesta en la riqueza cultural, musical y humana de Colombia. Una patria que canta, una fe que une y un pueblo que nunca pierde la esperanza. Así que arrancamos y damos continuidad a este gran especial que nos prepara para esta fecha. El lunes es 20 de julio, Día de la Independencia de Colombia. La independencia no solamente recuerda un hecho histórico, y eso es lo que queremos resaltar aquí en Ritmos para Dios. También nos invita a preguntarnos, ¿qué significa hoy ser un buen colombiano? ¿Cómo podemos construir país desde nuestra familia? ¿Qué papel tiene la fe en la construcción de una nación? Yo me voy a quedar con esta última pregunta para revelársela a ustedes, los fieles oyentes de la frecuencia de la esperanza y de la paz. Así que les invito para que en esta segunda parte del programa ustedes me digan, ¿qué papel tiene la fe? Ojo, la fe en la construcción de una nación. Vamos, eso es una pregunta de verdad, yo creo que definitivamente de análisis. Una pregunta concienzuda. Y si ustedes ya dicen, bueno, Raquel, a ver, ¿qué papel? Vamos a cuestionarnos, vamos a preguntarnos, ¿qué papel tiene la fe en la construcción de una nación? Así que esta noche continuamos recorriendo a Colombia ahora a través de su música, sus tradiciones y aquellos valores que hacen grande nuestra patria. La pregunta para reportar sintonía y para compartir en Ritmos para Dios, hoy dejamos un poquito de lado, hicimos como un stop en los juegos bíblicos porque hemos querido enfocarlo como un programa especial en vísperas del Día de la Independencia, ¿no? Para los que se están preguntando por ahí. Y si quieren también programar su ritmo para Dios, que ese sí es un ritmo católico, lo pueden pedir en los diferentes géneros. Recuerden que no es solicitar la canción, no se solicitan canciones. Ritmos para Dios tiene un formato especial y es que ustedes piden un vallenato y la ruleta busca el que sea. Que usted pide una salsa, la ruleta le busca cualquier salsa. Que una bachata, le busca cualquier bachata. Que una cumbia, le busca cualquier cumbia. O sea, lo importante es que usted solicite el ritmo, más no la canción, porque la canción la busca la ruleta ganadora. ¿Listo? Entonces, usted déjese sorprender. ¿Qué es lo que tiene bonito este espacio y que es apoteósicamente espectacular? Es que usted decide el ritmo y aquí nosotros nos dejamos sorprender a ver qué nos escoge la ruleta para esta noche. ¿Listo? Esa es como la novedad, la expectativa y lo especial de la dinámica de participación. Entonces, si ustedes quieren solicitar ritmo, les invito para que por favor lo hagan, espero ya, para que lo podamos escuchar al aire. Si no, no vamos a alcanzar, porque ustedes saben que el tiempo pasa, pero volando. Y los que no quieran pedir ritmo para Dios, pero que quieran participar con la pregunta de la noche, la pregunta es, ¿qué papel tiene la fe en la construcción de una nación? ¿Qué papel tiene la fe en la construcción de una nación? Así que mis queridos amigos oyentes, Colombia, tierra querida, tierra de bendición, de cultura, de regiones, de acento, de gastronomía, de tradiciones, de religiosidad popular. Dios nos regaló un país diverso para aprender que la diferencia no divide, sino que enriquece. Repeat again. Dios nos regaló un país diverso para aprender que la diferencia no divide, sino que enriquece. Y me voy en este momento con lo que tengo preparado. con lo que les tengo preparado. Y el padre les está hablando de Colombia, que canta a Dios cuando el folclor se convierte en oración. Ahora yo quiero compartirles, a partir de este momento, entre la música católica y los ritmos que usted solicite, les voy a compartir un top 5. Pero este top 5 es de las canciones colombianas, pero vamos a hablar de sus historias. Hay canciones que parecen haber nacido para unir a un país. Y la primera que vamos a escuchar es Soy Colombiano, de la autoría de Rafael Godoy, en el ritmo bambuco. Eso es un bambuquito. Hay canciones que parecen definitivamente haber nacido en un país unirlo, por lo menos es esta canción, esa canción manifiesta unión, ¿no? Soy colombiano, manifiesta unión. Es una de ellas, ¿no? Su autor, el maestro Rafael Godoy, les quiero contar la historia que hay detrás de esa canción. La escribió en 1947, inspirado por el inmenso orgullo de pertenecer a nuestra tierra. No habla de guerras, no habla de política, habla de montañas, de trabajo, de alegría, de riqueza cultural que compartimos los colombianos. Con el paso de los años, esta obra se convirtió en un segundo himno nacional. Su mensaje nos recuerda que ser colombiano es valorar nuestras raíces y reconocer que Dios nos regaló una tierra diversa, hermosa y llena de esperanza. Así que vamos a escuchar en este momento este bambuco que hace vibrar el corazón de todo colombiano en esta segunda parte de Ritmos para Dios. Aquí tenemos Soy Colombiano, interpretado por Garzón y Collazos.
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0: ¿Y qué tal esta primera canción de esta segunda parte de Ritmos para Dios? Enfocaditos en las canciones nuestras, en las canciones colombianas, pero sobre todo contando un poquito de la historia y de lo que significa. Me voy en este momento con la primera nota de voz que me llega. A ver, bueno, vamos a ver si es un aporte o es el primer Ritmo para Dios. Recuerden solicitar su Ritmo para Dios a través de una nota de voz. La interacción en vivo se hace a través de notas de voz para escuchar a los oyentes que están participando. 320-862-53. Ahí vamos a saludar a Gloria Esperanza Martínez. Gloria, muy buenas noches.
1: ¿Sí? Yo quiero escuchar un ritmo en carranga.
0: Ah, carranga, vea.
1: Para Dios.
0: Una carranga, hágame el favor. Listo, nos vamos de una vez con un ritmo para Dios en versión carranga. Vamos a ver qué nos sale aquí buscando específicamente con la ruleta, con la ruleta ganadora que nos busca también el ritmo para Dios. Así como lo hizo nuestro oyente, usted también lo hace para solicitar su ritmo, así como lo hizo nuestra amiga Gloria Esperanza Ramírez. Ruleta, a ver, búsqueme por ahí, selecciónenme una carranguita, por favor.

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2: Ahí tenemos nuestro primer ritmo para Dios solicitado por nuestros oyentes a la línea WhatsApp 320-862-523. Aprovechen porque el tiempo es cortito, es muy cortito, y la idea es igual a todos los que soliciten a través de la nota de voz puedan escuchar y dejarse sorprender de qué canción les podría salir al aire, manteniendo por supuesto esta dinámica de solicitar el ritmo, y pues la ruleta se encarga de escoger aleatoriamente cuál de todas esas canciones puede salir al aire. Son las 8 de la noche, 20 minutos. Yo continúo con este bonito homenaje y me voy con la segunda canción. Esta canción es de la autoría de Luis Carlos González y José Macías. El ritmo colombiano es El Pasillo, y les quiero contar un poquito de la historia de la ruana. Ajá. La ruana no es simplemente una prenda de vestir. Es un símbolo de nuestros campesinos andinos, hombres y mujeres que con esfuerzo y dignidad han construido la historia de Colombia. Esta canción nació como un homenaje a esa ruana que abriga en las madrugadas frías, acompaña las largas caminatas por las montañas y representa el trabajo honrado del hombre del campo. Cuando escuchamos la ruana, también estamos rindiendo homenaje a miles de familias campesinas que cada día ponen el alimento en nuestras mesas. Dios también se hace presente en las manos trabajadoras del campesino colombiano. A continuación, aquí nos vamos con la segunda canción recomendada colombiana, la historia de la música colombiana, lo que hay detrás de estas letras. Con ustedes, La Ruana.

El abrazo de la Ruana. Ahí tenemos la Ruana en la versión de Garzón o la interpretación de Garzón y Collazos. Continuamos en Ritmos para Dios haciendo esta bonita dinámica, este homenaje de contar la historia que hay detrás de las mejores canciones representativas nuestras y colombianísimas. Recuerden a nuestros oyentes, les estamos haciendo una preguntita bien especial. Ay, vea, yo no había subido, voy a subirlo. Creo que no hemos subido el estado de Ritmos para Dios, no lo alcancé a subir, muestramos a ver, vamos a ver. No, al parecer no lo he subido. Vamos a subir el estado de Ritmos para Dios, que bueno, está muy bonito, donde ustedes, los que están agregaditos a como contactos a nuestro WhatsApp de la emisora, tienen la oportunidad de ver lo que se vive en el momento, ¿no?, de cada hora en nuestra emisora. Es bonito que ustedes estén informados cuál es la dinámica de participación, cuál es el tema. Bueno, ya el programa está a mitad ya de terminar, pero vamos a subirlo de todas maneras. Recuerden solicitar su Ritmo para Dios con una notita de voz al 320-862-53.

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Me voy en este momento con la siguiente canción, mis queridos amigos oyentes, la canción número 3 en este homenaje tan bonito que queremos hacer como vísperas a nuestras fiestas patrias. Y la siguiente es de Arnulfo Briceño, ¿sí saben cuál es? Arnulfo Briceño con ritmo joropo, representativa de los llanos orientales. Ahora viajamos a los inmensos llanos orientales, donde el horizonte parece no tener fin y el viento lleva consigo el campo del arpa, el cuatro y las maracas. ¡Ay, mi llanura! Fue escrita por el maestro Arnulfo Briceño como un profundo homenaje a esta tierra de hombres y mujeres trabajadoras. La canción habla del amor por el llano, de sus atardeceres, de sus ríos, de sus caballos, de la vida sencilla del llanero. Más que una melodía, es una declaración de amor a la creación de Dios. Escucharla es sentir el aroma de la sabana, la libertad de los caminos abiertos y la gratitud por una tierra que alimenta el espíritu. El llanero sabe que cada amanecer es una bendición y que el trabajo comienza siempre con la esperanza puesta en Dios. Amigos oyentes, que este joropo nos recuerde que el amor por la tierra también es una forma de agradecer a nuestro Padre Creador. Canción número 3 de este Top 5, ¡Ay, mi llanura!

0: Grande y soberana, señoras y señores, son las 8:31 PM. Seguimos avanzando a nuestro espacio de Ritmos para Dios en la frecuencia de la esperanza y de la paz. Una dinámica bien bonita, bien chévere, para acompañarnos el fin de semana, para disfrutar de temas de actualidad, de un juego bíblico. Recuerden que los Ritmos para Dios también tienen este espacio, esta dinámica bonita de hacer los juegos bíblicos. Hoy le hicimos un pequeño stop para poder darle, como quien dice, un poquito más de dirección al especial que queríamos realizar. Vamos en momentos con la canción número 4, pero no sin antes compartirles otras cositas hermosas para seguir nosotros disfrutando en el contexto de esta muy buena música. La fe también hace patria, ¿no? Y aquí está el sello de nuestra emisora Vox Day. Es una invitación también para que reflexionemos sobre cómo nuestra iglesia ha acompañado la historia del país. ¿Y cómo dirían ustedes, Raquelita? Pues a través de las parroquias, a través de las misiones, a través de la educación, de los hospitales, de la reconciliación, del acompañamiento espiritual, ¿no? Una nación crece cuando fortalece sus valores. Por eso es necesario que también nosotros allí desde casa nos preguntemos qué valor necesita más Colombia hoy. ¿Qué valor necesita más Colombia hoy? Y repito la pregunta porque hoy el ejercicio es para que todos nos respondamos allí en lo más íntimo de nuestro corazón, ¿no? Cada momentito tiene una pregunta porque la idea es eso, irnos como cuestionando sobre ciertas cosas en nuestra vida, ya que se va a presentar un hecho tan importante que se va a conmemorar nada más y nada menos que la independencia de Colombia. ¿Qué valor necesita más Colombia? Son las 8:33 PM en la frecuencia de la esperanza y de la paz. Pero quiero comentarles, así como estamos disfrutando de la música y de los Ritmos para Dios, que es un espacio netamente musical, es un magazine musical de fin de semana con el que cerramos nuestra semana dándole gracias a Dios a través de la música. Por eso es la dinámica y la expectativa que colocamos cuando solicitamos al aire un ritmo para Dios. La expectativa, ay, ¿cuál será la canción que me va a tocar? Porque con ella es que le quiero agradecer a Dios, a la Virgen María, al Espíritu Santo, a un santo, porque puede ser que el ritmo sea también referente a un santo, ¿no? Colombia canta a Dios y aquí también el protagonista es el folclore. Muchas expresiones musicales hablan de la creación, hablan de la Virgen María, de la creación, porque mire, lo acabamos de escuchar hace un momentito, ¿no? La de mi llanura, de hermoso, ¿no? Habla de la creación. Otros hablan de la Virgen María, otros hablan de la esperanza, como la de soy colombiano, el trabajo, la familia, el campesino. Ahí tenemos bambucos, pasillos, joropos, carranga, música andina, música llanera, música del Pacífico. Estas canciones exaltan también la belleza de un país. Por eso me voy, antes de que me coja el tarde, como dicen por ahí, con la canción número 4. Y les quiero hablar de esta canción tan espectacular para que nos la disfrutemos. Esta canción tiene que ver específicamente, específicamente tiene que ver con un dato bien especial y que uno la escucha y podría uno decir también que es prácticamente como otro himno, ¿no? Es de José Barros, de José Barros, y es una cumbia, y en este momento nos vamos para la región Caribe. Desde los llanos viajamos ahora a las aguas del río Magdalena, el gran río de Colombia, escenario de una de las canciones más queridas de nuestro folclore. ¿Saben cuál es? La piragua. El maestro José Barros se inspiró en una embarcación que durante muchos años navegó el río llevando pasajeros, alimentos, historias y esperanza a numerosos pueblos ribereños. Aquella piragua comandada por Guillermo Cubillos, era la piragua de Guillermo Cubillos, ¿verdad? Se convirtió en un símbolo de unión entre las comunidades. Más que contar la historia de un bote, la canción habla de la vida que florece alrededor del río, de las familias que dependen de él, del trabajo de los pescadores y del espíritu alegre de la región Caribe. Es un homenaje a la gente sencilla que construye país desde su labor cotidiana. Así como los ríos llevan agua y vida, también Dios nos invita a ser puentes que unan a las personas y lleven esperanza a quienes más la necesitan. Escuchemos ahora una cumbia que ha navegado por generaciones y sigue llevando el orgullo colombiano de orilla a orilla. Con ustedes, señoras y señores, La Piragua, pero en esta versión de Gabriel Romero.
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de agua viva en mi ser. Ahí tenemos a nuestros amigos de Carisma Celestial. Esta persona, este cantante, él es de apellido Monterrosa, si no me equivoco, ya partió al encuentro con el Señor. Tuvimos conocimiento el año pasado y ellos estuvieron en los primeros años de celebración del aniversario de nuestra emisora Vox Day, pero aquí seguimos sonando y disfrutando su buena música. Son las 8:43 en la frecuencia de la Esperanza y la Paz. Continuamos en los ritmos para Dios y nos vamos preparando para la siguiente canción.

Y nosotros los creyentes de Ritmos para Dios alabamos a nuestro Señor. Continuamos con este bonito especial en vísperas a nuestra fiesta patria, Día de la Independencia, y hoy lo quisimos hacer homenajeando, conociendo la historia que hay detrás de algunas canciones bien importantes colombianas, y por eso lo queremos compartir con todos ustedes, nuestros oyentes. Ya llegando al final de nuestro programa, quiero presentarles una última canción. Esta canción es de la autoría de Lucho Bermúdez y el ritmo es un porro. Si existe una canción capaz de hacer que cualquier colombiano se ponga de pie, esa es Colombia Tierra Querida. El maestro Lucho Bermúdez la compuso como un homenaje lleno de optimismo para un país hermoso, alegre y trabajador. No es casualidad que hoy suene en eventos deportivos, en celebraciones nacionales y en encuentros familiares. Es una canción que recuerda que por encima de nuestras diferencias compartimos una misma bandera y un mismo amor por Colombia. Así que su letra también nos invita a agradecer a Dios por esa tierra privilegiada, esta tierra rica en naturaleza, en cultura, en gente buena. Señoras y señores, cantemos todos allí, movamos el dedito gordo del pie, de la manito, movamos la caderita, el hombrito, lo que ustedes quieran. Cantemos con orgullo porque Colombia también se alaba cuando se ama. Vamos a escuchar Colombia Tierra Querida en la voz de Matilde Díaz.

0: Y cantando, cantando, yo viviré Colombia, tierra querida, aquí, mejor dicho, con esto cerramos prácticamente con broche de oro, 8:52 PM. En Ritmos para Dios creemos que cada canción colombiana guarda una historia y que cada historia nos acerca un poco más a Dios también, a nuestras raíces y el amor por la patria. Así que, mis queridos amigos oyentes de la frecuencia de la esperanza y de la paz, hay una canción con la que, como quien dice por ahí, dicen por ahí la ñapita, ¿no? La ñapita. Aunque no es una canción realmente, digamos, que está dentro de los ritmos folclóricos, porque, ojo, hay música colombiana que es de identidad colombiana, que está netamente, como quien dice, acompañada ahí en el tema de la parte folclórica, ¿no? Que son los ritmos folclóricos. ¿El ritmo folclórico cuál es? El llanero, que una guabina, que un bambuco. Pero está la música colombiana comercial, que es donde está el vallenato, la salsa, en gran parte alguna neocarranga, que es la nueva carranga que se está formando. Y yo quiero darles una ñapita que tiene que ver con música colombiana, pero comercial, ¿sí? Y como el programa es Ritmo para Dios, vamos a terminar con una canción que va a unir el amor por Colombia y también la espiritualidad. Usted va a decir, pero ¿cuál, Raquel? A mí se me eriza la piel, pero usted le van a encontrar ahí el mensajito. Vámonos a cerrar este espacio con La Gota Fría para cerrar el programa con alegría y pues, por supuesto, encomendar en oración a esta patria querida. Amar a Colombia también es recomendarla a Dios. Así que a continuación viene En los Brazos de Jesús y bueno, a orar por nuestra patria querida. Espero que les haya gustado este bonito espacio, este especial realizado con mucho amor, inspirado en el Espíritu Santo.
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0: Hermanos, muy buenas noches, sean bienvenidos en este viernes del Señor a su programa En los Brazos de Jesús. Les saluda Fray John Wilter de la parroquia de San Martín de Porres de los Frailes Dominicos. Les acompañamos en esta noche, en esta jornada de oración, para al terminar la jornada entrar en intimidad con el Señor. Y como desde esta semana hemos escuchado en varias ocasiones, poder descubrir que el Señor es el lugar de nuestro descanso. Dice el Señor en el Evangelio de San Mateo: venid a mí los que están cansados y agobiados, que yo les aliviaré. Con esta motivación iniciamos este programa en el nombre del Padre, del Hijo y del Espíritu Santo. Amén. Jesús, que te haces presente en medio de nosotros, en el Santísimo Sacramento del altar, queremos reconocerte como el lugar de nuestro descanso, como nuestra fuerza, como la luz en nuestro caminar. Tú conoces la jornada que hemos vivido, tú conoces nuestras fatigas y nuestras alegrías, nuestras victorias y los fracasos que hemos tenido durante esta semana y durante esta jornada. Todo te lo queremos entregar a ti, para alabarte, bendecirte, para proclamar que tú vives y que contigo todo es posible. Bendito, alabado y adorado sea Jesús en el Santísimo Sacramento del altar.
1: Sea para siempre bendito, alabado y adorado.
0: Bendito, alabado y adorado sea Jesús en el Santísimo Sacramento del altar.
1: Sea para siempre bendito, alabado y adorado.
0: Bendito, alabado y adorado sea Jesús en el Santísimo Sacramento del altar.
1: Sea para siempre bendito, alabado y adorado.
0: Gloria al Padre, al Hijo y al Espíritu Santo.
1: Como era en el principio, ahora y siempre, por los siglos de los siglos. Amén.
0: Durante esta hora de oración, de encuentro con el Señor, tendremos la oportunidad de compartir un relato de la carta del apóstol Santiago, donde se nos habla de la necesidad de escuchar para luego hablar. Por eso, mientras vamos entrando en este ambiente de oración, es importante que vayamos disponiendo de la Sagrada Escritura, para que hagamos oración a través de la palabra y con la palabra, para que cada palabra y cada gesto que tengamos en este programa pues sea de beneficio para todos los que nos escuchan. Recordemos, hermanos, que a través del WhatsApp de la emisora Voz Dei, la frecuencia de la esperanza y la paz, pueden empezar a enviarnos sus intenciones, las cuales con un solo corazón y una sola alma haremos oración ante Jesús Eucaristía. Les recuerdo el WhatsApp de nuestra emisora: 320-862-53, 320-862-53. También, hermanos, a través de del Facebook Live de la emisora, también nos pueden hacer llegar sus intenciones y acompañarnos en este momento de oración. Les invito, hermanos, a pedir la presencia del Espíritu Santo para que sea Él iluminándonos y acompañándonos durante esta oración. Que sea el Espíritu Santo regalándonos palabras para clamar a Dios como Padre, para dejar a un lado todo aquello que se convierta en obstáculo en esta oración. Que podamos ir organizando nuestra mente, nuestro corazón, nuestras fatigas y afanes, para que nada nos interrumpa estar con el Señor. Por el contrario, sepamos presentar a Dios aquello que es necesario para nuestra vida. Sepamos pedirle al Señor todo aquello que necesitamos para caminar en su voluntad, para ser dóciles. Dice el Señor en el Evangelio de San Mateo que todo aquel que encuentre en el Señor descansará de sus cargas, porque el Señor tiene un yugo que es suave, que es ligero, porque está basado en la obediencia. Cuando nosotros nos resistimos a la voz del Señor, a su voluntad, que no es otra cosa que nuestra salvación, sentimos que no podemos con las cargas, que aquello que nos afecta es más grande que nuestra propia vida. Y eso debe descansar en el Señor. Todo debemos entregárselo a Él, que Él nos dirá qué debemos hacer. Y ese qué debemos hacer siempre se traduce en momentos de salvación para nuestra vida. Como insistimos constantemente en este programa, es importante, hermanos, que también podamos orar unos por otros, que en medio de las necesidades que presentamos al Señor, podamos también presentar las intenciones y necesidades de tantos hermanos que se encomiendan a nuestra oración, o que por diversos motivos nosotros sabemos necesitan de un momento en la presencia del Señor, que necesitan que sus vidas y sus necesidades, todo aquello que acontece en sus vidas, sea puesto a los pies de Jesús, Eucaristía, para que sea el Señor siendo respuesta, siendo providencia en su vida. Y orar por las necesidades generales que atañen al mundo, que atañen a la Iglesia, por tanto sufrimiento y tantos hermanos que pasan necesidad. Sean todos bienvenidos, hermanos, y con estas intenciones cantemos al Señor.

0: Hermanos, seguimos en su programa, en los brazos de Jesús, en un ambiente de oración, de canto, de intimidad con el Señor. Vamos a traer a la presencia las primeras intenciones que nuestros oyentes nos han ido dejando en el WhatsApp y en el Facebook Live.
1: Así es, Fray. En este momento queremos unirnos y saludar a nuestros queridos oyentes conectados en la transmisión de Facebook Live, encomendando con mucha esperanza y con mucha confianza este momento de oración, ofreciéndoselo a Dios en la presencia viva de Jesús Eucaristía, presente aquí en la cabina de nuestra emisora diocesana Vox Dei. Encomendamos en oración las intenciones de Osmari Castellanos Rolón, quien encomienda a todos los benefactores de la capilla Nuestra Señora del Carmen en el Parque Colón. Doris Martínez se une en oración, encomendando en oración a su sobrina Lynn Caterine por la salud y la protección. Ella vive en Canadá. Invitamos a que le pase el enlace a la sobrina que vive en Canadá para que también se una a este espacio de oración. Le da copia y el enlace de la transmisión de Facebook Live, y eso es lo bonito de nuestra emisora, de hacer este esfuerzo de transmitir para que no solamente quede en la parte radial y en lo que llega a alcanzar la señal de la AM, sino que traspase las fronteras, llegue a otros países, a otras ciudades, y todos tengan la disposición de unirse en oración. Oramos por Elvira Ropero, quien encomienda en los brazos de Jesús su salud, la protección de sus hijos, de sus nietos, de la familia. Encomendamos a Sandra Jacome, quien ora por la salud de Blanca Graciela Calderón. Oramos por Luz Mariela Herrera, quien encomienda en los brazos de Jesús la salud de la familia Cortés Herrera Uzcategui Cortés. Oramos por María Eloína Sánchez, quien pide por la salud de Víctor Ovallo Sánchez. Él se encuentra en la UCI, en la Clínica San José. Oramos por él y por todas las personas que están pasando por estas dificultades de salud. En los brazos de Jesús encomendamos la familia Jacome Jaimes. Oramos por Osmari Castellanos, quien encomienda a los sacerdotes, a los religiosos, a las religiosas, a nuestra amada Cúcuta. Encomendamos en los brazos de Jesús a Colombia, al presidente electo, a todos los gobernantes, para que por favor, no me da acá el resto, dice, vean las necesidades del pueblo y sean capaces de cumplir con las promesas, y sobre todo ayuda al hospital, los que gobiernan el hospital, que se ahí vamos a orar por eso, no es necesario colocar tanto detalle, recuerden que estamos en oración, ojo con eso, manejemos nuestras palabras y los términos, que esa oración no se vaya a convertir en una denuncia pública, entonces no confundamos el espacio, y Fray, le pido permiso a usted para que no nos vayamos a desviar de lo que es la esencia del espacio de oración. Hay otros espacios donde podemos hacer denuncias y no mezclar la oración con otras cosas. Por favor, ahí sí hay que tener respeto por el espacio, sobre todo si es ante Jesús Eucaristía. Oramos en esta noche por Sergio, por los hijos de Ana Hernández, Andrés y Mariana Hernández. Oramos por Carmen Cecilia, encomendamos en oración a Mirella Consuelo. Oramos por estas intenciones, por Osmari Castellanos, nuevamente, que pide por Venezuela. Carmen Cecilia encomienda su serenidad, su calma en esta noche. Noemí Nieto se une en oración por la evolución espiritual de las familias, Nieto Rangel, Nieto Peñalosa, por la salud y protección de la familia Sepúlveda Pereira. Oramos en los brazos de Jesús por la intención de Ana Prada, por la salud de los enfermos. Oramos también, Fray, por los nietos de la familia Serrano Moncada, Molina Gómez, Basto Molina. Encomendamos a Xiomara Gómez Cárdenas. Dice por acá, dice un abrazo para todo el equipo de trabajo de nuestra emisora Vox Dei, para el directivo, para los que trabajamos en la parte de locución. Muchísimas gracias, Dios me le bendiga, Osmari Castellanos. Acogemos con amor tu intención de oración.
0: Bueno, hermanos, quisiera hacer énfasis en una oración que siempre es necesaria, y es la acción de gracias. Dice el Señor en el Evangelio cuando curó a 10 leprosos, que solo uno, y samaritano, regresó a dar gracias. Es importante que oremos por aquellos benefactores de las obras de la Iglesia. Sabemos todas las necesidades con las que se sostienen no solo los templos, sino la obra evangelizadora. Y hay mucha gente generosa. Y muchas veces la única manera en que podemos devolver el bien que nos hacen es con una oración. Acostumbrémonos a orar por los benefactores, porque las ayudas que ellos procuran a la Iglesia, a los necesitados, a las obras del mundo, lo hacen por su íntima relación con Dios, que los mueve a la caridad, o por el deseo de hacer bien a la humanidad. Entonces, que no solo pidamos, sino también oremos por aquellos que tienen la posibilidad de ayudarnos. Y recordemos que la ayuda a la Iglesia no es solo económica. Muchas veces nuestros fieles no tienen para dar una ofrenda económica para sostener, pero si oran por aquellos que sí pueden, para que el Señor toque corazones generosos para estas obras, todos podemos construir desde las diferentes realidades y sostener la evangelización en la Iglesia. Y segundo, descubrir, hermanos, que la oración es para bendecir. Y sabemos que hay muchos hermanos nuestros que están equivocados, que están alejados de Dios, que no hacen el bien. Para ellos debemos pedir la salvación, pedir que su corazón se convierta. No solo aquellos que conocen al Señor merecen nuestra oración o necesitan nuestra oración, sino también aquellos que han tomado caminos diversos, que se equivocan en su diario vivir, que viven en el pecado, que no tienen temor de Dios, que se aprovechan del bien común. Pedir para ellos que el Señor también moldee su corazón. En vez de a veces destruir con nuestras palabras, en estos momentos de oración, que salgan sentimientos de amor. Y qué bonito, o qué gran gesto de amor, que pedir que aquellos que están extraviados, como ovejas que no tienen pastor, vuelvan al único redil, que es el redil de la Iglesia. Es el redil que Jesucristo, buen pastor, pastorea. Gloria al Padre, al Hijo y al Espíritu Santo.
1: Como era en el principio, ahora y siempre, por los siglos de los siglos. Amén.
0: Como les mencionaba al inicio de nuestra oración, hoy compartiremos un texto de la carta del apóstol Santiago. Estas cartas conocidas como las cartas católicas, esta carta de Santiago atribuida a uno de los apóstoles que llevan este nombre de Santiago, y que busca seguir transmitiendo la manera de vivir cristianamente a aquellas comunidades que han ido conociendo el Evangelio, la persona de Jesucristo. Entonces vamos a ubicarnos en el capítulo 1, en el versículo 19 al 22. La carta de Santiago, capítulo 1, versículo 19 al 22. Y este relato dice así: hermanos míos muy queridos, ya están instruidos, con todo que cada uno sea veloz para escuchar, lento para hablar y para enojarse, porque la ira del hombre no realiza la justicia de Dios. Por tanto, dejen de lado toda impureza y todo resto de maldad, y reciban con mansedumbre el mensaje plantado en ustedes, que es capaz de salvarles la vida. Pero no basta con oír el mensaje, hay que ponerlo en práctica. De lo contrario, se estarían engañando a ustedes mismos. Palabra de Dios.
1: Gloria a ti, Señor Jesús.
0: Bueno, hermanos, vamos a rescatar tres elementos de estos tres versículos del primer capítulo de la carta a Santiago. Entonces vamos a iniciar por el versículo 19 y 20. Dice: hermanos queridos, ya están instruidos, Con todo, que cada uno sea veloz para escuchar, lento para hablar y para enojarse. Porque la ira del hombre no realiza la justicia de Dios. Entonces, el autor sagrado, hermanos, parte de que ya están instruidos aquellos que le escuchan. Como les mencionaba, esta carta está dirigida a aquellos que ya han escuchado el mensaje de Jesucristo, su promesa de salvación, y se han convertido o adherido a Jesucristo. Pero aquello que han recibido con agrado se ha ido disipando en la cotidianidad de su vida. Y el texto nos presenta dos actitudes negativas. Primero, son dados a hablar. Y segundo, se dejan llevar por la ira. Estos dos elementos o actitudes de los creyentes no favorecen su camino de conversión y de vida cristiana. Podemos identificar, hermanos, también en la actualidad, que son dos pecados frecuentes en los creyentes. Primero, que nos gusta hablar de todo, pero no tenemos capacidad para escuchar, para conocer al otro, para conocer las situaciones. Somos más dados a murmurar, a hablar del hermano, a hablar de las situaciones, pero no escuchamos. Y segundo, en la misma dinámica en la que vive el mundo, que es un mundo acelerado, pues somos dados a la ira. Nos dejamos afectar con mucha facilidad de las situaciones que vivimos. No tenemos la capacidad de respirar. Y como solución a esto, se nos dice que hay que aprender a escuchar. Porque el que escucha, entiende. El que escucha, para el acelere de su vida. Y a eso se nos está invitando hoy. Y es la invitación que, a la luz de la presencia de Jesús Eucaristía, a la luz de la palabra que estamos compartiendo, podamos poner en práctica. Podemos pensar muchas cosas de los hermanos. Nos pueden disgustar muchas cosas de los hermanos. No podemos estar de acuerdo con muchas cosas. Pero hoy el Señor nos pide, casi que podríamos hacer, hermanos, un eco del mensaje de Cuaresma que el Papa León XIV nos regaló para este año: ayunar de hablar mal de los hermanos. Esa invitación a escuchar, a respirar, a pensar, va en ese orden. Debemos aprender a calmarnos, aprender a callar. No todo lo que yo pienso debo decirlo, no todo lo que yo pienso debo dejar que germine en mi corazón, porque no todo le hace bien a mi vida espiritual, no todo me sirve para seguir al Señor. En esos momentos de rabia es momento para callar, para pensar. Dice un adagio popular que hay que respirar y contar hasta 10. Porque la ira nos ciega. Y dice Santiago que cuando usted se llena de ira, no practica o realiza la justicia de Dios. ¿Cuál es la justicia de Dios? Dios sale sobre buenos y malos. Hace caer la lluvia sobre buenos y malos. Pero cuando nosotros nos llenamos de ira, de rabia, no hacemos el bien a todo el mundo, sino que queremos destruir. Le quitamos el valor a las personas. Entonces esto también debemos corregirlo. ¿Y cómo se corrige? No dejarnos llevar por la ira. Si usted en una discusión, en una diferencia, tiene ira, debe callar. Debe esperar un momento para ver más allá de la dificultad y del problema. Porque si usted participa de ese momento acalorado, va a decir o hacer cosas que destruyen. Y por eso después nos arrepentimos de no hacer el bien que queremos y sí el mal que deseamos evitar. Con estos pensamientos, hermanos, cantemos al Señor.

0: Estamos aquí, Señor, para adorarte, para glorificarte, para encontrar en ti descanso y esperanza. Por eso vamos a presentar otra parte de las intenciones que nos han llegado a través del WhatsApp y del Facebook Live, agradeciéndole a nuestros oyentes porque se hacen partícipes activos de ese momento de oración.
1: Así es, Fray John, nos vamos a unir en oración a las intenciones en este momento y las colocamos en la presencia de Jesús Eucaristía, en los brazos de Jesús, las intenciones de Jenny Vergara, quien esta noche ora por sus hijos, por su nuera y por su nieta. Encomienda en oración, Jenny. Oramos también en esta noche, nos están escuchando desde Mutiscua. Saludamos a Mireya Consuelo. Mutiscua es uno de los municipios del departamento norte de Santander, bastante lejitos, está retirado y están sintonizando en los brazos de Jesús. Dice que Dios sea siempre el centro de nuestros hogares. Oramos por Mireya Consuelo en el municipio de Mutiscua y para todos los que nos sintonizan en este municipio del departamento norte de Santander. Oramos por Liscano Vera. Encomendamos en oración a la familia Yepes Guarín, Yepes Parra, también a su hijo María José, Javier, intenciones de Javier. Encomendamos en los brazos de Jesús la salud de las rodillas de la señora Pinto, Ángela Pinto. Oramos también en esta noche por Lucía Bermúdez e intenciones. Encomendamos en oración las intenciones de Marina Araque. También encomendamos a Fray Anderson Aguirre, le encomendamos en oración. Oramos por Aurora Mora, también que se une a este espacio en los brazos de Jesús. Oramos por Albita Romero, que también se une a este espacio de oración en los brazos de Jesús. Acogemos a Albita Romero, su intención de oración. Hay por acá, Fray, una nota de voz, no sé si usted permita pasarla un momentito al aire. Vamos a ubicarla nuevamente. Ya es Marina Araque, le encomendamos en oración.
2: Buenas noches, Padre Fray y la Solita. Para colocar en esta en los brazos de Jesús, la salud de Rosa Autista, y para conversión, liberación y protección de toda su familia. Para pedir también por mi comunidad, la comunidad de Santa María Madre Mazzarello, por todos los enfermos, todos aquellos que se les lleva, que los ministros van a visitarlos, por sus agentes de pastorato, sus sacerdotes salesianos, sacerdotes diocesanos, por nuestro obispo, nuestro papa, por Colombia, por el nuevo mandatario, para que el Señor lo cubra y lo dirija, para que lo dirija este país y nos saque adelante por Venezuela, que está en tribulación. En fin, por todos los enfermos del mundo entero, por todas las almas del vital y purgatorio, por todos los que trabajan en Bordeaux, todos los que llegan a Bordeaux, por esa familia de Bordeaux que es tan grande.
0: Bueno, damos gracias a tus hermanos que de viva voz presentan en nuestro programa las intenciones al Señor. Y haciendo eco a esta hermana, orando por su comunidad parroquial de Madre Mazzarello, por los padres salesianos, por tantos laicos comprometidos en la obra evangelizadora de la Iglesia, que consuelan y llevan esperanza a los enfermos, que transmiten la fe con la catequesis, que sostienen la liturgia con los ministerios confiados a los laicos y que nos ayudan a cumplir el mandato apostólico que encontramos allí en el capítulo 28 del Evangelio de San Mateo: ir a todas las naciones y proclamar la buena noticia. Se nos invita a poder dar testimonio a tiempo y a destiempo y llegar más allá de nuestros límites. Cuando todos los bautizados nos comprometemos con el anuncio del Evangelio, el nombre de Jesucristo llega más allá de donde creemos que puede llegar. Se siembra la semilla del Evangelio en tierras nuevas, en tierras ávidas de la presencia del Señor. Debe causar en nosotros una motivación especial, que aún hay muchos hermanos que no conocen a Cristo, que no les ha llegado una palabra de salvación. Y ustedes son conscientes de la dificultad que vive la iglesia, donde las vocaciones a la vida religiosa y sacerdotal cada día son más pocas. Hoy le corresponde a los laicos vivir su bautismo, su sacerdocio sacramental, para asumir el anuncio del Evangelio allí en las comunidades, allí con los vecinos, en el servicio desinteresado a aquellos que los necesitan. Gloria al Padre, al Hijo y al Espíritu Santo.
1: Como era en el principio, ahora y siempre, por los siglos de los siglos. Amén.
0: Y de esto nos habla la otra parte del relato de la carta del apóstol Santiago que estamos compartiendo. Dice: reciban con mansedumbre el mensaje plantado en ustedes, que es capaz de salvarles la vida. Pero no basta con oír el mensaje, hay que ponerlo en práctica. Hermanos, lo que estamos llamados a compartir es un mensaje que es capaz de salvar la vida. Esto se lee fácil, pero detrás de cada palabra hay un misterio profundo que Dios nos ha querido regalar. Que con una palabra, que es Jesucristo, es el Salvador del mundo, una palabra, Dios te ama y ha dado la vida de su Hijo para que tengas vida. Con estas palabras llega la salvación a una persona, llega el sentido de la existencia a una persona, a una familia, a una comunidad. Y es tan sencillo, hermanos, decir esto que hemos visto y oído, pero nos falta creérnoslo. Dice este relato de la carta del apóstol Santiago que no basta con escucharlo. Y seguramente lo hemos escuchado un sinnúmero de veces. Debemos ponerlo en práctica. Y yo diría, es necesario creer que acontece en nuestra vida lo que hemos escuchado, lo que se nos ha anunciado. Porque sabemos muchas cosas de Dios, repetimos muchas cosas de Dios, pero muchas de esas no las creemos que puedan ser verdad o que acontezcan en nuestra vida. Y mucho de lo que escuchamos no salva nuestra vida. Por eso el relato dice: reciban este mensaje con mansedumbre de corazón. Hay que tener una docilidad en el corazón para escuchar la voz del Señor, para que no sean palabras que se lleva el viento, sino que realmente sean palabras de vida eterna. Cuando se nos predica, cuando participamos de los sacramentos, cuando leemos la palabra, se nos da un mensaje que quiere salvar la vida, que quiere salvar una familia, que quiere salvar una comunidad, que quiere salvar un matrimonio, que quiere salvar una amistad. Pero cuando hay dificultad, ¿qué hacemos? Antes de esta palabra, el autor de la carta del apóstol Santiago dice que es necesario dejar toda impureza y toda maldad. Todo lo que no es de Dios hay que dejarlo, porque o si no, esta palabra no va a germinar en nosotros. Ya nos lo anunciaba el Evangelio del domingo anterior, cuando nos decía que hay palabra o esta semilla del Verbo que cae en tierra, que los afanes del día a día, que el amor por la riqueza la ahogan y no da frutos. Muchas veces no es que nosotros no queramos salvarnos, sino que los afanes del día a día no dejan que esta palabra llegue a lo profundo de nuestro corazón y germine. Por eso lo primero que debe acontecer en nuestra vida es la conversión, el cambio de nuestras acciones. ¿Por dónde un hombre se hace cristiano? Por el bautismo. este baño en las aguas bautismales que nos hace participar de la muerte de Cristo y nos hace partícipes también de su resurrección, nos levanta para una vida nueva. Por eso es el primer signo de un hombre, de un creyente que quiera vivir como Cristo, bautizarse, dejar que su historia se parta en dos, dejar que Dios, como el alfarero, lo haga de nuevo, cure sus heridas y le haga nueva criatura. Cuando somos nuevas criaturas, tenemos la gracia del Espíritu Santo en nuestra vida y eso nos hace dóciles a lo que el Padre Eterno nos dice. Eso nos permite entender el mensaje de Jesucristo y reconocer a Jesucristo como nuestro Salvador. Pero si el pecado habita en nosotros, no vamos a ver con claridad. Ya dice la palabra que un ciego no puede guiar a otro ciego. Si en nosotros no ha llegado la palabra, ¿cómo vamos a testimoniar la palabra? Seguramente hemos iniciado esta parte de la meditación orando por la comunidad de Madre Mazzarello, porque en esa comunidad se vive el Evangelio. Y seguramente esa comunidad tendrá agentes de pastoral que dicen: yo me siento incapaz de anunciar o dar una palabra a mis hermanos de vida eterna. Y es porque no ha germinado la palabra del Señor en ellos, porque no han descubierto la grandeza del bautismo, o porque seguramente el pecado les denuncia y les impide. Oremos, hermanos, por estas intenciones cantando.
3: Líbranos del mal. Amén. Vamos a agradecerle a nuestra Madre del Cielo. Dios te salve María, llena eres de gracia. El Señor es contigo. Bendita tú eres entre todas las mujeres. Y bendito es el fruto de tu vientre, Jesús. Santa María, Madre de Dios, ruega por nosotros los pecadores, ahora y en la hora de nuestra muerte. Amén. Gloria al Padre, al Hijo y al Espíritu Santo, como era en un principio, ahora y siempre, por los siglos de los siglos. Amén.
4: Dios bendice a los que escuchan

0: Ven Espíritu de Dios, que nos mueves a llamar al Eterno Padre Abba, que escucha y atiende a nuestras súplicas. Ayúdanos a recibir la palabra del Señor con un corazón dócil y con un corazón dispuesto a cambiar y a transformar nuestra vida. Seguimos trayendo a los pies de Jesús Eucaristía las intenciones que nos llegan a la emisora.
1: Continuamos unidos a las intenciones de nuestros oyentes y seguidores de nuestra emisora Vox Day. Oramos por la intención de oración de Marjorie Pereira en los brazos de Jesús, la droguería El Amanecer. Oramos también por la intención de oración de los hijos y nietas y yerno de Nubia Teresa. Oramos también por Ana Prada, quien se une en oración por los hermanos de Venezuela y el eterno descanso de quienes han fallecido. Osmary Castellanos también ora por su prima Carmen, quien agradece también profundamente por su vida. Encomendamos en oración a Elena Stevens Lice, algo así, bueno, es el nombre con el que aparece registrado, Elenas, me voy a quedar con Elenas. Oramos por ella, por sus hijos, por la familia Cáceres Camargo. Oramos por John Manuel García y su familia, dice por acá, la familia de Talleres de Oración. Le encomendamos en oración por nuestra diócesis de Cúcuta. Nancy Uribe también encomienda a su familia Uribe Pavón. Oramos por Yolanda Manosalva, quien encomienda a la familia Manosalva Solano, por salud. Oramos también en esta noche encomendando la intención de oración de Lina Velázquez, por la familia, sus hijas, María Ángel y demás intenciones. Encomendamos la intención de oración de Marieny Escobar, orando por Andrea Estefanía Porras. Encomendamos en esta noche también a Estela Durán y sus intenciones. También oramos por Mariela Donino Sánchez e intenciones. Encomendamos en oración a Marixa Gómez y sus intenciones, por su hermana Natalia Gómez. Oramos en esta noche por la intención de oración de Omaira Hernández. Encomendamos a las familias del mundo entero. Oramos por los estudios universitarios de David Borges Dodino. Oramos también por el joven Luis Miguel García. Encomendamos en esta noche las intenciones de oración de Alfonso Camaño, especialmente por la señora Judith Solano y demás intenciones del señor Alfonso. Encomendamos también la intención de oración de William, de Paola, de Mayeli. Oramos en esta noche por Carmen Cecilia Rincón, quien encomienda el eterno descanso de Carlos Nieto Rincón. Encomendamos también en los brazos de Jesús la intención de oración de Milena Alexandra Fuentes García. Oramos también por Adriana. Oramos por la María Otilia, que se une en oración en esta noche en los brazos de Jesús. Encomendamos este espacio de oración. Como hay mucha intención y están escribiendo, se me han perdido varios mensajes.

0: También el eterno descanso de María Belén Rojas Rodríguez. Encomendamos la intención de oración de Alice Esther Romero. Oramos por la sala de belleza Darwin. Oramos también en los brazos de Jesús, de manera especial por, Dios santo, otra vez, Adriana Colonia, quien se une en oraciones, que por acá hay una persona que está escribiendo y se me sale mucho. María Orfilia Álvarez, encomendamos en oración y nos unimos también a las intenciones de todos los que han dejado su intención, su oración a esta hora de la noche, por las personas que están en clínicas, hospitales, en UCI, pediatría y neonatología y el equipo médico. Encomiendan especialmente en oración. También oramos por la familia Jaimes, por las intenciones de Dioselina Correa. Y finalizamos ya, Fray, sabemos que son muchas las necesidades, pero bueno, este es un espacio radial y pues acompañamos, son con las lecturas, algunos, pero todas se han encomendado en oración y se han leído. Omar Liévano también pide por su salud en las rodillas.
1: Padre Santo, tú que conoces lo profundo que hay en nuestro corazón, nuestras necesidades, las necesidades de nuestros hermanos, que ninguno se quede sin recibir una respuesta de parte tuya. Muestra, Señor, tu rostro misericordioso. Concede la salud física y espiritual. Fortalece las familias, los matrimonios. Asiste a los profesionales de la salud y de otras profesiones que necesitan de tu presencia. Esto te lo pedimos a ti, que vives y reinas por los siglos de los siglos.
0: Amén.
1: Dispongámonos, hermanos, para realizar las completas al finalizar nuestra jornada. Dios mío, ven en mi auxilio.
0: Señor, date prisa en socorrerme.
1: Gloria al Padre, al Hijo y al Espíritu Santo.
0: Como era en el principio, ahora y siempre, por los siglos de los siglos. Amén.
1: Hermanos, habiendo llegado al final de esta jornada que Dios nos ha concedido, reconozcamos sinceramente nuestros pecados. Yo confieso ante Dios Todopoderoso y ante ustedes, hermanos, que he pecado mucho de pensamiento, palabra, obra y omisión, por mi culpa, por mi culpa, por mi gran culpa. Por eso ruego a Santa María, siempre Virgen, a los ángeles, a los santos y a ustedes, hermanos, que intercedan por mí ante Dios nuestro Señor. Dios Todopoderoso tenga misericordia de nosotros, perdone nuestros pecados y nos lleve a la vida eterna.
0: Amén.
1: Cuando la luz del sol es ya poniente, gracias Señor es nuestra melodía. Recibe como ofrenda amablemente nuestro dolor, trabajo y alegría. Si poco fue el amor en nuestro empeño de darle vida al día que fenece, convierta en realidad lo que fue un sueño, tu gran amor que todo lo agradece. Tu cruz, Señor, redime nuestra suerte, de pecador en justa, e ilumina la senda de la vida y de la muerte, del hombre que en la fe lucha y camina. Jesús, Hijo del Padre, cuando avanza la noche oscura sobre nuestro día, concédenos la paz y la esperanza de esperar cada noche tu gran día. Amén. Señor Dios mío, de día te pido auxilio, de noche grito en tu presencia. Llegué hasta ti mi súplica, inclina tu oído a mi clamor.
0: Porque mi alma está colmada de desdichas y mi vida está al borde del abismo. Ya me cuentan con los que bajan a la fosa, soy como un inválido.
1: Tengo mi cama entre los muertos como los caídos que yacen en el sepulcro, de los cuales ya no guardas memoria porque fueron arrancados de tu mano.
0: Me has colocado en lo hondo de la fosa, en las tinieblas del fondo. Tu cólera pesa sobre mí, me echas encima todas tus olas.
1: Has alejado de mí a mis conocidos, me has hecho repugnante para ellos. Encerrado no puedo salir y los ojos se me nublan de pesar.
0: Todo el día te estoy invocando, tendiendo las manos hacia ti. ¿Harás tus maravillas por los muertos? ¿Se alzarán las sombras para darte gracias?
1: ¿Se anuncia en el sepulcro tu misericordia o tu fidelidad en el reino de la muerte? ¿Se

0: Conocen tus maravillas en la tiniebla o tu justicia en el país del olvido.
1: Pero yo te pido auxilio, por la mañana irá a tu encuentro mi súplica. ¿Por qué, Señor, me rechazas y me escondes tu rostro?
0: Desde niño fui desgraciado y enfermo, me doblo bajo el peso de tus terrores. Pasó sobre mí tu incendio, tus espantos me han consumido.
1: Me rodean como las aguas todo el día, me envuelven todos a una. Alejaste de mí amigos y compañeros, mi compañía son las tinieblas.
0: Gloria al Padre, al Hijo y al Espíritu Santo.
1: Como era en el principio, ahora y siempre, por los siglos de los siglos. Amén.
0: Señor Dios mío, de día te pido auxilio, de noche grito en tu presencia.
1: Lectura breve. Tú estás en medio de nosotros, Señor. Tu nombre ha sido invocado sobre nosotros. No nos abandones, Señor Dios nuestro.
0: En tus manos, Señor, encomiendo mi espíritu.
1: En tus manos, Señor, encomiendo mi espíritu.
0: Tú, el Dios leal, nos librarás.
1: Te encomiendo mi espíritu.
0: Gloria al Padre, y al Hijo, y al Espíritu Santo.
1: En tus manos, Señor, encomiendo mi espíritu.
0: Sálvanos, Señor, despiertos. Protégenos mientras dormimos, para que velemos con Cristo y descansemos en paz. Ahora, Señor, según tu promesa, puedes dejarnos tu siervo irse en paz, porque mis ojos han visto a tu Salvador, a quien has presentado ante todos los pueblos, luz para alumbrar a las naciones y gloria de tu pueblo Israel. Gloria al Padre, al Hijo y al Espíritu Santo.
1: Como era en el principio, ahora y siempre, por los siglos de los siglos. Amén.
0: Sálvanos, Señor, despiertos, protégenos mientras dormimos, para que velemos con Cristo y descansemos en paz. Oremos. Señor Dios Todopoderoso, ya que con nuestro descanso vamos a imitar a tu Hijo que reposó en el sepulcro, te pedimos que al levantarnos mañana lo imitemos también, resucitando una vida nueva, por Cristo nuestro Señor.
1: Amén.
0: Señor Dios Todopoderoso, nos concede una noche tranquila y una muerte santa.
1: Amén.
0: Salve, Reina de los cielos y Señora de los ángeles, salve, raíz, salve, puerta, que dio paso a nuestra luz. Alégrate, Virgen gloriosa, entre todas las más bellas, salve, agradecida doncella, ruegue a Cristo por nosotros. Oh clemente, oh piadoso, oh dulce Virgen María, ruega por nosotros. Hermanos, bendigamos al Señor. Buen descanso.
1: Buen descanso, Fray.

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3: A continuación, preparemos nuestro corazón y oremos con la coronilla de la sangre preciosa de nuestro Señor Jesucristo, como una manera de glorificar a Dios por la inmensidad de su amor que nos mostró al entregar a su Hijo unigénito en la cruz.

0: coronilla de la sangre preciosa.
1: Por la señal de la Santa Cruz de nuestros enemigos, líbranos, Señor Dios nuestro, en el nombre del Padre y del Hijo y del Espíritu Santo. Amén.
2: De la sangre preciosa de nuestro Señor Jesucristo, como una manera de glorificar a Dios por la inmensidad de su amor que nos mostró al entregar a su Hijo unigénito en la cruz.

0: coronilla de la sangre preciosa.
1: Por la señal de la Santa Cruz de nuestros enemigos, líbranos, Señor Dios nuestro, en el nombre del Padre y del Hijo y del Espíritu Santo. Amén.

0: Ven, Espíritu Santo, llena los corazones de tus fieles y enciende en ellos el fuego de tu amor. Envía tu Espíritu, Señor, y nos darás nueva vida y renovarás la faz de la tierra. Oremos. Oh Dios, que has iluminado los corazones de tus hijos con la luz del Espíritu Santo, concédenos ser dóciles a ese mismo Espíritu para gustar siempre el bien y gozar de sus consuelos. Por Jesucristo nuestro Señor.
1: Amén.
2: Creo en Dios,
1: Padre Todopoderoso, Creador del cielo y de la tierra. Creo en Jesucristo, su único Hijo, nuestro Señor, que fue concebido por obra y gracia del Espíritu Santo. Nació de Santa María Virgen, padeció bajo el poder de Poncio Pilato, fue crucificado, muerto y sepultado, descendió a los infiernos, al tercer día resucitó de entre los muertos, subió al cielo y está sentado a la derecha de Dios Padre Todopoderoso. Desde allí ha de venir a juzgar a los vivos y a los muertos. Creo en el Espíritu Santo, la Santa Iglesia Católica, la comunión de los santos, el perdón de los pecados, la resurrección de la carne y la vida eterna. Amén.
3: Inclinemos la cabeza.
1: Que la sangre preciosa que brota de la sagrada cabeza de nuestro Señor Jesucristo, templo de la divina sabiduría, tabernáculo del divino conocimiento y luz del cielo y de la tierra, nos cubra ahora y siempre. Amén.
0: Oh preciosísima sangre de Jesucristo,
4: sana las heridas del sacratísimo corazón de Jesús.
0: Padre nuestro que estás en el cielo, santificado sea tu nombre. Venga a nosotros tu reino. Hágase tu voluntad en la tierra como en el cielo.
4: Danos hoy nuestro pan de cada día. Perdona nuestras ofensas, como también nosotros perdonamos a los que nos ofenden. No nos dejes caer en la tentación y líbranos del mal. Amén.
0: Dios te salve María, llena eres de gracia. El Señor es contigo. Bendita tú eres entre todas las mujeres y bendito es el fruto de tu vientre, Jesús.
4: Santa María, Madre de Dios, ruega por nosotros pecadores, ahora y en la hora de nuestra muerte. Amén.
0: Dios te salve María, llena eres de gracia. El Señor es contigo. Bendita tú eres entre todas las mujeres y bendito es el fruto de tu vientre, Jesús.
4: Santa María, Madre de Dios, ruega por nosotros pecadores, ahora y en la hora de nuestra muerte. Amén.
0: Dios te salve María, llena eres de gracia. El Señor es contigo. Bendita tú eres entre todas las mujeres y bendito es el fruto de tu vientre, Jesús.
4: Santa María, Madre de Dios, ruega por nosotros pecadores, ahora y en la hora de nuestra muerte. Amén.
0: Gloria al Padre, y al Hijo, y al Espíritu Santo.
4: Como era en el principio, ahora y siempre, por los siglos de los siglos. Amén.
3: Inclinemos la cabeza.
1: Que la sangre preciosa que brota de la sagrada cabeza de nuestro Señor Jesucristo, templo de la divina sabiduría, tabernáculo del divino conocimiento y luz del cielo y de la tierra, nos cubra ahora y siempre. Amén.
3: Primer misterio. La mano derecha de nuestro Señor Jesucristo es clavada.
0: Por la llaga preciosa de tu mano derecha y por el dolor causado por el clavo que la atravesó, que la sangre preciosa que brota de allí salve a los pecadores del mundo entero y convierta a muchas almas.
5: Amén.
0: Oh preciosísima sangre de Jesucristo,
4: sana las heridas del Sacratísimo Corazón de Jesús.
0: Padre nuestro que estás en el cielo, santificado sea tu nombre. Venga a nosotros tu reino. Hágase tu voluntad en la tierra como en el cielo.
4: Danos

0: mal. Amén.
1: Dios te salve María, llena eres de gracia, el Señor es contigo, bendita tú eres entre todas las mujeres y bendito es el fruto de tu vientre, Jesús.
0: Santa María, Madre de Dios, ruega por nosotros pecadores, ahora y en la hora de nuestra muerte. Amén.
1: Sangre preciosa de Jesucristo,
0: sálvanos a nosotros y al mundo entero.
1: Sangre preciosa de Jesucristo,
0: sálvanos a nosotros y al mundo entero.
1: Sangre preciosa de Jesucristo,
0: sálvanos a nosotros y al mundo entero.
1: Sangre preciosa de Jesucristo,
0: sálvanos a nosotros y al mundo entero.
1: Sangre preciosa de Jesucristo,
0: sálvanos a nosotros y al mundo entero.
1: Sangre preciosa de Jesucristo,
0: sálvanos a nosotros y al mundo entero.
1: Sangre preciosa de Jesucristo,
0: sálvanos a nosotros y al mundo entero.
1: Sangre preciosa de Jesucristo,
0: sálvanos a nosotros y al mundo entero.
1: Sangre preciosa de Jesucristo,
0: sálvanos a nosotros y al mundo entero.
1: Sangre preciosa de Jesucristo,
0: sálvanos a nosotros y al mundo entero.
1: Sangre preciosa de Jesucristo,
0: sálvanos a nosotros y al mundo entero.
1: Sangre preciosa de Jesucristo,
0: sálvanos a nosotros y al mundo entero.
1: Gloria al Padre, y al Hijo, y al Espíritu Santo.
0: Como era en el principio, ahora y siempre, por los siglos de los siglos. Amén.
2: Inclinemos la cabeza.
3: Que la sangre preciosa que brota de la sagrada cabeza de nuestro Señor Jesucristo, templo de la divina sabiduría, tabernáculo del Dios,

0: Segundo misterio, la mano izquierda de nuestro Señor Jesucristo es clavada.
1: Por la llaga preciosa de tu mano izquierda y por el dolor causado por el clavo que la atravesó, que la sangre preciosa que brota de allí libere las almas en el purgatorio y proteja a los moribundos contra los ataques de los espíritus infernales.
2: Amén.
1: Oh preciosísima sangre de Jesucristo,
2: sana las heridas del Sacratísimo Corazón de Jesús.
1: Padre nuestro que estás en el cielo, santificado sea tu nombre. Venga a nosotros tu reino. Hágase tu voluntad en la tierra como en el cielo.

0: a los que nos ofenden. No nos dejes caer en la tentación y líbranos del mal. Amén.
1: Dios te salve María, llena eres de gracia. El Señor es contigo, bendita tú eres entre todas las mujeres y bendito es el fruto de tu vientre, Jesús.
0: Santa María, Madre de Dios, ruega por nosotros pecadores, ahora y en la hora de nuestra muerte. Amén.
1: Sangre preciosa de Jesucristo,
0: sálvanos a nosotros y al mundo entero.
1: Sangre preciosa de Jesucristo,
0: sálvanos a nosotros y al mundo entero.
1: Sangre preciosa de Jesucristo,
0: sálvanos a nosotros y al mundo entero.
1: Sangre preciosa de Jesucristo,
0: sálvanos a nosotros y al mundo entero.
1: Sangre preciosa de Jesucristo,
0: sálvanos a nosotros y al mundo entero.
1: Sangre preciosa de Jesucristo,
0: sálvanos a nosotros y al mundo entero.
1: Sangre preciosa de Jesucristo,
0: sálvanos a nosotros y al mundo entero.
1: Sangre preciosa de Jesucristo,
0: sálvanos a nosotros y al mundo entero.
1: Sangre preciosa de Jesucristo,
0: sálvanos a nosotros y al mundo entero.
1: Sangre preciosa de Jesucristo,
0: sálvanos a nosotros y al mundo entero.
1: Sangre preciosa de Jesucristo,
0: sálvanos a nosotros y al mundo entero.
1: Sangre preciosa de Jesucristo,
0: sálvanos a nosotros y al mundo entero.
1: Gloria al Padre, y al Hijo, y al Espíritu Santo.
0: Como era en el principio, ahora y siempre, por los siglos de los siglos. Amén.
2: Inclinemos la cabeza.
0: Que la sangre preciosa que brota de la sagrada cabeza de nuestro Señor Jesucristo, templo de la divina sabiduría, tabernáculo del divino conocimiento y luz del cielo y de la tierra, nos cubra ahora y siempre. Amén.
2: Tercer misterio. El pie derecho de nuestro Señor Jesucristo es clavado.
1: Por la llaga preciosa de tu pie derecho y por el dolor causado por el clavo que lo atravesó, que la sangre preciosa que brota de allí proteja los fundamentos de la Iglesia Católica contra los planes del reino oculto y los hombres malignos.
0: Amén.
1: Oh preciosísima sangre de Jesucristo,
0: sana las heridas del Sacratísimo Corazón de Jesús.
1: Padre nuestro que estás en el cielo, santificado sea tu nombre. Venga a nosotros tu reino. Hágase tu voluntad en la tierra como en el cielo.
0: Danos

0: a los que nos ofenden. No nos dejes caer en la tentación y líbranos del mal. Amén.
1: Dios te salve María, llena eres de gracia. El Señor es contigo, bendita tú eres entre todas las mujeres y bendito es el fruto de tu vientre, Jesús.
0: Santa María, Madre de Dios, ruega por nosotros pecadores, ahora y en la hora de nuestra muerte. Amén.
1: Sangre preciosa de Jesucristo,
0: sálvanos a nosotros y al mundo entero.
1: Sangre preciosa de Jesucristo,
0: sálvanos a nosotros y al mundo entero.
1: Sangre preciosa de Jesucristo,
0: sálvanos a nosotros y al mundo entero.
1: Sangre preciosa de Jesucristo,
0: sálvanos a nosotros y al mundo entero.
1: Sangre preciosa de Jesucristo,
0: sálvanos a nosotros y al mundo entero.
1: Sangre preciosa de Jesucristo,
0: sálvanos a nosotros y al mundo entero.
1: Sangre preciosa de Jesucristo,
0: sálvanos a nosotros y al mundo entero.
1: Sangre preciosa de Jesucristo,
0: sálvanos a nosotros y al mundo entero.
1: Sangre preciosa de Jesucristo,
0: sálvanos a nosotros y al mundo entero.
1: Sangre preciosa de Jesucristo,
0: sálvanos a nosotros y al mundo entero.
1: Sangre preciosa de Jesucristo,
0: sálvanos a nosotros y al mundo entero.
1: Sangre preciosa de Jesucristo,
0: sálvanos a nosotros y al mundo entero.
1: Gloria al Padre, y al Hijo, y al Espíritu Santo.
0: Como era en el principio, ahora y siempre, por los siglos de los siglos. Amén.
2: Inclinemos la cabeza.
0: Que la sangre preciosa que brota de la sagrada cabeza de nuestro Señor Jesucristo, templo de la divina sabiduría, tabernáculo del divino conocimiento y luz del cielo y de la tierra, nos cubra ahora y siempre. Amén.
2: Cuarto misterio. El pie izquierdo de nuestro Señor Jesucristo es clavado.
1: Por la llaga preciosa de tu pie izquierdo y por el dolor causado por el clavo que lo atravesó, que la sangre preciosa que brota de allí nos proteja en todos nuestros caminos contra los planes y ataques de los espíritus malignos y sus agentes.
0: Amén.
1: Oh preciosísima sangre de Jesucristo,
0: sana las heridas del Sacratísimo Corazón de Jesús.
1: Padre nuestro que estás en el cielo, santificado sea tu nombre. Venga a nosotros tu reino. Hágase tu voluntad en la tierra como en el cielo.
0: Danos hoy nuestro pan de cada día. Perdona nuestras ofensas, como también nosotros perdonamos a los que nos ofenden. No nos dejes caer en la tentación y líbranos del mal. Amén.
1: Dios te salve María, llena eres de gracia. El Señor es contigo, bendita tú eres entre todas las mujeres y bendito es el fruto de tu vientre, Jesús.
0: Santa María, Madre de Dios, ruega por nosotros pecadores, ahora y en la hora de nuestra muerte. Amén.
1: Sangre preciosa de Jesucristo,
0: sálvanos a nosotros y al mundo entero.
1: Sangre preciosa de Jesucristo,
0: sálvanos a nosotros y al mundo entero.
1: Sangre preciosa de Jesucristo,
0: sálvanos a nosotros y al mundo entero.
1: Sangre preciosa de Jesucristo,
0: sálvanos a nosotros y al mundo entero.
1: Sangre preciosa de Jesucristo,
0: sálvanos a nosotros y al mundo entero.
1: Sangre preciosa de Jesucristo,
0: sálvanos a nosotros y al mundo entero.
1: Sangre preciosa de Jesucristo,
0: sálvanos a nosotros y al mundo entero.
1: Sangre preciosa de Jesucristo,
0: Sálvanos a nosotros y al mundo entero.
1: Sangre preciosa de Jesucristo.
0: Sálvanos a nosotros y al mundo entero.
1: Sangre preciosa de Jesucristo.
0: Sálvanos a nosotros y al mundo entero.
1: Sangre preciosa de Jesucristo.
0: Sálvanos a nosotros y al mundo entero.
1: Sangre preciosa de Jesucristo.
0: Sálvanos a nosotros y al mundo entero.
1: Gloria al Padre, y al Hijo, y al Espíritu Santo.
0: Como era en el principio, ahora y siempre, por los siglos de los siglos. Amén.
2: Inclinemos la cabeza.
0: Que la sangre preciosa que brota de la sagrada cabeza de nuestro Señor Jesucristo, templo de la divina sabiduría, tabernáculo del divino conocimiento y luz del cielo y de la tierra, nos cubra ahora y siempre. Amén.
2: Quinto misterio. El costado de nuestro Señor Jesucristo es traspasado.
1: Por la llaga preciosa de tu sagrado costado y por el dolor causado por la lanza que lo traspasó, que la sangre preciosa y el agua que brotan de allí sane a los enfermos, resucite a los muertos, resuelva nuestros problemas presentes y nos muestre el camino para llegar a Dios para la eterna gloria.
0: Amén.
1: Oh preciosísima sangre de Jesucristo,
0: sana las heridas del sacratísimo corazón de Jesús.
1: Padre nuestro que estás en el cielo, santificado sea tu nombre. Venga a nosotros tu reino. Hágase tu voluntad en la tierra como en el cielo.
0: Danos hoy nuestro pan de cada día. Perdona nuestras ofensas, como también nosotros perdonamos a los que nos ofenden. No nos dejes caer en la tentación y líbranos del mal. Amén.
1: Dios te salve María, llena eres de gracia. El Señor es contigo, bendita tú eres entre todas las mujeres y bendito es el fruto de tu vientre, Jesús.
0: Santa María, Madre de Dios, ruega por nosotros pecadores, ahora y en la hora de nuestra muerte. Amén.
1: Sangre preciosa de Jesucristo,
0: sálvanos a nosotros y al mundo entero.
1: Sangre preciosa de Jesucristo,
0: sálvanos a nosotros y al mundo entero.
1: Sangre preciosa de Jesucristo,
0: sálvanos a nosotros y al mundo entero.
1: Sangre preciosa de Jesucristo,
0: sálvanos a nosotros y al mundo entero.
1: Sangre preciosa de Jesucristo,
0: sálvanos a nosotros y al mundo entero.
1: Sangre preciosa de Jesucristo,
0: sálvanos a nosotros y al mundo entero.
1: Sangre preciosa de Jesucristo,
0: sálvanos a nosotros y al mundo entero.
1: Sangre preciosa de Jesucristo,
0: sálvanos a nosotros y al mundo entero.
1: Sangre preciosa de Jesucristo,
0: sálvanos a nosotros y al mundo entero.
1: Sangre preciosa de Jesucristo,
0: sálvanos a nosotros y al mundo entero.
1: Sangre preciosa de Jesucristo,
0: sálvanos a nosotros y al mundo entero.
1: Sangre preciosa de Jesucristo,
0: sálvanos a nosotros y al mundo entero.
1: Gloria al Padre, y al Hijo, y al Espíritu Santo.
0: Como era en el principio, ahora y siempre, por los siglos de los siglos. Amén.
2: Inclinemos la cabeza.
0: Que la sangre preciosa que brota de la sagrada cabeza de nuestro Señor Jesucristo, templo de la divina sabiduría, tabernáculo del divino conocimiento y luz del cielo y de la tierra, nos cubra ahora y siempre. Amén.
1: Oh preciosísima sangre de Jesucristo,
0: sana las heridas del sacratísimo corazón de Jesús.
1: Oh preciosísima sangre de Jesucristo,
0: sana las heridas del Sacratísimo Corazón de Jesús.
1: Oh preciosísima sangre de Jesucristo,
0: sana las heridas del Sacratísimo Corazón de Jesús.
1: Dios te salve,
0: Reina y Madre de Misericordia, vida, dulzura y esperanza nuestra. Dios te salve, a ti llamamos los desterrados hijos de Eva. A ti suspiramos, gimiendo y llorando en este valle de lágrimas. Ea pues, Señora, abogada nuestra, vuelve a nosotros esos tus ojos misericordiosos, y después de este destierro,

0: Virgen María, ruega por nosotros, Santa Madre de Dios, para que seamos dignos de alcanzar y gozar las promesas de nuestro Señor Jesucristo. Amén.
1: Oremos. Oh preciosísima sangre de nuestro Señor Jesucristo, te honramos, te veneramos, te adoramos por la obra de tu eterna alianza que trae paz a la humanidad. Sana las heridas del Sacratísimo Corazón de Jesús. Consuela al Padre Todopoderoso en su trono y lava los pecados del mundo entero. Que todos te veneren, oh preciosa sangre, ten misericordia de nosotros.
2: Amén.
1: Sacratísimo Corazón de Jesús,
2: ten misericordia de nosotros.
1: Corazón Inmaculado de María,
2: ruega por nosotros.
1: San José, Esposo de María,
2: ruega por nosotros.
1: San Pedro y San Pablo,
2: rueguen por nosotros.
1: San Juan al pie de la cruz,
2: ruega por nosotros.
1: Santa María Magdalena,
2: ruega por nosotros.
1: Todos los ejércitos de la oración e intercesores celestiales,
2: rueguen por nosotros.
1: Todos los grandes santos de nuestro Señor,
2: rueguen por nosotros.
1: Todas las huestes celestiales, Legión de María,
2: rueguen por nosotros.
3: Letanías de la preciosa sangre de Jesucristo.
1: Señor, ten piedad de nosotros.
2: Señor, ten piedad de nosotros.
1: Cristo, ten piedad de nosotros.
2: Cristo, ten piedad de nosotros.
1: Señor, ten piedad de nosotros.
2: Señor, ten piedad de nosotros.
1: Cristo, escúchanos.
2: Cristo, escúchanos con bondad.
1: Dios Padre Celestial,
2: ten piedad de nosotros.
1: Dios Hijo Redentor del mundo,
2: ten piedad de nosotros.
1: Dios Espíritu Santo,
2: ten piedad de nosotros.
1: Santísima Trinidad, un solo Dios,
2: ten piedad de nosotros.
1: Oh preciosísima sangre de Jesucristo, sangre de salvación,
2: cúbrenos a nosotros y al mundo entero.
1: Océano de la sangre de Jesucristo,
2: libéranos.
1: Sangre de Jesucristo, llena de santidad y compasión,
2: libéranos.
1: Preciosa sangre de Jesucristo, nuestra fuerza y poder,
2: libéranos.
1: Preciosa sangre de Jesucristo, alianza eterna,
2: libéranos.
1: Preciosa sangre de Jesucristo, fundamento de la fe cristiana,
2: libéranos.
1: Preciosa sangre de Jesucristo, armadura de Dios,
2: libéranos.
1: Preciosa sangre de Jesucristo, caridad divina,
2: libéranos.
1: Preciosa sangre de Jesucristo, flagelo de los demonios,
2: libéranos.
1: Preciosa sangre de Jesucristo, ayuda de los cautivos,
2: libéranos.
1: Preciosa sangre de Jesucristo, vino sagrado,
2: libéranos.
1: Preciosa sangre de Jesucristo, poder de los cristianos,
2: libéranos.
1: Preciosa sangre de Jesucristo, defensora de la muralla católica,
2: libéranos.
1: Preciosa sangre de Jesucristo, verdadera fe de los cristianos,
2: libéranos.
1: Preciosa sangre de Jesucristo, sangre sanadora,
2: sálvanos.
1: Preciosa sangre de Jesucristo, sangre de unción,
2: sálvanos.
1: Preciosa sangre de Jesucristo, fortaleza de los hijos de Dios,
2: sálvanos.
1: Preciosa sangre de Jesucristo, capitana de los guerreros cristianos,
2: sálvanos.
1: Preciosa sangre de Jesucristo, sangre de resurrección,
2: sálvanos.
1: Preciosa sangre de Jesucristo, bebida de los ángeles celestiales,
2: sálvanos.
1: Preciosa sangre de Jesucristo, consolación de Dios Padre,
2: sálvanos.
1: Preciosa sangre de Jesucristo, poder del Espíritu Santo,
2: sálvanos.
1: Preciosa sangre de Jesucristo, circuncisión de los gentiles,
2: sálvanos.
1: Preciosa sangre de Jesucristo, paz del mundo,
2: sálvanos.
1: Preciosa sangre de Jesucristo, luz del cielo y de la tierra,
2: sálvanos.
1: Preciosa sangre de Jesucristo, arcoíris del cielo,
2: sálvanos.
1: Preciosa sangre de Jesucristo, esperanza de los niños inocentes,
2: sálvanos.
1: Preciosa sangre de Jesucristo, Palabra de Dios en nuestros corazones.
2: Sálvanos.
1: Preciosa sangre de Jesucristo, arma celestial.
2: Sálvanos.
1: Preciosa sangre de Jesucristo, sabiduría divina.
2: Sálvanos.
1: Preciosa sangre de Jesucristo, fundamento del mundo.
2: Sálvanos.
1: Preciosa sangre de Jesucristo, misericordia de Dios Padre.
2: Sálvanos.
1: Oh preciosísima sangre de Jesucristo.
2: Limpia los pecados del mundo.
1: Oh preciosísima sangre de Jesucristo.
2: Purifica al mundo.
1: Oh preciosísima sangre de Jesucristo.
2: Enséñanos cómo consolar a Jesús.
1: Oremos. Oh preciosa sangre de nuestra salvación, creemos, esperamos y confiamos en ti. Libera a todos aquellos que están en manos de los espíritus infernales, te rogamos. Protege a los moribundos de toda obra de los espíritus malignos y dales la bienvenida a tu eterna gloria. Ten misericordia del mundo entero y fortalécenos para adorar y consolar al Sagrado Corazón. Te adoramos, oh preciosa sangre de misericordia.
2: Amén.
1: Oh preciosísima sangre de Jesucristo.
2: Sana las heridas del Sacratísimo Corazón de Jesús.

0: consagración a la sangre preciosa de Jesucristo. Consciente de mi nada y de tu sublimidad, misericordioso Salvador, me postro a tus pies y te agradezco por las innumerables pruebas de tu gracia que te has dignado derramar en tan ingrata criatura. En especial te doy gracias por haberme liberado por tu preciosa sangre del poder destructivo de Satanás. En presencia de mi querida Madre María, mi ángel guardián, mi santo patrono y de todas las huestes celestiales, me consagro voluntariamente y de todo corazón, oh querido Jesús, a tu preciosa sangre con la que redimiste al mundo del pecado, de la muerte y del infierno. Te prometo, con la ayuda de tu gracia y con todas mis fuerzas, suscitar y promover la devoción a tu preciosa sangre, que es el precio de nuestra redención, para que tu adorable sangre sea honrada y glorificada por todos. De esta forma quiero reparar mi deslealtad a tu preciosa sangre de amor y ofrecerte satisfacción por las muchas profanaciones que los hombres cometen contra el inestimable precio de su salvación. Que mis propios pecados, mi frialdad y todos los actos irrespetuosos que haya cometido en el pasado contra ti, oh sangre santa y preciosa, queden borrados. Mira, oh querido Jesús, te ofrezco el amor, el honor y la adoración que tu Santísima Madre, tus fieles discípulos y todos los santos han ofrecido a tu preciosa sangre. Te pido olvidar mi anterior falta de fe y frialdad, y te pido que perdones a todos los que te hayan ofendido. Báñame, oh divino Salvador, y a todos los hombres con tu preciosa sangre, para que podamos, oh amor crucificado, amarte de ahora en adelante con todo nuestro corazón, y que honremos dignamente el precio de nuestra salvación.
1: Amén. Bajo tu amparo nos acogemos, oh Santa Madre de Dios. No desprecies las súplicas que te dirigimos en nuestras necesidades. Antes

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0: En el nombre del Padre, y del Hijo, y del Espíritu Santo.
1: Amén.
0: El ángel del Señor anunció a María.
1: Y ella concibió por obra y gracia del Espíritu Santo.
0: Dios te salve María, llena eres de gracia, el Señor es contigo. Bendita tú eres entre todas las mujeres, y bendito es el fruto de tu vientre Jesús.
1: Santa María, Madre de Dios, ruega por nosotros pecadores, ahora y en la hora de nuestra muerte. Amén.
0: He aquí la esclava del Señor.
1: Hágase en mí según tu palabra.
0: Dios te salve María, llena eres de gracia, el Señor es contigo. Bendita tú eres entre todas las mujeres, y bendito es el fruto de tu vientre Jesús.
1: Santa María, Madre de Dios, ruega por nosotros pecadores, ahora y en la hora de nuestra muerte. Amén.
0: Y el Verbo de Dios se hizo carne.
1: Y habitó entre nosotros.
0: Dios te salve María, llena eres de gracia, el Señor es contigo. Bendita tú eres entre todas las mujeres, y bendito es el fruto de tu vientre Jesús.
1: Santa María, Madre de Dios, ruega por nosotros pecadores, ahora y en la hora de nuestra muerte. Amén.
0: Ruega por nosotros, Santa Madre de Dios,
1: para que seamos dignos de alcanzar las promesas y gracias de nuestro Señor Jesucristo. Amén.
0: Oremos. Derrama, Señor, tu gracia en nuestros corazones, para que quienes, por el anuncio del ángel, hemos conocido la encarnación de tu Hijo Jesucristo, por los méritos de su pasión y de su cruz, lleguemos a la gloria de su resurrección. Por Jesucristo nuestro Señor.
1: Amén.
0: En el nombre del Padre, y del Hijo, y del Espíritu Santo.
1: Amén.
2: Ofrecimiento del Rosario. Me uno a todos los santos que están en el cielo, a todos los justos que están en la tierra, a todas las almas fieles que están en este lugar. Me uno a vos, oh Jesús, para alabar dignamente a vuestra Santa Madre y alabaros a vos en ella y por ella. Renuncio a todas las distracciones que me vinieren durante este rosario, que quiero recitar con modestia, atención y devoción, como si fuese el último de mi vida. Así sea.
3: Por la señal de la Santa Cruz, de nuestros enemigos, líbranos, Señor, Dios nuestro, en el nombre del Padre, y del Hijo, y del Espíritu Santo. Amén.
2: Os ofrecemos, Trinidad Santísima, este credo, para honrar todos los misterios de nuestra fe. Este Padre Nuestro y estas tres Ave Marías, para honrar la unidad de vuestra esencia y la Trinidad de vuestras personas. Os pedimos una fe viva, una esperanza firme y una caridad ardiente.
3: Creo en Dios Padre Todopoderoso, Creador del cielo y de la tierra, y en Jesucristo, su único Hijo, nuestro Señor, que fue concebido por obra y gracia del Espíritu Santo, nació de Santa María Virgen, padeció bajo el poder de Poncio Pilatos, fue crucificado, muerto y sepultado, descendió a los infiernos y al tercer día resucitó de entre los muertos, subió a los cielos y está sentado a la derecha de Dios Padre Todopoderoso. Desde allí ha de venir a juzgar a los vivos y a los muertos. Creo en el Espíritu Santo, en la Santa Iglesia Católica, en la comunión de los santos, el perdón de los pecados, la resurrección de la carne y en la vida eterna. Amén.
4: Padre nuestro que estás en los cielos, santificado sea tu nombre. Venga a nosotros tu reino, hágase tu voluntad así en la tierra como en el cielo.
3: Danos hoy nuestro pan de cada día, perdona nuestras ofensas, así como también nosotros perdonamos a los que nos ofenden, y no nos dejes caer en la tentación, mas líbranos del mal. Amén.
4: Honremos a María, hija bien amada del Padre Eterno. Dios te salve María, llena eres de gracia, el Señor es contigo. Bendita tú eres entre todas las mujeres, y bendito es el fruto de tu vientre, Jesús.
3: Santa María, Madre de Dios, ruega por nosotros pecadores, ahora y en la hora de nuestra muerte. Amén.
4: Honremos a María, Madre admirable de Dios Hijo. Dios te salve María, llena eres de gracia, el Señor es contigo. Bendita tú eres entre todas las mujeres,
5: y bendito es el fruto de tu vientre, Jesús.
3: Santa María, Madre de Dios, ruega por nosotros pecadores, ahora y en la hora de nuestra muerte. Amén.
4: Honremos a María, esposa fidelísima del Espíritu Santo.
5: Dios te salve María, llena eres de gracia, el Señor es contigo. Bendita tú eres entre todas las mujeres, y bendito es el fruto de tu vientre, Jesús.
3: Santa María, Madre de Dios, ruega por nosotros pecadores, ahora y en la hora de nuestra muerte. Amén.
5: Gloria al Padre, y al Hijo, y al Espíritu Santo,
6: como era en el principio, ahora y siempre, por los siglos de los siglos. Amén. Oh Jesús mío, perdona nuestras culpas, líbranos del fuego del infierno, lleva a todas las almas para el cielo, y socorre especialmente a las más necesitadas de tu misericordia.
4: Misterios gozosos.
7: Rosa Carmen.
4: En el primer misterio gozoso contemplamos la anunciación del ángel y la encarnación del Verbo. La primogénita de todas las criaturas, la síntesis del orden del universo, la madre de la sabiduría, no fue capaz de imaginar cómo sería posible realizarse en ella la encarnación del Verbo. Ninguna cosa es imposible para Dios, le dijo el ángel. De un lado, la humildad perfectísima de una virgen, de otro, el poder absoluto de Dios. La omnipotencia se deja atraer por la humildad. Por este misterio pidamos la intercesión de la Santísima Virgen, para que sea infundida en nuestra alma el mismo don de humildad que ella posee y una entera confianza en la omnipotencia divina.
5: Padre nuestro que estás en los cielos, santificado sea tu nombre. Venga a nosotros tu reino, hágase tu voluntad así en la tierra como en el cielo.
3: Danos hoy nuestro pan de cada día, perdona nuestras ofensas, así como también nosotros perdonamos a los que nos ofenden, y no nos dejes caer en la tentación, mas líbranos del mal. Amén.
5: Dios te salve María, llena eres de gracia, el Señor es contigo, bendita tú eres entre todas las mujeres, y bendito es el fruto de tu vientre, Jesús.
3: Santa María, Madre de Dios, ruega por nosotros pecadores, ahora y en la hora de nuestra muerte. Amén.
5: Dios te salve María, llena eres de gracia, el Señor es contigo, bendita tú eres entre todas las mujeres, y bendito es el fruto de tu vientre, Jesús.
3: Santa María, Madre de Dios, ruega por nosotros pecadores, ahora y en la hora de nuestra muerte. Amén.
5: Dios te salve María, llena eres de gracia, el Señor es contigo, bendita tú eres entre todas las mujeres, y bendito es el fruto de tu vientre, Jesús.
3: Santa María, Madre de Dios, ruega por nosotros pecadores, ahora y en la hora de nuestra muerte. Amén.
5: Dios te salve María, llena eres de gracia, el Señor es contigo, bendita tú eres entre todas las mujeres, y bendito es el fruto de tu vientre, Jesús.
3: Santa María, Madre de Dios, ruega por nosotros pecadores, ahora y en la hora de nuestra muerte. Amén.
5: Dios te salve María, llena eres de gracia, el Señor es contigo, bendita tú eres entre todas las mujeres, y bendito es el fruto de tu vientre, Jesús.
3: Santa María, Madre de Dios, ruega por nosotros pecadores, ahora y en la hora de nuestra muerte. Amén.
5: Dios te salve María, llena eres de gracia, el Señor es contigo, bendita tú eres entre todas las mujeres, y bendito es el fruto de tu vientre, Jesús.
3: Santa María, Madre de Dios, ruega por nosotros pecadores, ahora y en la hora de nuestra muerte. Amén.
5: Dios te salve María, llena eres de gracia, el Señor es contigo, bendita tú eres entre todas las mujeres, y bendito es el fruto de tu vientre, Jesús.
3: Santa María, Madre de Dios, ruega por nosotros pecadores, ahora y en la hora de nuestra muerte. Amén.
5: Dios te salve María, llena eres de gracia, el Señor es contigo, bendita tú eres entre todas las mujeres, y bendito es el fruto de tu vientre, Jesús.
3: Santa María, Madre de Dios, ruega por nosotros pecadores, ahora y en la hora de nuestra muerte. Amén.
5: Dios te salve María, llena eres de gracia, el Señor es contigo. Bendita tú eres entre todas las mujeres, y bendito es el fruto de tu vientre, Jesús.
3: Santa María, Madre de Dios, ruega por nosotros pecadores, ahora y en la hora de nuestra muerte. Amén.
5: Dios te salve María, llena eres de gracia, el Señor es contigo. Bendita tú eres entre todas las mujeres, y bendito es el fruto de tu vientre, Jesús.
3: Santa María, Madre de Dios, ruega por nosotros pecadores, ahora y en la hora de nuestra muerte. Amén.
5: Gloria al Padre, y al Hijo, y al Espíritu Santo,
6: como era en el principio, ahora y siempre, por los siglos de los siglos. Amén. Oh Jesús mío, perdona nuestras culpas, líbranos del fuego del infierno, lleva a todas las almas para el cielo, y socorre especialmente a las más necesitadas de tu misericordia.
4: En el segundo misterio gozoso, contemplamos la visitación de María a su prima Santa Isabel.
8: Magnificat, anima mea Domini.
4: Inmediatamente resonó allí la voz de la madre del Verbo encarnado. Toda la familia del Bautista se vio llena de gracias y bendiciones celestiales en una primera manifestación de la inagotable riqueza de beneficios y misericordias que Jesús traía al mundo. Por este misterio, pidamos la intercesión de la Santísima Virgen para obtener la gracia de estar siempre atentos a la voz de María en nuestro interior y de una ardiente caridad para con nuestro prójimo.
3: Padre nuestro que estás en los cielos, santificado sea tu nombre. Venga a nosotros tu reino. Hágase tu voluntad así en la tierra como en el cielo.
5: Danos hoy nuestro pan de cada día. Perdona nuestras ofensas, así como también nosotros perdonamos a los que nos ofenden. Y no nos dejes caer en la tentación, mas líbranos del mal. Amén.
3: Dios te salve María, llena eres de gracia. El Señor es contigo. Bendita tú eres entre todas las mujeres, y bendito es el fruto de tu vientre, Jesús.
5: Santa María, Madre de Dios, ruega por nosotros pecadores, ahora y en la hora de nuestra muerte. Amén.
3: Dios te salve María, llena eres de gracia, el Señor es contigo. Bendita tú eres entre todas las mujeres, y bendito es el fruto de tu vientre, Jesús.
5: Santa María, Madre de Dios, ruega por nosotros pecadores, ahora y en la hora de nuestra muerte. Amén.
3: Dios te salve María, llena eres de gracia, el Señor es contigo. Bendita tú eres entre todas las mujeres, y bendito es el fruto de tu vientre, Jesús.
5: Santa María, Madre de Dios, ruega por nosotros pecadores, ahora y en la hora de nuestra muerte. Amén.
3: Dios te salve María, llena eres de gracia, el Señor es contigo. Bendita tú eres entre todas las mujeres, y bendito es el fruto de tu vientre, Jesús.
5: Santa María, Madre de Dios, ruega por nosotros pecadores, ahora y en la hora de nuestra muerte. Amén.
3: Dios te salve María, llena eres de gracia, el Señor es contigo. Bendita tú eres entre todas las mujeres, y bendito es el fruto de tu vientre, Jesús.
5: Santa María, Madre de Dios, ruega por nosotros pecadores, ahora y en la hora de nuestra muerte. Amén.
3: Dios te salve María, llena eres de gracia, el Señor es contigo. Bendita tú eres entre todas las mujeres, y bendito es el fruto de tu vientre, Jesús.
5: Santa María, Madre de Dios, ruega por nosotros pecadores, ahora y en la hora de nuestra muerte. Amén.
3: Dios te salve María, llena eres de gracia, el Señor es contigo. Bendita tú eres entre todas las mujeres, y bendito es el fruto de tu vientre, Jesús.
5: Santa María, Madre de Dios, ruega por nosotros pecadores, ahora y en la hora de nuestra muerte. Amén.
3: Dios te salve María, llena eres de gracia, el Señor es contigo. Bendita tú eres entre todas las mujeres, y bendito es el fruto de tu vientre, Jesús.
5: Santa María, Madre de Dios, ruega por nosotros pecadores, ahora y en la hora de nuestra muerte. Amén.
3: Dios te salve María, llena eres de gracia, el Señor es contigo. Bendita tú eres entre todas las mujeres, y bendito es el fruto de tu vientre Jesús.
5: Santa María, Madre de Dios, ruega por nosotros pecadores, ahora y en la hora de nuestra muerte. Amén.
3: Dios te salve María, llena eres de gracia, el Señor es contigo. Bendita tú eres entre todas las mujeres, y bendito es el fruto de tu vientre Jesús.
5: Santa María, Madre de Dios, ruega por nosotros pecadores, ahora y en la hora de nuestra muerte. Amén.
6: Gloria al Padre, y al Hijo, y al Espíritu Santo,
5: como era en el principio, ahora y siempre, por los siglos de los siglos. Amén.
6: Oh Jesús mío, perdona nuestras culpas, líbranos del fuego del infierno, lleva a todas las almas para el cielo, y socorre especialmente a las más necesitadas de tu misericordia.
4: En el tercer misterio gozoso, contemplamos el nacimiento del niño Jesús en Belén.

0: El cielo y la tierra celebran el nacimiento del Salvador. Y en la gruta de Belén, la Santísima Virgen tomó reverentemente al niño Jesús y lo estrechó a su pecho. Imaginemos los sentimientos de devoción, de ternura y de amor que experimentó María al ver en sus brazos al Señor del mundo, el Hijo del Eterno Padre que se había dignado hacerse también hijo de ella, eligiéndola por madre entre todas las mujeres. Por este misterio y por la intercesión de la Santísima Virgen, pidamos la gracia de conservar siempre todas las palabras que nos sean dichas por el Espíritu Santo en nuestro interior y meditarlas en nuestros corazones.
1: Padre nuestro que estás en los cielos, santificado sea tu nombre. Venga a nosotros tu reino, hágase tu voluntad así en la tierra como en el cielo.
2: Danos hoy nuestro pan de cada día, perdona nuestras ofensas, así como también nosotros perdonamos a los que nos ofenden. Y no nos dejes caer en la tentación, mas líbranos del mal. Amén.
1: Dios te salve María, llena eres de gracia, el Señor es contigo. Bendita tú eres entre todas las mujeres, y bendito es el fruto de tu vientre, Jesús.
2: Santa María, Madre de Dios, ruega por nosotros pecadores, ahora y en la hora de nuestra muerte. Amén.
1: Dios te salve María, llena eres de gracia, el Señor es contigo. Bendita tú eres entre todas las mujeres, y bendito es el fruto de tu vientre, Jesús.
2: Santa María, Madre de Dios, ruega por nosotros pecadores, ahora y en la hora de nuestra muerte. Amén.
1: Dios te salve María, llena eres de gracia, el Señor es contigo. Bendita tú eres entre todas las mujeres, y bendito es el fruto de tu vientre, Jesús.
2: Santa María, Madre de Dios, ruega por nosotros pecadores, ahora y en la hora de nuestra muerte. Amén.
1: Dios te salve María, llena eres de gracia, el Señor es contigo. Bendita tú eres entre todas las mujeres, y bendito es el fruto de tu vientre, Jesús.
2: Santa María, Madre de Dios, ruega por nosotros pecadores, ahora y en la hora de nuestra muerte. Amén.
1: Dios te salve María, llena eres de gracia, el Señor es contigo. Bendita tú eres entre todas las mujeres, y bendito es el fruto de tu vientre, Jesús.
2: Santa María, Madre de Dios, ruega por nosotros pecadores, ahora y en la hora de nuestra muerte. Amén.
1: Dios te salve María, llena eres de gracia, el Señor es contigo. Bendita tú eres entre todas las mujeres, y bendito es el fruto de tu vientre, Jesús.
2: Santa María, Madre de Dios, ruega por nosotros pecadores, ahora y en la hora de nuestra muerte. Amén.
1: Dios te salve María, llena eres de gracia, el Señor es contigo. Bendita tú eres entre todas las mujeres, y bendito es el fruto de tu vientre, Jesús.
2: Santa María, Madre de Dios, ruega por nosotros pecadores, ahora y en la hora de nuestra muerte. Amén.
1: Dios te salve María, llena eres de gracia, el Señor es contigo. Bendita tú eres entre todas las mujeres, y bendito es el fruto de tu vientre, Jesús.
2: Santa María, Madre de Dios, ruega por nosotros pecadores, ahora y en la hora de nuestra muerte. Amén.
1: Dios te salve María, llena eres de gracia, el Señor es contigo. Bendita tú eres entre todas las mujeres, y bendito es el fruto de tu vientre, Jesús.
2: Santa María, Madre de Dios, ruega por nosotros pecadores, ahora y en la hora de nuestra muerte. Amén.
1: Dios te salve María, llena eres de gracia, el Señor es contigo. Bendita tú eres entre todas las mujeres, y bendito es el fruto de tu vientre, Jesús.
2: Santa María, Madre de Dios, ruega por nosotros pecadores, ahora y en la hora de nuestra muerte. Amén.
1: Gloria al Padre, y al Hijo, y al Espíritu Santo,
3: como era en el principio, ahora y siempre, por los siglos de los siglos. Amén. Oh Jesús mío, perdona nuestras culpas, líbranos del fuego del infierno, lleva a todas las almas para el cielo y socorre especialmente a las más necesitadas de tu misericordia.
0: En el cuarto misterio gozoso, contemplamos la presentación del niño Jesús en el templo y la purificación de María.

0: delante del sumo bien, no puede haber una posición de neutralidad, o la adhesión o el rechazo. Si seguimos los caminos del Evangelio, se dará con nosotros lo mismo que le sucedió a Jesús. Por este misterio y la intercesión de la Santísima Virgen, pidamos la gracia de cumplir la ley con perfección, aceptando con amor y resignación las contradicciones que podamos causar en los otros por nuestros dones o virtudes.
1: Padre nuestro que estás en los cielos, santificado sea tu nombre. Venga a nosotros tu reino. Hágase tu voluntad así en la tierra como en el cielo.
2: Danos hoy nuestro pan de cada día. Perdona nuestras ofensas, así como también nosotros perdonamos a los que nos ofenden. Y no nos dejes caer en la tentación, mas líbranos del mal. Amén.
1: Dios te salve María, llena eres de gracia, el Señor es contigo. Bendita tú eres entre todas las mujeres, y bendito es el fruto de tu vientre, Jesús.
2: Santa María, Madre de Dios, ruega por nosotros pecadores, ahora y en la hora de nuestra muerte. Amén.
1: Dios te salve María, llena eres de gracia, el Señor es contigo. Bendita tú eres entre todas las mujeres, y bendito es el fruto de tu vientre, Jesús.
2: Santa María, Madre de Dios, ruega por nosotros pecadores, ahora y en la hora de nuestra muerte. Amén.
1: Dios te salve María, llena eres de gracia, el Señor es contigo. Bendita tú eres entre todas las mujeres, y bendito es el fruto de tu vientre, Jesús.
2: Santa María, Madre de Dios, ruega por nosotros pecadores, ahora y en la hora de nuestra muerte. Amén.
1: Dios te salve María, llena eres de gracia, el Señor es contigo. Bendita tú eres entre todas las mujeres, y bendito es el fruto de tu vientre, Jesús.
2: Santa María, Madre de Dios, ruega por nosotros pecadores, ahora y en la hora de nuestra muerte. Amén.
1: Dios te salve María, llena eres de gracia, el Señor es contigo. Bendita tú eres entre todas las mujeres, y bendito es el fruto de tu vientre, Jesús.
2: Santa María, Madre de Dios, ruega por nosotros pecadores, ahora y en la hora de nuestra muerte. Amén.
1: Dios te salve María, llena eres de gracia, el Señor es contigo. Bendita tú eres entre todas las mujeres, y bendito es el fruto de tu vientre, Jesús.
2: Santa María, Madre de Dios, ruega por nosotros pecadores, ahora y en la hora de nuestra muerte. Amén.
1: Dios te salve María, llena eres de gracia, el Señor es contigo. Bendita tú eres entre todas las mujeres, y bendito es el fruto de tu vientre, Jesús.
2: Santa María, Madre de Dios, ruega por nosotros pecadores, ahora y en la hora de nuestra muerte. Amén.
1: Dios te salve María, llena eres de gracia, el Señor es contigo. Bendita tú eres entre todas las mujeres, y bendito es el fruto de tu vientre, Jesús.
2: Santa María, Madre de Dios, ruega por nosotros pecadores, ahora y en la hora de nuestra muerte. Amén.
1: Dios te salve María, llena eres de gracia, el Señor es contigo. Bendita tú eres entre todas las mujeres, y bendito es el fruto de tu vientre, Jesús.
2: Santa María, Madre de Dios, ruega por nosotros pecadores, ahora y en la hora de nuestra muerte. Amén.
1: Dios te salve María, llena eres de gracia, el Señor es contigo. Bendita tú eres entre todas las mujeres, y bendito es el fruto de tu vientre, Jesús.
2: Santa María, Madre de Dios, ruega por nosotros pecadores, ahora y en la hora de nuestra muerte. Amén.
3: Gloria al Padre, y al Hijo, y al Espíritu Santo,
2: como era en el principio, ahora y siempre, por los siglos de los siglos. Amén.
3: Oh Jesús mío, perdona nuestras culpas, líbranos del fuego del infierno, lleva a todas las almas para el cielo, y socorre especialmente a las más necesitadas de tu misericordia.
0: En el quinto misterio gozoso, contemplamos la pérdida y hallazgo del niño Jesús en el templo. Tan pronto se dieron cuenta de su desaparición, María y José se pusieron inmediatamente a buscar a Jesús. Ejemplo excelso para nosotros. Si por culpa o no llegásemos a perder a Jesús, busquémoslo con toda prontitud. Por este misterio y la intercesión de la Santísima Virgen, pidamos la gracia de jamás perder a Jesús. Pero si esto se diere, pidamos la gracia de buscarlo con la misma diligencia que ella y San José tuvieron.
2: Padre nuestro que estás en los cielos, santificado sea tu nombre. Venga a nosotros tu reino, hágase tu voluntad así en la tierra como en el cielo.
1: Danos hoy nuestro pan de cada día, perdona nuestras ofensas, así como también nosotros perdonamos a los que nos ofenden. Y no nos dejes caer en la tentación, mas líbranos del mal. Amén.
2: Dios te salve María, llena eres de gracia, el Señor es contigo. Bendita tú eres entre todas las mujeres, y bendito es el fruto de tu vientre, Jesús.
1: Santa María, Madre de Dios, ruega por nosotros pecadores, ahora y en la hora de nuestra muerte. Amén.
2: Dios te salve María, llena eres de gracia, el Señor es contigo. Bendita tú eres entre todas las mujeres, y bendito es el fruto de tu vientre, Jesús.
1: Santa María, Madre de Dios, ruega por nosotros pecadores, ahora y en la hora de nuestra muerte. Amén.
2: Dios te salve María, llena eres de gracia, el Señor es contigo. Bendita tú eres entre todas las mujeres, y bendito es el fruto de tu vientre, Jesús.
1: Santa María, Madre de Dios, ruega por nosotros pecadores, ahora y en la hora de nuestra muerte. Amén.
2: Dios te salve María, llena eres de gracia, el Señor es contigo. Bendita tú eres entre todas las mujeres, y bendito es el fruto de tu vientre, Jesús.
1: Santa María, Madre de Dios, ruega por nosotros pecadores, ahora y en la hora de nuestra muerte. Amén.
2: Dios te salve María, llena eres de gracia, el Señor es contigo. Bendita tú eres entre todas las mujeres, y bendito es el fruto de tu vientre, Jesús.
1: Santa María, Madre de Dios, ruega por nosotros pecadores, ahora y en la hora de nuestra muerte. Amén.
2: Dios te salve María, llena eres de gracia, el Señor es contigo. Bendita tú eres entre todas las mujeres, y bendito es el fruto de tu vientre, Jesús.
1: Santa María, Madre de Dios, ruega por nosotros pecadores, ahora y en la hora de nuestra muerte. Amén.
2: Dios te salve María, llena eres de gracia, el Señor es contigo. Bendita tú eres entre todas las mujeres, y bendito es el fruto de tu vientre, Jesús.
1: Santa María, Madre de Dios, ruega por nosotros pecadores, ahora y en la hora de nuestra muerte. Amén.
2: Dios te salve María, llena eres de gracia, el Señor es contigo. Bendita tú eres entre todas las mujeres, y bendito es el fruto de tu vientre, Jesús.
1: Santa María, Madre de Dios, ruega por nosotros pecadores, ahora y en la hora de nuestra muerte. Amén.
2: Dios te salve María, llena eres de gracia, el Señor es contigo. Bendita tú eres entre todas las mujeres, y bendito es el fruto de tu vientre, Jesús.
1: Santa María, Madre de Dios, ruega por nosotros pecadores, ahora y en la hora de nuestra muerte. Amén.
2: Dios te salve María, llena eres de gracia, el Señor es contigo. Bendita tú eres entre todas las mujeres, y bendito es el fruto de tu vientre, Jesús.
1: Santa María, Madre de Dios, ruega por nosotros pecadores, ahora y en la hora de nuestra muerte. Amén.
2: Gloria al Padre, y al Hijo, y al Espíritu Santo,
3: como era en el principio, ahora y siempre, por los siglos de los siglos. Amén. Oh Jesús mío, perdona nuestras culpas, líbranos del fuego del infierno, lleva a todas las almas para el cielo, y socorre especialmente a las más necesitadas de tu misericordia.

llorando en este valle de lágrimas. Ea pues, Señora, abogada nuestra, vuelve a nosotros esos tus ojos misericordiosos, y después de este destierro, muéstranos a Jesús, fruto bendito de tu vientre. Oh clemente, oh piadosa, oh dulce Virgen María, ruega por nosotros, Santa Madre de Dios, para que seamos dignos de alcanzar las promesas y gracias de nuestro Señor Jesucristo. Amén.

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1: Me imagino que si les pregunto si aman a alguien, me dirían que sí, que aman a su hermano, a su hermana, a sus padres, a sus novios, esposos, y un montón. Pero si concentráramos todo ese amor que tenemos por todas las personas en uno solo, jamás se igualaría al amor que Dios nos tiene, ni cerca. Nos cuesta entender el amor de Dios porque nuestro amor es limitado. Nos impacientamos, nos distanciamos. Somos muy limitados. Pero Dios siempre nos espera. Siempre nos está buscando. Y Él no se cansa nunca, nunca de perdonarnos. Dios siempre te está buscando. Dios hace salir el sol todas las mañanas para llamar tu atención. A veces en una canción, en un abrazo, el Señor te está diciendo que te ama constantemente. Ese que te soñó, que te pensó, ese Dios te ama incondicionalmente. Y yo no sé en qué momento de tu vida estarás hoy. No sé cómo te encontrás lejos, cerca de Dios. Pero te voy a invitar a que en la siguiente canción puedas descansar en la verdad, la gran verdad, de que Dios te ama con todo el amor de un Dios grande y misericordioso. Así que te invito a que puedas disponer el corazón para recibir estas palabras de parte del mismo Dios.

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8:28. Sabemos que en todas las cosas interviene Dios para bien de los que le aman. Hermano, todas las cosas, ahí está el Señor.

0: estará bien.
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Oh Dios misericordioso, que todavía me permites vivir, dame fuerza para que pueda vivir una vida nueva, la vida del Espíritu sobre la cual la muerte no tiene poder. Y mi corazón se ha renovado y he iniciado una vida nueva ya aquí en la tierra, la vida del amor de Dios. Sin embargo, no olvido que soy la debilidad en persona, pero no dudo ni por un momento en la ayuda de tu gracia, oh Dios.

El Señor, a través de su iglesia, nos invita a reparar por los pecadores y lo comunica también por medio de su sierva Santa Faustina. Reza incesantemente esta coronilla que te he enseñado. Quienquiera que la rece recibirá gran misericordia a la hora de la muerte. Los sacerdotes se la recomendarán a los pecadores como la última tabla de salvación. Hasta el pecador más empedernido, si reza esta coronilla una sola vez, recibirá la gracia de mi misericordia infinita. Deseo que el mundo entero conozca mi misericordia. Deseo conceder gracias inimaginables a las almas que confían en mi misericordia. Te saludo, misericordiosísimo corazón de Jesús, viva fuente de toda gracia, único amparo y refugio nuestro, en ti tengo la luz de la esperanza. Te saludo, corazón piadosísimo de mi Dios, insondable, viva fuente de amor, de la cual brota la vida para los pecadores y los torrentes de toda dulzura. Te saludo, herida abierta del sacratísimo corazón, de la cual salieron los rayos de la misericordia y de la cual nos es dado sacar la vida únicamente con el recipiente de la confianza. Te saludo, inconcebible bondad de Dios, nunca penetrada e insondable, llena de amor y de misericordia, siempre santa y como una buena madre inclinada sobre nosotros. Te saludo, trono de la misericordia, Cordero de Dios, que has ofrecido la vida por mí, ante el cual mi alma se humilla cada día

Coronilla a la Divina Misericordia. Por la señal de la Santa Cruz de nuestros enemigos, líbranos, Señor Dios nuestro. Padre nuestro, que estás en el cielo, santificado sea tu nombre. Venga a nosotros tu reino. Hágase tu voluntad en la tierra como en el cielo. Danos hoy nuestro pan de cada día. Perdona nuestras ofensas, como también nosotros perdonamos a los que nos ofenden. No nos dejes caer en la tentación y líbranos del mal. Dios te salve María, llena eres de gracia, el Señor es contigo. Bendita tú eres entre todas las mujeres y bendito es el fruto de tu vientre Jesús. Santa María, Madre de Dios, ruega por nosotros pecadores, ahora y en la hora de nuestra muerte. Amén. Creo en Dios Padre Todopoderoso, Creador del cielo y de la tierra. Creo en Jesucristo, su único Hijo, nuestro Señor, que fue concebido por obra y gracia del Espíritu Santo. Nació de Santa María la Virgen. Padeció bajo el poder de Poncio Pilato, fue crucificado, muerto y sepultado, descendió a los infiernos, al tercer día resucitó de entre los muertos, subió a los cielos y está sentado a la derecha de Dios Padre Todopoderoso. Creo que de allí ha de venir a juzgar a los vivos y a los muertos. Creo en el Espíritu Santo, la Santa Iglesia Católica, la comunión de los santos, el perdón de los pecados, la resurrección de los muertos y la vida eterna. Amén. Contemplemos los misterios de dolor. Jesús ora y se siente solo en el huerto. Jesús es humillado por nuestros pecados en la flagelación. Se burlan de Jesús y lo declaran rey, coronándolo de espinas. La cruz pesada de nuestro pecado es llevada por Jesús. Traspasan sus manos y sus pies con clavos y muere como pago de nuestras faltas.

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0: Muy buenos días, amables oyentes de la frecuencia de la Esperanza y la Paz. Los saludamos en este día, sábado 18 de julio. Es nuestra emisora diocesana Vox Dei en el dial 1120 AM, quien les saluda en esta mañana para compartir con todos ustedes la programación que tenemos durante el fin de semana. Le agradecemos a Dios por este nuevo día que nos concede. Le agradecemos al Señor por esta bendición de levantarnos nuevamente y de estar ante los micrófonos para llevar a sus hogares todo lo que se tiene preparado para alegrar el corazón de las familias que hacen parte del Centro de Comunicaciones de la Diócesis de Cúcuta, de la Frecuencia de la Esperanza y de la Paz. En esta nueva emisión de nuestra emisora diocesana Vox Dei, le recordamos que estamos bajo la presidencia de Monseñor José Libardo Garcés Monsalve y todo el equipo del Centro de Comunicaciones que se esfuerza y que se realiza sus labores para llenar de esperanza, para llenar de alegría, para acompañarlos desde la oración hasta la buena música a través de toda nuestra parrilla de programación. Y saludamos a algunas personas que ya desde bien temprano nos mandan sus mensajes: a Diana Salcedo, a Yolanda Acevedo, a Albita Romero, a Maricel Pérez, que dice: madrugando con mi Dios, pero también con mi emisora, para orar por todas las familias, para orar por todas las personas que estamos en sintonía de la voz de Dios. Luisa Diagut también nos envía su mensaje. Y a todos ustedes, amables oyentes, que están conectados ya al dial 1120 AM, que en esta mañana, que en este día sábado, el Señor nos bendiga, nos acompañe, que el Señor nos dé la gracia de continuar realizando la obra maravillosa que Él mismo nos ha pedido de nuestras familias, en nuestro trabajo. Que el Señor en esta jornada nos regale su bendición para poder anunciarlo a todos nuestros hermanos. Vamos entonces a orar con el Santo Rosario. Yo les invito para que nos unamos en oración, encomendando al Señor esta jornada, encomendando al Señor nuestras familias, pidiendo por nuestros enfermos, por los amigos de nuestra emisora, por los lectores y suscriptores del periódico La Verdad. Elevamos nuestra súplica al Señor y damos gracias a Él porque nos permite nuevamente escucharnos a través de la radio, a través de este dial 1120 AM. Vamos a orar con el Santo Rosario y ya regresamos con toda la programación. 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
5: Iniciemos el nuevo día con el rezo del Santo Rosario.
6: Por la señal de la Santa Cruz, de nuestros enemigos, líbranos, Señor. En el nombre del Padre, del Hijo y del Espíritu Santo. Amén. Jesús, mi Señor y Redentor, yo me arrepiento de todos los pecados que he cometido hasta hoy y me pesa de todo corazón, porque con ellos ofendí a un Dios tan bueno. Propongo firmemente no volver a pecar y confío en que por tu infinita misericordia me has de conceder el perdón de mis culpas y me has de llevar a la vida eterna. Amén.
7: Amén.
6: Misterios Gozosos. Primer Misterio Gozoso. Contemplemos la encarnación del Hijo de Dios.
7: Contemplemos a María, elegida por Dios, para recibir a su propio Hijo en un acto de perfecta fe. El ángel precisa que el niño que va a nacer no es obra del hombre sino de Dios. La concepción en María no es otra cosa que la intervención misteriosa de Dios en el mundo. Ella es morada de Dios. Nuestra naturaleza enferma por el pecado exigía ser sanada. Por ello, en el sí de María se produce el sí de la humanidad al amor y a la salvación enviada por Dios. Queriendo hacernos partícipes de su divinidad, asumió nuestra naturaleza, pues no habría podido ser redimido lo que no hubiese sido asumido por Dios. Este es el misterio del amor perfecto de Dios por nosotros, acontecido en la humildad de su esclava.
6: Madre de Dios, enséñanos a dar un sí sin reservas a la salvación que Dios nos ofrece en su Hijo y a disponer nuestra vida según la voluntad de Dios. Enséñanos, Madre, a creer en lo imposible si contamos totalmente con el infinito amor de Dios. Padre nuestro, que estás en el cielo, santificado sea tu nombre. Venga a nosotros tu reino, hágase tu voluntad en la tierra como en el cielo.
8: Danos hoy nuestro pan de cada día. Perdona nuestras ofensas, como también nosotros perdonamos a los que nos ofenden. No nos dejes caer en la tentación y líbranos del mal. Amén.
6: Dios te salve María, llena eres de gracia. El Señor es contigo. Bendita tú eres entre todas las mujeres, y bendito es el fruto de tu vientre, Jesús.
8: Santa María, Madre de Dios, ruega por nosotros pecadores, ahora y en la hora de nuestra muerte. Amén.
6: Dios te salve María, llena eres de gracia. El Señor es contigo. Bendita tú eres entre todas las mujeres, y bendito es el fruto de tu vientre, Jesús.
8: Santa María, Madre de Dios, ruega por nosotros pecadores, ahora y en la hora de nuestra muerte. Amén.
6: Dios te salve María, llena eres de gracia. El Señor es contigo. Bendita tú eres entre todas las mujeres, y bendito es el fruto de tu vientre, Jesús.
8: Santa María, Madre de Dios, ruega por nosotros pecadores, ahora y en la hora de nuestra muerte. Amén.
6: Dios te salve María, llena eres de gracia. El Señor es contigo. Bendita tú eres entre todas las mujeres, y bendito es el fruto de tu vientre, Jesús.
8: Santa María, Madre de Dios, ruega por nosotros pecadores, ahora y en la hora de nuestra muerte. Amén.
6: Dios te salve María, llena eres de gracia. El Señor es contigo. Bendita tú eres entre todas las mujeres, y bendito es el fruto de tu vientre, Jesús.
8: Santa María, Madre de Dios, ruega por nosotros pecadores, ahora y en la hora de nuestra muerte. Amén.
6: Dios te salve María, llena eres de gracia. El Señor es contigo. Bendita tú eres entre todas las mujeres, y bendito es el fruto de tu vientre, Jesús.
8: Santa María, Madre de Dios, ruega por nosotros pecadores, ahora y en la hora de nuestra muerte. Amén.
6: Dios te salve María, llena eres de gracia. El Señor es contigo. Bendita tú eres entre todas las mujeres, y bendito es el fruto de tu vientre, Jesús.
8: Santa María, Madre de Dios, ruega por nosotros pecadores, ahora y en la hora de nuestra muerte. Amén.
6: Dios te salve María, llena eres de gracia. El Señor es contigo. Bendita tú eres entre todas las mujeres, y bendito es el fruto de tu vientre, Jesús.
8: Santa María, Madre de Dios, ruega por nosotros pecadores, ahora y en la hora de nuestra muerte. Amén.
6: Dios te salve María, llena eres de gracia. El Señor es contigo. Bendita tú eres entre todas las mujeres, y bendito es el fruto de tu vientre, Jesús.
8: Santa María, Madre de Dios, ruega por nosotros pecadores, ahora y en la hora de nuestra muerte. Amén.
6: Dios te salve María, llena eres de gracia. El Señor es contigo. Bendita tú eres entre todas las mujeres, y bendito es el fruto de tu vientre, Jesús.
8: Santa María, Madre de Dios, ruega por nosotros pecadores, ahora y en la hora de nuestra muerte. Amén.
6: Gloria al Padre, al Hijo y al Espíritu Santo,
8: como era en un principio, ahora y siempre, y por los siglos de los siglos. Amén.
6: Pues sois de los pecadores el consuelo y la alegría.
7: Oh Madre clemente y pía, escuchad nuestros clamores.
6: Segundo misterio gozoso. Contemplemos la visitación de Nuestra Señora a Santa Isabel.
9: Padre nuestro que estás en el cielo, santificado sea tu nombre. Venga a nosotros tu reino, hágase tu voluntad en la tierra como en el cielo.
6: Danos hoy nuestro pan de cada día, perdona nuestras ofensas, como también nosotros perdonamos a los que nos ofenden. No nos dejes caer en tentación y líbranos del mal.
9: Dios te salve María, llena eres de gracia, el Señor está contigo. Bendita tú eres entre todas las mujeres, bendito es el fruto de tu vientre, Jesús.
6: Santa María, Madre de Dios, ruega por nosotros pecadores, ahora y en la hora de nuestra muerte. Amén.
9: Dios te salve María, llena eres de gracia, el Señor está contigo. Bendita tú eres entre todas las mujeres, bendito es el fruto de tu vientre, Jesús.
6: Santa María, Madre de Dios, ruega por nosotros pecadores, ahora y en la hora de nuestra muerte. Amén.
9: Dios te salve María, llena eres de gracia, el Señor está contigo. Bendita tú eres entre todas las mujeres, bendito es el fruto de tu vientre, Jesús.
6: Santa María, Madre de Dios, ruega por nosotros pecadores, ahora y en la hora de nuestra muerte. Amén.
9: Dios te salve María, llena eres de gracia, el Señor está contigo. Bendita tú eres entre todas las mujeres, bendito es el fruto de tu vientre, Jesús.
6: Santa María, Madre de Dios, ruega por nosotros pecadores, ahora y en la hora de nuestra muerte. Amén.
9: Dios te salve María, llena eres de gracia, el Señor está contigo. Bendita tú eres entre todas las mujeres, bendito es el fruto de tu vientre, Jesús.
6: Santa María, Madre de Dios, ruega por nosotros pecadores, ahora y en la hora de nuestra muerte. Amén.
9: Dios te salve María, llena eres de gracia, el Señor está contigo. Bendita tú eres entre todas las mujeres, bendito es el fruto de tu vientre, Jesús.
6: Santa María, Madre de Dios, ruega por nosotros pecadores, ahora y en la hora de nuestra muerte. Amén.
9: Dios te salve María, llena eres de gracia, el Señor está contigo. Bendita tú eres entre todas las mujeres, bendito es el fruto de tu vientre, Jesús.
6: Santa María, Madre de Dios, ruega por nosotros pecadores, ahora y en la hora de nuestra muerte. Amén.
9: Dios te salve María, llena eres de gracia, el Señor está contigo. Bendita tú eres entre todas las mujeres, bendito es el fruto de tu vientre, Jesús.
6: Santa María, Madre de Dios, ruega por nosotros pecadores, ahora y en la hora de nuestra muerte. Amén.
9: Dios te salve María, llena eres de gracia, el Señor está contigo. Bendita tú eres entre todas las mujeres, bendito es el fruto de tu vientre, Jesús.
6: Santa María, Madre de Dios, ruega por nosotros pecadores, ahora y en la hora de nuestra muerte. Amén.
9: Dios te salve María, llena eres de gracia, el Señor está contigo. Bendita tú eres entre todas las mujeres, bendito es el fruto de tu vientre Jesús.
6: Santa María, Madre de Dios, ruega por nosotros pecadores, ahora y en la hora de nuestra muerte. Amén.
9: Gloria al Padre, al Hijo y al Espíritu Santo,
6: como era en el principio, ahora y siempre, por los siglos de los siglos. Amén. Pues sois de los pecadores el consuelo y la alegría.
10: Oh Madre clemente y pía, escuchad nuestros clamores.
6: Tercer misterio gozoso. Contemplemos el nacimiento de Jesús en el establo de Belén. Padre nuestro que estás en el cielo, santificado sea tu nombre. Venga a nosotros tu reino. Hágase tu voluntad en la tierra como en el cielo.
11: Danos hoy nuestro pan de cada día. Perdona nuestras ofensas, como también nosotros perdonamos a los que nos ofenden. No nos dejes caer en tentación y líbranos del mal. Amén.
6: Dios te salve María, llena eres de gracia. El Señor es contigo. Bendita tú eres entre todas las mujeres. Y bendito es el fruto de tu vientre, Jesús.
11: Santa María, Madre de Dios, ruega por nosotros pecadores, ahora y en la hora de nuestra muerte. Amén.
6: Dios te salve María, llena eres de gracia. El Señor es contigo. Bendita tú eres entre todas las mujeres, y bendito es el fruto de tu vientre, Jesús.
11: Santa María, Madre de Dios, ruega por nosotros pecadores, ahora y en la hora de nuestra muerte. Amén.
6: Dios te salve María, llena eres de gracia. El Señor es contigo. Bendita tú eres entre todas las mujeres, y bendito es el fruto de tu vientre, Jesús.
11: Santa María, Madre de Dios, ruega por nosotros pecadores, ahora y en la hora de nuestra muerte. Amén.
6: Dios te salve María, llena eres de gracia. El Señor es contigo. Bendita tú eres entre todas las mujeres, y bendito es el fruto de tu vientre, Jesús.
11: Santa María, Madre de Dios, ruega por nosotros pecadores, ahora y en la hora de nuestra muerte. Amén.
6: Dios te salve María, llena eres de gracia. El Señor es contigo. Bendita tú eres entre todas las mujeres, y bendito es el fruto de tu vientre, Jesús.
11: Santa María, Madre de Dios, ruega por nosotros pecadores, ahora y en la hora de nuestra muerte. Amén.
6: Dios te salve María, llena eres de gracia. El Señor es contigo. Bendita tú eres entre todas las mujeres, y bendito es el fruto de tu vientre, Jesús.
11: Santa María, Madre de Dios, ruega por nosotros pecadores, ahora y en la hora de nuestra muerte. Amén.
6: Dios te salve María, llena eres de gracia. El Señor es contigo. Bendita tú eres entre todas las mujeres, y bendito es el fruto de tu vientre, Jesús.
11: Santa María, Madre de Dios, ruega por nosotros pecadores, ahora y en la hora de nuestra muerte. Amén.
6: Dios te salve María, llena eres de gracia. El Señor es contigo. Bendita tú eres entre todas las mujeres, y bendito es el fruto de tu vientre, Jesús.
11: Santa María, Madre de Dios, ruega por nosotros pecadores, ahora y en la hora de nuestra muerte. Amén.
6: Dios te salve María, llena eres de gracia. El Señor es contigo. Bendita tú eres entre todas las mujeres, y bendito es el fruto de tu vientre, Jesús.
11: Santa María, Madre de Dios, ruega por nosotros pecadores, ahora y en la hora de nuestra muerte. Amén.
6: Dios te salve María, llena eres de gracia. El Señor es contigo. Bendita tú eres entre todas las mujeres, y bendito es el fruto de tu vientre, Jesús.
11: Santa María, Madre de Dios, ruega por nosotros pecadores, ahora y en la hora de nuestra muerte. Amén.
6: Gloria al Padre, al Hijo y al Espíritu Santo,
11: como era en el principio, ahora y siempre, por los siglos de los siglos. Amén.
6: Pues sois de los pecadores el consuelo y la alegría.
10: Oh Madre clemente y pía, escuchad nuestros clamores.
6: Cuarto misterio gozoso. Contemplemos la presentación de Jesús en el templo.
9: Padre nuestro que estás en el cielo, santificado sea tu nombre. Venga a nosotros tu reino. Hágase tu voluntad así en la tierra como en el cielo.
6: Danos hoy nuestro pan de cada día. Perdona nuestras ofensas, como también nosotros perdonamos a los que nos ofenden. No nos dejes caer en tentación y líbranos del mal.
9: Dios te salve María, llena eres de gracia. El Señor es contigo. Bendita tú eres entre todas las mujeres y bendito es el fruto de tu vientre, Jesús.
6: Santa María, Madre de Dios, ruega por nosotros pecadores, ahora y en la hora de nuestra muerte. Amén.
9: Dios te salve María, llena eres de gracia. El Señor es contigo. Bendita tú eres entre todas las mujeres y bendito es el fruto de tu vientre, Jesús.
6: Santa María, Madre de Dios, ruega por nosotros pecadores, ahora y en la hora de nuestra muerte. Amén.
9: Dios te salve María, llena eres de gracia. El Señor es contigo. Bendita tú eres entre todas las mujeres y bendito es el fruto de tu vientre, Jesús.
6: Santa María, Madre de Dios, ruega por nosotros pecadores, ahora y en la hora de nuestra muerte. Amén.
9: Dios te salve María, llena eres de gracia. El Señor es contigo. Bendita tú eres entre todas las mujeres y bendito es el fruto de tu vientre, Jesús.
6: Santa María, Madre de Dios, ruega por nosotros pecadores, ahora y en la hora de nuestra muerte. Amén.
9: Dios te salve María, llena eres de gracia. El Señor es contigo. Bendita tú eres entre todas las mujeres y bendito es el fruto de tu vientre, Jesús.
6: Santa María, Madre de Dios, ruega por nosotros pecadores, ahora y en la hora de nuestra muerte. Amén.
9: Dios te salve María, llena eres de gracia. El Señor es contigo. Bendita tú eres entre todas las mujeres y bendito es el fruto de tu vientre, Jesús.
6: Santa María, Madre de Dios, ruega por nosotros pecadores, ahora y en la hora de nuestra muerte. Amén.
9: Dios te salve María, llena eres de gracia. El Señor es contigo. Bendita tú eres entre todas las mujeres y bendito es el fruto de tu vientre, Jesús.
6: Santa María, Madre de Dios, ruega por nosotros pecadores, ahora y en la hora de nuestra muerte. Amén.
9: Dios te salve María, llena eres de gracia. El Señor es contigo. Bendita tú eres entre todas las mujeres y bendito es el fruto de tu vientre, Jesús.
6: Santa María, Madre de Dios, ruega por nosotros pecadores, ahora y en la hora de nuestra muerte. Amén.
9: Dios te salve María, llena eres de gracia. El Señor es contigo. Bendita tú eres entre todas las mujeres y bendito es el fruto de tu vientre, Jesús.
6: Santa María, Madre de Dios, ruega por nosotros pecadores, ahora y en la hora de nuestra muerte. Amén.
9: Dios te salve María, llena eres de gracia. El Señor es contigo. Bendita tú eres entre todas las mujeres y bendito es el fruto de tu vientre, Jesús.
6: Santa María, Madre de Dios, ruega por nosotros pecadores, ahora y en la hora de nuestra muerte. Amén.
9: Gloria al Padre, al Hijo y al Espíritu Santo,
6: como era en el principio, ahora y siempre, por los siglos de los siglos. Amén. Pues sois de los pecadores el consuelo y la alegría.
10: Oh Madre clemente y pía, escuchad nuestros clamores.
12: Quinto misterio gozoso. Contemplemos a Jesús hallado en el templo por José y María. Padre nuestro que estás en el cielo, santificado sea tu nombre. Venga a nosotros tu reino. Hágase tu voluntad en la tierra como en el cielo.
13: Danos hoy nuestro pan de cada día. Perdona nuestras ofensas como también nosotros perdonamos a los que nos ofenden. No nos dejes caer en tentación y líbranos del mal. Amén.
6: Dios te salve María, llena eres de gracia. El Señor es contigo. Bendita tú eres entre todas las mujeres y bendito es el fruto de tu vientre, Jesús.
13: Santa María, Madre de Dios, ruega por nosotros pecadores, ahora y en la hora de nuestra muerte. Amén.
6: Dios te salve María, llena eres de gracia. El Señor es contigo. Bendita tú eres entre todas las mujeres y bendito es el fruto de tu vientre, Jesús.
13: Santa María, Madre de Dios, ruega por nosotros pecadores, ahora y en la hora de nuestra muerte. Amén.
6: Dios te salve María, llena eres de gracia. El Señor es contigo. Bendita tú eres entre todas las mujeres, y bendito es el fruto de tu vientre, Jesús.
13: Santa María, Madre de Dios, ruega por nosotros pecadores, ahora y en la hora de nuestra muerte. Amén.
6: Dios te salve María, llena eres de gracia. El Señor es contigo. Bendita tú eres entre todas las mujeres, y bendito es el fruto de tu vientre, Jesús.
13: Santa María, Madre de Dios, ruega por nosotros pecadores, ahora y en la hora de nuestra muerte. Amén.
6: Dios te salve María, llena eres de gracia. El Señor es contigo. Bendita tú eres entre todas las mujeres, y bendito es el fruto de tu vientre, Jesús.
13: Santa María, Madre de Dios, ruega por nosotros pecadores, ahora y en la hora de nuestra muerte. Amén.
6: Dios te salve María, llena eres de gracia. El Señor es contigo. Bendita tú eres entre todas las mujeres, y bendito es el fruto de tu vientre, Jesús.
13: Santa María, Madre de Dios, ruega por nosotros pecadores, ahora y en la hora de nuestra muerte. Amén.
6: Dios te salve María, llena eres de gracia. El Señor es contigo. Bendita tú eres entre todas las mujeres, y bendito es el fruto de tu vientre, Jesús.
13: Santa María, Madre de Dios, ruega por nosotros pecadores, ahora y en la hora de nuestra muerte. Amén.
6: Dios te salve María, llena eres de gracia. El Señor es contigo. Bendita tú eres entre todas las mujeres, y bendito es el fruto de tu vientre, Jesús.
13: Santa María, Madre de Dios, ruega por nosotros pecadores, ahora y en la hora de nuestra muerte. Amén.
6: Dios te salve María, llena eres de gracia, el Señor es contigo. Bendita tú eres entre todas las mujeres, y bendito es el fruto de tu vientre, Jesús.
13: Santa María, Madre de Dios, ruega por nosotros pecadores, ahora y en la hora de nuestra muerte. Amén.
6: Dios te salve María, llena eres de gracia, el Señor es contigo. Bendita tú eres entre todas las mujeres, y bendito es el fruto de tu vientre, Jesús.
13: Santa María, Madre de Dios, ruega por nosotros pecadores, ahora y en la hora de nuestra muerte. Amén.
6: Gloria al Padre, al Hijo y al Espíritu Santo,
13: como era en un principio, ahora y siempre, por los siglos de los siglos. Amén.
12: Pues sois de los pecadores el consuelo y la alegría.
10: Oh Madre clemente y pía, escuchad nuestros clamores.
12: Dios te salve, Reina y Madre de misericordia, vida, dulzura y esperanza nuestra. Dios te salve, a ti clamamos los desterrados, hijos de Eva. A ti suspiramos gimiendo y llorando en este valle de lágrimas. Ea pues, Señora abogada nuestra, vuelve a nosotros tus ojos misericordiosos. Y después de este destierro, muéstranos a Jesús, fruto bendito de tu vientre. Oh clemente, oh piadosa, oh dulce Virgen María, ruega por nosotros, Santa Madre de Dios, para que seamos dignos de alcanzar las promesas de Cristo. Oremos. Derrama, Señor, tu gracia sobre nosotros, que por el anuncio del ángel hemos conocido la encarnación de tu Hijo, para que lleguemos por su pasión y cruz, y con la intercesión de la Virgen María, a la gloria de la resurrección. Por nuestro Señor Jesucristo, tu Hijo, que vive y reina contigo en la unidad del Espíritu Santo, y es Dios por los siglos de los siglos. En el nombre del Padre, del Hijo y del Espíritu Santo. Amén.
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12: De nuevo, muy buenos días para todos los oyentes que se empiezan a conectar en la frecuencia de la esperanza y la paz. Bendecido día para todos. Estamos en este día, sábado 18 de julio, con toda la buena programación de nuestra emisora diocesana para llevar a todos sus hogares la música. Hemos escuchado también la oración, el rezo del Santo Rosario en este día sábado. Y les invitamos para que recuerden, a las 6:40 estaremos con el rezo de la liturgia de las horas, a las 7 de la mañana la Sagrada Eucaristía, y mientras tanto ahora a las 6 de la mañana estaremos con los clásicos de alabanza y las píldoras de sabiduría, las píldoras de Dios, para comenzar este día recargado de la mano del Señor, para comenzar este día también teniendo muy presente que es el Señor que nos acompaña, que nos da su sabiduría, que nos regala ese discernimiento y que también nos anima y consuela con su palabra. Vamos a escuchar esta canción de Jorge Moriel e Iglesia, y luego estaremos con el Monseñor José Libardo Garcés Monsalve, la voz del pastor, en este día sábado 18 de julio. Estamos escuchando nuestra emisora diocesana Vox Day, la voz de Dios.
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1: En el nombre del Padre, y del Hijo, y del Espíritu Santo. Amén. Los saludo muy cordialmente en Dios. Oro por sus intenciones y necesidades. Los bendigo y los invito a escuchar la palabra de Dios para este día. Del Evangelio según San Mateo. En aquel tiempo, al salir de la sinagoga, los fariseos planearon el modo de acabar con Jesús. Pero Jesús se enteró, se marchó de allí y muchos lo siguieron. Él los curó a todos mandándoles que no lo descubrieran. Así se cumplió lo dicho por medio del profeta Isaías. Miren a mi siervo, mi elegido, mi amado, en quien me complazco. Sobre él pondré mi espíritu para que anuncie el derecho a las naciones. No porfiará, no gritará, nadie escuchará su voz por las calles. La caña cascada no la quebrará, la mecha vacilante no la apagará, hasta llevar el derecho a la victoria. En su nombre esperarán las naciones. Palabra del Señor. Gloria a ti, Señor Jesús. Muy queridos hermanos, hemos escuchado en el Evangelio cómo Jesús sigue haciendo el bien, curando, dando la paz interior a muchos. Esto ha molestado a los fariseos y buscan la manera de acabar con Jesús. Sin embargo, él sigue haciendo su obra, dando cumplimiento a lo que ya se ha dicho en el profeta Isaías. Ese es el siervo de Dios. Está el Espíritu sobre él. Seguirá haciendo el bien, anunciando la libertad a los pobres, dando la paz por todo el mundo, purificando, perdonando. No importa que tenga oposiciones, él lo sabe. Llegará el momento en que entregará la vida en la cruz. Recordemos que a Jesús no le quitan la vida, él la entrega en rescate por todos. Así que, a la luz de esta palabra, nosotros seguimos en la fe, la esperanza y la caridad, fortalecidos por la gracia y la bendición de Dios, anunciando el mensaje de salvación, aún en medio de dificultades y de la cruz. Así lo hizo Jesús, así nos lo enseña que lo hagamos cada uno de nosotros. Y la bendición de Dios Todopoderoso, Padre, Hijo y Espíritu Santo, descienda sobre ustedes. Bendigamos al Señor, demos gracias a Dios.
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0: En el nombre del Padre, y del Hijo, y del Espíritu Santo.
1: Amén.
0: El ángel del Señor anunció a María.
1: Y ella concibió por obra y gracia del Espíritu Santo.
0: Dios te salve María, llena eres de gracia, el Señor es contigo. Bendita tú eres entre todas las mujeres, y bendito es el fruto de tu vientre Jesús.
1: Santa María, Madre de Dios, ruega por nosotros pecadores, ahora y en la hora de nuestra muerte. Amén.
0: He aquí la esclava del Señor.
1: Hágase en mí según tu palabra.
0: Dios te salve María, llena eres de gracia, el Señor es contigo. Bendita tú eres entre todas las mujeres, y bendito es el fruto de tu vientre Jesús.
1: Santa María, Madre de Dios, ruega por nosotros pecadores, ahora y en la hora de nuestra muerte. Amén.
0: Y el Verbo de Dios se hizo carne
1: y habitó entre nosotros.
0: Dios te salve María, llena eres de gracia, el Señor es contigo. Bendita tú eres entre todas las mujeres, y bendito es el fruto de tu vientre Jesús.
1: Santa María, Madre de Dios, ruega por nosotros pecadores, ahora y en la hora de nuestra muerte. Amén.
0: Ruega por nosotros, Santa Madre de Dios,
1: para que seamos dignos de alcanzar las promesas de Jesucristo nuestro Señor. Amén.
0: Oremos. Derrama, Señor, tu gracia en nuestros corazones, para que quienes, por el anuncio del ángel, hemos conocido la encarnación de tu Hijo Jesucristo, por los méritos de su pasión y de su cruz, lleguemos a la gloria de su resurrección. Por Jesucristo nuestro Señor.
1: Amén.
0: En el nombre del Padre, y del Hijo, y del Espíritu Santo.
1: Amén.
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0: cantemos alabanza. Tenemos las 6 de la mañana con 6 minutos. Sean bienvenidos a este programa de clásicos de alabanza de nuestra emisora Diocesana Box Day en este día sábado, para que suba la alabanza, para que baje la bendición, para que podamos recordar estos clásicos que no solo cantamos en nuestros templos parroquiales, a la hora de la Sagrada Eucaristía, en una vigilia de oración, luego de la Sagrada Comunión, para tener ese momento de alabanza, de avivamiento. Esa es la música que ustedes escuchan en nuestra emisora y que nos aprovechamos para saludar a todas las familias que a esta hora se conectan. Aprovechamos para enviar saludos a todas las familias del campo en los municipios de San Cayetano, que hoy tienen la visita de Monseñor José Libardo Garcés Monsalve, a las familias de Santiago que preparan ya su fiesta patronal y que mañana domingo estarán celebrando no solo sus confirmaciones, sino también esta fiesta patronal, para darle gracias al Señor en la vida del apóstol Santiago, por todas las familias, por su municipio, por cada una de las personas que hacen parte de este pueblo, que es la puerta para los pueblos de Occidente. También enviamos un saludo especial a las familias de Villa del Rosario, a quienes están conectados en el sector de el barrio La Palmita, en el barrio Gramalote, también a las familias de Villa Antigua, del corregimiento de La Parada, donde están escuchando nuestra emisora. Estamos en los clásicos de alabanza y en esta mañana también vamos a escuchar las píldoras, para que ustedes nos llamen, para que ustedes digan: yo prefiero la píldora 1, necesito la píldora 2. Tenemos allí 3 píldoras para que nos animemos en este sábado y podamos comenzar con la bendición de Dios, pero también con esa sabiduría que nos regala la palabra del Señor, con las píldoras de Dios, y así juntos en comenzar esta jornada para desplazarnos hacia nuestros lugares de trabajo, para continuar con nuestras obras en nuestros hogares, para continuar con nuestros quehaceres, y así, con la ayuda del Señor, poder tener un sábado lleno de la alegría de Dios. Y empiezan a llegar los saludos y las felicitaciones a Olides Robles. Les saludamos en esta mañana, quien nos dice: en sintonía de la voz de Dios, para acompañar a toda la audiencia, para colocar en oración a nuestro país, para que el Señor bendiga a Colombia en este fin de semana de fiestas patrias, porque el lunes, que es festivo, celebramos el día de nuestra independencia, la independencia de Colombia, el 20 de julio. También saludamos a Diomar Gómez, que nos dice: muy buenos días, Padre Samuel, saludo desde Trigal del Norte, colocando en oración a los sacerdotes y la píldora número 4, Diomar, muchas gracias. Ya casi vamos a empezar con las píldoras, vamos a ir saludando a más personas. Eso, háganos llegar sus mensajes a través de nuestra línea WhatsApp 320-862-53, y de esa manera poder escuchar esta buena música con los clásicos, pero también los saludos de ustedes, amables oyentes. Mir, por aquí Marta Mosquera dice: es un fin de semana nacional, es un fin de semana para sentirnos orgullosos de ser colombianos, para izar con orgullo el pabellón nacional, nuestra bandera que identifica todo el país, y que de esa manera podamos estar siempre con nuestra frente en alto por nuestro país Colombia. Belén nos escribe en esta mañana diciéndonos: buenos días, Voz de Ella, a todos los oyentes. Para mí la píldora número 8, que el Señor le bendiga, Padre Samuel, a todo el equipo de trabajo del Centro de Comunicaciones, y unido siempre con nuestra emisora favorita. Lucía Martínez nos dice: estamos en sintonía de la voz de Dios, y de esa manera queremos encomendarles para que sea el Señor quien acompañe todo este trabajo de nuestra emisora, todo este trabajo del Centro de Comunicaciones. Y entonces, queridos oyentes, allí nos van llegando más mensajes, ya los vamos a ir escuchando, porque quiero ponerles el siguiente clásico de alabanza, y así ustedes se van animando, nos van escribiendo y vamos escuchando las píldoras en esta mañana de sábado en compañía de Vox Day, la voz de Dios.
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0: Estamos escuchando los clásicos de alabanza, estamos escuchando las píldoras de Dios en esta mañana de sábado 18 de julio, este fin de semana con ese tinte de nuestro país, de nuestra identidad norte santandereana, de nuestra identidad colombiana, de sentirnos orgullosos de pertenecer a este hermoso país. Por aquí nos llegan más mensajes de los oyentes. Vamos a escuchar este audio que nos deja la señora Luz Marina en esta mañana de hoy sábado.
1: Buenos días.
0: Buenos días, señora Luz Marina.
1: Padre Samuel, ¿cómo ha amanecido? Deseándole un excelente bendecido día y que Dios me lo bendiga a todos los sacerdotes de ahí, la Iglesia San Antonio, a todos los del norte de Santander y el mundo entero. Dando gracias a Dios por este día que nos hemos podido levantar a irnos a trabajar también, gracias a Dios. Y yo le pido hoy la pildurita, la número uno, Padre. Muchísimas gracias, Padre. Un excelente y bendecido día para toda la familia de La Botella.
0: Muchísimas gracias, doña Luz Marina. Ya vamos a ir leyendo nuestra primera píldora en esta mañana de sábado 18 de julio. Y también vamos a escuchar por aquí a María Fuentes, que nos saluda y que quiere llevar esta alegría a todos los oyentes de nuestra emisora.
2: Buenos días, Padre. Feliz y bendecido sábado. Que Dios me lo bendiga. Para su cara oración a toda la familia del mundo entero, por todos los países, por todos ustedes los sacerdotes, para el Papa. Para mí la píldora número 4.
0: Bueno, ya les debo la píldora número 1, la píldora número 4 de los oyentes de nuestra emisora diocesana Vox Dei, la voz de Dios. Que el Señor les bendiga en esta jornada, que el Señor les acompañe y que de esa manera podamos seguir entonces en sintonía de la voz de Dios. Aquí a quienes nos han saludado, les voy enviando un sticker allí de Yo Escucho Vox Dei para que ustedes digan, ah bueno, sí, leyeron nuestro saludo al aire y de esa manera queremos entonces recordarles que a través de nuestro WhatsApp 320-862-53 se pueden comunicar con nosotros para darnos a conocer la píldora que quieren escuchar en este espacio de Clásicos de Alabanza. Vamos con este clasicazo, ya llegó el Espíritu Santo. La alabanza sea para Dios en este sábado lleno de bendición para todos los oyentes de La Voz de Dios.
3: Y en esta ocasión, mi hermano, alaba al Señor. Vamos a darle la bienvenida al Espíritu Santo, pues se ha hecho presente en este momento. Levanta tus manos.
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0: Como un fuego cayendo sobre nosotros, es esta alabanza al Espíritu Santo que pedimos en este día para nuestras jornadas, para nuestras actividades. Entonces, con los oyentes, vamos a seguir leyendo más mensajes que llegan a nuestro WhatsApp. Por aquí la señora Ismenia Castro, que nos saluda en esta mañana y nos dice: bendecido día, Padre Samuel, para todo el equipo de la emisora, la pildorita número 5. Entonces ya llevamos la píldora número 1, la píldora número 4 y la número 5. Ya en algunos momentos vamos a empezar esa lectura de las píldoras y mientras tanto vamos a seguir escuchando estos clásicos de alabanza. Vamos a continuar en esta mañana saludando a más personas. Por aquí la señora Belén, que también ya nos había escrito, nos dice: escuchándolos desde las 5 de la mañana, me levanté con mi emisora favorita en este nuevo día, dándole gracias a Dios por su bendición. Gracias, Vox Dei, por estar siempre a mi lado. Y vamos entonces con la píldora número 1. A ver, atención oyentes, la píldora número 1, antes de escuchar nuevamente un clásico de alabanza, la píldora número 1 dice: quien teme ofender a Dios tiene antipatía a todo lo que es malo, especialmente a los pensamientos de orgullo y a los malos modos de obrar y a pronunciar maldades con los labios. Esta píldora la encontramos en el libro de los Proverbios, capítulo 8, versículo 13. Vuelvo y la repito, porque está muy buena para todos nosotros, para tener ese aprendizaje hoy sábado. Quien teme ofender a Dios tiene antipatía a todo lo que es malo, especialmente a los pensamientos de orgullo, a los malos modos de obrar y a pronunciar maldades con los labios. Esta es la píldora número 1 para todas las personas que nos han escrito en esta mañana y que siguen pidiendo esta píldora número 1. Por aquí vamos a seguir escuchando entonces más mensajes de los oyentes que nos escriben hoy sábado. Por aquí me perdí, listo. A doña Ana Emily Vergel dice: buenos días, Padre Samuel. A Jean Carlos, que más adelante nos estará acompañando, bendecido día para escuchar estos clásicos de alabanza y para pedir mi píldora antes de irme a continuar con las labores en mi casa, con las labores de este día. Carmen Rosa Alvarado nos dice: buenos días, bendecido día para todos los oyentes, los que estamos en sintonía del dial 1120 AM. Para mí la píldora número 2. Doña Carmen, muchas gracias por comunicarse con nuestra emisora. Estamos aquí escuchando y leyendo más mensajes. Don Jesús Marcucci, mire que en esta mañana, cuando tenemos las 6:22 minutos, se comunica con nosotros diciéndonos desde el barrio El Contento, amaneciendo con Dios, y gracias por esa píldora número 1 que hemos escuchado. Gracias por estar, ser nuestra compañía, por estar junto a nuestro lado en este día sábado. Tenemos por aquí Janet Torrado, que nos dice: bendecido día a todo el equipo de Vox Day. Gracias a Dios por un nuevo día de vida. Esperando mi píldora, por favor, para que no nos dejen sin las píldoras en este día sábado. Gracias, Padre Samuel. Por aquí también Ana Emily contestándonos nuestros mensajes. Yolanda Becerra, voy con Yolanda Becerra, que dice: buenos días a todo el equipo de Vox Day. Gracias a la Santísima Virgen María por las bendiciones para todos los colombianos en este fin de semana de fiestas patrias. Yolanda desde Prados del Este pidiendo la píldora número 5. Estos son nuestros oyentes. Por acá vamos a escuchar una nota de voz de Josefa Peñaranda, quien nos saluda en esta mañana de sábado. Doña Josefa, buenos días.
1: Hola, Padre Samuel, buenos días. Bendecido día, que Dios me bendiga. Para mí sería la pildurita 7. En este día, hoy sábado, bendecido por Dios y la Virgen Santísima. Espero que tenga un día bendecido y por este festivo 20 de julio.
0: Muchas gracias, doña Josefa. En este festivo, el lunes festivo 20 de julio, en esta fiesta patria, le pedimos al Señor por nuestro país y por todas las familias colombianas. Ana, desde Bogotá, que nos saluda, escuchemos su mensaje. Buenos días.
2: Buenos días, Padre Samuel, Dios les bendiga a todos los de la mesa de trabajo de Bote. Reportando sintonía, mi barrio de Anilla, por favor, me regala la píldora número 1. Feliz y bendecido día para todos, poniendo las manos de Dios, todas las labores de este día.
0: Bueno, muchísimas gracias a usted, que el Señor le bendiga. Estamos escuchando esa píldora número uno. Ahora vámonos con la píldora número dos para los oyentes que nos la han solicitado. La píldora número dos en esta mañana de sábado es la siguiente. Cuando diga quiero, pero pague el precio por conseguir eso que quiere, o sea, haga los esfuerzos por progresar y por adquirir más destreza y habilidad en las labores que se hace, esa fuerza de voluntad que nosotros tenemos, que decimos, bueno, me voy a proponer esto, yo quiero esto, bueno, que sea también un esfuerzo, que uno también tenga esa disciplina y esa fuerza de voluntad para poder realizar entonces nuestras labores y nuestras actividades. Tenemos las 6 de la mañana, 25 minutos, vámonos con un nuevo clásico de alabanza para escuchar toda esta programación de nuestra emisora diocesana Vox Dei, la voz de Dios.
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0: El Señor resucitó y de la muerte nos libró. Alegría y paz, hermano. Esa es la alabanza en esta mañana de sábado para compartir con ustedes, amables oyentes, a través de nuestra emisora Diocesana Box Day. Vamos a seguir escuchando más oyentes que nos reportan su sintonía y que piden estas píldoras para Dios.
1: Buenos días, Padre. Dios me lo bendiga. ¿Cómo amaneció?
0: Buenos días, señora Tilcia.
1: Para que madre, por favor, me coloque la píldorita número 5. Que Dios me lo bendiga y que pase un feliz día, Padre.
0: A usted muchísimas gracias, señora Tilcia, que el Señor le bendiga. Gracias por escuchar nuestra emisora Box Day y seguimos en esta mañana con los clásicos de alabanza a través de la frecuencia de la esperanza y de la paz. Martica Ballestero nos dice, buenos días, Padre Samuel. Dios bendiga a todo el equipo de la emisora Box Day y a todos los oyentes. Quiero la píldora número 4, mil bendiciones. A ver, Marta, vamos a mirar esta píldora número 4 que usted nos ha dicho, y es la siguiente: determine bien qué es lo que le trae éxitos y qué es lo que le acarrea de desventajas. Evite lo segundo y aproveche en la mejor medida lo primero. Determine bien qué es lo que le trae éxitos y qué es lo que le acarrea desventajas. Evite lo segundo y aproveche en mejor medida lo primero. Entonces, muy bien, con esta píldora revisemos nuestra vida, cuáles son lo positivo que tenemos, lo que nos trae mayor agilidad y sobre todo pues mayor bondad con las demás personas, y evitemos lo segundo. También tenemos más mensajes por aquí. Edilma Rivera nos saluda en esta mañana de sábado. Buenos días.
2: Buenos días, Padre. Un feliz y bendecido día en Cristo Jesús. Gracias por estar allá, por animarnos el día y la mañana, por evangelizarnos. Quiero pedir la pildorita número 7. Mi nombre es Edilma Rivera Torres y les saludo desde la Avenida Las Américas, perteneciente a la parroquia Jesús Misericordioso. Muchísimas gracias.
0: Bueno, doña Ilma, muchas gracias a usted por escucharnos, por esta mañana estar con nosotros conectada al dial 1120 AM. Olides Robles nos saluda también. Buenos días.
3: Buenos días. Para colocar en oración la voz de él, que es más linda, nos despierta todos los días con una bendición. Nos sentimos en el corazón una paz hermosa. Gracias, papito Dios, que en este momento nos levantamos todos los días. Tenemos los alimentos, tenemos un techo. Gracias por esta lluvia que está cayendo hoy en este momento, Señor. Y gracias por estos sacerdotes que han llegado a nuestra voz de hermosos. Muy lindos, tienen un Espíritu Santo que los ilumine siempre, todos los días. Para colocar en oración a todos los sacerdotes del mundo entero.
0: Muchas gracias, señora Olives.
3: Y especialmente hoy, que se va a ordenar un sacerdote acá en la Sagrada Familia en San Antonio Táchira.
0: Qué bendición de Dios. Oramos por la diócesis de San Cristóbal en Venezuela, que hoy recibe una ordenación, uno de los jóvenes que se estaba preparando en el seminario Santo Tomás de Aquino de la diócesis de San Cristóbal. Estarán de fiesta en este día y con esa alegría de un nuevo sacerdote para la iglesia. A usted, a todos los que están en sintonía, Doris Martínez nos dice, bendecido día, Padre Samuel, agradecido con Dios por este nuevo día, fiel oyente de nuestra emisora desde la parroquia Santa Mónica. Doña Doris, el domingo mañana, con el favor de Dios, estaremos viviendo la Sagrada Eucaristía desde la parroquia Santa Mónica en Prados del Este, para que usted nos acompañe, ya nos pueda ir a saludar, que podamos entonces saludar y encontrarnos con todos los amigos de nuestra emisora en la parroquia de Santa Mónica en Prados del Este. Por eso seguimos aquí saludando a más personas antes de colocar nuevamente un clásico de alabanza. La señora Gladys, que nos envía su mensaje. Muy buenos días.
4: Buenos días, Padre Samuel. Que mi Dios me lo bendiga. Soy bendecida por escuchar todos los días la voz de él, que es la que me acompaña, porque estoy muy enfermita del corazón. La píldora número 8.
5: Nombre suyo.
4: Gladys Ramón, del barrio El Contento, Padre. Soy muy bendecida porque esto es lo que me acompaña a mí con mis enfermedades. Amén.
0: Muchas gracias, doña Gladys, a usted por acompañarnos, por ser esa, como en todos los oyentes, nuestra compañía también. Ustedes son esa fuerza, esa motivación para que nosotros podamos siempre realizar lo mejor a través de nuestra emisora Diocesana Box Day. Paula Suárez nos saluda dando gracias a Dios, a San Antonio por estas bendiciones recibidas en este día. Gracias por la píldora número 2, escuchando y feliz, bendecido día para todos los oyentes. Nos siguen saludando más oyentes, mil bendiciones, gracias por las píldoras de Dios y en esta mañana de sábado por los clásicos de alabanza desde el municipio de Acarí. Mire, desde Acarí, en la zona del Catatumbo de Norte de Santander, están en sintonía con la voz de Dios. También desde el barrio Pueblo Nuevo, muchas gracias, Padre, muchas gracias a todo el equipo. Queremos escuchar más píldoras para Dios y en esta mañana de sábado 18 de julio. Entonces vamos con esta píldora, nuestra píldora número 4. Mucha atención a los que han solicitado la píldora número 4, que es de una santa, de Santa Teresa, que dice así: no tenga miedo en pedir lo que necesita. Si las otras personas no tienen mucho que perder dando, usted en cambio sí puede ganar mucho pidiendo. Concédeles a otros la oportunidad de ganar premios para el cielo, ayudando en la tierra. Que podamos vivir la caridad, es este mensaje que nos deja Santa Teresa de Calcuta. No tenga miedo en pedir lo que necesita. Si las otras personas no tienen mucho que perder, usted en cambio sí puede ganar mucho pidiendo. Concédeles a otros la oportunidad de ganar premios para el cielo, ayudando en la tierra. Tenemos entonces las 6:34 minutos antes de escuchar nuestras laudes en esta mañana de sábado. Vamos a escuchar nuestra alabanza: en el cielo se oye, en la tierra se canta.
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3: Bien, continuamos en estos clásicos de alabanza para irme despidiendo, ya que a las 6:40 tenemos nuestras laudes en esta mañana de sábado. Quiero decirles entonces esta última pildorita navideña, esta píldora de Dios, perdón, de píldora de Dios, en este día sábado también de la Sagrada Escritura. El primer paso para obtener la verdadera sabiduría es tener temor de ofender a Dios y deseo de honrarlo. Miren esta píldora que nos han pedido muchos de nuestros oyentes y ya ahorita terminamos de dar más saludos. El primer paso para obtener la verdadera sabiduría es tener temor de Dios y deseo de honrarlo. Que podamos entonces nosotros tener ese deseo, que podamos nosotros también tener esta invitación para que así juntos entonces podamos continuar toda esta jornada llenos de la sabiduría de Dios, pero también con el deseo de hacer vida su palabra. Emilce Vargas nos dice, bendecido día, Padre Samuel, reportando sintonía desde el anillo vial occidental, quisiera oír la píldora número 8. Y por aquí Ana Rosa Villamizar nos recuerda, gracias por la píldora número 4, Padre Samuel, en este día bendiciendo al Señor por este sol que hace en nuestra ciudad, San José de Cúcuta. Aquí vamos a escuchar a Ana Nova, un espacio de su mensaje que nos ha enviado en esta mañana de sábado.
4: Muy buenos días, un equipo de Bebel, dándole gracias a mi Dios y a la Santísima Virgen María por traerme este hijo de Egreso de Bucaramanga, que estaba saliendo el trasplante de corazoncito, que me lo hicieron hace 3 meses, 14 cumplió los 3 mesecitos de trasplantados de corazón, ese regalo hermoso que el Señor me lo ha dado.
3: Muchas gracias, doña Ana. Saludamos a Carmen, a la señora Carmen del barrio Simón Bolívar, a Marina Contreras, a Lucía Bermúdez, que ha estado conectada con nosotros, también a los demás oyentes, a Delicias Danfer, que nos dice, bendecido día para todos los oyentes, Jennifer Ocoró, que dice, saludando a todos los oyentes, Alexa Urbina, Oliver Robles, la señora Luz Marina, también a Carmen Elena Ramírez, que nos saluda en esta mañana a todos ustedes en este día. Muchas gracias por escucharnos en este espacio de nuestra emisora diocesana Vox Dei, los clásicos de alabanza. Vamos a continuación a vivir este momento de oración a través del rezo de las laudes, para que podamos comenzar este día amando a Dios, colocando al Señor nuestra vida, colocando en las manos de Dios nuestras familias y pidiendo a Él por cada una de las personas que nos acompañan siempre en nuestra oración.

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3: Muy buenos días para todos, sean bienvenidos una vez más en este momento donde es oportuno bendecir y alabar al Señor, dándole gracias por la noche y el descanso que nos ha regalado, nos ha brindado, y por este inicio de nueva jornada que tendremos durante este sábado lleno de bendiciones. Saludo a todos ustedes, nuestros fieles oyentes, aquellos que nos sintonizan a través del dial 1120 AM. Saludo a todos aquellos que nos escuchan desde los distintos municipios, allí desde los distintos pueblos y también desde las distintas veredas que están muy fiel en sintonía. Dios les bendiga por este acompañamiento que también vamos juntos realizando a través de este medio de evangelización que va llegando a sus hogares, a sus casas. Así que les invito para que nos dispongamos en esta mañana para bendecir al Señor, darle gracias por todas las oportunidades, las gracias y las bendiciones que Él nos regala. Unamos nuestra voz a la voz de la Iglesia, juntos orando con nuestro rezo de laudes. Señor, abre mis labios,
4: y mi boca proclamará tu alabanza.
3: Del Señor es la tierra y cuanto la llena, venid adorémosle.
4: Del Señor es la tierra y cuanto la llena, venid adorémosle.
3: Aclama al Señor tierra entera, servid al Señor con alegría, entrad en su presencia con aclamaciones.
4: Del Señor es la tierra y cuanto la llena, venid adorémosle.
3: Sabed que el Señor es Dios, que Él nos hizo y somos suyos, su pueblo y ovejas de su rebaño.
4: Del Señor es la tierra y cuanto la llena, venid adorémosle.
3: Entrad por sus puertas con acción de gracias, por sus atrios con himnos, dándole gracias y bendiciendo su nombre.
4: Del Señor es la tierra y cuanto la llena, venid adorémosle.
3: El Señor es bueno, su misericordia es eterna, su fidelidad por todas las edades.
4: Del Señor es la tierra y cuanto la llena, venid adorémosle.
3: Gloria al Padre y al Hijo y al Espíritu Santo, como era en el principio, ahora y siempre, por los siglos de los siglos. Amén.
4: Del Señor es la tierra y cuanto la llena, venid adorémosle. Himno. Cantemos al Señor con indecible gozo. Él guarde la esperanza de nuestro corazón. Dejemos la inquietud posar entre sus manos. Abramos nuestro espíritu a su infinito amor. Dichoso será aquel que siempre en él confía, en horas angustiosas de lucha y de aflicción. Confiad en el Señor si andáis atribulados. Abramos nuestro espíritu a su infinito amor. Los justos saben bien que Dios siempre nos ama. En penas y alegrías, su paz fue su bastión. La fuerza del Señor fue gloria en sus batallas. Abramos nuestro espíritu a su infinito amor. Envíanos, Señor, tu luz esplendorosa, si el alma se acongoja en noche y turbación. Qué luz y qué dulce paz en Dios el hombre encuentra. Abramos nuestro espíritu a su infinito amor. Recibe, Padre Santo, el ruego y la alabanza, que a ti por Jesucristo y por el Consolador dirige en comunión tu amada y santa Iglesia. Abramos nuestro espíritu a su infinito amor. Amén.
3: Amén. Oremos juntos con el Salmo 118. De manera especial quiero encomendar junto a este Salmo a todos aquellos que hacen parte del Club de Amigos, hoy para que el Señor siempre les bendiga y siempre sientan ese acompañamiento que Dios está con ustedes en sus proyectos y en sus vidas. Antífona. Tu Señor está cerca y todos tus mandatos son estables.
4: Dios de los padres y Señor de la misericordia, que con tu palabra hiciste todas las cosas y en tu sabiduría formaste al hombre para que dominase sobre tus criaturas y para que regiese en Te invoco de todo corazón, respóndeme, Señor, y guardaré tus leyes. A ti grito, sálvame y cumpliré tus decretos. Me adelanto a la aurora pidiendo auxilio, esperando tus palabras.
3: Mis ojos se adelantan a las vigilias de la noche, meditando tu promesa. Escucha mi voz por tu misericordia, con tus mandamientos dame vida. Ya se acercan mis inicuos perseguidores, están lejos de tu voluntad.
4: Tu Señor está cerca, y todos tus mandatos son estables. Hace tiempo comprendí que tus preceptos los fundaste para siempre.
3: Gloria al Padre, al Hijo y al Espíritu Santo.
4: Como era en el principio, ahora y siempre, por los siglos de los siglos. Amén.
3: Tu Señor está cerca y todos tus mandatos son estables. Unamos nuestra voz al cántico donde juntos damos gracias al Señor y ante Él reconocemos la sabiduría que viene a posar sobre nosotros y toda aquella sabiduría que tanto le pedimos a Dios. Unamos toda nuestra voz al sentimiento del salmista. Antífona, mándame tu sabiduría, Señor, para que me asistas en mis trabajos.
4: Dios de los padres y Señor de la misericordia, que con tu palabra hiciste todas las cosas, y en tu sabiduría formaste al hombre, para que dominase sobre tus criaturas, y para que rigiese el mundo con santidad y justicia, y lo gobernase con rectitud de corazón.
3: Dame la sabiduría asistente de tu trono, y no me excluyas del número de tus siervos, porque siervo tuyo soy, hijo de tu sierva, hombre débil y de pocos años, demasiado pequeño para conocer el juicio y las leyes.
4: Pues aunque uno sea perfecto entre los hijos de los hombres, sin la sabiduría que procede de ti, será estimado en nada.
3: Contigo está la sabiduría conocedora de tus obras, que te asistió cuando hacías el mundo, y que sabe lo que es grato a tus ojos y lo que es recto según tus preceptos.
4: Mándala de tus santos cielos y de tu trono de gloria envíala, para que me asista en mis trabajos y venga yo a saber lo que te es grato.
3: Porque ella conoce y entiende todas las cosas, y me guiará prudentemente en mis obras, y me guardará en su esplendor.
4: Gloria al Padre, y al Hijo, y al Espíritu Santo.
3: Como era en el principio, ahora y siempre, por los siglos de los siglos. Amén.
4: Mándame tu sabiduría, Señor, para que me asista en mis trabajos.
3: Pidamos juntos la fidelidad que tanto anhelamos también estar en su presencia del Señor, pues somos glorificados en Dios, pero solo si abrimos nuestro corazón a esa cercanía de estar verdaderamente con los mismos sentimientos de aquellos profetas, de aquellos que han llevado sus vidas al límite de poder entregárselas al Señor. Oremos con el Salmo 116, antífona. La fidelidad del Señor dura por siempre.
4: Alabad al Señor todas las naciones, aclamadlo todos los pueblos.
3: Firme es su misericordia con nosotros, su fidelidad dura por siempre.
4: Gloria al Padre, y al Hijo, y al Espíritu Santo.
3: Como era en el principio, ahora y siempre, por los siglos de los siglos. Amén.
4: La fidelidad del Señor dura por siempre. Lectura breve de la carta a los Filipenses. Hacedlo todo sin murmuraciones ni discusiones, a fin de que seáis irreprensibles y sencillos, hijos de Dios sin mancha, en medio de esta generación mala y perversa, entre la cual apareceréis como antorchas en el mundo.
3: Unamos nuestras voces al responsorio breve. A ti grito, Señor, tú eres mi refugio.
4: A ti grito, Señor, tú eres mi refugio.
3: Mi heredad en el país de la vida.
4: Tú eres mi refugio.
3: Gloria al Padre, y al Hijo, y al Espíritu Santo.
4: A ti grito, Señor, tú eres mi refugio.
3: Oremos con el cántico de Zacarías, elevando nuestra oración al reconocer a Jesús como el Mesías, y también recordando aquella figura del último profeta que nos anuncia y nos lleva a presentarnos directamente al Señor, aquel precursor que nos lleva a entender que teniendo nuestra fe en Jesús encontramos todo. Antífona, ilumina, Señor, a los que viven en tiniebla y en sombra de muerte. Bendito sea el Señor, Dios de Israel, porque ha visitado y redimido a su pueblo, suscitándonos una fuerza de salvación en la casa de David, su siervo, según lo había predicho desde antiguo, por boca de sus santos profetas. Es la salvación que nos libra de nuestros enemigos y de la mano de todos los que nos odian. Ha realizado así la misericordia que tuvo con nuestros padres, recordando su santa alianza y el juramento que juró a nuestro padre Abraham, para concedernos que, libres de temor, arrancado de la mano de los enemigos, le sirvamos con santidad y justicia en su presencia todos nuestros días. Y a ti, niño, te llamarán profeta del Altísimo, porque irás delante del Señor a preparar sus caminos, anunciando a su pueblo la salvación y el perdón de sus pecados. Por la entrañable misericordia de nuestro Dios, nos visitará el sol que nace de lo alto, para iluminar a los que viven en tiniebla y en sombra de muerte, para guiar nuestros pasos por el camino de la paz. Gloria al Padre, y al Hijo, y al Espíritu Santo.
4: Como era en el principio, ahora y siempre, por los siglos de los siglos. Amén.
3: Ilumina, Señor, a los que viven en tiniebla y en sombra de muerte. Queridos hermanos, invoquemos a Dios por intercesión de María, quien el Señor colocó por encima de todas las criaturas celestiales y terrenas, diciendo: contempla, Señor, a la madre de tu Hijo y escúchanos.
4: Contempla, Señor, a la madre de tu Hijo y escúchanos. Padre de misericordia, te damos gracias porque nos has dado a María como madre y ejemplo. Santifícanos por su intercesión.
3: Contempla, Señor, a la madre de tu Hijo y escúchanos. Tú que hiciste que María meditara tus palabras, guardándolas en su corazón, y fuera siempre fidelísima hija tuya, por su intercesión haz que también nosotros seamos de verdad hijos tuyos y discípulos de tu Hijo.
4: Contempla, Señor,

0: Remolina Collantes, quien coloca en oración a José Arias, que mañana recibirá una cirugía, a Blanca Echevarría, que se encuentra en UCI, a quienes están enfermos en las diferentes clínicas y hospitales, por la salud de Aldemar Torres, por las intenciones de Marisol Sanabria y su familia Molina Sanabria, por las intenciones de Carmen Elena Ramírez, por las intenciones de Ana Nova, Ana Rosa Villamizar, Gladys Emalia Rolón, a quienes se unen en este momento de oración a través de las laudes.
1: Contempla, Señor, la madre de tu Hijo y escúchanos. Por todos ustedes, nuestros fieles oyentes, que también se unen desde los distintos lugares de nuestra diócesis de Cúcuta y también de los lugares vecinos. Especialmente quiero encomendar en esta mañana a quienes se encuentran privados de su libertad, aquellos que se encuentran escuchándonos y orando con nosotros en estos momentos muy temprano, allí ofreciendo sus familias, ofreciendo sus vidas, para que el Señor, buen justo, siga obrando en medio de cada uno de sus procesos. Contempla, Señor, a la madre de tu Hijo y escúchanos. También por todos nuestros fieles campesinos, para que el Señor siga bendiciendo sus terrenos, aquellos campos que siguen dando fruto para el sostenimiento de tantas familias y tantos necesitados.
0: Contempla, Señor, a la madre de tu Hijo y escúchanos.
1: Concluyamos nuestras súplicas con la oración que el mismo Cristo nos enseñó. Padre nuestro que estás en el cielo, santificado sea tu nombre. Venga a nosotros tu reino, hágase tu voluntad en la tierra como en el cielo. Danos hoy nuestro pan de cada día, perdona nuestras ofensas, como también nosotros perdonamos a los que nos ofenden. No nos dejes caer en tentación y líbranos del mal. Oremos. Dios misericordioso, fuente y origen de nuestra salvación, haz que mientras dure nuestra vida aquí en la tierra, te alabemos constantemente y podamos así participar un día en la alabanza eterna del cielo. Por nuestro Señor Jesucristo, tu Hijo. Amén.
0: Amén.
1: El Señor esté con ustedes.
0: Y con tu espíritu.
1: Y la bendición de Dios Todopoderoso, Padre, Hijo y Espíritu Santo, descienda sobre ustedes y les acompañe siempre.
0: Amén.
1: En compañía de María Santísima, que tengan todos un feliz día.
0: Feliz día, Padre Joaquín, a nuestros oyentes, y les invitamos para que a continuación podamos vivir la Sagrada Eucaristía desde la parroquia San Antonio de Padua.
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0: Muy buenos días a todos ustedes.
1: Buenos días, Padre.
0: Sean bienvenidos a esta celebración de la Sagrada Eucaristía. Vamos a darle gracias a Dios por este nuevo día, porque nos permite reunirnos en torno a esta doble mesa de su palabra, de su cuerpo y de su sangre, que podamos encomendar esta jornada en las manos de Dios, para que Él nos acompañe y podamos hacer vida lo que escuchamos en su palabra, que podamos vivir lo que recibimos con la Eucaristía y de esa manera ser caritativos y bondadosos con los demás. Oramos en esta Eucaristía por la salud de Dora Inés Torrado de Ariza, pidiendo al Señor su salud física y mental, por la salud de Norberto Pérez Pacheco, Rosa Ramírez Rodríguez, el niño Juan Pablo Aparicio Gómez. También encomendamos al Señor la salud y pronta recuperación de Isolina Prado Serrano, Rosa Julia Fajardo Alvarado, por la conversión y cambio de Esteban Martínez. Nos unimos en nuestra oración también en acción de gracias al Señor y a San Pancracio por un milagro recibido, a la Santísima Virgen del Carmen en estos días de su fiesta, intención de Ruth Gisela Miranda Rodríguez. Pedimos al Señor por la contratación laboral de Juan Yáñez. Y encomendamos en nuestra oración a nuestros amigos, familiares y bienhechores difuntos, por el eterno descanso de Isbelia Dulcey Galvis, intención de su esposo, sus hijos, nietos y familiares, por el eterno descanso de María Julieta Quintero García, en sus 6 meses de encuentro con el Señor, intención de su hermano Iván Alberto, sus hermanas Lilia, Blanca y Beatriz, por el eterno descanso de Juan Pablo Parra, todas las benditas almas, Jesús María Martínez al cumplir 5 años de encuentro con el Señor, Marta Bolaños al cumplir 6 meses de encuentro con el Señor, Margarita Botía Figueredo al cumplir 1 año de encuentro con el Señor, intención de su hija Romelia, por el eterno descanso de Ángelo Alexis Flores Ramírez, intención de su querida madre y hermano, por el eterno descanso de Ciro Alfonso Buitrago Jáuregui al cumplir 2 años de encuentro con el Señor, intención de Alba Jáuregui y familia, por el eterno descanso de José Ignacio Jáuregui Rojas, al cumplir 61 meses de encuentro con el Señor, intención de su esposa e hijos, por el eterno descanso de Jesús Manuel Yáñez Granados, por el eterno descanso de Luis Fernando Sánchez Sánchez, Marlene Ruiz Ruiz, Angélica Pérez, María Otilia Ruiz, María Celina Pacheco. Concédele, Señor, el descanso eterno.
1: Vive para ellos perpetuo.
0: Concédele, Señor, el descanso eterno.
1: Vive para ellos perpetuo.
0: Descansen en paz.
1: Así sea.
0: También encomendamos en nuestra oración a los amigos y oyentes de la emisora Vox Dei que siguen esta Eucaristía a través de la radio en el dial 1120 AM y a quienes participan de la celebración a través de las redes sociales y el canal de YouTube de la Diócesis de Cúcuta. En el nombre del Padre, del Hijo y del Espíritu Santo.
1: Amén.
0: La gracia y la paz de parte de Dios nuestro Padre y de Jesucristo el Señor esté siempre con ustedes.
1: Y con tu espíritu.
0: En silencio pidamos perdón a Dios por nuestros pecados. Humildes y penitentes como el publicano en el templo, digamos juntos: yo confieso ante Dios Todopoderoso y ante ustedes, hermanos, que he pecado mucho, de pensamiento, palabra, obra y omisión, por mi gran culpa. Por eso ruego a Santa María Siempre Virgen, a los ángeles y a los santos, y a ustedes, hermanos, que intercedan por mí ante Dios nuestro Señor. Dios Todopoderoso tenga misericordia de nosotros, perdone nuestros pecados y nos lleve a la vida eterna.
1: Amén.

0: Oremos. Oh Dios, que muestras la luz de tu verdad a los que andan extraviados para que puedan volver el camino, concede a todos los que se profesan cristianos, rechazar lo que es contrario a este nombre y cumplir cuanto en él se significa. Por nuestro Señor Jesucristo, tu Hijo, que vive y reina contigo en la unidad del Espíritu Santo y de Dios por los siglos de los siglos.
1: Amén.
0: Tengan la bondad de sentarse, escuchemos la palabra de Dios.
2: Lectura de la profecía de Miqueas. Hay de los que traman el crimen y plantean perfidas acciones en sus camas. En cuanto apuntan el día, las ejecutan, porque tienen poder. Desean campos y los roban, casas y se apoderan de ellas. Oprimen al cabeza de la familia y a los suyos, explotan al ciudadano y sus bienes. Por tanto, esto dice el Señor: yo también tramo contra esas gentes un mal del que no podrán apartar el cuello y no andarán con alta la cabeza. Pues serán malos tiempos aquellos. Aquel día le dedicarán una sátira, se cantará una elegía que diga: estamos totalmente perdidos, pues se reparte el lote de mi pueblo. ¿Cómo se volverá hacia mí para restituir nuestros campos que ahora están repartiendo? Por ello, no tendrás quien te eche a suertes un lote en la asamblea del Señor. Palabra de Dios.
3: Te alabamos, Señor.

0: de los humildes, Señor.
1: No te olvides de los humildes, Señor.
0: ¿Por qué te quedas lejos, Señor, y te escondes en el momento del aprieto? En su soberbia el impío oprime al infeliz y lo enreda en las intrigas que ha tramado.
2: No te olvides de los humildes, Señor.
0: El malvado se gloría de su ambición, el codicioso blasfema y desprecia al Señor. El malvado dice con insolencia: no hay Dios que me pida cuentas.
2: No te olvides de los humildes, Señor.
0: Tu boca está llena de maldiciones, de engaños y de fraudes. Tu lengua encubre maldad y opresión. En el zaguán se sienta al acecho para matar a escondidas al inocente.
2: No te olvides de los humildes, Señor.
0: Pero tú ves las penas y los trabajos. Tú miras y los tomas en tus manos. A ti se encomienda el pobre. Tú socorres al huérfano.
2: No te olvides de los humildes, Señor.

0: El Señor esté con ustedes.
1: Y con tu espíritu.
0: Lectura del Santo Evangelio según San Mateo.
1: Gloria a ti, Señor.
0: En aquel tiempo, al salir de la sinagoga, los fariseos planearon el modo de acabar con Jesús, pero Jesús se enteró, se marchó de allí y muchos lo siguieron. Él los curó a todos, mandándoles que no lo descubrieran. Así se cumplió lo dicho por el profeta Isaías. Miren a mi siervo, mi elegido, mi amado, en quien me complazco. Sobre él pondré mi espíritu, para que anuncie el derecho a las naciones. No porferirá, no gritará, nadie escuchará su voz por las calles. La caña cascada no la quebrará, la mecha vacilante no la apagará, hasta llevar el derecho a la victoria. En su nombre esperarán las naciones. Palabra del Señor.
1: Gloria a ti, Señor Jesús.
0: Tengan la bondad de sentarse. Queridos hermanos, la palabra del Señor en este día viene a recordarnos nuevamente la acción misericordiosa de Jesús, que no es indiferente y que por el contrario nos muestra la cercanía de Dios. Recordemos que la imagen del Antiguo Testamento que tiene el pueblo de Israel sobre Dios es el Dios de las alturas, que habla a través del profeta. Y la cercanía de Dios quedaba en el arca de la alianza. Si el arca estaba allí, la presencia de Dios estaba con ellos. Y cuando se trasladó el arca de la alianza al templo, la presencia de Dios estaba en el templo. Y en las sinagogas estaba la palabra de Dios, donde Él hablaba, y quienes interpretaban hacían llegar este mensaje de los profetas y de cada uno de quienes hacían parte de esta historia de salvación. Teniendo presente que hacer vida esta palabra es lo que el Señor pide para que se revele. Y hoy nosotros tenemos en Jesús la palabra hecha carne, y por lo tanto en la imagen, vivencia, en las palabras y obras de Jesús, también una invitación para que lo que Él realizó nosotros lo podamos hacer vida, para que sus palabras y sus gestos sean una invitación para nosotros de lo que es escuchar y vivir la voluntad de Dios, discernir y encarnar la caridad de Cristo. En la primera lectura escuchamos cómo el profeta Miqueas viene a recordar que no se trata de que uno, porque siempre actuó bien, entonces siempre ha sido bueno. ¿En qué sentido? En que cuando nos equivocamos hay unas consecuencias que traen las equivocaciones. Una cosa es que uno dice una mala palabra, se disculpa por el enojo y se reconcilia si la palabra no fue muy fuerte, pero otra es cuando ya no se pasó de las palabras a los hechos, y entonces esos hechos generan unas consecuencias más difíciles de reconciliarse en la inmediatez. ¿Y por qué? Porque cuando nos equivocamos, pues hay unas consecuencias. Dios perdona, sí, el Señor nos perdona, pero también no porque antes de esa situación hemos obrado en bondad, en misericordia, con rectitud, no significa que entonces nos tienen que pasar por alto esa situación, y fue bastante grave, porque es allí donde el profeta viene a decir: todos tenemos que asumir las consecuencias de nuestros actos. Cuando hemos actuado en bondad, que podamos llenarnos de alegría. Pero cuando hemos sido inicuos, cuando hemos sido injustos, pues también nosotros no podemos pensar que por esas obras buenas nos van a perdonar entonces los casos de injusticia y de impiedad. ¿Por qué? Porque son nuestras acciones las que van revelando también nuestra manera de ser y de vivir. Y en eso le pedimos al Señor para que siempre estemos atentos, para que siempre podamos entonces tener muy presente su palabra que guíe nuestra vida, que podamos tener muy presente su gracia, para que no terminemos confiando más en nuestras fuerzas que en la gracia del Señor que nos sostiene, que nos acompaña y que también nos ayuda a vivir el discernimiento, no solo de las palabras o de los mensajes, sino también de las acciones que realizamos. ¿Por qué es importante esto? Porque es allí donde descubrimos que vamos haciendo nuestra vida y nosotros somos los protagonistas, pero también, como dice el Salmo, tenemos la humildad de decirle al Señor cada día que nos auxilie. Tenemos la sencillez de vida para reconocer que no hemos sido solo nosotros, ha sido Dios con nosotros. Tenemos la confianza que el Señor no nos abandona en los momentos de dificultad, en las contrariedades que afrontamos. Tenemos también la esperanza de saber que los propósitos que nos hacemos, que los planes y proyectos que esperamos vivir, es el Señor que nos permite realizarnos. Esa humildad con la que hemos respondido diciendo, no te olvides de los humildes, Señor, sea verdaderamente una oración que nos haga recordar cada día la necesidad de Dios en nuestras vidas. Y sobre todo, nos haga también elevar una acción de gracias al Señor porque camina con nosotros. Porque como dice el Evangelio, se compadece y cura a todos. Se acerca, no es indiferente, no se llena de vanagloria, que a veces nos puede pasar. Hemos hecho, gracias a Dios, las cosas bien. Y uno dice, bueno, puedo descansar tranquilamente este fin de semana, puedo descansar tranquilamente este fin de mes. Pero cada día el Señor nos invita a hacer ese esfuerzo. Cada día el Señor nos invita para que anunciarlo a Él, para que compartirlo con los demás, para que realizar nuestra misión en nuestra familia, pues se convierte en una tarea de todos los días, en una misión en la que cuando descansamos y le damos gracias y retomamos nuestras fuerzas, nos debemos preparar porque aparecen desafíos más grandes, porque aparecen situaciones que pensamos que ya habían pasado y regresan a nuestra vida. Y es allí donde tenemos que estar vigilantes para que el Señor, con la fuerza de su Espíritu Santo, nos ayude a no ser indiferentes, pero también a poder tener sus sentimientos de vivir la caridad, de ser empáticos, pero no de una actitud solo externa, sino verdaderamente de una vivencia que nos compromete, que nos recuerda que en el camino hacia Dios vamos como una comunidad y nos presentamos como iglesia, el cuerpo místico de Cristo. A Él que nos da su palabra, todo honor y toda gloria por los siglos de los siglos.
1: Amén.
0: Continuamos nuestra celebración.

0: Oren, hermanos, para que ese sacrificio sea agradable a Dios Padre Todopoderoso.
1: El Señor reciba de tus manos este sacrificio para la alabanza y gloria de su nombre, para nuestro bien y de toda su santa iglesia.
0: Mira, Señor, los dones de tu iglesia suplicante y concede que sean recibidos para crecimiento en santidad de los creyentes. Por Jesucristo nuestro Señor.
1: Amén.
0: El Señor esté con ustedes.
1: Y con tu espíritu.
0: Levantemos el corazón.
1: Lo tenemos levantado hacia el Señor.
0: Demos gracias al Señor nuestro Dios.
1: Es justo y necesario.
0: En verdad es justo y necesario. Es nuestro deber y salvación darte gracias siempre y en todo lugar, Señor Padre Santo, Dios Todopoderoso y Eterno, por Jesucristo tu Hijo amado. Por Él, que es tu palabra, hiciste todas las cosas. Tú nos lo enviaste para que, hecho hombre por obra del Espíritu Santo y nacido de María la Virgen, fuera nuestro Salvador y Redentor. Él, en cumplimiento de tu voluntad, para destruir la muerte y manifestar la resurrección, extendió sus brazos en la cruz y así adquirió para ti un pueblo santo. Por eso, con los ángeles y con los santos, cantamos tu gloria diciendo...

Santo eres en verdad, Señor, fuente de toda santidad. Por eso te pedimos que santifiques estos dones con la efusión de tu Espíritu, de manera que se conviertan para nosotros en el cuerpo y la sangre de Jesucristo nuestro Señor, el cual, cuando iba a ser entregado a su pasión, voluntariamente aceptada como pan, dándote gracias, lo partió y lo dio a sus discípulos, diciendo: tomen y coman todos de él, porque esto es mi cuerpo que será entregado por ustedes.

Del mismo modo, acabada la cena, tomó el cáliz, dándote gracias, de nuevo lo pasó a sus discípulos, diciendo: tomen y beban todos de él, porque ese es el cáliz de mi sangre, sangre de la alianza nueva y eterna, que será derramada por ustedes y por muchos para el perdón de los pecados. Hagan esto en conmemoración mía.

0: Este es el sacramento de nuestra fe.
1: Anunciamos su muerte y proclamamos su resurrección. Ven, Señor Jesús.
0: Así pues, Padre, al celebrar ahora el memorial de la muerte y resurrección de tu Hijo, te ofrecemos el pan de vida y el cáliz de salvación, y te damos gracias porque nos hace dignos de servirte en tu presencia. Te pedimos humildemente que el Espíritu Santo congregue en la unidad a cuantos participamos del cuerpo y la sangre de Cristo. Acuérdate, Señor, de tu Iglesia extendida por toda la tierra, y con el Papa León, con nuestro obispo José Libardo, y todos los pastores que cuidan de tu pueblo, llévala a su perfección por la caridad. Recuerda, Padre, a tus hijos, Isbelia, Dulce y Galvis, María Julieta Quintero García, Juan Pablo Parra, todas las almas, Jesús María Martínez, Marta Bolaños, Margarita Botía, Ángelo Alexis Flores Ramírez, Ciro Alfonso Buitrago Jáuregui, José Ignacio Jáuregui Rojas, Jesús Manuel Yáñez Granados, Luis Fernando Sánchez Sánchez, Marlene Ruiz Ruiz, Angélica Pérez, María Otilia Ruiz, María Celina Pacheco. A quienes has llamado de este mundo a tu presencia, concédeles que así como han compartido ya la muerte de Jesucristo, compartan también con Él la gloria de la resurrección. Ten misericordia de todos nosotros, especialmente de quienes se encuentran enfermos. Concédeles, Señor, el don de la salud. Y así con María la Virgen, Madre de Dios, San José su esposo, los apóstoles y cuantos vivieron en tu amistad a través de los tiempos, merezcamos por tu Hijo Jesucristo compartir la vida eterna y cantar tus alabanzas. Por Cristo, con Él y en Él, a ti Dios Padre omnipotente, en la unidad del Espíritu Santo, todo honor y toda gloria por los siglos de los siglos.
1: Amén.
0: Fieles a la recomendación del Salvador y siguiendo su divina enseñanza, nos atrevemos a decir: Padre nuestro, que estás en el cielo, santificado sea tu nombre. Venga a nosotros tu reino. Hágase tu voluntad en la tierra como en el cielo.
1: Danos hoy nuestro pan de cada día. Perdona nuestras ofensas, como también nosotros perdonamos a los que nos ofenden. No nos dejes caer en la tentación, líbranos del mal. Amén.
0: Líbranos de todos los males, Señor, y concédenos la paz en nuestros días, para que, ayudados por tu misericordia, vivamos siempre libres de pecado y protegidos de toda perturbación, mientras esperamos la gloriosa venida de nuestro Salvador Jesucristo.
1: Tuyo es el reino, tuyo el poder y la gloria por siempre, Señor.
0: Señor Jesucristo, que dijiste a tus apóstoles: la paz os dejo, mi paz os doy. No tengas en cuenta nuestros pecados, sino la fe de tu Iglesia. Y conforme a tu palabra, concédele la paz y la unidad. Vives y reinas por los siglos de los siglos.
1: Amén.
0: La paz del Señor esté siempre con ustedes.
1: Y con tu espíritu.
0: Como hijos de Dios, intercambiemos un saludo de paz.

0: Este es Jesucristo, el Cordero de Dios, que quita el pecado del mundo. Dichosos los invitados a la cena del Señor.
1: Señor, no soy digno de que entres en mi casa, pero una palabra tuya bastará para sanarme.
0: El cuerpo y la sangre de Cristo los guarde para la vida eterna.
1: Amén.

0: Oremos. Después de recibir estos dones, te pedimos, Señor, que aumente el fruto de nuestra salvación con la participación frecuente en este sacramento. Por Jesucristo nuestro Señor.
1: Amén.
0: Vamos a orar por nuestros amigos, familiares y bienhechores difuntos.

0: Concédele, Señor, el descanso eterno.
1: Vive para ellos la luz perpetua.
0: Concédele, Señor, el descanso eterno.
1: Vive para ellos la luz perpetua.
0: Isbelia Dulcey Galvis, María Julieta Quintero García, Juan Pablo Parra, todas las almas, Jesús María Martínez, Marta Bolaños, Margarita Botía Figueredo, Ángelo Alexis Flores Ramírez, Ciro Alfonso Buitrago Jáuregui, José Ignacio Jáuregui Rojas, María Jesús Manuel Yáñez Granados, Luis Fernando Sánchez Sánchez, Marlene Ruiz Ruiz, Angélica Pérez, María Otilia Ruiz, María Celina Pacheco y todos los fieles difuntos, por la misericordia de Dios, descansen en paz.
1: Así sea.
0: Vamos a encomendar esta jornada también en el amor de la Santísima Virgen María. Digamos todos, Dios te salve María, llena eres de gracia, el Señor está contigo. Bendita eres entre todas las mujeres y bendito es el fruto de tu vientre, Jesús. Santa María, Madre de Dios, ruega por nosotros pecadores, ahora y en la hora de nuestra muerte.
1: Amén.
0: Ruega por nosotros, Santa Madre de Dios,
1: para que seamos dignos de alcanzar y gozar las promesas y gracias de nuestro Señor Jesucristo. Amén.
0: María, Madre de los Desamparados,
1: ruega por nosotros.
0: María, Madre de los Desamparados,
1: ruega por nosotros.
0: El Señor esté con ustedes.
1: Y con tu espíritu.
0: La bendición de Dios Todopoderoso, Padre, Hijo y Espíritu Santo, descienda sobre ustedes, sus familias, y les acompañe siempre.
1: Amén.
0: Alégrese del Señor, pueden ir en paz.
1: Demos gracias a Dios.
0: Feliz y santo día para todos.
1: Gracias, Padre.

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Maestro misericordioso, compartir contigo nuestra alegría es la gran experiencia de tu amor. Alabarte con cánticos espirituales es comenzar la experiencia del cielo en la tierra. Tú nos has regalado la alabanza, tú nos has regalado la bendición en cada palabra, en cada gesto, en cada canto. Amado Jesús, derrama tu Espíritu Santo sobre cada uno de nosotros. Hoy queremos agradecerte a través de estos cánticos espirituales lo que tú haces en cada uno. Hoy queremos, Jesús, expresar todo ese amor que sentimos hacia ti a través de esta experiencia de tu amor. Gracias, Jesús, por todo lo que tú realizas

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0: Lo más fácil es romper y destruir. Los héroes son los que firman la paz y la construyen. Nelson Mandela. Sábado 18 de julio, el tercer sábado del mes y el día 199 del año, y ustedes están conectadísimos en el programa más colorido que tiene la diócesis de Cúcuta, que se llama Irradiando Colores. Irradiando Colores es el programa radial del Movimiento Cursillo de Cristiandad, un movimiento que está en toda la diócesis de Cúcuta, en todo el mundo, y que irradia colores, que nuestra misión es fermentar a todos los ambientes de la diócesis de Cúcuta este amor por Jesucristo. Un datico curioso, mire, hoy 18 de julio es el día de Nelson Mandela, es el líder africano, y según la ONU invita a que hoy a todas las personas de todo el mundo a recordarlo porque es su natalicio. Mandela fue una persona que ayudó a construir la paz de su país y por eso la invitación es que hoy podamos recordar a este personaje y sobre todo construir esa paz en nuestro país, Colombia. Dale las gracias a él. Ay, dale la... Démosle las gracias a ese Dios, a esa mamita María, por este sol que está picando, ¿cierto, Pau? Eso ya son las 8 de la mañana y uno ya siente ese calorcito, pero bueno, gracias a Dios. Por ahí en la parte de nuestra querida ciudad de la Juan Atala ya hizo como una brisita y dijimos, uy, ¿será que va a llover? Por allá en los Villarrosarios, por allá.
1: Ah, cariño, ahora vivo en Cúcuta.
0: Ay, sí.
1: También, Prados del Este, una pequeña brisita, Villa así, chinchineando, decía.
0: Villa del Rosario, perdiste una hija.
1: jamás.
0: Mi Pau, y quiero saludar también al grupo San Martín de Tours, allá con nuestra querida, nuestro querido Pocho, nuestra querida...
1: Ay, sí, Miriam.
0: Ay, Dios mío. Miriam me va a odiar.
1: A colgar.
0: Y a toda su familia y vecinos cercanos que hacen parte del grupo San Martín de Tours, para que sigan siendo familia. Creo que es el mayor deseo que hoy queremos darle. Y Pau, tengo un santo que tiene una cruz roja en su hábito.
1: ¿Una cruz roja?
0: Ajá, se llama San Camilo de Legis, creo que se dice así, perdóname. Pero creo que, San Camilo de Legis, y hoy vamos a aprender más de él.

0: sí.
1: Claro que sí. Un hermoso sábado que el Señor nos ha regalado con este sol radiante y brillante para nuestra ciudad, para su área metropolitana. Quiero saludar a todos los que nos escuchan a través de sus radios en los 1120 AM. Allí en su dispositivo móvil también, a través de nuestra aplicación que pueden descargar y llevarnos a todas partes, aparecemos como emisora Vox Day. Y por supuesto, quienes también aprovechan cuando están en sus computadores allí trabajando, www.emisoravoxday.com, que nos escuchan también fuera del país, en especial una amiga muy querida, Ninfa Meneses, desde Estados Unidos, que nos escucha y quien estuvo de plácemes en estos días.
0: Claro que sí, un feliz cumpleaños para nuestra querida Ninfa, que la queremos con todo el corazón. ¿Y qué me trae en clave de fe? No me digas.
1: Bueno, en clave de fe, una canción que nos va a poner a vibrar el corazón, un cantautor colombiano, Lucas Arnau, pero en esta versión, con esta musiquita siempre tan especial, se llama Quiero a mi país, porque estamos en este preámbulo de nuestras fiestas de independencia, así que vamos ahora a conocer un poco más este tema musical.
0: Así es. Bueno, y nuestra cabina, dice Leito, se engarnala, se embellece de flores con su querida sobrina. Camila, muy buenos días.
2: Ay, muchas gracias. Buenos días a toda la audiencia. Muy feliz, un poquito tarde, pero bueno, lo bueno es esperar.
0: No hubiera dicho nada, no hubiera pasado nada. Mire, mis queridas amigas, un saludito ahí también para Jan, que está en los controles y es el líder de la orquesta aquí, para que Colorido se esté sonando hoy sábado 18 de julio, porque vamos a trabajar nuestro enfoque de actualidad y sociedad, y como decía Pau, está a vísperas del 20 de julio, lo tenemos este lunes festivo, y en los diferentes municipios van a haber programaciones, y nosotros como Irradiando Colores, siendo ese espacio para reflexionar esos temas que nos iluminan nuestra realidad, hoy las invito y los invito a que hagamos un viaje. ¿Se animan?
1: Hágale.
0: ¿Un viaje? Vamos. ¿De una? ¿Por Colombia? ¿Dónde fue? Decía por ahí una propaganda, un ministerio, viaja a Colombia.
1: Viaja por ella.
0: Y hay muchísimo, porque este país es hermoso, tenemos muchísimas regiones. Y hoy vamos nuestro tema, como ustedes ya lo están viendo en las redes sociales de nuestra gran emisora Vox Day, se titula 5 lugares emblemáticos de la Ruta Libertadora. Usted dice como, uy, ruta, ¿cómo así? ¿Ruta ciclística? No, ahorita les vamos a contar de qué es. Por ejemplo, quizás ustedes hayan escuchado el Puente de Boyacá, el Monumento a los Lanceros. Por ahí va esa Ruta Libertadora de nuestro Simón Bolívar, y lo que todo empezó el 20 de julio y terminó el 7 de agosto. Esos son 5 lugares vamos a visitar, y sobre todo para encontrar como la esencia, ¿no? El sentido de la historia. Es por eso que desde ya los invitamos a que nos digan qué lugares de la Ruta Libertadora conocen. Yo por ahí ya les estaba soplando alguno, ¿no? Puente Boyacá.
1: Para que digan, no, yo he ido de vacaciones y he parado en este lugar y ahí supe que pasó Simón Bolívar.
0: Exactamente.
1: Tenemos muchos, ¿no? Sí. Nosotros solo vamos a nombrar 5, pero si ustedes, aparte de esos, tienen otros, en Ucaña tenemos,
0: en Norte
1: Barichara, Santander, o sea, como yéndonos de ese ladito.
0: Bastante. Así es, esto es la independencia de Colombia, que empezó el 20 de julio de 1810 y que termina luego de unos años el 7 de agosto. Entonces, esos lugares que usted dice, uy, mira acá, o sea, hoy es el día de la historia, de hablar de memoria, de valentía y de esperanza. Desde ya, repórtenos su sintonía, nos saludan, nos dicen su nombre, de dónde nos llama y la respuesta a esta pregunta. ¿Qué lugares de la Ruta Libertadora conocen? Al 320-862-53. Nos encantará leerlos, acompañarlos durante este recorrido por la historia de nuestro país. Entonces súbale volumen a ese radio, a ese dispositivo, porque aquí empieza Irradiando Colores.
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1: Siendo las 8 y 13 de la mañana y esos segundos de colores donde San Pablo nos enseña. Pero pregunto, ¿acaso no oyeron? Desde luego que sí, por toda la tierra se extiende su voz y sus palabras llegan hasta los confines del mundo. Romanos capítulo 10, versículo 18.
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0: Y con esta canción tan bonita de Atenas que se llama Inúndame, nos ponemos en nuestro momento de oración. Y por eso los invitamos a que se una con la oración al Espíritu Santo.
1: Ven, Espíritu Santo, llena los corazones de tus fieles y enciende en ellos el fuego de tu amor. Envía tu Espíritu y se hará una nueva creación y renovarás la faz de la tierra. Oh Dios, que has instruido los corazones de tus fieles con la luz del Espíritu Santo, concédenos que sintamos rectamente con el mismo Espíritu y gocemos siempre de su consuelo. Por Cristo nuestro Señor. Amén. Creemos, Señor, que estás aquí presente. Aunque nuestros ojos no te vean, te siente nuestra fe. Aparta de nosotros los pensamientos extraños, haz que comprendamos las verdades que en esta meditación quieres enseñarnos, que nos decidamos a practicarlas. Tus siervos te escuchan, habla, Señor, a nuestra alma. Santa María, medianera de todas las gracias, concédenos que escuchemos y que sigamos la voz del Señor. Amén.

0: Te saludamos, oh buen Dios, Padre amado, por este día que nos has concedido. Te damos infinitas gracias por tu amor, por tu bondad que nos acompaña en cada paso, en cada circunstancia. Tú estás allí, Señor, frente a nosotros, acompañándonos y guiándonos. Hoy en el Evangelio, el Señor se hace presente como el Mesías, el enviado de Yahvé. Por eso tiene clara esa misión por la que ha sido elegido, anunciar el derecho de las naciones. Él está siempre presente allí en la sinagoga, dando cumplimiento a las profecías del Antiguo Testamento. Y es él mismo la plenitud de este plan de salvación. Una de esas tareas que el Señor tiene es llegar a los más débiles y desprotegidos. Por eso cura a los enfermos como un signo de llegada a su reino. Encomendamos a cada una de las personas que atraviesan en este momento quebrantos de salud para que sea el Señor restaurándolos como ese signo de la llegada de su reino. Al mismo tiempo, el texto de hoy se muestra el cumplimiento de la profecía de Isaías. Miren a mi siervo, mi elegido, mi amado, en quien me complazco. Sobre él pondré mi espíritu para que anuncie el derecho de las naciones. Es Jesús el ungido por el Espíritu que lleva consigo una misión, ser el embajador del Padre. Cuando nos enfrentamos a cumplir la misión que Dios nos ha dado para nuestra vida, nos vamos a encontrar con muchas dificultades. Pero como Jesús, queremos siempre estar allí, fieles y firmes, puestos para cumplir el plan de Dios frente a cualquier adversidad o panorama que se nos presente. Jesús tuvo que enfrentar las intrigas y las trampas de los fariseos, quienes planeaban acabar con él. Pero a pesar de todo esto, el Señor logró la victoria, pues fue el Padre quien lo destinó a cumplir con esa misión. Así nosotros en nuestra vida lograremos llegar a esta victoria por gracia del Padre. El Señor lleva la justicia y el consuelo a todos, en especial a quienes más sufren y cuyos derechos incluso son vulnerados por causa del desequilibrio social, de esa gran brecha que nos separa entre unos y otros, esas brechas que el mundo ha querido imponer. A diferencia de los gritos, las trampas, las intrigas de estos adversarios, el tono de voz del Señor no es de gritos ni estruendos, sino Él siempre desde la calma y la serenidad nos muestra que es el ungido de Dios. Y esa misma calma y esa misma serenidad nos la transmite a nuestra vida. Por eso Él no viene a imponer las cosas a la fuerza. Desde ya pronuncia esa buena noticia como una invitación dulce a acoger la propuesta del Evangelio. Hoy te hace esa invitación a ti. ¿Quieres de verdad seguirle? Y Él desde la libertad de cada uno nos deja decidir seguirle o rechazarle. Por eso trae consigo una propuesta para que desde nuestras vidas restablezcamos la justicia y el derecho, que se han desconfigurado por causa del pecado. No nos dejemos manipular ni dominar por nadie, que solo sea la luz de la palabra, los pasos de Jesús en el Evangelio, quien dirija nuestra vida y nos lleve a ese camino de salvación que nos ha dado con la esperanza de su resurrección. Por eso, como el Señor, seremos como una caña firme, que no se deje doblegar por cualquier viento, por cualquier situación, por cualquier doctrina o ideología contraria a la que el Señor nos propone. Así mostremos con Él que esa misión que se nos ha dado, velar por los derechos de los más pequeños y sencillos, también hace parte de nuestra vida. Padre, te agradecemos porque en tu designio de bondad has enviado a tu Hijo ungido por el Espíritu para llevar consuelo y misericordia a la humanidad. Reconocemos que es propio de tu misión anunciar la palabra sin gritos. Ayúdanos a que nosotros también seamos ejemplo de ello a los ambientes donde nos dirijamos. No imponer nada por la fuerza, que nuestro testimonio sea esa luz que encienda la llama en los corazones de otras personas. Te pedimos perdón por hacernos los sordos a veces a esa llamada de conversión. Reconocemos que es propio de tu bondad restablecer el derecho sin dejarte manipular por nadie. Eres como esa caña firme que nos enseña a no tener vacilaciones ni pretensiones distintas. Hoy te pedimos que nos ayudes a permanecer fuertes, firmes, fieles ante este mundo que nos quiere manipular y cambiar desde esa verdad del Evangelio. Gracias, Madre María, por acompañarnos, por cubrirnos con tu manto, por también ser ejemplo valeroso de llevar el Evangelio a todas partes. Amén.
1: Amén.
2: ¿Cuál es el ejemplo de vida que nos acompaña en el programa de hoy?

0: suelta carga y dolor. Hoy tenemos la vida de un extraordinario santo que se llama San Camilo de Legis. Nuestra querida Camila dijo, uy, yo me lo leí. Yo me lo estudié, entonces me va a ayudar. Mire, San Camilo de Legis medía 2 metros de estatura. Entonces ya usted físicamente se está imaginando.
1: Uy, grande como mi esposo.
0: Un hombre muy alto, era soldado de profesión y antes de ser santo tenía una vida desordenadísima. Con el juego perdió absolutamente todo, estaba involucrado en el tema de las armas, incluso llegó a perder su dignidad. ¿Cuál fue ese momento que cambió su vida, Cami?
2: Bueno,
0: no
2: pues,
0: es Cami, el santo.
2: Sí, el otro Cami. Pues cuando él tenía 25 años, mientras caminaba hacia un convento, un fraile le dijo unas palabras que marcarían su existencia y cambiaría su pensar inmediatamente. Le dijo, hermano, el mundo pasa, pero solo Dios permanece, salva tu alma. Y aquellas palabras tocaron profundamente su corazón. Camilo cayó de rodillas llorando y prometió comenzar una nueva vida. Y ese día inició su camino de conversión.
0: Pero no la tuvo fácil, Camila, porque él quería ser fraile un capuchino, pero tenía una profunda herida en una de sus piernas y nunca le cicatrizaba. Mire, esa fue la razón que fue rechazado muchísimas veces, pero lo que parecía una desgracia terminó siendo el camino que Dios había preparado para él. Mientras él estaba atendiéndose en el hospital de Roma, descubrió que en el hospital había un enorme abandono en el que vivían los enfermos. Muchos morían solos, sin cuidado, no había higiene y nadie que les hablara de Dios. Entonces ahí, él también con su propia realidad, su propia herida, descubrió cuál era su vocación.
2: Y bueno, esa gran misión que él descubrió fue que reunió un grupo de hombres dispuestos a servir a los enfermos. Y así nació la Congregación de los Ministros de los Enfermos, conocidos hoy como los Camilos.
0: Uy. Los Camilos y las Camilas.
2: Claro. Ellos hicieron algo revolucionario para su época. No solo curaban el cuerpo, sino también el alma, ya que escuchaban, consolaban, limpiaban heridas, acompañaban y ayudaban al enfermo a encontrarse con Cristo. San Camilo decía que el enfermo debía ser atendido con el mismo amor con que una madre cuida a su único hijo enfermo.
0: Así wow. Es. Y mire, mucho antes de asistir la Cruz Roja Internacional, San Camilo pidió autorización del Papa para que sus religiosos llevaran una cruz roja sobre el pecho, lo que decía al inicio del programa. Ustedes si buscan ahí en internet San Camilo de Legis van a encontrar que él tiene un hábito negro y tiene una cruz roja. No era un simple adorno, representaba quienes la llevaban, eran hombres dispuestos a entregar la vida por los enfermos, incluso en medio de epidemias, guerras y contagios. De hecho, muchos religiosos camilos murieron atendiendo víctimas de enfermedades contagiosas. La Cruz Roja, que llevaban en su hábito, era un signo de servicio, sacrificio y amor.
2: Bueno, y San Camilo hizo un antes y un después, ¿no? Ya que transformó la historia de los hospitales. En una época donde muchos enfermos eran tratados con indiferencia, él enseñó algo revolucionario. El enfermo no es un problema, es Cristo mismo que necesita ser amado. Por eso organizó mejor la atención hospitalaria, promovió la limpieza, el respeto, la dignidad y la atención espiritual. Muchos historiadores lo consideran como el padre de la enfermería moderna.
0: Así es, y por eso aunque no todos estamos llamados a ser médicos o enfermeros, sí podemos sanar a alguien con una visita, con una llamada, con una oración o con una gran sonrisa que puede iluminar la vida de alguien. Es por eso que hoy San Camilo nos enseña todo eso. Pedámosle hoy a San Camilo de Legis que interceda por todos los médicos, todos los enfermeros, todas las auxiliares, todos los cuidadores y familiares para quienes en este momento atraviesan alguna enfermedad. Y sí, que nunca olvidemos
2: que detrás de cada paciente hay una persona amada profundamente por Dios y que como enseñó San Camilo, pongamos más corazón en nuestras manos hasta un próximo momento de santidad. Aquí los acompañó San Miguel y Camila.
0: Una nueva impronta. Es por eso que le pedimos con San José, patrono de nuestra diócesis, San Pablo, patrono de los cursillos de cristiandad y hoy de la mano de San Camilo de Legis, que ruegue
3: por nosotros.
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5: 8:27 y esos segundos de colores donde San Pablo nos enseña. Aunque repartiera todos mis bienes y entregara mi cuerpo a las llamas, si no tengo amor, de nada me sirve. Primera de Corintios, capítulo 13, versículo 3.
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0: Pau, ¿de quién es esa canción? Ese ritmo así como tan primavera, ¿de quién es? Cuéntanos un poquito.
1: Tan primavera, tan divino, me encantó eso. Mi Sandy, pues este es el nuevo sencillo que se publicó ahora hace poco, el 30 de mayo de 2026, de un gran artista colombiano, cantautor, Lucas Arnau, junto con Paola Vargas y Jerónimo Hernández, quienes también aportan sus voces a este proyecto musical. Esta canción, déjeme decirle que ya existía, es que antes se llamaba Quiero a Medellín. Ahora se llama Quiero a mi país. Se adaptó.
0: Por eso lo de la primavera. La
1: Amiga, muy bien. Esta adaptación de Quiero a Medellín, pues fue un himno ciudadano creado hace más de 4 décadas. ¿Por quién? Por Michel Arnau, el papá de Lucas Arnau. La nueva versión decide ampliar el mensaje de amor por una ciudad a todo el país. Por eso, más que una canción, busca convertirse en ese mensaje de unidad, de reconciliación, esperanza y orgullo por Colombia, invitando a todos los colombianos a trabajar juntos por un mejor país. Por eso Quiero a mi país, en esta nueva canción, en esta nueva adaptación de Lucas Arnau, se comparte un emotivo homenaje a Colombia, que nos invita a valorar sus paisajes, su gente, nuestras raíces. Con esa letra inspiradora, con esta melodía que es cercana al pop latino, este artista transmite un mensaje de orgullo, unión y esperanza, recordándonos que el amor por el país también se demuestra cuidándolo, creyendo en su futuro y aportando desde nuestro rol en la sociedad como nos desempeñemos. Una canción que nos conecta con el corazón y nos hincha de orgullo patrio de ser colombianos. Por eso aquí en Clave de Fe les compartimos Quiero a mi país de Lucas Arnau en Clave de Fe. Así suena.

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1: Pau, me gustó mucho la canción y por ahí se avecina también las fiestas, las de Medellín, ¿no? En agosto también, entonces por aquí estamos armando planta, ya que estamos armando el viaje. Bueno, ¿quién nos saluda? Nuestra querida Cami.
2: Bueno, Doris Martínez nos dice, muy buenos días, fiel oyente, escuchando y radiando colores desde la parroquia Santa Mónica de Prados del Este. También nos dicen, buenos días, reportando sintonía de colores del barrio Buenos Aires, Carmen Sofía Rincón. Y por aquí, nuestros cursillistas, Esperancita Navas dice, muy buenos días, bendiciones, reporto sintonía desde las carreteras de Medellín.
3: A propósito.
2: Uy. A propósito. Cursillo número 59, parroquia Nuestra Señora de Torcoroma, y ella envió mucho éxito con el Ayacatón y un abrazo muy grande para toda la mesa de trabajo. Y hablando del Ayacatón, nos reporta en sintonía Mili Franco, dice, buenos días, besos y abrazos para todos en la mesa de trabajo, saludos desde la parroquia Nuestra Señora de los Dolores, haciendo las deliciosas hallacas con todo el equipo de trabajo. Y acá los nombro así rápidamente: Ceci, Arturo, Blanca, Ile, Claudia, Jessy, Liliana, Betty, Janet, Gaby, Doña Argenida, Mili y obviamente nuestro presi, Sebastián.
1: Así es, y invitamos a más cursillistas a que se unan. Están ahí en la parroquia de Camilo, el barrio Camilo Daza. Están allá preparando las hallacas y no solamente que vayan a ayudar, sino también a comprar. ¿Quién más? ¿Quién más nos saluda por ahí? ¿Listo?
3: Ah, unos amiga Miriam Suárez desde San Martín, reivindicándose, dice, por favor, Sandy, reivindíquese.
1: No, Miriam, te amo.
3: Nos quiere muchísimo, un abrazo para ella, full sintonía.
1: Así, un saludito allá para la familia Arevalo Peñaranda, especialmente para nuestra querida Marta, que está escuchando por primera vez el programa Irradiando Colores.
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0: Ustedes ahí están, pero ¿qué pasó con esta nueva canción que está lanzando? Se llama La Libertadora, del artista zuliano Silverio Áñez. Esa es una contradanza que le gustaba mucho a Simón Bolívar, y cuando llegaba él de las batallas victoriosas, obviamente, el pueblo colocaba esa canción, y era ese baile de salón donde estábamos acá imaginándonos con Pau cómo se bailaba, ¿no?
1: Tuve el honor en mi época dancística de colegio y universidad de danzar esta pieza musical con unos trajes espectaculares. Me sentía yo Policarpa Salavarrieta, no sé, así bien.
0: Así es, así. Entonces, nuestro querido Jan ahí que nos ponga ese sonidito de fondo, que es la contradanza de La Libertadora. Y colocamos esta canción de fondo porque nuestro momento, nuestro tema se llama Conociendo 5 lugares de la Ruta Libertadora. Y es que cada 20 de julio Colombia recuerda uno de los acontecimientos más importantes de su historia, el Grito de la Independencia en 1810, un hito que dio un camino, el inicio del camino hacia la libertad del dominio español, y que dio inicio a la campaña libertadora, es decir, esos ejércitos también, no solamente de Simón Bolívar, sino de todas esas personas de a pie que formaron el Ejército Libertador, y que culminó con la Batalla de Boyacá y abrió el camino hacia la independencia. Es por eso que queremos hacerles hoy esa pregunta, y desde ya ustedes pueden participar al 320-800-6253, ¿qué lugares de la Ruta Libertadora conocen?

¿Quién ha escuchado hablar del Puente Boyacá o el Pantano de Vargas? Tal vez han pasado por alguno de estos lugares y sin conocer la historia que guarda. Pero ustedes nos dirán, bueno, ¿pero qué es la Ruta Libertadora? No solo es un recorrido histórico, es un camino lleno de memoria, sacrificio y esperanza. Cada sitio donde estos ejércitos empezaron a visitar desde páramos hasta los llanos nos recuerda a hombres y mujeres que soñaron con un país libre y estuvieron dispuestos y dispuestas a entregar su vida por ese ideal, porque recordemos que en esas épocas estábamos bajo el Imperio Español, entonces muchos hombres y mujeres estuvieron en estos ejércitos. Es por eso que hoy queremos recorrer 5 lugares emblemáticos y descubriremos que nos enseñan sobre nuestra historia y sobre el presente.

0: Hemos llegado a nuestra primera parada, estamos con las maletas listas y nos fuimos para Boyacá, específicamente para Tunja, la capital cultural con herencia colonial.
1: Muy hermoso Tunja, Boyacá, además tengo mis raíces boyacenses de parte materna. Resulta que representa una ciudad donde se tomaron decisiones fundamentales para el desarrollo de lo que iba a ser la campaña libertadora, pues fue el epicentro de importantes decisiones de política y militares. ¿Qué visitar cuando estamos allí? Vea que les vamos a ir compartiendo tipsitos históricos, uh-huh, pero también tips turísticos.
0: Claro, claro, porque...
1: ¿Qué visitar cuando estamos allí? La casa del fundador Gonzalo Suárez Rendón, la Catedral Basílica Metropolitana. Podemos explorar diversas iglesias, que es como adentrarse a esa historia viva. Y mire qué hermosa parte de riqueza espiritual desde nuestra iglesia católica. Llegar a cada lugar y encontrar una catedral, un templo que guarda años de historia, que fue construida piedra a piedra desde estos momentos de colonización, pero cómo el pueblo también se fue arraigando a esta fe.
0: Así es, mire, Tunja es demasiado bonita, los que y las que hemos tenido la oportunidad de conocerlo, es muy fría. Es más, en la plaza principal hay una calle que le llaman la calle de la pulmonía, y literalmente es la calle de la pulmonía porque se encuentran varios vientos.
1: Okay.
0: Entonces el que se para ahí tiene mucha valentía. Yo me enfermé porque me paré ahí, pero le llaman la calle de la pulmonía, pero tiene, mire, la oferta gastronómica de Tunja es riquísima, las changuas, no, las changuitas así de nosotros. Sino son bien espesas, pero...
1: La sopita de cuchuco.
0: Exactamente, pero por donde usted va está toda esta parte histórica, todo este paso de Simón Bolívar y los diferentes libertadores. ¿Y Tunja es muy cerca a dónde, Pau?
1: Sí, al puente de Boyacá, este emblemático lugar que conocemos, donde tuvo lugar la batalla del 7 de agosto de 1819, que fue ya luego donde se selló el triunfo de la campaña libertadora y se abrió el camino hacia la independencia de la Nueva Granada, así de nuestros primeros inicios libertadores. Se selló allí como tal la independencia. Podemos encontrar monumentos al el Arco del Triunfo, el Obelisco, la Llama Eterna y el Monumento al Libertador.
0: Pau, me pasó algo muy curioso porque uno dice, cuando no conocía el puente Boyacá, yo me imaginaba al señor puente, ¿no? O sea, una cosa gigante, gigante, cuando el guía turístico y me dijeron, bueno, ese es el puente de Boyacá. Y los que pueden tener la oportunidad en ese momento, más adelante, buscar en internet puente de Boyacá, se van a dar cuenta que es una cosita.
1: Reducida.
0: Porque es una, ¿cómo se dice? Una imitación, o sea, no es
1: réplica.
0: Una réplica, eso es lo que nos decía el guía turístico, que no es el original, uh-huh, sino que lo que pasa es que en esos terrenos fueron las batallas, ¿sí? Por eso, aparte tiene una vista, es todo verde, lo que es un...
1: Los tapetes preciosos verdes.
0: Nos decía usted, no solamente está el puente de Boyacá, que es como la simbología que hicieron para representar este victoria en la batalla, sino también, como su merced lo decía, el Arco del Triunfo, hay un obelisco, puede hacer uno ahí picnic, caminar. Mejor dicho, tiene que dedicar casi medio día para visitar todo el puente de Boyacá. Y llegamos a nuestro segundo recorrido y ahí nomás nos vamos para Paipa, en honor al Pantano de Vargas.
2: Pues sí, Sandy, imagínate que Paipa es el escenario de la crucial batalla del Pantano de Vargas el 25 de julio de 1819. Paipa rinde homenaje a los héroes de la independencia con el impresionante monumento a los lanceros. No sé si han tenido la oportunidad de verlo.
0: No, ese sí no he ido. Anotado este año.
2: ¿Yo? Pendiente. Y más que un monumento, es un homenaje al valor y al servicio. El sitio cuenta también con un centro de interpretación histórica y amplias zonas verdes para pasear y reflexionar. Y hablando de este monumento, nuestra querida Diana Salcedo nos reporta sintonía y ella nos comparte que ella conoce precisamente este puente del Pantano de Vargas, ya que ella estudió en Boyacá y solían ir allá de paseo.
0: Muy bien, muy Plático. Bien. Gracias, gracias. Recuerden, ¿qué lugares de la Ruta Libertadora conocen? Escríbanos, mándenos los audios, díganos el nombre y qué conocieron al 320-862-53. Llegamos ahora para los santanderes de Boyacá, nos bajamos para Santander, específicamente al Socorro, la cuna de la Revolución Comunera.
1: Pues mi Sandy, aquí antes de Bolívar resulta que fueron los comuneros quienes alzaron por primera vez su voz. Por eso en Socorro se da el levantamiento de 1781, quien encendió la chispa rebelde que inspiró a generaciones. ¿Qué podemos visitar en este hermoso pueblo de Socorro? En su centro histórico destacamos el monumento a la mujer comunera, maravilloso, allí resaltar la figura de la mujer, la Catedral de Nuestra Señora del Socorro y el Museo Casa de la Cultura Horacio Rodríguez Plata. Desde aquí también se pueden explorar destinos cercanos como Barichara, San Gil, que también son pueblos mágicos, bueno, maravillosos, conservan sus calles empedradas, incluso, por lo menos recuerdo Barichara, uh-huh, toda esta parte. Templo de piedra, que allí sí. Además se da. Entonces es precioso irnos adentrando en toda esta historia.
0: Mire, Pau, su merced toca un tema muy principal y es que ya el pueblo colombiano estaba cansado del yugo español. Antes de 1810, los comuneros, esta propia revolución del pueblo, ya venía haciendo diferentes actos, uh-huh, ¿sí? Por ahí cuéntenos qué conocen ustedes de los comuneros, porque esto es muy cerquita a nuestro norte de Santander. Y otro símbolo que su merced resalta es que ahí en el Socorro está el símbolo de la mujer, porque muchas heroínas, no solamente en nuestra historia de la independencia de Colombia son los héroes hombres, sino muchas heroínas, y santanderiana tenía que ser, hizo un acto y por eso está ahí el monumento a la mujer comunera. Otro datico para que vayan, mire, el Socorro es uno de los municipios de Santander, uno puede ir a Santander y ahí recorrer lo que decía Pau, el Socorro, Barichara, y todos son muy cerquitas.
1: Guaduas, de donde es nuestra querida Policarpa.
0: Y la catedral, y la catedral del Socorro es bellísima, es así tapizada en ese ladrillo de antes. Y es grande, es muy bonita, o sea, realmente usted si tiene la oportunidad, ir a Bucaramanga y visitar esos diferentes municipios, el Socorro. Aparte también la gastronomía del Socorro, mire, el mejor salpicón me lo he comido en el Socorro.
1: ¿Es porque no ha probado el mío?
0: Bueno, invíteme.
2: Confirmo.
0: Ahorita a las 9, por favor, invíteme. Y en el Socorro y todos esos municipios de Santander, su merced tocaba el
1: ¿Guaduas?
0: De... Sí, también. De todas estas heroínas que estuvieron antes y después, digamos, de todo el tema de la Ruta Libertadora. Pero Santander, los comuneros. También ahí está el monumento a los comuneros en la capital de Santander. Uh-huh. Mejor dicho, si usted quiere saber de la independencia de Colombia, no se vaya tan lejito, está en Bogotá. Santander. En Santander va a encontrar la historia. Espero que tengan cinturón de seguridad con este efecto de sonido en el tiempo y nos vamos del Santander a nuestro querido Norte de Santander. Y aquí le doy la voz a mi querida...
1: ¡Ay, me hincha el orgullo! Claro. El corazón de orgullo. Pues nada más y nada menos que nuestra bella Villa del Rosario, la cuna de la Gran Colombia. Aunque no hizo parte del recorrido militar propiamente de la campaña libertadora, fue fundamental porque allí se instaló en el año 1821 el Congreso. Así nace la Constitución, la primera Constitución de la Gran Colombia. Es un destino clave para comprender la consolidación de la independencia, eso de qué pasó después de, bueno, logramos esto y ahora qué. ¿Qué podemos visitar? Tenemos nuestra casa natal del general Francisco de Paula Santander. Hoy funciona allí el museo. La entrada es gratuita. Sí. Tienen unos horarios establecidos y acá los invito es a que estando dentro de la misma área metropolitana de Cúcuta, visítenlo con ojos de turistas.
0: Sí.
1: Porque es impresionante ver que llegan personas de todas partes del mundo, pero a veces nosotros propios y locales como que pasamos y decimos, el templo histórico,
0: sí.
1: Pero en realidad es el Parque Gran Colombiano. Entonces cuando visitemos allí el museo, visitémoslo con ojos de turista, imaginarnos que allí corrió, caminó el general Francisco de Paula Santander, que allí se gestaron todos estos inicios de nuestra república, pues nos debe también causar mucha curiosidad. Además de la casa del general Francisco de Paula Santander, tenemos las ruinas de la capilla Santa Ana. ellas están ubicadas, si venimos de San Antonio hacia Cúcuta, hacia el lateral derecho, frente al templo histórico, a lo que fue como los intentos de la reconstrucción del templo histórico como tal. Allí en esta capilla fue bautizado Francisco de Paula Santander el 13 de abril de 1792 y, como les decía, el Parque Gran Colombiano. Amplias zonas verdes, rodeado de monumentos, ideales para caminar, conocer la historia de la independencia. Allí recuerdo, además de la independencia, mis primeros paseos al parque con mis papás, paseándome en las hojas de las palmas que caían y arrastrándome, mi mejor recuerdo de allí.
0: ¿O quién no se ha tomado la foto del prom, del colegio?
1: La promoción.
0: Rosario, por favor. Sí, claro que sí. Mire, Pau, su merced, algo fundamental. Ahí, en ese lugar, en ese espacio, nació la Constitución de la Gran Colombia. O sea, nada más y nada menos que nuestro municipio de Norte de Santander empezó a dar la forma de la política de nuestro uh-huh. país. Entonces, creo que esa invitación que su merced nos hace es bonita, ¿no? A mirarlo con ojo de turista. Precisamente este lunes, que es el 20 de julio, hay programación en la Casa Natal, ahí en el museo. Es gratis a partir en la tarde. Hay diferentes programaciones, desde parte artística, para celebrar el Día de la Independencia.
1: Entonces, además, hay un dato curioso, si van y les cuentan la historia, en este parque hay un túnel que conecta desde sus interiores por debajo subterráneo, llega a la parte de Alta Villa del Rosario, y hay un monje que lo custodia.
0: ¡Oh, por Dios!
1: Así que
0: ya estamos todos allá para ir a ver. No, y visitar a la Casa Natal, y bueno, lo que su merced dice, las ruinas de la Capilla Santa Ana, en diciembre también la decoraron muy bonitos, me parece. A veces uno dice, ay, es que no hay nada para hacer en Norte de Santander. Miren, ahí nomás.
1: Y en los últimos años, desde el Ministerio de Cultura, se le ha venido dando un realce, cuidándolo, restaurando todo lo que fue sus rejas que lo rodean, manteniendo y conservando todas sus zonas verdes, también haciéndolo atractivo para que familiares, turistas, fines de semana se hagan allí junto a amigos, se recreen y compartan en lugares, pues, donde la historia marcó lo que fue nuestros inicios de república.
0: Bueno, cuéntenos qué lugares de la Ruta Libertadora conocen, que ustedes hayan no solamente ido, sino que hayan escuchado de pronto ahí en las clases de ciencias sociales. Ya saben, al 320-862-53.
2: Bueno, Sandy, te cuento que por ahora Luces de la Luna nos dice: muy buenos días, bendiciones para todos en Irradiando Colores. Los lugares que conozco de la Ruta Libertadora son el Templo Histórico de Villa de Rosario, la Columna de Padilla, la Plaza de la Victoria y el Puente de Boyacá, nos dice ella. Y también nuestra querida Ana Belén Peñaranda dice: muy buenos días de Colores, reportando sintonía. Es de recordar en esta admirable campaña libertadora la participación, nuestro proceder norte santandereano, de Francisco de Paula Santander. Saludos y abracitos, cursillo número 69.

0: Y nuestro quinto y último lugar, no por menos importante, es Pore Casanare, el primer municipio libertador, y este sí es como muy desconocido para todos.
1: Sí,
0: está
1: la verdad.
0: En Casanare, es el, mire, ahí fue el punto de encuentro de los ejércitos patriotas. Casanare es llano. Y Bolívar organizó allí la campaña antes de ir a cruzar la cordillera, es decir, antes de ir a los páramos. Ahí se encontraron todos los ejércitos patriotas, y en las llanuras del oriente colombiano, ahí en Pore Casanare, fue el centro estratégico de Bolívar antes de su avance al altiplano. En Pore Casanare, usted que puede visitar, aparte de ser un pueblo muy tranquilo, conserva su espíritu histórico en el Museo Casa de la Cultura. También puede visitar las iglesias donde se reunieron las tropas y la plaza principal. Así se llama Pore Casanare.
2: Primera vez que lo escucho, la verdad. Es que tenemos tanta riqueza.
0: Sí, hay una ñapa. Mira, hay otro lugar también, es en Popayán. Popayán también tiene muchos diferentes sitios turísticos, uh-huh, donde la Ruta Libertadora en algún momento pasó. Hay un en tierra adentro. Es un lugar bellísimo, aparte que es un parque arqueológico. Va a encontrar diferentes recorridos. Hay una iglesia súper bonita, así como en estilo choza. La iglesia es en tierra adentro, en San Agustín, en el departamento de Popayán.
2: Y mi Sandy, así como para ir cerrando, quiero compartir como unos daticos en la línea del tiempo de lo que fue desde 1810 hasta 1819. Vean que el 20 de julio de 1810 los conocemos como el grito de la independencia, ¿no? Con este altercado que surgió por el no préstamo del florero de Llorente, que fue como la excusa para que sí, la gotica que rebosó el vaso. Entonces, ese fue nuestro inicio. Luego vamos con la patria boba de 1810 a 1816. Luego pasamos de 1816 hasta 1819 con lo que fue la Reconquista Española, porque no se iban a dejar vencer así de fácil. Pero el desenlace fue el 7 de agosto de 1819 con el Ejército Libertador, que fue liderado por Simón Bolívar y nuestro prócer Francisco de Paula Santander, logrando allí la victoria definitiva en el puente de Boyacá. Por eso ahora el 7 de agosto también tendremos esta fiesta patria. No es que en unos mesecitos pasó, ¿no? Vean, los nueve años, uh-huh, alrededor de toda esta lucha libertadora.
0: Bueno, nuestros queridos oyentes, hoy visitamos con la imaginación y con el corazón cinco lugares que marcaron el camino hacia la independencia de Colombia. Cada uno nos recuerda que la libertad tiene un precio, que la historia merece ser conocida y que el futuro se construye con responsabilidad. Como creyentes queremos dar un paso más. Y mire que en Gálatas 5, capítulo 5, versículo 1, Cristo nos ha liberado para ser libres. Mantengámonos firmes y no se dejen atrapar de nuevo por el yugo de la esclavitud. En este pasaje bíblico podemos conectar con nuestro tema. Que hoy sea una invitación a que nos anime a vivir una libertad que no solamente se celebre en fechas patrias, sino que cada día se exprese en nuestras decisiones, en el respeto por los demás, en el servicio a la comunidad y sobre todo en el amor a Dios. Porque un país verdaderamente libre no se construye solo con héroes del pasado, sino con ciudadanos honestos, solidarios y comprometidos con el presente. Entonces ahí vamos a seguir en nuestra misión como ciudadanos. Espero que en este viaje de los cinco lugares de la Ruta Libertadora lo hayan disfrutado tanto como nosotras.
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1: Bueno, y seguimos con una invitación para quienes deseen seguir creciendo en su vida espiritual. La fe también necesita alimentarse, aprender y compartirse. Por eso el movimiento Cursillo de Cristiandad invita a toda su comunidad a participar en la Escuela de Formación, un espacio para profundizar en el Evangelio, fortalecer la amistad y renovar nuestro compromiso con Cristo. Así que la cita es en el Colegio Seminario Menor, ubicado en Barrio Quinta Oriental. Todos los encuentros comienzan a las 6:30 de la tarde. Así que los esperamos con los brazos abiertos para seguir caminando juntos en la fe de colores.
2: Y estamos a una semana del encuentro zonal nororiental del movimiento de Cursillos de Cristiandad. Y anoche, en un previo encuentro, había una frase muy linda que me quedó grabada: transformando hombres para transformar ambientes. Así que los invitamos a los cursillistas que aún no se han agendado para vivir del 24 al 26 de julio, es decir, dentro de 8 días, este encuentro zonal que reúne cursillistas de lo que es nuestra zona comprendida por Arauca, Chinácota, bueno, pues hacen parte de Pamplona, tenemos también Bucaramanga, allí nuestros amigos de San Gil. Entonces será un rico compartir, muy nutrido, acompañados también por nuestra dirección nacional, que le llamamos Secretariado Nacional, para fortalecer nuestro servicio y nuestra misión en el movimiento. No se han inscrito, pueden contactar a algún miembro del secretariado acá en Cúcuta para poder apartar su cupo. Viviremos una experiencia maravillosa y renovadora.
0: Vayan y hagan discípulos defendiendo la vida. Agradecemos a quienes se han quedado de inicio a final en este su programa Irradiando Colores. Nos volvemos a encontrar el próximo sábado 25 de julio con un programa maravilloso.
1: Bueno, los acompañó Camila Landazado al cursillo número 64 y les quiero hacer una invitación antes de irme a seguirnos en TikTok e Instagram como MCC Cúcuta. Un abracito para mis papás.
2: Le dice la profesora a Pepito: Pepito, Pepito, ¿dónde se firmó el acta de la independencia de Colombia? Y Pepito, asustado: hijo de machica, pues profesora, al final de la hoja. Los acompañó Paola Correa, cursillo número 44, agradecida con Dios por esta nueva oportunidad de servirle.
0: Les acompañó Sandibel Arévalo, cursillo número 60. Recuerde que Dios nos ama y hoy nos quiere con una sonrisa grande, grande en nuestro rostro. Los invitamos a que sigan conectados con toda la programación de esta gran emisora Voz Day. Y recuerde que hoy y todos los días de nuestra vida deben estar llenos de muchos colores.
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0: Sí. Muy buenos días, empezamos el programa más querido de nuestra voz de A Jesucristo por María, el programa de la Legión de María de Norte de Santander. Hoy estamos celebrando una conmemoración especial, celebrando este día tan especial que fue el día de nuestra Virgen del Carmen. Hoy sábado 18 de julio del 2026. Le habla este servidor, Freddy Steven Tinoco, un placer tenerlos en esta mesa de trabajo el día de hoy, en sus casas, en sus hogares, a todo el gremio de taxistas de la ciudad, hasta donde llega nuestra querida señal de Voz Day 1120 AM. Quiero también extenderles un saludo muy especial para todos las personitas que trabajan en esta emisora llevando la señal de Dios y evangelizando con amor. Le damos la bienvenida a nuestra nueva misión de nuestro programa, un espacio para crecer en la fe, fortalecer nuestra vida espiritual y dejarnos conducir por la Santísima Virgen hacia su Hijo Jesucristo.
1: Muy buenos días con ustedes, Shirley. Sean todos muy bienvenidos a este espacio, donde caminamos de la mano de nuestra Madre Santísima para encontrarnos cada día con su Hijo Jesucristo.
0: Bueno, quiero también saludar a nuestros queridos integrantes, nuestras queridas integrantes de esta mesa de trabajo, la hermanita Livia, la hermanita Amparo, la hermanita María Cecilia, que están ahorita cumpliendo compromisos importantes también. Un saludo fraternal para todas ellas. Y bueno, estamos aquí llenos de alegría, con una inmensa alegría, damos la más cordial bienvenida a nuestros invitados. Hoy tenemos unos invitados de lujo, quienes hoy nos acompañan para compartir con nosotros la riqueza de la espiritualidad mariana y el amor a nuestra Santa Madre, nuestra Madre María.
2: Muy buenos días, les saluda el Padre Néstor, sacerdote eudista de la Congregación de Jesús y María. Como ya lo decían en el inicio, saludamos a todo el gremio de los taxistas, conductores, puesto que en el programa vamos a reflexionar un poco sobre esta figura de María en la advocación del Monte Carmelo. Entonces, también de manera especial, un saludo a Radio Taxi Cone, también al acopio de Mercades Cuento y bueno, tantas empresas que hemos tenido la oportunidad de acompañar.
0: Claro que sí, Padre Néstor, muchas gracias por estar acompañándonos hoy como invitado especial en este programa en el cual estaremos dando honor a nuestra Virgen del Carmen. También recibimos con mucho cariño a nuestra hermana legionaria Gladys Nubia Jaimes del Presidium Puerta del Sol. Hermanita, muy buenos días.
3: Buenos días. Un afectuoso saludo a los oyentes de este maravilloso programa, a Jesucristo por María. Mi nombre, ya como lo dijeron, Gladys Nubia Jaime, del Presidium Puerta del Cielo de la Parroquia Santísima Trinidad. Gracias por la invitación.
0: Claro que sí, hermanita Gladys, para nosotros es un placer tenerlos aquí en esta mesa de trabajo hoy sábado 18 de julio. Hermanita Chile.
1: A ambos les expresamos nuestro agradecimiento por estar hoy con nosotros, hermanitos. Que sea la Virgen María quien conduzca este diálogo para que a través de sus enseñanzas y testimonios todos podamos acercarnos cada día más a su Hijo Jesucristo.
0: Claro que sí, a nuestro Señor Jesucristo. En la mañana de hoy, cuando son exactamente las 9 y 12 de la mañana, iniciamos nuestro programa A Jesucristo por María.
1: Sí.

0: Bueno, cuando son exactamente las 9 y 13 de la mañana, queremos anunciar nuestro lema de evangelización diocesano para este mes de julio. Y es que lo que quiere nuestra Santa Madre Iglesia es que nosotros, como familia, como hijos de esta Santa Iglesia, es que nos encontremos una vez más con nuestro Señor Jesucristo a través de nuestros actos de caridad. Por eso, este lema para este mes de julio: vayan y hagan discípulos.
1: Defendiendo la vida.
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2: Claro que sí, entramos en nuestra sección de Oremos con María. Y es que, queridos oyentes, queremos invitarlos para que en este momento nos coloquemos en la presencia del Señor a través de la intercesión de nuestra Madre Santísima, disponiendo nuestra mente y corazón a través de la oración.
3: Nos disponemos a poner en manos del Señor este momento de reflexión, de oración. En el nombre del Padre, del Hijo, del Espíritu Santo. Amén. Damos gracias al Señor Jesús por permitirnos llegar a tantos hogares, a tantos transportadores desde este medio. Y vamos a pedir al Señor por cada una de nuestras realidades. Cada uno de nosotros llega con una realidad concreta, cada uno de nosotros vive su experiencia de fe de manera tan distinta. Por eso hoy los quiero invitar en este momento inicial para que pongamos en la presencia de Dios nuestra vida, para que pongamos cualquier necesidad, dificultad que podamos tener y precisamente lo pongamos en la intercesión de María Santísima. Pidamos esta intercesión. Sabemos que María es la intercesora número uno ante nosotros los seres humanos y su Hijo amado Jesucristo. Por eso nos presentamos ante ti, María, con el propósito de escuchar la voz de Jesús, de caminar, de todos los días hacer este ejercicio humano, pero también espiritual. Y nosotros desde cada una de nuestras realidades humana, familiar, laboral, académica, vamos a pedir por esta poderosa intercesión de María Santísima, que siempre acompañe nuestra realidad y cualquier tipo de dificultad la podamos sacar adelante, podamos salir adelante con cualquier problemática que podamos tener en este momento. Voy a invitarlos para que escuchemos una salutación a los corazones de Jesús y María, unidos en un solo corazón. Para nuestra congregación de Jesús y María, nos llamamos los padres eudistas, porque fuimos fundados por San Juan Eudes, un santo del siglo XVII. Entonces, para San Juan Eudes, hablar de María es exactamente igual que hablar de Jesús, o al hablar de Jesús, directamente hablamos de María. Por eso, la iconografía muestra a un San Juan Eudes con un corazón, ese es el corazón de Jesús y María, que arden en un solo corazón. Los invito para escuchar esta salutación al iniciar este nuestro programa. Te saludamos, corazón santo de Jesús y de María. Te adoramos, corazón bueno, corazón humilde, corazón puro. Te alabamos, corazón sacerdotal, corazón sabio, corazón paciente. Te glorificamos, corazón obediente, corazón atento a la voluntad del Padre, corazón fiel. Te damos gracias, corazón fuente de felicidad, corazón misericordioso, corazón amante. Te amamos con todo nuestro corazón, con toda nuestra voluntad, con todas nuestras fuerzas. Te ofrecemos nuestro corazón. Te lo entregamos, te lo consagramos, te lo inmolamos. Recíbelo y poséelo enteramente. Purifícalo, ilumínalo, santifícalo. Vive y reina en él, ahora y por siempre, jamás. Amén.
4: Amén.

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2: 9:23, entramos en esta parte inicial de nuestro programa porque vamos a entrar a conversar directamente con todos ustedes, nuestros queridos oyentes, en ese homenaje tan bonito y tan especial que le estamos realizando a nuestra querida madre, nuestra Virgen del Carmen. Estamos escuchando la canción que tiene por nombre Virgen del Carmen, mi reina, de la agrupación Paz y Bien, que sin duda es un homenaje musical para agradar a Nuestra Señora. Lo dejamos con ese tema de la Virgen del Carmen, una devoción que nos lleva a Cristo. Hermanita Chile.
3: Queridos hermanos, el objetivo de este tema es comprender que la verdadera devoción a la Virgen María, Virgen del Carmen, no consiste únicamente en llevar solamente el escapulario o participar en celebraciones, sino en vivir un auténtico seguimiento de Jesucristo de la mano de María.
2: Y es que, bueno, quiero hacerle una pregunta muy especial a nuestro padre, el padre de la comunidad eudoísa, el sacerdote Néstor Sánchez, y es que muchas personas aman profundamente a la Virgen del Carmen. ¿Por qué esta advocación, padre, ocupa un lugar tan importante dentro de nuestra iglesia?
4: Lo que yo he podido percibir en estos años de ministerio, acompañamiento en las parroquias, algo así general para no extenderme, es porque esta advocación, Nuestra Señora del Monte Carmelo, pues es la patrona, la intercesora de conductores. Como sabemos, pues en todo el mundo hay conductores. No solamente servicio público, sino particular, motocicletas. De hecho, los navegantes. Es muy amplio, es un sector muy amplio. Y entonces han encontrado en esta advocación cercanía, porque ahí se incluyen todos. De hecho, hace algunos años, cuando éramos pues jóvenes, adolescentes, en el barrio donde crecí, un barrio de Bogotá, era muy tradicional esta fiesta, pero una cuestión impresionante. Salían volquetas, salían camiones, salían taxis. Era algo realmente sin precedentes. Podría decir que en algunos sectores ha bajado, ha mermado, pero sin embargo siempre han tenido como esta cercanía, esta afinidad con la figura de la Virgen del Carmen, pues en esta advocación. De hecho, otro elemento más, ¿por qué es tan importante? Porque la figura de María, si nos centramos en ella, ella como discípula, como la primera discípula de Jesús, nos enseña a caminar, nos enseña pues muchísimos valores humanos y espirituales, la escucha, la obediencia, la docilidad, tantas cosas. Entonces, de pronto, como en estos dos elementos, si quisiéramos como centrarlos un poco, como vamos a tener algunas más preguntas para no alargarnos mucho, sería esos los dos motivos, tal vez fuertes.
2: Y algo muy importante de lo que decía nuestro padre es también eso de lo que nos enseña María y lo que hemos estado haciendo en este bonito trabajo de evangelización, es la humildad, los valores y las virtudes de nuestra Santa Madre, independientemente de los diferentes tipos de advocaciones. Hermanita Shirley, tenemos una pregunta muy importante de nuestro padre, y es que me gustaría que nos ayudara con el tema de qué simboliza este escapulario, hermanita Shirley.
3: Hermanito, en cuanto al significado del escapulario, María como madre y modelo y discípula, ella nos da la protección. O sea, el tener ese escapulario nos da esa protección que nos protege de cualquier mal, ¿cierto? De cualquier cosa que el maligno quiera hacernos a nosotros, porque si nos damos cuenta, María es quien pisa la serpiente, ¿cierto?
2: Claro.
3: Dios le da esa potestad a ella para que pueda aplastar al maligno. Entonces, por eso muchos, bueno, yo también me incluyo, también coloco el escapulario en mi moto y en mi carro para sentirme, y sé que sí, yo soy protegida por ella, porque son muchos los accidentes, son muchas las cosas que a veces nos pasa, el maligno quiere llegar a arrebatarnos la felicidad, y por eso es tan importante tener ese escapulario para que nos sintamos protegidos,
2: ¿no? Claro que sí. Bueno, y ¿es un sacramental, padre, el escapulario? ¿Cuál sería la importancia como tal, o por qué nació este símbolo como tal del escapulario en esa advocación tan querida para el mundo como es la Virgen del Carmen?
4: Muy bien, buena pregunta. Y claramente, pues para empezar desde ahí, sí, es un sacramental. Nosotros tenemos, cuando hablamos en singular, el sacramento es Jesucristo. Él es el sacramento. De ahí, del sacramento por excelencia, desprendemos siete sacramentos. Son siete sacramentos que pienso que ya muchas veces los hemos escuchado. De hecho, participamos de toda la parte sacramental de la Iglesia, y esos siete sacramentos se consideran que están presentes en toda la vida del hombre. A veces podría surgir la pregunta, ¿por qué tantos o por qué no podrían ser menos? Son siete sacramentos, es el número pleno, es el número de la totalidad, el número de la plenificación. Entonces, la Iglesia considera, es la reflexión que ha hecho por tanto tiempo, tantos siglos, con esos siete sacramentos la persona nace y tiene un acompañamiento de la Iglesia hasta el día de su muerte. Por eso ustedes ven que esos sacramentos atraviesan toda la vida del ser humano. Desde el bautismo, la Sagrada Comunión, confirmación, sacramento del matrimonio, el orden sacerdotal, todo eso plenifica la vida del hombre. Son siete sacramentos en los cuales el hombre está inmerso en esa realidad. No necesitamos ni más ni menos, son siete sacramentos en los cuales nosotros podemos realmente aprovechar esa gran riqueza de la Iglesia desde sus siete sacramentos. Este escapulario y otras devociones son sacramentales, pero no dejan de ser importantes. Son un signo que nos acerca a Dios, son elementos con los cuales nosotros caminamos. Incluso estamos reflexionando el escapulario. Y esto pues es muy antiguo, desde finales del siglo XII, empezando el siglo XIII, conocemos a los padres carmelitas, esta orden internacional de siglos de constitución. Entonces ya se empieza a generar esta devoción al escapulario, en el cual pues son las dos minillas con la Virgen María, color café, el cordón, uno va hacia adelante en el pecho, el otro hacia la espalda, y sí, lo tomamos como un signo de protección, de compañía de María Santísima. Y nosotros pues siempre pidiendo la intercesión de ella por la vida nuestra. O sea, no es simplemente algo externo, es algo que involucra toda nuestra realidad. Entonces, siendo un sacramental, no es que no tenga importancia, tiene toda la importancia, porque también nos vinculamos nuestra vida desde esta fe, esta devoción que nosotros profesamos.
2: Y esa devoción, precisamente, padre, nos acerca cada vez más a Dios de la forma más dulce y de la forma más bella, como lo hace nuestra Santa Madre María. Bueno, en esta oportunidad quiero unir en esta conversación a nuestra hermana legionaria Gladys y preguntarle puntualmente, hermana, ¿cómo entiende la Legión de María la verdadera devoción a nuestra Santa Madre?
0: Bienvenida. La Virgen María, gracias. La Virgen María nos conduce siempre hacia su Hijo Jesús mediante la consagración, la oración, la evangelización y el servicio a los más necesitados.
2: Claro que sí. Bueno, es una enseñanza que, aprovechando que estamos hablando de San Luis Griñón de Montfort, un misionero francés de la comunidad de los Montfortianos, los padres Montfortianos, un saludo muy especial para los asentamientos montfortianos en Colombia, en el Meta, en el Orinoco, en la Vichada. Y es que precisamente San Luis Griñón de Montfort, y aprovechando a todos nuestros queridos oyentes que se están conectando y los que han aprovechado la consagración a nuestra Santa Madre María por el método de San Luis Griñón de Montfort, lo que nos dice él siempre, María es el camino que nos conduce, el camino más cercano, el camino más puro para llevarnos a nuestro Señor. Vivir esa consagración, vivir lo que nos decía nuestra hermana Gladys, vivir el Evangelio, vivir a través del servicio. Y es que, hermana, quiero también puntualizar una cosa. ¿Cómo podemos demostrar ese amor? ¿Cómo usted lo hace regularmente a través de su servicio como legionaria? Con esa pastoral tan bonita y tan especial.
0: Pues ese amor lo podemos demostrar pues rezando el rosario, participando en la Eucaristía diaria, viviendo el Evangelio y practicando la caridad.
2: Claro que sí. Bueno, algo muy importante, practicando la caridad y sobre todo en esos tiempos, Padre, que estamos viviendo tantas cosas que está afrontando la humanidad. Recordemos el caso de nuestros hermanos venezolanos que están pasando por momentos difíciles, este doble terremoto que han destruido casas, edificios, han devastado a miles de familias, y por qué no seguir demostrando nuestro corazón caritativo. Y nuestra Santa Iglesia, la Diócesis de Cúcuta, está ahí con el Banco de Alimentos, llevando cada aporte de cada cucuteño para ayudar a nuestros hermanos venezolanos. Padre, quiero preguntarle, aprovechando esta visita especial suya, muchos piensan que la devoción mariana es solo para personas mayores. ¿Qué puede decirnos usted frente a esto?
4: Tal vez sí es un imaginario que se tiene, pero no, realmente esta devoción mariana es absolutamente para toda la humanidad. Niños, adolescentes, jóvenes, adultos y nosotros los viejos, absolutamente para todos es esta devoción. De hecho, aquí reflexionando este tema, Mariano, podemos pensar fácilmente en la realidad de las parroquias, 111 parroquias de nuestra diócesis de Cúcuta. Uno se da cuenta en algunas parroquias que uno acompaña, no solamente la en la que uno está, sino los llaman a otros lugares. Y entonces los niños tienen una espiritualidad especial. El niño, muchos de los de la primera comunión, lo primero que llegan es al sagrario, se arrodillan, oran. No todos, pero es que hay muchos, hay que ver también todos los buenos ejemplos. Llegan con silencio, con recogimiento, celebran la Eucaristía, se disponen para este momento. ¿Cuál es la realidad que he visto? En ocasiones, a algunos padres de familia los están preparando para la primera comunión, para que puedan aprender verdades en la fe, valores humanos, cristianos, muchas cosas que se enseñan aquí en la catequesis, y los mismos padres de familia son los encargados de quitarles el espacio y la espiritualidad a los niños, prácticamente matarles la fe a los niños. Me explico, nosotros tenemos la catequesis de 3:30 a 5 de la tarde. A las 5 pasan todos los niños al templo, ahí celebramos la Eucaristía todos los sábados con primera comunión y confirmación, de una manera pues pedagógica. Llegan algunos padres de familia y no vienen a compartir la Eucaristía, algunos de ellos vienen a llevarse los niños de la Eucaristía, les quitan ese espacio, les quitan ese momento privilegiado. Y entonces, aunque esta pregunta, si es solo para adultos, no necesariamente, en ocasiones los adultos, los mayores, son los que no permiten que los niños experimenten y vivan la fe. Los niños son muy juiciosos, los niños cantan, los niños gritan, los niños aplauden, y realmente es un poco desalentador cuando los mismos padres de familia retiran a sus niños. Y muchas veces siempre tendrán las mejores excusas, que el partido de fútbol, que un baile, que una quinceañera. Y realmente debemos tratar de garantizar, como yo les digo a los padres de familia, vayan ustedes. Si ustedes no creen en Dios, por lo menos dejen que sus niños crean en Dios, vayan ustedes, disfruten la vida, pero no se entiende para qué los ponen en un proceso de formación si ni siquiera ellos de pronto creen en una Eucaristía, pero tampoco dejan que los niños la vivan. Entonces, en esta advocación mariana, siempre está el espacio en una celebración eucarística para María, siempre, con los cantos, con las oraciones. Entonces, este espacio claramente no es solamente para la gente mayor. Los niños es un gran semillero. Lo que pasa es que nosotros los adultos a veces cortamos esa oportunidad, ese proceso que los niños sí quieren hacer y desean hacer.
2: Claro que sí, padre. Y es que, bueno, me hizo recordar mucho las palabras de nuestro Señor que decía que ojalá seamos como niños, que ojalá volvamos a ese espíritu infantil, a esa ingenuidad, a ese cariño que tienen todos los niños, a esa alegría. Me acuerdo mucho una serie que yo veía de Chosen, y es que Jesús en una de las tomas disfrutaba el conversar con los niños, y él le alegraba ese espíritu con que los niños les preguntaban su picardía, y él decía, bueno, ustedes me están entendiendo mucho más que los adultos, ustedes están recibiendo la palabra mucho mejor, de la forma más pura, de la forma más bella, como lo hacen nuestra niñez. Así que bueno, padre, qué enseñanza tan grande y tan especial nos está regalando en esta mañana del día de hoy.
3: No, hermanito, y también sabe que lo bueno que también en la parte Jesús también nos dice, dejen que los niños vengan a mí, ¿cierto? Entonces hay que dejar que los niños vayan a la Eucaristía, porque a veces también se limitan a no llevarlos a los niños, que porque lloran, que porque están muy pequeños, pero es la manera en que se va llegando esa semillita, va creciendo en ese corazón de ese niño y le da la ansia de ir a la Eucaristía, de ese respeto, ¿sí? Pero si no lo llevamos, pues lógicamente ellos van a estar alejados, que es lo que comúnmente se ve. Que ya los niños ni siquiera quieren estar en la Eucaristía porque sus mismos padres se han encargado de eso. Y es lo que dice el padre, que con lo que él decía, que los sacaban de las Eucaristías. Entonces, de modo, ¿sí? Bueno, padre, otra cosita, una preguntita acá. ¿Cómo podemos pasar de una devoción popular a una verdadera vida cristiana, padre?
4: Hablando pues específicamente
3: de
4: la Virgen del Carmen, ya lo que nos compete en este programa, lo del escapulario, precisamente una clave, lo vamos al inicio, con un elemento, y es la figura de María como modelo, ¿Cómo pasar de una devoción simplemente que se quede como una tradición o como un amuleto, pasar realmente a la verdadera vida cristiana? No existe otro camino, la catequesis, la enseñanza, no existe otro modelo. Yo creo que muchas parroquias con los catequistas siempre les están insistiendo, les están motivando la formación, y no solamente es a niños y jóvenes, es a las personas adultas, porque todavía, no por ser adultos o adulto mayor, se entiende realmente una vida cristiana, y la vida cristiana tiene que ser comprometida, no solamente tener un escapulario en mi pecho, porque claro, hace un momento decíamos, para pedir la protección, para pedir la intercesión de María sobre el mal, pero claro, la primer persona de donde debemos frenar que salga el mal es de nosotros mismos, o sea,
2: tener, como decimos por ahí, padre, qué pena que lo interrumpa, tener un discernimiento especial.
4: Uh-huh. ¿Sí? Claro,
2: tener toda la disposición, que estemos completamente maduros en nuestras decisiones. Uh-huh. Y todo eso se vive y se trabaja a través de estos apostolados, de las Eucaristías, de todo eso, ese proceso tan especial que hacen nuestros queridos sacerdotes, la catequesis, la comunión, la confirmación, pero es un proceso que tiene que seguir cumpliendo esa misión de Dios para siempre, ¿no? No podemos dejarlo un día sí, un día no. Si le hago el bautismo, no le hago la confirmación. Entonces es como la disposición que se le pide a los padres de familia, aprovechando ahorita lo que nos dijo nuestro querido padre, y es que no dañen la fe de nuestros niños. Dejen que ellos mismos, a través también del apoyo de ustedes, conozcan el amor de Dios, porque eso es lo que quiere. Dejen que nuestros niños caminen en la palabra del Señor.
4: De hecho, las homilías de todos los días, o la gente que va solamente los domingos, las homilías es un espacio también privilegiado. Algo nos puede llegar para fortalecer esta vida cristiana y pasar simplemente de una devoción popular a una experiencia de fe real que nosotros podamos vivir. Todos los retiros que se realizan de Cuaresma, de Adviento, siempre las personas deberían participar ahí. Nosotros tenemos a la mano procesos de catequesis que, bueno, puede ser relativamente fácil que niños y jóvenes participen de retiros, pero ahora son los adultos también, que de alguna manera no se les puede obligar y es muy voluntario, que ahí deberían asistir a esos procesos de catequesis, de enseñanza y de formación.
2: Claro que sí, padre, un buen mensaje como tal. 9:43 minutos de la mañana, estás escuchando a Jesucristo por María a través de nuestra voz de 1120 AM. Bueno, querida hermanita Gladys, quiero que nos comente qué nos puede enseñar nuestra Santa Madre sobre este discipulado tan especial.
0: Pues la Virgen María nos enseña a meditar la palabra de Dios en el corazón, a decir un sí incondicional a su voluntad, a servir al prójimo con humildad, valentía y perseverancia, incluso en los momentos más difíciles.
2: Incluso en los momentos más difíciles. Y es que, queridos hermanos, hoy queremos proponerles un hermoso compromiso de parte de esta mesa de trabajo. Si llevamos el escapulario, si mantenemos nuestra fe, si vamos juiciosos a nuestras eucaristías, llevar a nuestras familias, a nuestros niños en estos apostolados especiales, también estamos contribuyendo a esparcir con todo el corazón el Evangelio de nuestro Señor. Así que en esta semana tan especial, después de haber celebrado este acontecimiento especial de nuestra Santa Virgen del Carmen, rezar el rosario. No se imaginan las gracias tan especiales que da rezar esta bonita devoción, llevarles todas estas hermosas rosas a nuestra Santa Madre, participar, como les decía, en la Eucaristía, hacer obras de misericordia y pedir a nuestra Santa Madre que nos acerque más a nuestro Señor Jesús. 9:45 minutos.

0: de María. 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
1: Quiero decir que sí.
2: Bueno, 9:45 minutos de la mañana. Estamos aquí entrando en esta parte del programa Hablemos de María. Y es que en ese momento saludamos a todos nuestros queridos oyentes que nos acompañan desde sus hogares, trabajos y comunidades. Queremos escucharlos respondiendo esa pregunta del día de hoy.
3: Claro que sí, hermanito. Así es. La pregunta de hoy es: ¿qué compromiso asume quien lleva el escapulario de la Virgen del Carmen? Y voy a empezar a responderlo de una vez, hermanito. Y es que quien lleva el escapulario de la Virgen del Carmen es empezar a acercarnos a Jesús, porque María nos lleva a Jesús. Y cómo la manera de llevarnos de María a Jesús es empezar a buscarlo a Él. ¿Y cómo lo buscamos? En la Santa Eucaristía, lo buscamos allá en el Santísimo, lo buscamos también en el Santísimo Rosario, que es una de las oraciones muy hermosas, aparte de la Eucaristía, que es la oración más principal, pero poco a poco nos vamos acercando a Él. Podemos ir al Santísimo y no solamente llegar y ¡ay, yo qué le digo a Dios! No, nos podemos sentar y contemplarlo a Él y empezar que Dios empiece a actuar en nuestra vida, poco a poco. Y poco a poco Dios va empezando a moldearnos, va moldeando esa jarrita que Él quiere para que seamos ese modelo a seguir también nosotros llevando un testimonio de vida con los demás hermanos. Porque no nos podemos salvar nosotros solos. Tenemos que ir con nuestro alrededor, con nuestra familia, las personas que están a nuestro alrededor, en nuestro hogar, y ahí sí, las personas que están en nuestro trabajo, las personas, nuestros amigos, y poco a poco ir contagiando a las personas para que crezca ese amor en nuestros corazones, ese amor de Jesús en nuestros corazones, y podamos llevarle a muchos, porque actuando nosotros, teniendo a Dios en nuestro corazón, empezarán sus obras. Por eso Jesús dice: mírenlos y usted los conocerá por sus obras. O sea, cuando nosotros empecemos a actuar con caridad, a actuar con solidaridad con el hermano que está a nuestro lado, y ahí vamos enseñando esta semillita a cada una de esas personas. Y esa es la manera como María, que llevamos ese escapulario, vamos enseñándole a esas personas a cultivarlas, a llevarlas a Jesús.
2: Claro que sí, a llevarlas a Jesús. Muchas gracias a nuestra hermana Shirley. Bueno, quiero invitarlos para que nos envíen sus mensajitos. Queremos leerlos para que se integren en esta conversación tan especial, aprovechando nuestro tema del día: ¿qué compromiso asume quien lleva el escapulario de la Virgen del Carmen? Nos pueden escribir a través de nuestro WhatsApp 320-800-6253, 320-800-6253, y aquí los estaremos escuchando con sus mensajes escritos y también con sus mensajes de voz. En esta oportunidad nos saluda Socorro Leal Wilches y nos envía este mensaje el día de hoy.
4: Muy buenos días, mi nombre es Socorro Leal. Muchas gracias por el programa, fabuloso el tema de hoy sobre la Virgen del Carmen. Y respondiendo a la pregunta, pues el compromiso, el que llevemos el escapulario de la Virgen del Carmen, es primeramente que todo, dar ese testimonio de vida en nuestro diario vivir y hacer lo que el Señor nos diga. Ese es principalmente el compromiso, para mi parecer.
2: Claro que sí. Bueno, llevar ese compromiso tan importante que es el seguir a Jesús a través de estas formas tan especiales. Bueno, Estela Anova también nos escribe a nuestro WhatsApp 320-800-6253 y nos dice: hola, buenos días, bendiciones para todos. Con respecto a la pregunta, yo diría que el escapulario no es un amuleto, sino un signo de consagración y vida cristiana. Quienes lo llevamos asumimos un compromiso espiritual, serio, que requiere coherencia y devoción activa, compromiso como obediencia, fe y entrega a Dios en el día a día. Estela Nova, Presidium Puerta del Cielo, Parroquia Santísima Trinidad, a Jesucristo por María. Bueno, un saludo muy especial a nuestra querida oyente Estela Nova. Cuando son exactamente las 9:49 minutos de la mañana, nosotros nos vamos a una pausita musical y ya regresamos con más mensajitos aquí en nuestro programa A Jesucristo por María.

0: Bueno, Virgencita del Carmen, estamos escuchando ese clásico llanero en este sábado de alegría. Gracias a Víctor Hugo, este cantante tan especial que nos alegra la mañana dándole honores a nuestra Santa Madre de la Virgen del Carmen. Bueno, quiero enviarles un saludo muy especial a todos nuestros queridos oyentes que se están manifestando a través de nuestro WhatsApp 320-806-253 y en esta oportunidad abrimos micrófono a nuestra hermana Mercedes.
1: Muy buenos días a Jesucristo por María. Yo digo que portar el santo escapulario de la Virgen del Carmen es darla a conocer cada día más a ella y nosotros ser testimonio donde quiera que vayamos, donde quiera que estemos, y no dejar de rezar el Santo Rosario y siempre contar los milagros que ella ha hecho en nuestras vidas. Mercedes Carvajal, desde el barrio Belén. Bendecida toda mañana.
0: Bueno, un saludo muy especial para el barrio Belén y a nuestra querida hermana Mercedes por este mensaje tan especial. Margarita Guerrero nos dice: buenos días, familia de Voz Dei, la esperanza y la paz. Me encantó este lindo programa como el de Nuestra Señora del Carmen, pues no es solo llevar el escapulario, está bien propagar la devoción, empezando por nuestra familia y amigos. Luisa Margarita Guerrero Boada del barrio San Miguel, un saludo especial para San Miguel, un fuerte abrazo a nuestro párroco, el padre Néstor Sánchez. Bueno, estamos aquí muy complacidos porque el padre está revolucionando nuestra emisora en nuestra mañana el día de hoy en su querido programa A Jesucristo por María. Bueno, muchas gracias a todos nuestros queridos y queridas oyentes de nuestro programa. Nosotros los dejamos con nuestra sección de Noti María.
2: Noti María.
0: Bueno, cuando son exactamente las 9:55 minutos de la mañana, estamos en esta sección de noticias, de acontecimientos especiales. Por eso quiero enviar un saludo lleno de cariño y bendiciones a todos nuestros queridos oyentes que celebraron su cumpleaños durante la semana pasada. Que ese nuevo año de vida esté marcado por la esperanza y que de la mano de María puedan acercarse cada día más a Jesús. Que el Señor ilumine su camino y los llene de paz. ¡Feliz cumpleaños para todos ustedes! Y seguimos aquí en esta querida mesa de trabajo aprovechando las noticias, los nuevos eventos especiales, y es que nuestro querido padre, el padre Néstor Sánchez de la parroquia Santísima Trinidad, tiene una información especial, así que mire, lápiz y papel, porque lo que les va a decir nuestro querido padre Néstor les va a encantar con esta actividad que les tiene preparado para todos sus feligreses. Padre.
3: Gracias, y a propósito de la figura de María, es que recordé que en noviembre vamos a realizar una peregrinación. Esta peregrinación, vamos a visitar algunos santuarios, vamos a hacer pues también turismo religioso, también conocer pues otros lugares de nuestro país. Vamos a ir al santuario de Buga, Nuestro Señor de los Milagros, vamos a ir a Nuestra Señora de las Lajas, muchos de pronto han querido conocer también este santuario o tienen alguna devoción y tal vez no han podido ir. Tenemos buen tiempo, ustedes pueden acercarse a la oficina parroquial de la Santísima Trinidad, parroquia Santísima Trinidad, barrio Cundinamarca, y allí se les da toda la información. Estamos haciendo las inscripciones, la separación de este tour con 250,000 pesos, se separa el tour y se van haciendo abonos en el mes de agosto, septiembre, octubre, noviembre. Tenemos pues tiempo para prepararnos y simplemente hacerles la invitación. La idea es ir y conocer un poco más de nuestro país Colombia y tanta arquitectura que tenemos realmente muy valiosa, y en todos los lugares, porque es con un paquete que nos ofrece una agencia. Vamos a tener la oportunidad de hacer el rosario en cada santuario, también de presidir las eucaristías, y obviamente vamos con todos los seguros, vamos con todo lo de ley, garantizando pues a toda nuestra feligresía que no vayamos a tener ningún percance. Muchas gracias por este espacio.
0: No sé, querido Padre Néstor, por esta invitación tan especial. Gracias. Bueno, ya saben que nuestra querida iglesia y la parroquia de nuestro Padre les tiene

0: La torre piso A, en la torre piso A, segundo piso, para que nos puedan ayudar a conseguirle sangre a mi abuela Dorila Rodríguez, que en este momento está luchando por su vida. Y yo sé que con el favor de Dios y la unción del Espíritu Santo y Mamita María va a salir de todo esto fuerte y sana y darle glorias. Gloria a Dios. Así que en nuestro WhatsApp, en nuestros estados de WhatsApp de nuestra querida emisora Buzz Day, está toda la información para que ustedes nos puedan ayudar. Son exactamente las 9 y 59 minutos de la mañana. Entramos en nuestro mensaje especial agradeciéndoles a nuestros queridos invitados, a nuestro padre, a nuestra hermanita de la Legión de María, Gladys, nuestro padre Nelson. Gracias de verdad. Nos hicieron una mañana increíble, una mañana llena de bendición y aprendimos enormemente de las glorias de nuestro Señor y todo lo que nos da nuestra hermosa Madre María a través de esta hermosa advocación de nuestra Madre del Carmen.
1: Los esperamos el próximo sábado a las 9 de la mañana, de 9 a 10, por Voz Day, la frecuencia 1120 AM, para seguir caminando juntos de la mano de nuestra Madre hacia su Hijo Jesús, en nuestro programa A Jesucristo por
0: Por María.
1: María.
0: Claro que sí. Bueno, quiero antes de cerrar el programa que nuestro padre y nuestra hermanita se despidan a todos nuestros queridos oyentes. Muchas gracias de verdad por esa invitación y por estar aquí compartiendo con nosotros.
2: Muchas gracias a ustedes, a la emisora Voice Day, por permitirnos compartir este espacio, compartir la vida y nuestra espiritualidad. Bendiciones para todos y hasta una próxima oportunidad.
0: Claro que sí,
1: Muchísimas
0: hermanita Gladys.
1: gracias.
3: Yo quiero proponerles un hermoso compromiso: a rezar el Santo Rosario, a participar en la Santa Eucaristía, a practicar una obra de misericordia. Bueno, fue un placer participar en este programa. Bueno, que estén bien.
0: Claro que sí. Bueno, 10 de
1: Gracias.
0: la mañana, estamos aquí en Voz de 1120 AM. ¡Que viva Jesús!
1: ¡Que viva
4: ¡Viva
1: María!
4: María!

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0: Queremos sentir el amor del Señor en nuestra vida. Ahí teníamos a la voz de Flaviño. Quiero sentir a nuestro Señor. Una bendecida mañana de sábado, Sabadoski, día mariano, día de la Santísima Virgen María. Un clima bastante bueno, bastante sabrosón. Me estaba echando por ahí un chapuzón porque está cayendo buena agüita mojada. Bendito sea el Señor, un clima a esta hora, vea, belleza, belleza de clima. Aunque a algunos pues no les gusta tanto, porque de pronto se hallan por ahí algunos planes de salida, pero pues hay que disfrutarla. Ayer teníamos un solecito bastante radiante antier. Bueno, hemos tenido calores, por decirlo de esta forma. Y pues hay que aprovechar esta agüita mojada, bendito sea el Señor. Una temperatura en este instante, a ver qué nos dice por acá en la aplicación. Vea, hoy sábado 18 de julio, una temperatura en este momento de 32 grados, más sin embargo, se siente bastante frescolandia, ¿no? Precisamente por estas gotas. Bueno, ya son las 10:29 minutos, agradeciéndoles a cada uno de ustedes siempre por la sintonía, por la preferencia. Hoy es 18 de julio, vamos acercándonos cada vez más al Día de la Independencia. Hemos pasado ya por programas maravillosos de este día que tenemos preparados o que hemos preparado para todos ustedes. Lo que son las píldoras, lo que son el programa Irradiando Colores. Por supuesto, también antes el mayor espacio que tenemos, la Santa Eucaristía, ya posteriormente la Legión de María, Jesucristo por María, y ya se viene este momento de El Católico Pregunta y la Iglesia Responde. Voy a estar muy atento a esta pregunta que ha hecho un oyente y que pues en nuestro sacerdote, nuestro querido padre Juan Sebastián, quien es el formador interno del Seminario Mayor San José, estará dando respuesta a la misma. ¿Cuál es esta pregunta que ha hecho esta oyente? Mira, yo creo que más de uno se la ha planteado. ¿Qué pasa con los protestantes al morir, ya que no tienen sacramentos? ¿Qué pasa con los protestantes al morir, ya que no cuentan con los sacramentos, o por lo menos los 7 sacramentos que tenemos en nuestra Santa Madre Iglesia Católica? Bastante interesante. Así que aprovechen de una vez también para que nos hagan llegar esa inquietud, esa pregunta, ese planteamiento que les ha generado en alguna oportunidad, o alguien le ha sembrado a usted esa inquietud, para que también pues nos la hagan saber. Nos mandan esa notica de voz, bastante corta, no es necesario extenderse mucho, y nosotros vamos trasladando todas esas inquietudes a nuestros queridos sacerdotes. Bueno, en esta ocasión nos ha venido ayudando muchísimo, colaborando en el despeje de las mismas, el padre Juan Sebastián Rivera. Así que vamos de una vez a iniciar este momento, este espacio maravilloso. A mí me encanta porque hay muchas dudas por ahí, inclusive nosotros, que a veces nos vivimos metidos en la parroquia, vivimos metidos en la iglesia, y a veces están ahí sembraditas algunas cuestiones, algunos cuestionamientos, algunos planteamientos, y como que los dejamos ahí en el stand-by y no le damos solución para despejar, para dar explicación a aquello que está ahí como que someramente inquietando nuestra tranquilidad. ¿Listo? 10:32 minutos. El Católico pregunta y la Iglesia responde. Estaré atento para recibir las mismas a través de notas de voz.
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0: Buenos días, Padre Sebastián, felicitándolo por ese programa que nos ha enseñado mucho a saber lo de los católicos. Mi pregunta es, ¿qué pasa cuando un hermano separado se muere, no se le hace la Eucaristía como lo hacen los católicos? Entonces tengo esa duda, ¿qué pasa? O sea, ¿qué pasa después de que él murió sin la Eucaristía como hacemos los católicos? Esa es mi pregunta.
1: Cordial saludo para todos nuestros hermanos y hermanas en la emisora Vox Dei y que se unen hoy en este programa especial, en esta sección de El Católico Pregunta. Y como iglesia queremos precisamente intentar responder a esas inquietudes que a veces en la fe tenemos y que son importantes, y que también anhelemos buscar la luz del Señor, la enseñanza de la Madre Iglesia para responderlas. El interrogante que nos hacen hoy suena de una manera particular. Yo lo describo así. ¿Qué pasa con los hermanos separados que no comulgan el cuerpo y la sangre del Señor después de la muerte? Esa pregunta es delicada y controversial, ¿cierto? Porque nos plantea qué sucede después de la muerte, lo cual es algo que se responde precisamente con el debido respeto, porque no tenemos el derecho de juzgar qué pasa con cada persona en el momento de la muerte. Eso es el Señor, con cada persona, quien lo irá contestando. Claro, tenemos unas enseñanzas claras de Jesús, pero la conciencia es algo tan íntimo y tan particular que no nos adentramos allá. Resulta que esta pregunta sobre la comunión, sobre qué pasa con el que muere sin la comunión, es interesante. Y quisiera que retomáramos de dónde puede surgir. Resulta que esta cuestión tiene una base en la Sagrada Biblia. El evangelista San Juan, en el capítulo 6, versículo 51, nos afirma en el discurso de Jesús sobre el pan de vida: yo soy el pan vivo bajado del cielo. El que come de este pan vivirá eternamente. Lo mismo dice en el versículo 58. Dice el versículo 52 del capítulo 6: les aseguro que si no comen la carne del Hijo del Hombre y no beben su sangre, no tendrán vida en ustedes. Y el versículo 54 dice: el que come mi carne y bebe mi sangre tiene la vida eterna, y yo lo resucitaré en el último día. Así que estas afirmaciones son claras, son radicales. Jesús afirma la importancia de la fe en Él. Cuando Jesús dice: yo soy el pan vivo bajado del cielo, está invitando a la fe. Y completa la participación en su comida, porque Jesús dice: comer y beber. Son verbos muy físicos y Él está hablando de la Eucaristía a sus amigos. La participación en su comida, repito, recibiendo el sacramento de la Eucaristía, es la presencia más cercana, sagrada y esencial para los discípulos del Señor. Para un discípulo de Jesús es esencial comulgar. La comunión no es opcional, mis hermanos y hermanas. Los bautizados tenemos que tender a la Eucaristía, a recibir a Jesús. Dice el Catecismo de la Iglesia Católica en el número 1402: en una antigua oración, la Iglesia aclama el misterio de la Eucaristía. Oh sagrado banquete, en que Cristo es nuestra comida, se celebra el memorial de su pasión. el alma se llena de gracia y se nos da la prenda de la gloria futura. Si la Eucaristía es el memorial de la Pascua del Señor, y si por nuestra comunión en el altar somos colmados de gracia y bendición, la Eucaristía es también la anticipación de la gloria celestial. Así que una primera idea importante es: el cristiano tiene que comulgar. Al católico no le puede faltar la Sagrada Comunión porque hace parte de nuestra vida.
2: Muy bien, esta primera parte de la respuesta que nos ha dado el querido padre Juan de Sebastián Rivera, en relación a qué pasa con los protestantes, con los hermanos separados, que a veces también pues les llamamos de esta manera, qué pasa que con ellos al morir, ya que pues no tienen los sacramentos, por ejemplo, de la unción de los enfermos, por ejemplo, de comulgar antes de pues ya expirar el último aliento, también de la Santa Eucaristía luego de ya de su fallecimiento. Bueno, aquí se nos está aclarando en este momento, en este espacio de El Católico Pregunta y la Iglesia Responde. Nuevamente, si tienen por ahí inquietudes en relación a la fe, que le han llegado a tocar la puerta a usted y le han inculcado alguna pregunta, alguna inquietud, bueno, hacerla saber, hacerla conocer y de esa manera pues despejar la duda, que esa misma la pueden tener muchos de nosotros, y pues se haría un gran bien de explicación a través de este espacio. 10:40, ya venimos, vamos a escuchar esta bonita parte de la canción de Con tan solo tocar su manto, de Dave Bourbon, y nos vendrá a complementar esta explicación, esta respuesta, el querido padre Sebastián.

0: Planteada entonces nuestra primera afirmación de la necesidad de la comunión, ¿qué pasa con los hermanos separados? ¿Qué pasa con los que se han alejado de la Madre Iglesia Católica? Ahí sí nos ilumina mucho más la pregunta. Indiscutiblemente, la comunión es estar unidos a Cristo. Pero resulta que tristemente en la Iglesia Católica, desde los inicios, se han dado cismas, se han dado divisiones, separaciones. Y eso ha hecho que algunos lleguen al extremo de alejarse de la Eucaristía. El Catecismo de la Iglesia Católica, en el número 1398, tiene una afirmación que nos ilumina: la Eucaristía y la unidad de los cristianos. Ante la grandeza de este misterio, San Agustín exclama: oh sacramento de piedad, oh signo de unidad, oh vínculo de caridad. Cuanto más dolorosamente se hacen sentir las divisiones de la Iglesia que rompen la participación común en la mesa del Señor, tanto más apremiantes son las oraciones al Señor para que lleguen los días de la unidad completa de todos los que creen en Él. Es una motivación. O sea que es grave estar separados como creyentes, porque se rompe la unidad del cuerpo de Cristo y hace que algunos se alejen de la Eucaristía. Eso no habla estrictamente de una condena, sino de que algo quede incompleto. Algo queda incompleto, o sea que nosotros tenemos que anhelar la unidad de la Iglesia, tenemos que buscar la unidad entre los cristianos. El Papa León actualmente busca eso. Él se encuentra a veces con cristianos de Oriente, con cristianos luteranos, con cristianos de otras denominaciones, buscando la unidad. Y yo quiero aquí recordar: no hay que odiar a los hermanos separados, hay que rezar por ellos. A veces pueden haber relaciones muy complicadas en la familia o con los vecinos. Repito, no odiemos a los hermanos separados, recemos por ellos y tengamos esa intención en la misa: invitarlos a unirse más a Jesús, invitarlos a que se encuentren con Él, y por eso oremos por esta intención. Eso tendría que ser una ayuda para buscar la unidad de los cristianos, un anhelo de que estemos en una comunión mucho más fuerte. Ahora bien, yo tengo aquí unas afirmaciones para que pensemos. Sobre la muerte de las personas y su condición posterior, ya les había dicho, nos conviene ser respetuosos. ¿Listo? ¿Qué dice el sacerdote en la misa cuando reza por los difuntos? Afirma esto, o más bien suplica a Dios nuestro Padre: acuérdate de nuestros hermanos difuntos, cuya fe solo tú conociste, cuya fe solo tú conociste. Y aquí me surgen unas cosas que pueden sonar duro, pueden sonar fuerte, me disculpan, pero las digo con mucho cariño para que, repito, meditemos, analicemos. Hay personas católicas que hacen el mal y hay gente protestante que hace el bien. Otra, hay personas que fueron educadas desde pequeñas como protestantes y nunca han conocido la Eucaristía, no saben, tienen esa ignorancia porque ellos solamente han recibido esa educación como protestantes separados de Dios y de la Iglesia, o separados mejor de la Iglesia, ¿cierto? Y miren esta otra: hay católicos que nunca han comulgado o solo lo han hecho en la primera comunión. Eso me parece a mí muy grave también. Hay católicos que no comulgan, hay católicos que no van a misa el domingo, hay católicos que el domingo van a la Iglesia pero no se acercan a la Sagrada Eucaristía. ¿Qué está pasando? Entonces, interroguémonos de una manera mucho más amplia y tengamos el deseo de todos comulgar, todos. Jesús quiere que todos comamos su cuerpo, que recibamos la Sagrada Eucaristía, que tengamos su vida. Jesús nos quiere alimentar a todos. católicos y protestantes, y quiere invitar a los que están fuera de la iglesia a que vengan a Él, a que se unan a Él. Y por eso comulguemos con fervor, deseemos que nuestra vida esté iluminada por Cristo. Y cuando dejamos que Cristo entre en la Sagrada Comunión, Él nos va haciendo mejores personas y nos va a lanzar a buscar a los hermanos y hermanas que están separados. Si estamos unidos a Jesús, Jesús nos va a llevar a los hermanos y hermanas que están lejos. Busquemos la unidad entre todos y amemos mucho a Jesús en la Sagrada Eucaristía.
1: Bueno, muy bien. Ahí teníamos al padre Sebastián, el padre Juan Sebastián de Rivera, dándonos esta grandiosa explicación en relación a esta pregunta que nos hizo una oyente, que nos la hizo llegar, y es en relación a qué pasa con los protestantes al morir, ya que pues en el transcurrir de su vida o ya en el momento de fallecer, pues no reciben sacramentos. Interesante explicación, interesante también preguntas de meditar, de reflexión. Muchas veces miramos la mugre que de pronto tiene la otra persona y no miramos toda una viga que tenemos en nuestra vista. Interesantes cuestionamientos que nos plantea también el padre Sebastián. Hay católicos que vamos a la Santa Eucaristía y de pronto pues no comulgamos por X o Y razón, pero muchas veces duramos mucho tiempo sin recibir el alimento de vida, el alimento espiritual. Entonces estamos cayendo prácticamente en ese mismo error que pues a veces cuestionamos también a nuestros hermanos separados en este sentido. 10:53, vamos a seguir disfrutando de esta buena música, de este acompañamiento, de este sábado, programación sabatina, a través de tu radio 1120 AM, la frecuencia de la esperanza y de la paz. Esto ha sido El Católico Pregunta y la Iglesia Responde. Nuevamente, si hay algún planteamiento, algún cuestionamiento, nos lo pueden hacer llegar para nosotros trasladar esas inquietudes a nuestros sacerdotes y de esa manera se puedan abordar en este espacio. Chévere e importante, porque como se dice también, todo mi canto, amado, que si algún católico pues no está instruido, posiblemente más adelante pueda caer, Dios no lo permita, en este tipo de creencias, ¿no? Muy bien. 10:53.
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0: 11 y 7.
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0: Ahí suena la sonora matancera. Bueno, me dicen si de pronto está sonando como malito el sonido, sobre todo por aquí del micrófono, si me alcanzan a escuchar bien. Estos aparatos a veces les da la chiripiorca, como muchas veces comentamos. Me cuentan, pues, señores, iniciamos, o mejor dicho, desde hace un buen ratico ya ha iniciado por acá la rocola do re mi a la baré. No sin antes me cuenten si me escuchan bien, si está sonando bien por acá el micrófono o hay alguna interferencia. Vale, queremos saber si de pronto alguien se anima a confirmarnos si sí o si no. Si no, pues para no perder el tiempo hablando por estos a través de este micrófono. ¿Listo? 11:20, bendecida mañana de sábado. ¿Qué tal? ¿Cómo se encuentran? ¿Cómo la vienen pasando? Siempre a mi lado él está. Disfrutando de buena musiquita, disfrutando de buenos éxitos, de canciones que nos transportan en el tiempo, de esas canciones que nos hacen generar algún buen recuerdo. Yo le doy gracias a Dios por todo lo que tengo. ¿Qué nos dices, María Lugo? Hola, Marita.
1: Buenos días, Juan Carlos. Se escucha perfecto.
0: Ah, ok.
1: Perfecto. Bueno, que Dios me lo bendiga, que tenga un lindo y bendecido fin de semana. Un abracito.
0: Listo, muchas gracias, Marita. Así es que hemos tenido, no sé, estos aparatos a veces les da por irse de vacaciones sin avisar. Bueno, ahí estamos medio solucionando. Gracias, María, también Martica, Cecilia. Bueno, empiezan a llegar nuestros estimadísimos oyentes. Señores, lo prometido es deuda. Yo les había comentado, vamos a aprovechar este espacio de la rocola do re mi a la baré, que pues íbamos a hacer también polla deportiva. No sé si estarán de acuerdo o no. Recuerden que nadie se ganó la polla deportiva el día que jugó Colombia contra Suiza. Todo mundo, más de 60 personas no acertaron. Entonces, pues ya se viene la gran final, del Mundial de la FIFA 2026. Mañana domingo, se juega, o mejor, van a jugar España y va a jugar Argentina. Pues han quedado por acá los detalles que íbamos a entregar para quien fuese el merecedor de esta polla deportiva. 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Así que vamos a tener 12 ganadores, ¿listo? Vamos a aprovechar de una vez para conocer a quién de pronto le apuntan ustedes, por quiénes se van, si por España o por Argentina. Entonces, ¿cómo va a ser la cuestión? Para que no solamente sea que nos digan el marcador, vea, yo pienso que gana de pronto Argentina 1-0, que gana de pronto España 2-1, o que quedan empatados pero gana Argentina, o que quedan empatados pero gana España, sino que además, vea, tenemos dos selecciones que de habla hispana, ¿no? Primera vez, dicen por ahí los expertos, primera vez que se presenta un mundial en el cual se habla español ambos equipos, Argentina y España. Bueno, vamos a hacer algún tipo de encuesta también. Vea, ¿qué es lo que caracteriza de pronto España? Vea, a España la caracteriza la famosísima paella, este plato típico, la famosísima paella que es originaria de Valencia en sí. y que se compone que de arrocito, se compone que de carne de pollito, carne de otro tipo de, o a veces de conejo, verduritas de la huerta, tomate, ajito, aceite de oliva, le echan por ahí azafrán, por supuesto, demás condimentos, porque es famosa. Es el emblema por excelencia de la gastronomía española a nivel mundial. Entonces, si de pronto la han probado, pues nos dicen, vea, yo he probado la paella y pues me gusta por esta cuestión, por el arrocito que queda así suelto, por toda esa gran cantidad de ingredientes que le echan, queda muy sabrosa. Bueno, y también pues por el otro lado, Argentina se caracteriza por los asados de carnes. Dicen que el mejor asado lo hacen la gente de Argentina. Sus carnes son pero exquisitas. Sus carnes le hacen a uno subir al cielo y nuevamente volver. Dicen por ahí los que han probado estos asados. Entonces, para poder participar, nos dicen ustedes los marcadores de las respectivas selecciones. Gana tal equipo. Y de paso, ustedes nos dicen, vea, yo prefiero, Giancarlos, la paella. O yo prefiero el asadito de carne. Obviamente, yo creo que más de uno, no sé si alguien ha probado un asado directamente en Argentina o le han contado por ahí algún familiar, algún allegado. Usted nos dice, entonces, vea, yo prefiero mejor los asados de carne, que son característicos de Argentina, o por el contrario, yo prefiero la paella. La he probado o no la he probado, pero cuando la veo por ahí en televisión o cuando la veo por ahí en la carta, la verdad que me antoja, se ve deliciosa. ¿Listo? Entonces, para... De esa manera, ponerle un poquito más de sazón al momento de dar los marcadores. Y ya, como siempre, las recomendaciones fundamentales, las recomendaciones básicas, nombres y apellidos de quien participa, y barrio y sector. Entonces, nuevamente recapitulando. Mi marcador, mi polla deportiva para la gran final del mundial es gana tal equipo con tales marcadores. Y con respecto a si prefiero la paella de España o prefiero el asado de Argentina, me voy por la paella o me voy por el asadito de carne. Haciendo comparación un poquito con los que hacemos en Colombia, pues ahí tenemos un poco de base para poder tener algún criterio. ¿Listo? 11:27, aprovechemos, vamos hasta las 12:30 en el día de hoy. Ha habido cambios de horarios en todas las empresas y a nosotros pues también nos acarrea esos ajustes de ley, por lo tanto pues corremos un poco a nuestras parrillas, vamos a ir ajustando poco a poco con todas estas iniciativas de ley, de política que se dan en nuestra amada nación. Yo creo que hemos quedado claros. Voy por acá a abrir nuestro sistema para empezar a registrar ese marcador. Recuerden, el domingo juega Argentina versus España a las 2 de la tarde. Ese día estoy ocupado y hoy también a las 4 estoy ocupado. Juega Francia e Inglaterra. Bueno, mientras empiezo por ahí a recibir esos marcadores de la participación de la polla deportiva, recuerden también que los ganadores, vamos a tener dos ganadores tal como habíamos acordado el otro día. Vamos a entregar colágeno para dos meses. Ahí usted ya decide, oiga, si me cayó súper bien este colágeno, voy a seguirlo comprando o por el contrario, no sentí como mucha mejoría, está bien, lo deja. 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Ay, llega el señor Pastor López en esta rocola. No se puede.

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0: Bueno, señores, ya se subió mucho el volumen de esto. Ya son las 11:36. Revisamos por acá, a ver, en cuanto a la polla, ya nuestro director también nos avaló. Sí, hagámosle la polla por tío, porque quedó por acá el colágeno. Si no, pues no lo tomamos nosotros. A seguir aquí un poco más animosos. ¿Qué nos dice Marina Araque? Recuerden, Polla Deportiva, este domingo ya se termina este mundial. Pues algunos lo aprovechan para verlo, para pasarlo ahí en familia, para comer palomitas ahí viendo el partido. Esto es cada 4 años, no es de todos los días. Y pues jugará ya la grande final España-Argentina. Recuerden participar en la Polla Deportiva. Se está jugando, o estamos sorteando mejor, un tratamiento de colágeno para 2 meses. Las veces pasadas hemos dado solamente para 1 mes. En esta ocasión va para 2 meses. Es que estamos hablando de la mundial, del mundial, nada más y nada menos, de la gran final. Así que, bueno, pues el obsequio debe ser un poco acorde a este merecimiento, ¿no? Y también vamos a sortear una salata. Esto es como una ensalada de frutas bien sabrosona, bien mamonuda, bien grandota para quedar soplado, con ese estómago soplado. Bueno, vamos a escucharles a ustedes. ¿Qué nos dice Marinita? Buenos días.
1: Hola, Giancarlo, buenos días.
0: Buenos días, su merced.
1: Está sonando espectacularmente la rocola do re mi a la varín.
0: Ah, bueno, perfecto. Eso fue el mensajito que nos dejó por acá Marinita cuando les preguntábamos si estaba sonando bien. Vale, gracias. Ya necesita su merced por quién va, por España o por Argentina. Y de paso, nos comentan, nos dicen ustedes, vea, Giancarlo, la verdad, yo prefiero un asadito. Aquí, pues, no es el asado argentino que tiene mucha fama, pero lo hacemos acá a la colombianada. Y prefiero el asadito que la paella. La paella la he escuchado, la he visto por ahí por televisión. Bueno, está bien, está bien. O por el contrario, nos pueden decir, vean, yo ya he probado la paella, me encanta ese arrocito, fenomenal, especial. Recuerden que la paella es característica de España. Viene de allá, se hizo allá y pues se ha extendido por todo el mundo. Y pues los asaditos son muy, muy especiales allá en Argentina. Dicen que son los mejores del mundo. Habrá que probar algún día. ¿Qué nos dice ese Yanecita? Buenos días.
2: Bendecido día, tarde, Giancarlitos.
0: Sí, ya casi.
2: Para reportar sintonía de aquí, del barrio Loma de Bolívar. Uh-huh. Escucho la rocola do re mi a la varín.
0: Perfecto.
2: Sí, Giancarlitos, se escucha perfecto.
0: Ok, muy amable, muchas gracias. Nos dice Ismenia, ganador Argentina. Bueno, pero ¿cuál es el marcador? Recuerden que tienen que decir marcador. Si 1-0, 12-1, 3-3. Y luego se van a penal y gana tal selección. ¿Listo? Hay que ser específicos y obviamente no se les olvide nombres y apellidos y también barrio. Melvita Carvajal, hola Giancarlo, buenos días. En mi radio está súper la sintonía. Bueno, nos alegra. Nos dice ella, marcador 2-1 ganando Argentina y prefiero el asado. Ella prefiere el asadito. Oiga, sí, yo también, yo me voy por el asado, ¿sí o no? En este caso, bueno, ella nos dice, gana Argentina, ok, y prefiere el asado. Melba Carvajal, excelente, así es que debe ser. Vea, 2-1 ganando Argentina, prefiero el asado. Melba Carvajal desde el barrio Claret. Eso es una buena participación. Yo la verdad la paella no la he probado, dicen que es un arrocito bien deliciosón, bien sabrosón, bueno, como todo plato, ¿no? Quien la prepare pues es el que le pone ahí el toque secreto, el sabor, si es comestible o no es comestible, pero pues la he visto, ¿no? Cómo la preparan por ahí en algunos programas de televisión y pues se ve hasta buena. En lo personal prefiero el asadito. Carmen, Sofía Rincón, buenos días.
3: Muy buenos días, Giancarlos. Mi nombre es Carmen Sofía Rincón, del barrio Buenos Aires. El marcador queda 2-1, ganando Argentina.
0: ¿Será que sí? ¿Será que sí gana Argentina? Ay, señor. Hay algunos que van por el seleccionado de España porque dicen, es que ya Argentina casi siempre pues llega a las finales. Se llevan casi que todo, que el balón de oro, que botín y demás.
3: A mí me gusta el asado. Buen día, Dios me lo bendiga.
0: Ah, listo, ¿te gusta el asado? Ay. Carmen El Rincón, hola, Giancarlo, buenos días. Yo escucho el do re mi a la varén, la rocola. Le apuesto a Argentina, ¿será? Le apuesto a Argentina. Ya dice que 2 y España 1. Ganando Ganando Argentina, está reñido. Oiga, sí, esto va a estar bien sabrosón, bien buenón. Ese día no, no me llamen, por favor. Nosotros le llamamos. Va a estar bien sabroso esa competición. Y hoy también, pues a propósito, ¿no? Hoy también juega Inglaterra y Francia. Dos titanes también. Nos dice Patricia, 2 Argentina, 1 España. Bueno, Patricia, su merced, usted de pronto ha probado la paella. ¿Qué prefiere, paella o asadito? Laurita Prada, hola, buenos días. Mi marcador es 3-1, gana Argentina. Eso, gana Argentina, dice ella. La paella es buena. Reportando sintonía, Laura Prada, parroquia de Todos los Santos, barrio San Luis. Buena tarde, muchas gracias. Carolina Suescún, del barrio Doña Nidia. Mi marcador es 3-2 y va a ganar España, nos dice ella. España, ole tío. Ostras, va a ganar España. 3-2. Uy, si se da ese marcador, Carolina, déjeme decirle que es un partidazo de partidazo, ¿no? Eso es un Tommy lleve. Buenos días, Giancarlito, nos dice Rosa Liscano, aquí escuchando la Rocola Torre Mía Lavaría, reportando sintonía desde el barrio 12 de octubre, parroquia San Juan Evangelista, la familia Liscano Vera. Hoy en la parroquia de San Juan Evangelista hay un bingo a las 4 de la tarde. Están todos invitados. Ah, listo. Ella haciéndonos esa invitación. Allí en la parroquia de San Juan Evangelista hay un bingo. Feliz fin de semana. Que Dios les bendiga. Gracias. Excelente programa. Excelente programa. Saludos desde Mutiscua. Buenos días. Yo digo que queda España 2 y Argentina 3. Prefiero la paella. Ah, vea. Prefiere la paella, Mirella. Oiga, cuéntenos, Mirella, ¿cómo es la cosa ahí? ¿Por qué es tan sabrosa, tan afamada la paella? ¿Qué dice usted? ¿Qué criterio le tiene? Plato característico de España. Martica Cecilia, su merced, ¿qué tal? ¿Qué cuenta?
4: Buenos días, Marta Peñalosa, desde Motilones. Prefiero la carnecita asada.
0: Ajá.
4: Y el marcador de hoy para la polla ganadora es Argentina ganando 2 y... España 1.
0: Ok, ok. Ella nos dice aquí en el mensaje, eso acomodan ahí el certamen, el partido, eso para que gane Argentina. ¿Será que sí? Dicen por ahí las malas lenguas. Dicen por ahí los conspirativos, eso ya tienen ganador. Se ve uno por ahí en redes sociales, ¿no? Entregándole todo a Messi. ¿Listo, Martica? Vale. Ella también pues se prefiere el asadito. Ya somos 2 y más oyentes. Luz Marinita Iscala, Aguas Calientes Libertad, 0-0 empate. Bueno, si quedan empate 0-0, es decir que se van a penal. Pero entonces, ¿quién ganaría? Si quedan empate, ¿quién ganaría? De todas maneras, porque tienen que irse a penal. Dinos, Luz Marinita, y de esa manera entra usted a participar. Paulita Carvajal nos dice, mi marcador 0-0, se van a penal. A ver, ya también le apuesta al 0-0. Y gana luego Argentina en penal. Uy, señor. Bueno, Paulita, a su merced, ¿qué prefiere? ¿Un asadito o prefiere una paella? ¿Ha probado de pronto la paella? Pues el asadito, me imagino que obviamente que sí, ¿no? Esperancita Estupiñán, buenos días, Giancarlito. Yo voy con Argentina. Ah, ¿verdad? Se va con la albiceleste. Para que me haga el favor de poner... Listo, vamos a tenerlos en cuenta para esta oración. Merceditas Carvajal, llega a la sintonía, buenos días. Escuchando a la Rocola, do re mi a la maré.
5: Muy buenos días, Giancarlitos, aquí disfrutando de esa voz tan melodiosa y este programa.
0: Ah, muchas gracias.
5: Pues a mí casi no soy partidaria así de las carnes.
0: Ah, casi no es partidaria de las carnes, sí, claro. Hay personitas que poco, ¿no? Porque pues algunos médicos aconsejan esto y pues otros no. Antes más bien le mandan a uno, coma carne, que eso tiene todas las vitaminas.
5: Entonces voy por la opción de la paella.
0: De la paella.
5: Y en cuanto al marcador.
0: Sí.
5: Argentina 2, España 1.
0: Ok, gana Argentina, dice Merceditas. Perfecto, vamos a seguir disfrutando de la Rocola. La Rocola Torre Mía Labré. Oiga, llega Garzón y Collazos con esta buena canción. Soy colombiano. Ya dentro de poco, el 20 de julio, estaremos también celebrando el Día de Nuestra Independencia. A propósito, vamos a tener especial. Estén ahí al pendiente porque pues vamos a tener todo lo concerniente para sentir ese día muy patriótico.

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0: Esta canción se llama la India Motilona. No entendí, pero nada, nada, nada. La India Motilona de los Corraleros del Majahual. Tan, tararán. Sabadito alegre, sabadito Sabadoski, viene sabrosón. Más de uno por ahí precisamente en plan familiar, más de uno con lo que estamos tratando, haciendo por ahí asaditos y platos exquisitos, platos ricos, deliciosos, de pronto de otros lados, de otros lugares de Colombia. Y se vio por ahí la receta, la señora, la dama, por el TikTok, por el YouTube, y se animó a hacer hoy sábado algo diferente, algo especial, para seguir enamorando a los suyos, para seguir enamorando a su esposito, o entre todos, ahí la pareja, el esposo y la esposa. Yo hago esto, usted hace aquello. Yo otro, los chamaquitos, los niños, los retoñitos, también ayudando ahí en la cocina, a pelar por ahí alguna cosita. Recuerden, estimadísimos oyentes, que estamos haciendo la polla deportiva. Ya va a ser la última polla deportiva en relación a este Mundial 2026. Ya este domingo se va. Y pues el encuentro futbolístico, el encuentro deportivo será España-Argentina. ¿Usted cuál es su apuesta para esta polla deportiva, para este marcador? ¿Quién gana? ¿Y qué prefiere? ¿La paella? ¿Es ese arrocito como suelto, bien rico, bien sabroso de España? ¿O prefiere el asadito, que es muy característico de Argentina y que pues nosotros lo disfrutamos también a la colombiana, el asado a la colombiana? A esta hora de la mañana llega la sintonía Gladys. Hola Gladys, Eumelia, Ramón, buenos días.
1: Soy Gladys Ramón del barrio Contento. Me voy con... ¿Cómo es que le llaman? España. Ganando España.
0: Eso, ganando España.
1: 3-2.
0: Ave María, 3-2.
1: Bueno, gracias, Giancarlo, chao.
0: ¿Cómo es que se llama? España, España. Nuestra madre patria, España. Nada que hacer. Sofía dice, buenos días, Giancarlo. Yo voy por Argentina, gana 2-1. Ok, me gusta la comida colombiana, pero sí he probado churrasco donde Lindero. ¿Cómo así? ¿Donde Lindero? ¿Algún lugar que se llama así? Soy María Sofía, rey de Sevilla. Ok, ella se va por los asaditos y gana Argentina, dice. Marina Araque, hola. Yo prefiero el asado. Yo prefiero el asadito, me encanta. Gana Argentina 2-1. Patricia Ramírez dice, yo prefiero el asadito, la paella no. Yo una vez pedí paella en un restaurante y se lo comió todo a ella. Quedé mamandinis. Buenos días, Giancarlo. Por acá mi marcador es 2, ganando Argentina y España 1. Me gusta el asado, con mucho pichaque. Uy, sí. Un asadito sin pichaque, eso queda como... Queda ahí como dispareja la cosa, ¿no? Queda uno incompleto. Gracias, Dios se le bendiga, Josefita. Ludy Ballester, buenos días. ¿Cuál es su marcador? Recuerden que estamos sorteando o vamos a entregar tratamiento de colágeno para 2 meses. Las pollas deportivas anteriores la dimos para 1 mes. En esta ocasión, quien gane esa polla va a tener para 2 meses. Y segundo, vamos a estar sorteando una salata. Una salata, la verdad no sabía que era salata. Es una ensalada de frutas. Hoy por hoy pues le decimos a las cosas un tanto así como más elegantes para que suenen más provocativas, pero que a fin y al cabo es muy provocativa esta salata, esta ensalada de frutas, porque la hace la gente de Frulao. Que tiene algunas sedes, entre ellas el Ventura, allí en el Ventura Plaza. Nos dice, a ver, Josefita Galvis. Buenos días, Giancarlo. Mi marcador dice 2, ganando Argentina y España 1. Me gusta el asado. Que ya la había dado el marcador. Ludy Ballester, buenos días.
2: Hola, Giancarlo. Feliz y bendecido sábado en la Rocola Dorremí a la Barí.
0: Sí.
2: Escuchándolo desde acá de las Américas, Parroquia Jesús Misericordioso. Me voy con el marcador 2-1, ganando España.
0: 2-1, ganando España. Ok.
2: Ya Argentina ha ganado mucho, ya es suficiente para que gane otro equipo.
0: Sí, sí, ya. Muchos tienen esta teoría, esta apreciación. Ya, Argentina, párele, deje ganar a otros, ¿no?
2: Y me quedo con el asadito, es el mejor. Ludy Ballesteros, reportándole full sintonía. Perfecto. Dios les bendiga a todos.
0: Dios te bendiga, Ludy. Nos dice Paulita, un asadito. Yo prefiero un asado. Dice Luz Marina Escalá, gana, queda en empate, pero luego por los penales gana España. Ok, vamos a anotar entonces. Nancy González, buenos días.
3: Buenos días, Giancarlo, ¿cómo está? Full sintonía acá desde la hora del triunfo. Mi marcador es España 2, Argentina 1. Vamos a hacerle fuerza a España, a ver.
0: A la madre patria, vamos a ver que gane España. Sí, ya está bueno, dicen por ahí algunos, ya está bueno.
3: Y prefiero la carnecita asada. Que tenga un feliz y bendecido día.
0: Muy amable, muy gentil, muchas gracias. Feliz sábado. Reportando la sintonía, el marcador es 3-1, gana España. Uy, señor, no es justo, no es justo que gane Argentina de nuevo, dice ella. Por siempre, dice, porque siempre la FIFA ya lo tiene todo arreglado. Ay, ¿será que sí? ¿Será que sí? Bueno, hoy por hoy, al son de hoy, pues, se vienen creando como esas teorías, ¿no? Bueno, y en cuanto al plato, un asado bien rico, me gusta. Con un buen pichaque queda, pero al pelo, queda delicioso. Bueno, dejemos la parte del pelo, que no aparezca pelo por ahí en el asado. Buenos días, Lucía.
4: Juan Carlitos. Buenos días. Me cae 2-2.
0: Ajá.
4: Empatados.
0: Sí.
4: Yo te diría.
0: 2-2. Ok, 2-2, pero recuerden que si quedan empatados, se van a tiempo extra, ¿no? 15 minutos y 15 minutos. Y si aún así quedan empatados, se van a penales. Y alguien tiene que ganar, alguien tiene que llevarse esa copa. Entonces, Lucía, luego de quedar empatados, ¿quién ganará entonces? Rosa Liscano, buenos días.
5: Hola, Giancarlito, buenos días. Aquí haciendo el almuercito y haciendo aseo para dejar la casita limpia para este fin de semana.
0: Ah, bueno, excelente. Para ya dejar todo arregladito, no tener preocupación de más nada, disfrutar el fin de semana, salir por ahí a dar algún paseíto, comer algún heladito, disfrutar por ahí del ambiente, del entorno, de la ciudad. Ver de pronto algún partidito como la final. Y a propósito, el lunes salir a ver por ahí todo este tema del desfile patriótico, Día de la Independencia, ¿sí o no?
5: Sí, señor. Para mí gana España.
0: Ajá.
5: 3-2. España 3 y Argentina 2.
0: Ok.
5: Feliz día.
0: Listo, muchas gracias. Olguita Valencia, ella nos dice, en la Rocola Torre Mía Lavaré, quisiera que ganara España, pero ya eso está como arreglado, dice. Oiga, cada vez toma más fuerza esto.

0: 12 en punto, vamos a identificar nuestra emisora, vamos a escuchar El Ángelos y seguimos con este ambiente de Rocola, Do Re Mi Alabré, hasta las 12:30 de la tarde.
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4: En el nombre del Padre, y del Hijo, y del Espíritu Santo.
5: Amén.
4: El ángel del Señor anunció a María.
5: Y ella concibió por obra y gracia del Espíritu Santo.
4: Dios te salve María, llena eres de gracia, el Señor es contigo. Bendita tú eres entre todas las mujeres, y bendito es el fruto de tu vientre Jesús.
5: Santa María, Madre de Dios, ruega por nosotros pecadores, ahora y en la hora de nuestra muerte. Amén.
4: He aquí la esclava del Señor.
5: Hágase en mí según tu palabra.
4: Dios te salve María, llena eres de gracia, el Señor es contigo. Bendita tú eres entre todas las mujeres, y bendito es el fruto de tu vientre Jesús.
5: Santa María, Madre de Dios, ruega por nosotros pecadores, ahora y en la hora de nuestra muerte. Amén.
4: Y el Verbo de Dios se hizo carne
5: y habitó entre nosotros.
4: Dios te salve María, llena eres de gracia, el Señor es contigo. Bendita tú eres entre todas las mujeres, y bendito es el fruto de tu vientre Jesús.
5: Santa María, Madre de Dios, ruega por nosotros pecadores, ahora y en la hora de nuestra muerte. Amén.
4: Ruega por nosotros, Santa Madre de Dios,
5: para que seamos dignos de alcanzar las promesas de Jesucristo nuestro Señor. Amén.
4: Oremos. Derrama, Señor, tu gracia en nuestros corazones, para que quienes, por el anuncio del ángel, hemos conocido la encarnación de tu Hijo Jesucristo, por los méritos de su pasión y de su cruz, lleguemos a la gloria de su resurrección. Por Jesucristo nuestro Señor.
5: Amén.
4: En el nombre del Padre, y del Hijo, y del Espíritu Santo.
5: Amén.

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0: Esta canción que se bailan en Bucaramanga, que se bailan en Cali, que se bailan en todo lado, ¿no?
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0: En Norte de Santander también. 12 y 9 minutos. Sigue nubladita nuestra ciudad desde Cúcuta y muy posiblemente también gran parte del área metropolitana. Algunas lloviznas. Esta mañana brizó y pues ahora se soltó a llover hace un ratico.
2: Corazón, yo le doy gracias a Dios por todo lo que me da.
0: Bueno, aquellos que van llegando a la sintonía están preguntando qué están haciendo por acá, qué están haciendo. Bueno, estamos haciendo lo que es la polla deportiva ya para dar finalización a este mundial que se da cada 4 años. Y pues hay que aprovechar este ambiente futbolístico. Este domingo juega España-Argentina. Estamos haciendo la polla deportiva. Apúntele usted al marcador. ¿Quién ganará? ¿Por quién va usted? ¿Por España? ¿Por España, tío? ¡Ostras! O también por Argentina. Y de paso, pues nos dicen si ustedes se prefieren la paella, que es un plato característico de España, o si prefieren el asadito, que es que esta... este tipo de preparación culinaria que se caracteriza a Argentina. Vea, he estado por ahí investigando un poquito y pues el asado es más que una comida en Argentina, es un ritual nacional y es el símbolo por excelencia de la cultura y la identidad del país. Representa la principal forma de reunión entre familiares y amigos durante los fines de semana o cualquier actividad así como de índole de gran importancia. Y de pronto nos preguntaremos, ¿pero qué tiene de diferente? Si es el mismo ganado, si es las mismas cabezas. Pues vea, Argentina tiene una larga tradición ganadera. Eso sí, no hay que quitárselo. Una larga tradición ganadera. El ganado vacuno criado en la llanura pampeana genera cortes muy cotizados por su terneza y por su sabor. Y también pues la técnica de cocción que ellos utilizan. A diferencia de otras barbacoas, el asado argentino no se cocina directamente sobre llamas fuertes, se prepara pacientemente a baja temperatura con brasas de leña. Y la carne solo se sazona en la gran mayoría con sal gruesa nada más. Recordemos también que Argentina exporta como tal esta materia de carnes, de ganado. Y también productos para tratar algunas cuestiones de salud. Por ejemplo, se encuentran píldoras de hígado, se encuentran píldoras de riñón, de todo este tipo de vísceras en frascos que la gente puede tomar como suplementos vitamínicos. Así es la gran calidad de la carne vacuna en Argentina, ¿no? 12 y 12 minutos, 12 y 12. Vamos a revisar por acá más oyentes que le apuestan a la polla deportiva. Ya siendo, ya siendo de tarde, por supuesto, tarde de sábado 18. Hoy es 18 de julio. Dice Esperancita Supiñán, desde acá de San Miguel, ganando Argentina, gana Argentina. Yo le apuesto a Argentina, dice Argentina 1. Bueno, ¿y España cuánto? Dice, prefiero el asado con pichaque. Ok, buenos días, Giancarlos, para participar en la polla. Ajá, mi marcador es Argentina 2, España 1. Nancy Fajardo desde Gubica, me gusta el asado. A yo gustar mucho la carne. No, eso no lo dice Nancy. Yo lo agregué. Dice, para participar en la polla, gana España 2-1. Yo prefiero la paella. Oiga, cuéntenos. Yo estoy antojado a probar por ahí paella. ¿Qué lugar recomiendan de pronto aquellos que lo han probado? O han hecho ahí en la casita, ¿no? Con más sabor de hogar, con más sabor hogareño. Lady Joana Ibarra. Hola, buenos días. Buenas tardes, ¿ya? Gana Argentina en penales. O sea, quedan empates y luego en penales gana Argentina. Oye, sí, esto queda en penales. Ay. De pronto hasta gana Argentina. Vamos a ver cómo sale la cosa. Buenos días, Giancarlos, para participar en la polla. Mi marcador es Argentina 1, España 1. Ok, listo. Quedan empatados, pero alguien tiene que ganar. Alguien tiene que llevarse la polla. Es decir, se van a penales y quedan empatados. ¿Quién ganaría entonces? Listo, Isaac, quedo ahí al pendiente. Si quedan empatados, pero luego, ¿quién gana? Viviana. Hola, buenas. España. Dice, ojalá España, ojalá España. Pero dicen que el dueño de eso es apasionado por Argentina. ¿Será? Entonces, puede que quede 3 Argentina y 2 España. O sea, ella quiere, Viviana quiere que gane España, pero como ya está arreglado según dicen algunos, entonces quedaría 3 Argentina y 2 España. ¿Será que esa teoría es cierta? Buenos días, para participar en la polla. Gana España 1 y Argentina 0. Y es mejor la paella, dice Juan. ¿Listo, amigazo Juan? Su merced, ¿qué tal? ¿Cómo? ¿Dónde ha probado la paella? ¿Por qué de pronto le llama más la atención? Hola, buenas tardes. Giancarlo nos habla, María. ¿María cuál? María la del Carmen, María la Inmaculada. Ah, no, María Chacón. ¿Listo, Marita? María Chacón, desde Aguascalientes. El marcador para mí es España 1 y Argentina 2. Bueno, perfecto. Lucita, ¿cuál es su apuesta? Ah, creo que ya la había dado. ¿Pero qué más nos agregas?
1: Carlitos, quiero que gane España, España. ¿Una dos ganando España?
0: Ok.
1: Buenos días, Dios te bendiga. Asadito, 1-2 ganando España.
0: Listo. Gracias. Lucía prefiere el asadito y quiere que gane España. España, España, dice. 2:16 minutos y seguimos con la recola Torre Mía Alabaré. Se viene por acá algo de la gente de Silva y Villalba. ¿Qué tal esto, ah? Mis flores negras. Luego se viene de Latin Brothers. Si desean por ahí escuchar algún tema musical, también lo pueden solicitar a través del 320-862-5053.

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3: Así es, ese sabadito alegre y sabadito dedicado a Nuestra Señora, a Nuestra Madre Celestial, todos los sábados de manera especial. Bueno, ya son las 12 y 27 minutos, ya prácticamente nos estamos despidiendo por acá. Vamos a leer los últimos marcadores de aquellos participantes de la polla deportiva, porque hay que ir a comer. ¿Qué nos dicen nuestros estimadísimos oyentes? 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Una salata es una ensalada de frutas así un tanto especial, bien buenona, bien sabrosona, con toda, para que usted quede con el ombligo parado. 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Ellos tienen 3 sedes, una en el Ventura Plaza, otra en la calle 14, entre avenida 3 y 4, y otra en la avenida Gran Colombia. El ganador de la salata nos dice, yo voy a ir a comérmela en tal lado, de alguna de esas 3 sedes, ¿listo? Bueno, perfecto, 2:29. A ver, rápidamente, para irnos.
4: Ay, Ancalito, yo no lo había dicho. Yo quiero asadito, Gladys Ramón del Barrio Contento, ¿no?
3: ¿Usted prefiere el asadito? Ay, es que un asado, mejor dicho.
4: Ganando España.
3: Vale.
4: 3-0. España y 2 Argentina.
3: Listo, ya le tomamos por ahí el marcador.
5: Buenos días.
3: Buenas tardes.
5: Hoy Argentina 2, España 1.
3: Argentina 2, España 1, ¿será que sí?
5: Y a mí me gusta el asado.
3: Bueno, listo. Listo, caballero, pero no nos da el nombre. Por favor, nombres completos. Porque si no, ¿a quién anotamos? ¿A quién registramos? Y luego nos toca comernos a nosotros la ensalada. Nos toca tomarnos el colágeno. Nombres completos, por favor, no se les olvide. Ya me ha pasado. Ya a más de uno le he escrito nombres. No se les olvide. A ver, por acá, buenas tardes. 3-2, ganando Argentina. Prefiero el asadito. Ok, prefiero el asado. Marina.
6: Giancarlo, buenos días todavía. Ah, no, buenas tardes.
3: Sí, ya, buenas tardes.
6: Qué pena. Giancarlo, para escuchar esto, las caleñas son como la flor de Latin Grove.
3: Ok.
6: Tan amable, Giancarlo. Tan amable.
3: Listo. Nos despedimos con esa, entonces. Las caleñas son como las flores. A ver, ¿quién más? Para ya irnos. Hola, buenas tardes, Giancarlo. El marcador queda empatado. Se van a penals y luego gana España. Barrio el Contento. Listo, Jesús Marcucci participando de esta polla. Hola, viejo Yanka. Para participar en la polla mundialista, sí. Dice 2 España y Argentina 1. A Nexi Ramos, Barrio San Luis. Perfecto. Buena participación. Así es tal cual. Listo, señores. Sin más ni más. Vamos a ver cómo queda entonces esta cuestión futbolística. Si realmente Argentina se lleva todo, porque ya están hablando que Messi se lleva el botín de oro por ser el goleador, parece que sí. ¿Quién se lleva por ahí el balón? ¿Quién se lleva la copa? Y ya se termina dentro de 4 años otra vez otro mundial. Hoy juega, para aquellos que pues, les encanta todo este tema futbolístico, hoy juega Inglaterra y juega, ¿quién más? Francia, ¿no? Francia e Inglaterra a las 4 de la tarde se disputan el tercer lugar. Nos fuímonos, señores, y gracias siempre por preferir esta tu frecuencia, esta radio. Que pasen un excelente fin de semana, buen festivo también, que la disfruten, que pasen tiempo de calidad allí con los suyos, con los niños, con los chiquitines, con la esposita, con el esposito. No se les olvide a los esposos. A veces anteponen ser el papel de padres y se olvidan ser también el papel de esposos. Hay que equilibrar esto. Pasen tiempo bien en Cheverón allí con todos los seres queridos. La gente que le gusta por ahí armar parafernalia. Vénganse ustedes para acá. Hacemos algo aquí en la casita. Celebramos alguna cosa. Si no estamos cumpliendo aniversario, nos lo inventamos. Gente en la familia que hacen fiesta por todo, ¿no? Ponen la gallina, huevito y hacen fiesta. Listo, 12 y 34 minutos, 12 y 34. Nos fuímonos. Llega esta canción que nos la habían pedido. Las caleñas son como las flores. Ay, señor, estas canciones me hacen abrir en la mente una yaca. Ya se viene el mes del viento, mes de agosto, y luego se viene en septiembre la famosísima frase, ¿no? Desde septiembre. Chao, chao. Dios les bendiga. Que San José nos cuide, nos provea ese alimento espiritual y corporal.

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Si ese aplauso para él tiene que dárselo mucho más fuerte.

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Son las 2 de la tarde con 4 minutos. Un saludo muy especial para todos ustedes, queridos oyentes, en esta tarde de sábado. Les habla nuevamente el seminarista Haider Parada. Qué alegría poder acompañarlos en esta tarde nuevamente, compartir con ustedes después de haberme ausentado algunos días, estando en una experiencia de retiro en el Seminario Mayor San José de Cúcuta. Este retiro que abre las puertas al segundo semestre de nuestra formación. Qué alegría estar con ustedes nuevamente, poder saludarlos en esta tarde. Espero compartir de la mejor manera con todos ustedes, entregarles siempre lo mejor de mí y poder acompañarlos. Quiero saludarlos, los invito a que nos vayan haciendo su reporte de sintonía a esta hora para saber qué están haciendo. Algunos están descansando, otros están preparando un cafecito, otros haciendo el aseo y bueno, aquí estamos. Recuerden que a las 2 de la tarde estaremos con ustedes en Sumérgete en la Misericordia de Dios, compartiendo el rezo de la coronilla. A las 4 de la tarde, Encuentro con la Palabra, el programa de la animación bíblica pastoral de nuestra diócesis de Cúcuta. Bienvenidos a este espacio, a esta tarde en la que compartimos con todos ustedes.

0: Quiero saludar de manera especial a los Estela Luna, que a esta hora nos regala su saludo, nos envía sus bendiciones. Espero que se encuentre muy bien, Luz Estela. Bueno, cuéntenos qué están haciendo. Recuerden, les habla el seminarista Haider Parada, quien los ha acompañado durante todo este año 2026 y los estará acompañando hasta diciembre del presente año. Qué alegría poder haber compartido con ustedes estas experiencias de amor, haberlos podido conocer, escucharlos, compartir con ustedes a través de la radio. Y bueno, de la mejor manera estamos aquí siempre con todos ustedes, presentándoles la mejor música, lo mejor de lo mejor, las bendiciones que el Señor ofrece. Por eso me encanta poder saludarlos a esta hora de la tarde, siendo las 2 de la tarde con 9 minutos. Estamos escuchando a Mariana Balongo y nos vamos con Samuel Hernández con esta canción, Cristo Vive.
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Bueno, y quisiéramos un pequeño compartir de experiencias. Quisiera que me contaran cómo les fue en esta festividad de Nuestra Señora del Carmen. ¿Qué vieron de nuevo? ¿Qué le parecieron las microhistorias que compartimos con ustedes durante todos estos días mientras esperábamos que celebráramos la festividad de Nuestra Señora del Monte Carmelo, como nosotros la conocemos, Nuestra Señora de El Carmen, el 16 de julio, cuando celebrábamos esta bonita solemnidad, esta bonita fiesta, cuando recordábamos a Nuestra Señora aparecida allá en el Monte Carmelo en Israel? Y bueno, quiero que me cuenten esas bonitas experiencias, cómo le parecieron las microhistorias, cómo veían la intercesión, la mano de Santísima Virgen María para que todo saliera bien, la patrona de los conductores, marineros, mineros. Qué bonito es ver cómo Nuestra Madre del Cielo nos ofrece siempre su protección. Y bueno, seguimos en este mes de julio que ya va más allá de la mitad. Ya se nos está acabando julio, señoras y señores. Ya se nos viene agosto. Nos respira en la nuca agosto, como dicen por ahí. Porque este año va volando.

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1: Bueno, y quiero saludar de manera especial también a Albita Romero, quien me dice que está reposando el almuerzo. Ella está reposando el almuerzo. Bueno, ¿qué nos dice Luz Estela Luna sobre este compartir de experiencias?
2: Hola, Jaider. Bendecida tarde para usted y todos los oyentes. Las historias de la bendición de la Virgen del Carmen fueron muy hermosas, valiosas, porque así acrecentamos nuestra fe y ella que intercede por nosotros. Me llamó la atención una que cuando viajaba ella en una moto, una tractomula, un camión se le fue encima y ella se vio ya encima del camión y dice que cuando ella volvió a ver estaba al otro orillo de la carretera. Y yo pues me volví a ese momento que a mí también me sucedió algo terrible en la represa del Encora. Y yo invoqué ese día, pues invoqué no, cuando yo ya me vi perdida en el agua, yo le dije, Virgen de Belén, yo me quedé acá en ese hueco que la represa del Encora consume. Pero cuando me di cuenta, estaba llorando al orillo de la carretera. Entonces eso es para uno creer, porque el que lo ha vivido y ha visto la obra de la Virgen María obrando, intercediendo por nosotros, auxiliándonos, creemos y seguimos teniendo fe en la Madre de Dios que nos ha dejado.
1: Qué bonito escuchar eso, Luz Estela Luna. Nos alegra muchísimo que estas experiencias, estas microhistorias, les hayan gustado. Viendo ahí el amparo de la Santísima Virgen María, saludamos a Lucero Márquez, quien a esta hora nos sigue reportando su sintonía, a Diana Salcedo y a Esperanza Estupiñán. Buenas tardes, Esperancita. Qué alegría poder saludarla nuevamente. Ya estaré compartiendo en el sector nuevamente con todos ustedes, si Dios me lo permite, en este mes que viene. Saludamos a Diana Salcedo, dice buenas tardes, seminarista, reportando sintonía desde Prados Norte. La Virgencita María ya siempre intercede por nosotros. Bueno, que Dios te bendiga, Dianita, muchas gracias. Qué alegría poder saber que están ahí conectadísimos con nosotros a esta hora de la tarde. Aquellos que están descansando, aquellos que están haciendo el cafecito, algunos que los fines de semana almuerzan un poco más tarde, pero que bueno, están ahí siempre conectados con Voz Dei a través de las ondas de sonido que se transmiten a través del dial 1120 AM en la frecuencia de la esperanza y la paz.

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0: Bueno, y seguimos saludando a todos ustedes que nos siguen reportando sintonía. Saludamos a Joana Álvarez, quien a esta hora de la tarde también hace su reporte. Seguimos saludando a Esperancita Estupiñán. Y nos alegra mucho de verdad que todas estas micro historias sobre la Santísima Virgen, Nuestra Señora del Carmen, les hayan gustado. Fueron preparados de la mejor manera, con mucho cariño para todos ustedes. Y bueno, seguimos celebrando durante este mes a Nuestra Señora del Monte Carmelo, como algunos la conocen, o Nuestra Señora del Carmen, Albita Romero, Lucero Márquez, Diana Salcedo, Luz Estelita Luna, que sigue ahí conectadísima con nosotros a esta hora desde muy temprano, algunos reforzando el almuerzo, otros haciendo el cafecito, otros comprando el pan porque dicen que el café así les hace daño sin pancito. Y bueno, se nos acaba el mes, ya estamos a 18 de julio del 2026 y como dicen por ahí, agosto nos respira en la nuca porque este mes está pasando como un avión, está volando. Saludamos a todos los lugares donde llega la sintonía y las ondas del dial 1120M de la emisora de la diócesis de Cúcuta, Voz Dei, la frecuencia de la esperanza y de la paz. Recuerden que a partir de las 3 de la tarde estaremos sumergidos en la misericordia de Dios. A las 4 de la tarde seguiremos contemplando la palabra del Señor a través del programa de la animación bíblica pastoral. Este encuentro con la palabra de Dios, presencia viva del Señor Jesucristo resucitado entre nosotros, es su palabra. Por eso recuerden, a las 4 de la tarde se estará compartiendo con ustedes. Saludamos a Aurora Mora, quien también a esta hora de la tarde hace su reporte de sintonía. Y sí, por ahí había estado una semanita fuera del centro de comunicaciones, había estado de retiro, había estado en el seminario mayor, porque al iniciar normalmente las actividades del segundo semestre, el seminario ofrece a todos los seminaristas una experiencia de retiro de una semana para que sea fructífera esta segunda etapa del año y poder seguir creciendo cada día más y seguir formando a los pastores. Que por cierto, la Conferencia Episcopal de Colombia, en su última reunión con todos los obispos de Colombia, estaban hablando sobre la formación sacerdotal. Invitación a que todos ustedes oren por las vocaciones. El Señor nos regale muchas y santas vocaciones cada día más al ministerio sacerdotal, la vida religiosa, la vida matrimonial, porque recuerden que el matrimonio también es una vocación, lo decía el Papa León hace algún tiempo en su visita a España. Bueno, seguimos saludándolos, que tengan una excelente y bendecida tarde. Aquí estaré acompañándolos nuevamente con ustedes. Estamos de regreso, como dicen por ahí.
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Bueno, y también con respecto a lo que sucede en el mundo actualmente con toda esta cuestión del Mundial, estamos llegando ya a su final. Hoy se juegan Francia e Inglaterra, el tercer puesto del Mundial, para saber cuál es la tercer mejor selección del mundo. Y el día de mañana se enfrentará España a Argentina. Bueno, yo quisiera saber también ustedes qué opinan de esto. ¿Qué equipo creen o qué selección creen que será la campeona del mundo en esta edición del 2026 y hasta el 2030 que volvamos a tener una nueva edición del Mundial con Portugal, España y Marruecos como anfitriones de esta Copa del Mundo 2030? En cuatro añitos nuevamente estaremos viendo, probablemente esperemos que así sea, a nuestra selección y que por primera vez nos traigan esa Copa del Mundo aquí a Colombia.

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0: No te olvides de los humildes, Señor, pero tú ves las penas y los trabajos, tú miras y los tomas en tus manos, a ti se encomienda el pobre, tú socorres al huérfano. Muy buenas tardes, queridos hermanos, y qué alegría es volver a vivir este espacio de oración junto con todos nuestros fieles oyentes, todos los que nos escuchan y se conectan y viven este espacio de oración. Y hoy, cuando con el salmista alzamos nuestro corazón al Señor, donde hoy el Señor nos está invitando a la confianza, a saber que el Señor sabe de nuestras penas, de nuestros cansancios. El Señor nos mira y toma cada súplica en sus manos misericordiosas. A Él nos debemos encomendar cada día y pedir su socorro, que solo viene de Él. Y como se lo va a narrar a Santa Faustina, que ningún alma tema acercarse a mí. Por eso, acercando nuestra vida y nuestro corazón, queridos hermanos, que esta sea la hora de la misericordia para cada uno de nosotros. Hablemos con el Señor y contémosle de nuestras penas, trabajos, agobios, y mirándolo en la cruz con confianza en esta hora, podamos decir: en ti confío, bienvenidos.
1: Jesús le dice a Santa Faustina que entre mayor sea el pecador, más derecho tiene a su infinita misericordia. La casa de la misericordia quiere ser un lugar de salvación, donde Jesús te espera, te ama y quiere salvarte.
2: Y llega el momento, mis hermanos, de clamar y de pedir la bendita presencia de ese Espíritu

de Dios, que es el que nos da esa fuerza, esa fortaleza que necesitamos para seguir afrontando esta vida, para seguir caminando de la mano con Jesús. Y pidamos este Espíritu Santo con estas palabras que el Señor nos regala a través de Santa Faustina. Oh Jesús mío, a pesar de tus gracias, siento y veo toda mi miseria. Comienzo el día luchando y lo termino luchando. En cuanto aparto una dificultad, en su lugar aparecen 10 por superar. Pero no me aflijo por ello, porque sé muy bien que este es el tiempo de la lucha y no de la paz. Cuando la lucha se hace tan dura que supera mis fuerzas, me arrojo como una niña en los brazos del Padre Celestial y tengo confianza que no pereceré. Hoy, Señor, nos invitas a ver nuestra miseria, a ver nuestro pecado, a ver todo aquello que nos aleja de ti. Y por eso debemos siempre pedir esa bendita presencia del Espíritu Santo para que sea Él quien nos muestre todas aquellas debilidades que tenemos en nuestra alma, que tenemos allí en nuestro interior. Pero como nos dice Santa Faustina, debemos de confiar siempre en esa bendita gracia de Dios, esa gracia que abunda donde la miseria es la más grande. Por eso, mis hermanos, el Señor hoy nos invita a confiar plenamente en Él y a seguir luchando a pesar de todas aquellas realidades que se nos van presentando, a pesar de todos aquellos problemas que tenemos. Nunca debemos apartarnos de nuestro buen Dios, nunca debemos de alejarnos de esa presencia del Espíritu Santo para que sea Él quien nos llene de esa paz y de esa alegría que necesitan nuestros corazones, y así nunca perder las ganas de luchar todos los días ante aquellas situaciones difíciles que se nos van presentando. Como nos recomienda el Señor hoy a través de Santa Faustina, siempre debemos arrojarnos como niños allí en los brazos de nuestro Padre Celestial, arrojarnos allí en ese buen corazón de nuestro amado Jesús, para así adquirir esa confianza que tanto necesitamos para nunca desfallecer y para ser fortalecidos por ese Espíritu Santo que está en nosotros, sobre todo cuando pedimos y cuando clamamos esa bendita presencia. Estar vigilantes para así poder detallar cada pecado, cada miseria que nos muestre ese Espíritu Santo, y así poder arrancar todo aquello que nos aleja de Jesús, de nuestra alma, de nuestro corazón. Nunca desalentarnos, mis hermanos, sino confiar en la gracia que el Señor nos regala, que es la que nos lleva a ese encuentro cercano con Jesús. Por eso, mis hermanos, siempre que tengamos dificultades debemos de pedir esa bendita presencia del Santo Espíritu de Dios, quien es el que llena nuestra alma de valor, de fortaleza, y así cada adversidad la podemos ir venciendo cuando abrimos el corazón y nos dejamos guiar por ese Santo Espíritu del cielo. Bendito y alabado seas, Espíritu Santo, porque siempre que pedimos tu presencia, tú vienes a nuestro encuentro, tú vienes a nosotros, tú vienes, Espíritu Santo, a alejar todo aquello que busca robarnos esa gracia que el Señor nos da siempre. Bendito y alabado seas, y a través de esta canción digámosle al Espíritu Santo que sea Él quien llegue a nuestros corazones, a nuestro interior.

Y en esa misma alegría que da el Espíritu Santo, queridos hermanos, queremos alegrarnos también con nuestros hermanos, a todos los que escuchan, amigos de la emisora, a todos nuestros fieles oyentes y a nuestros benefactores que hoy están celebrando ese preciado don de la vida. Hoy felicitamos especialmente a Fabio Alonso Arévalo Bayona en el barrio Colsac, a Marisol Valencia Cárdenas en Loma de Bolívar y a Évila Gutiérrez en el barrio La Libertad. Que sea la misericordia del Señor, que sea ese abrazo de nuestra Santísima Madre, la Virgen María, la que en este día inunden sus vidas, sus corazones, sus familias. Que sea un día lleno de bendiciones para cada uno de ellos. Ese es el deseo de la Casa de la Misericordia. Felicitaciones. Y el Señor Jesús le dice a Santa Faustina: he aquí las palabras para ti. Haz todo lo que está en tu poder en la obra de mi misericordia. Deseo que mi misericordia sea venerada. Le doy a la humanidad la última tabla de salvación, es decir, el refugio en mi misericordia. Y qué bueno, amado Señor, es sumergir nuestro corazón en esta hora de la tarde, Señor, en tu infinita misericordia. Qué bueno es que cada día pidamos la gracia de tu amor y de tu misericordia. Hoy venimos con la confianza de que nos escuchas, de que nuestras oraciones, amado Señor, en esta hora serán escuchadas por ti. Hoy, Señor, necesitados, venimos hacia ti para traerte todo lo que sentimos en nuestro corazón, las necesidades, las angustias, las penas, los momentos de dificultad, tal vez por lo que estemos pasando, las pruebas. Amado Señor, que en este momento de prueba, en este tiempo de misericordia, seas tú el que nos levante, el que nos llene. Que ningún alma, como lo dices tú a Santa Faustina, Señor, que ningún alma tema acercarse a tu corazón, aunque sus pecados sean como escarlata. Tu misericordia es tan grande que en toda la eternidad no la penetrará ningún intelecto humano ni angélico. Porque todo lo que existe, amado Señor, ha salido de las entrañas de tu misericordia. Y cada alma alabará tu misericordia por toda la eternidad. La humanidad no conocerá paz hasta que no se dirija a la fuente que es tu misericordia, Señor. Bendito eres porque nos regalas, Señor, esta gran oportunidad de acercarnos a tu corazón, de sentir que en esta hora, Señor, tú nos abrazas, tú nos consuelas. Amado Señor, que podamos hacer todo lo que esté en nuestro poder en esta obra de tu misericordia, para que tu misericordia sea generada, sea venerada de generación en generación. Que podamos contárselo a los que vienen detrás, Señor. Que podamos decir que tu misericordia ha hecho milagros en cada uno de nosotros. Bendito y alabado eres, Señor, porque tu misericordia es grande y porque ningún alma puede tener temor de acercarse a tu corazón misericordioso. Bendito, alabado y glorificado eres, amado Señor.

Y a esta hora de la tarde, Señor, llega el momento de sumergir tu sacrificio allí en el madero de la cruz. Llega el momento de contemplar esa entrega tuya por cada uno de nosotros y por toda la humanidad. Contemplemos a Jesús que carga con la cruz a cuestas. Nos dice la Sagrada Escritura que Jesús salió llevando su cruz para ir al lugar, ya, al lugar de la calavera, lo que en hebreo se llama Gólgota. Allí lo crucificaron y con él a otros dos, uno a cada lado. Pilatos mandó a poner un letrero que decía Jesús de Nazaret, rey de los judíos. Y queremos, Señor, acompañarte en ese momento en que cargas con esa cruz tan pesada en tus hombros, esa cruz tan pesada por culpa de nuestro pecado, por culpa de nuestra miseria. Imaginemos cada caída, Señor, cada tropiezo que tuviste que pasar por llevar hasta ese lugar de la calavera donde fue crucificado la cruz, donde donó su vida. Admiremos ese sacrificio tuyo en aquel momento en que sales del pretorio para ir tras ese camino de dolor con la cruz a cuestas. Queremos acompañarte, Señor, en tus caídas con la cruz y queremos llevar nuestras caídas, llevar nuestros tropiezos, para que sobre todo aprendamos del Señor a levantarnos, a no quedarnos allí en el suelo, quizás por una realidad difícil que estemos pasando en este momento, sino a saber levantarnos cada vez que tengamos una caída en la vida. Que tu fuerza, Señor Jesús, sea nuestra fuerza para poder levantarnos, para poder tomar nuestras cruces, nuestros problemas y seguirte, Señor, seguir al lado tuyo acompañándote, para que nuestra alma esté siempre unida a tu sacrificio. Que aprendamos a nunca renegar de las dificultades, sino que sepamos llegar al final, que aprendamos de cada dificultad para así buscar esa conversión que tanto nos hace falta, porque unidos a ti, Señor, haremos también ese sacrificio. Te acompañaremos, Señor, hasta llegar allí al lugar de la calavera y también nosotros morir, pero morir al pecado, morir al error, morir a esas infidelidades que te colocamos cada día con nuestro pecado. Por eso, Señor, te damos gracias, te alabamos, te bendecimos, te glorificamos y confiamos plenamente que tú nos has llamado y que siempre nos invitas para que nosotros podamos ser lavados por esa agua que brotaron de tu corazón y purificados por esa sangre que también brotaron de ese corazón allí en la cruz cuando aquel soldado romano incrustó esa lanza en tu costado. Has abierto tu costado de par en par, Señor, para que nosotros acudamos a esta gran misericordia del Padre del cielo a través de su Hijo Jesús. Por eso, Señor, te alabamos y te glorificamos y reconocemos que cada vez que contemplamos tu pasión, algo sucede en nuestra vida, algo sucede en nuestro interior y por eso te damos gracias. Igualmente, Señor, a través de esta canción queremos estar al lado tuyo, queremos estar al pie de la cruz.

0: Y a esta hora de la tarde queremos sumergir allí en tu costado abierto, Jesús, a nuestra querida Iglesia Católica. Oramos por el Papa León XIV, por Monseñor José Libardo Garcés Monsalve, por todos los sacerdotes, los diáconos, seminaristas, por las comunidades religiosas, por las vocaciones sacerdotales, por todos los enfermos. Señor, queremos llevar allí todas estas intenciones a ese costado abierto tuyo. Igualmente te entregamos todos los enfermos, especialmente aquellos hermanos que en este instante tienen quebrantos de salud y se encuentran allí en las clínicas o hospitales de nuestra zona de frontera internados. Oramos por cada uno de ellos. Oramos por todos sus familiares para que confíen plenamente en tu misericordia y en esa bondad que tiene tu corazón, Jesús. Igualmente queremos entregarte a todas las almas agonizantes, a todas estas almas que están a punto de partir a ese encuentro tuyo, Jesús, de ver cara a cara esa gran misericordia tuya. Oramos también por los difuntos, por la conversión de toda la humanidad, de todos nosotros que somos pecadores, que sigamos ese camino hasta llegar a donde tú quieres que nosotros vayamos. Oramos igualmente por esas almas que están en el purgatorio. Oramos por la paz de Colombia en este momento, quizás con esa situación de aquellos candidatos que quizás tienen una guerra política. Te los entregamos, Señor, para que se haga tu santa voluntad. Igualmente queremos entregarte, Señor, la paz del mundo entero. Queremos orar también, llevar allí a tu costado abierto, especialmente a todos nuestros hermanos venezolanos, especialmente a aquellos hermanos que han perdido a algunos seres queridos allí en ese terremoto que sucedió esta semana anterior. Oramos por cada uno de ellos. Colocamos a todas estas almas que ya están allí encontrándose con tu misericordia. Oramos por todas sus familias. También queremos orar, Señor, por nuestra comunidad Casa de la Misericordia, por cada servidor, por cada coordinador, para que sea tu misericordia quien la abrace, para que sea tu misericordia quien la arrope. Igualmente también te entregamos a toda nuestra familia de benefactores, a todos estos hermanos que mensualmente dan esa ofrenda económica para que nuestra Casa de la Misericordia pueda seguir evangelizando, para que nuestra Casa de la Misericordia pueda seguir mostrando ese rostro tuyo, Señor. Y a esta hora de la tarde queremos orar también por todos aquellos hermanos que se encuentran sumergidos en las drogas, en el alcohol. Oramos por todos sus familiares, Señor, que siempre son los que más sufren al ver a sus seres queridos allí sumergidos en estas realidades que han robado muchas almas. Y a esta hora, querido hermano, que me estás escuchando, coloca allí en ese costado abierto de Jesús, coloca en el corazón de Jesús esa intención que quieres entregarle al Señor, porque Dios es un Dios de misericordia, es un Dios de amor, y por eso nos ha entregado a su Hijo Jesús allí en el madero de la cruz, para que nosotros vayamos allí a beber de esa bondad y de ese amor. Entrégale esa situación o esa realidad que quizás en este momento está atormentando tu vida, está atormentando tu alma. Bendito seas, alabado seas, Señor, porque siempre escuchas nuestras plegarias, siempre escuchas todo lo que nosotros colocamos allí a tu buen corazón, todo lo que colocamos en esa bondad tuya y ese amor tuyo, y siempre haces esa respuesta según tu santa voluntad, según lo que tú quieres. Por eso, a esta hora de la tarde, Padre del Cielo, queremos, a través de esta santa coronilla, entregarte a Jesús. Por esos méritos de Jesús, allí en el madero de la cruz, entregarte esta santa coronilla. Coronilla a la divina misericordia, por la señal de la santa cruz de nuestros enemigos, líbranos, Señor nuestro, en el nombre del Padre, del Hijo y del Espíritu Santo. Amén. Padre nuestro que estás en el cielo, santificado sea tu nombre. Venga a nosotros tu reino y hágase tu voluntad en la tierra como en el cielo.
1: Danos hoy nuestro pan de cada día, perdona nuestras ofensas, como también nosotros perdonamos a los que nos ofenden. No nos dejes caer en tentación y líbranos de todo mal. Amén. Dios te salve, María. Llena eres de gracia, el Señor está contigo. Bendita tú eres entre todas las mujeres y bendito es el fruto de tu vientre, Jesús.
0: Santa María, Madre de Dios, ruega por nosotros los pecadores, ahora y en la hora de nuestra muerte. Amén. Creo en Dios Padre Todopoderoso, Creador del cielo y de la tierra. Creo en Jesucristo, su único Hijo, nuestro Señor, que fue concebido por obra y gracia del Espíritu Santo. Nació de Santa María Virgen, padeció bajo el poder de Poncio Pilato, fue crucificado, muerto y sepultado, descendió a los infiernos, al tercer día resucitó de entre los muertos, subió a los cielos y está sentado a la derecha de Dios Padre Todopoderoso. Desde allí de venir a juzgar a vivos y muertos. Creo en el Espíritu Santo, la Santa Iglesia Católica, la comunión de los santos, el perdón de los pecados, la resurrección de la carne y la vida eterna. Amén.

0: o Santa Hostia, en la que está encerrada el testamento de la Divina Misericordia para nosotros y especialmente para los pobres pecadores. Padre eterno, te ofrezco el cuerpo y la sangre, el alma y la divinidad de tu amadísimo Hijo, nuestro Señor Jesucristo, como propiciación de nuestros pecados y los del mundo entero. Por su dolorosa pasión,
1: ten misericordia de nosotros y del mundo entero.
0: Por su dolorosa pasión,
1: ten misericordia de nosotros y del mundo entero.
0: Por su dolorosa pasión,
1: ten misericordia de nosotros y del mundo entero.
0: Por su dolorosa pasión,
1: ten misericordia de nosotros y del mundo entero.
0: Por su dolorosa pasión,
1: ten misericordia de nosotros y del mundo entero.
0: Por su dolorosa pasión,
1: ten misericordia de nosotros y del mundo entero.
0: Por su dolorosa pasión,
1: ten misericordia de nosotros y del mundo entero.
0: Por su dolorosa pasión,
1: ten misericordia de nosotros y del mundo entero.
0: Por su dolorosa pasión,
1: ten misericordia de nosotros y del mundo entero.
0: Por su dolorosa pasión,
1: ten misericordia de nosotros y del mundo entero. Oh Santa Hostia, en la que está oculto el cuerpo y la sangre del Señor Jesús, como testimonio de la infinita misericordia hacia nosotros y especialmente hacia los pobres pecadores, Padre eterno, te ofrezco el cuerpo y la sangre, el alma y la divinidad de tu amadísimo Hijo, nuestro Señor Jesucristo, como propiciación de nuestros pecados y los del mundo entero, por su dolorosa pasión.
0: Ten misericordia de nosotros y del mundo entero.
1: Por su dolorosa pasión.
0: Ten misericordia de nosotros y del mundo entero.
1: Por su dolorosa pasión.
0: Ten misericordia de nosotros y del mundo entero.
1: Por su dolorosa pasión.
0: Ten misericordia de nosotros y del mundo entero.
1: Por su dolorosa pasión.
0: Ten misericordia de nosotros y del mundo entero.
1: Por su dolorosa pasión.
0: Ten misericordia de nosotros y del mundo entero.
1: Por su dolorosa pasión.
0: Ten misericordia de nosotros y del mundo entero.
1: Por su dolorosa pasión.
0: Ten misericordia de nosotros y del mundo entero.
1: Por su dolorosa pasión.
0: Ten misericordia de nosotros y del mundo entero.
1: Por su dolorosa pasión.
0: Ten misericordia de nosotros y del mundo entero. Oh Santa Hostia, que contiene la vida eterna, que de la infinita misericordia es donada en abundancia a nosotros y especialmente a los pobres pecadores. Padre eterno, te ofrezco el cuerpo y la sangre, el alma y la divinidad de tu amadísimo Hijo, nuestro Señor Jesucristo, como propiciación de nuestros pecados y los del mundo entero. Por su dolorosa pasión,
1: ten misericordia de nosotros y del mundo entero.
0: Por su dolorosa pasión,
1: ten misericordia de nosotros y del mundo entero.
0: Por su dolorosa pasión,
1: ten misericordia de nosotros y del mundo entero.
0: Por su dolorosa pasión,
1: ten misericordia de nosotros y del mundo entero.
0: Por su dolorosa pasión,
1: ten misericordia de nosotros y del mundo entero.
0: Por su dolorosa pasión,
1: ten misericordia de nosotros y del mundo entero.
0: Por su dolorosa pasión,
1: ten misericordia de nosotros y del mundo entero.
0: por su dolorosa pasión.
1: Ten misericordia de nosotros y del mundo entero.
0: Por su dolorosa pasión.
1: Ten misericordia de nosotros y del mundo entero.
0: Por su dolorosa pasión.
1: Ten misericordia de nosotros y del mundo entero. Oh Santa Hostia, en la que está la misericordia del Padre, del Hijo y del Espíritu Santo hacia nosotros y especialmente a los pobres pecadores. Padre eterno, te ofrezco el cuerpo y la sangre, el alma y la divinidad de tu amadísimo Hijo, nuestro Señor Jesucristo, como propiciación de nuestros pecados y los del mundo entero, por su dolorosa pasión.
0: Ten misericordia de nosotros y del mundo entero.
1: Por su dolorosa pasión.
0: Ten misericordia de nosotros y del mundo entero.
1: Por su dolorosa pasión.
0: Ten misericordia de nosotros y del mundo entero.
1: Por su dolorosa pasión.
0: Ten misericordia de nosotros y del mundo entero.
1: Por su dolorosa pasión.
0: Ten misericordia de nosotros y del mundo entero.
1: Por su dolorosa pasión.
0: Ten misericordia de nosotros y del mundo entero.
1: Por su dolorosa pasión.
0: Ten misericordia de nosotros y del mundo entero.
1: Por su dolorosa pasión.
0: Ten misericordia de nosotros y del mundo entero.
1: Por su dolorosa pasión.
0: Ten misericordia de nosotros y del mundo entero.
1: Por su dolorosa pasión.
0: Ten misericordia de nosotros y del mundo entero. Oh Santa Hostia, en la que está encerrado el precio infinito de la misericordia, que compensará todas nuestras deudas y especialmente la de los pobres pecadores, Padre eterno, te ofrezco el cuerpo y la sangre, el alma y la divinidad de tu amadísimo Hijo, nuestro Señor Jesucristo, como propiciación de nuestros pecados y los del mundo entero, por su dolorosa pasión.
1: Ten misericordia de nosotros y del mundo entero.
0: Por su dolorosa pasión.
1: Ten misericordia de nosotros y del mundo entero.
0: Por su dolorosa pasión.
1: Ten misericordia de nosotros y del mundo entero.
0: Por su dolorosa pasión.
1: Ten misericordia de nosotros y del mundo entero.
0: Por su dolorosa pasión.
1: Ten misericordia de nosotros y del mundo entero.
0: Por su dolorosa pasión.
1: Ten misericordia de nosotros y del mundo entero.
0: Por su dolorosa pasión.
1: Ten misericordia de nosotros y del mundo entero.
0: Por su dolorosa pasión.
1: Ten misericordia de nosotros y del mundo entero.
0: Por su dolorosa pasión.
1: Ten misericordia de nosotros y del mundo entero.
0: Por su dolorosa pasión.
1: Ten misericordia de nosotros y del mundo entero.
0: Santo Dios, Santo fuerte, Santo inmortal.
1: Ten piedad de nosotros y del mundo entero.
0: Santo Dios, Santo fuerte, Santo inmortal.
1: Ten piedad de nosotros y del mundo entero.
0: Santo Dios, Santo fuerte, Santo inmortal.
1: Ten piedad de nosotros y del mundo entero. Oh Santa Hostia, en la que encierra la fuente de agua viva, que brota de la infinita misericordia hacia nosotros y especialmente hacia los pobres pecadores. Oh Santa Hostia, en la que está encerrado el fuego del amor purísimo, que arde del seno del Padre como el abismo de la infinita misericordia para nosotros y especialmente para los pobres pecadores. Oh Santa Hostia, en la que está guardado el remedio para todas nuestras debilidades, remedio que emana de la infinita misericordia, como de una fuente para nosotros y especialmente para los pobres pecadores. Expiraste, Jesús, pero la fuente de tu corazón brotó un manantial de misericordia. Oh sangre y agua, que brotaste del corazón de Jesús como una fuente de misericordia para nosotros.
0: En ti confío, en ti confío, en ti confío.
1: Que tu misericordia, Señor,
0: venga sobre nosotros como lo esperamos de ti.
1: Que tu misericordia, Señor,
0: venga sobre nosotros como lo esperamos de ti.
1: Santa Faustina,
0: ruega por nosotros.
1: Te alabamos y te bendecimos, Señor, por este momento pleno en tu presencia. Te alabamos y te bendecimos, Señor, porque estamos en este momento en comunión contigo, Señor, porque sentimos tu misericordia. Te alabamos y te bendecimos, Señor, porque esta es la hora de gracia donde tú sales a buscar las almas alejadas, a sanar a las que están enfermas, a vendar a las que están heridas, a levantar a las que están caídas, a socorrer con tu misericordia a toda la humanidad.

Y a ti, Madre del Cielo, en esta hora de la tarde queremos decirte, aunque el camino de la Virgen está sembrado de espinas y su vida erizada de varias cruces, pero quien es tan valiente como ella, nada la quebranta, es invencible. Oh Virgen, ángel en la tierra, tu grandeza es famosa en toda la iglesia. Tú haces guardia delante del tabernáculo y como un serafín te transformas toda en amor. Amén y amén.

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0: Bueno, y a esta hora, mis hermanos, queremos compartir con cada uno de ustedes la voz de la misericordia hoy en nuestras almas. Esa voz que vivimos todos los días a través de nuestro manual de los misioneros, Misericordia Día a Día. La palabra de Dios sana mi vida. Así nos encontramos todos los días con la persona de Jesús, realizando un camino diario de oración personal que consta de 7 pasos en las horas de la mañana y un 8º paso en las horas de la noche. Así el Señor está transformando nuestra existencia, así el Señor le está dando ese cambio a nuestra vida, colocando esa pequeña frase que tomamos de las 3 lecturas de nuestra Santa Eucaristía, y así el Señor va transformando nuestra existencia. Hoy, mis hermanos, la voz de la misericordia en mi alma es a través del Santo Evangelio según San Mateo. Sobre él he puesto mi espíritu para que anuncie el derecho a las naciones. Padre amado, en este día me invitas a colocar mi mirada totalmente en tu Hijo Jesús. Me invitas a dejarme guiar por las enseñanzas de Jesús que siempre van acompañadas de tu Espíritu Santo, quien es el que lleva mi alma a sacar todo pecado, toda situación que obstruye mi encuentro contigo. Señor, me invitas a no desfallecer ni a cansarme en este caminar, sino a perseverar para así permitir que tu Espíritu Santo ordene mi vida, ordene mi alma. Esta es, mis hermanos, la voz de la misericordia hoy en mi alma. ¿Y cuál es la voz de la misericordia hoy en tu alma, Patricia?
1: Sí, Wilson, yo la tomé del Salmo. No te olvides de los humildes, Señor. Y qué alegría me daba al leer esta frase, porque me hace sentir confiada. Hoy el Señor me está invitando a la confianza, a la fe, a saber que Él está conmigo, que está con los humildes, con los pobres. Él me está diciendo hoy que debo tener un corazón humilde para poderme acercar a Él. Hoy me está diciendo que Él está en la sencillez, en lo sencillo, en lo humilde. Entonces, queridos hermanos, a eso nos está invitando hoy el Señor, a tener fe y confianza.
0: Amén. 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
1: También, queridos hermanos, invitarlos como siempre a nuestra comunidad Casa de la Misericordia todos los jueves. Desde las 7 de la mañana estaremos iniciando con la Eucaristía, y a las 8 inicia esta jornada de adoración al Señor, que va hasta las 4 de la tarde, para que, como lo pide el Señor, por un brevísimo momento entremos y adoremos, y allí a los pies del Señor dejemos todas nuestras intenciones, descarguemos en Él todo lo que traemos en el corazón para entregarle al Señor. 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
0: Bueno, mis hermanos, ya para despedirnos, recordarles que nunca desconfiar de esta bendita misericordia que Dios tiene por cada uno de nosotros. Nunca desconfiemos que el Señor está a nuestro lado siempre, que Él quiere que nosotros le acompañemos, que mejor acompañarle siempre viviendo esa Sagrada Eucaristía, viviendo esos momentos de oración que hay en las parroquias de las diferentes de nuestra diócesis de Cúcuta, para que usted se acerque siempre y esté de la mano de Jesús. Feliz fin de semana y recuerden nuestro grito de batalla:
1: Jesús, en ti confío.
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0: Palabra. Veamos que esta es una emisora que siempre escuchamos la voz de Dios. Este es el número de WhatsApp, anótenlo por favor, 320-862-53. Cuando empecemos nuestro programa, le damos lo que ustedes quieren participar. Le doy la bienvenida a mi equipo de animación bíblica de la diócesis de Cúcuta.
1: Sí, muy buenas tardes. Queridos amigos, bienvenidos a este su programa Encuentro con la Palabra. Saludamos a Monseñor José Libardo Garcés Monsalve, a todos los amigos del campo, las amas de hogar, a los privados de la libertad, a los secuestrados y a todos los oyentes. Gracias por compartir con nosotros.
2: Bueno, sí, soy Amanda Barrios y estoy aquí en el equipo con mi compañera Elvira para continuar este programa de Encuentro con la Palabra que vamos a realizar hoy. Mi otra compañera, ¿cómo se llama, Elvira?
3: Cecilia Landazábal.
2: Cecilia Landazábal es mi otra compañera. Entonces, está con nosotros también nuestra compañera Cecilia Landazábal esta tarde.
0: Bueno, Amanda, antes de empezar, hay que colocar todo en las manos del Señor. Pidámosle al Espíritu Santo que fluya en este programa, que nuestros oyentes entiendan el mensaje que Jesús les quiere regalar. Ven, Espíritu Santo, llena los corazones de tus fieles y enciendes en ellos el fuego de tu amor. Envía tu Espíritu y se hará una nueva creación y se renovará la faz de la tierra. Oh Dios, que has instruido los corazones de tus fieles con la luz del Espíritu Santo, concédenos que sintamos rectamente con el mismo Espíritu y gocemos siempre de su consuelo por Cristo nuestro Señor. Amén.
2: Bueno, vamos a leerle la oración a nuestro patrono San Jerónimo. Jerónimo bendito, pídele a Dios que a nosotros se nos prenda o contagie ese amor tuyo tan inmenso por la Sagrada Biblia, por estudiar, amar y practicar la palabra de Dios. Bendice a todos los que en el mundo entero se dedican a dar a conocer y amar el libro santo. Amén.
1: Jesús Maestro, que has dicho, donde están dos o tres reunidos en mi nombre, allí estoy yo en medio de ellos. Quédate con nosotros reunidos para meditar y comulgar con tu palabra. Tú eres el Maestro y la vida. Ilumínanos para que comprendamos mejor las Sagradas Escrituras. Tú eres el guía y el camino. Haz que seamos dóciles en tu seguimiento. Tú eres la vida. Haz que nuestros corazones sean la buena tierra, donde la semilla de tu palabra produzca frutos abundantes de santidad y apostolado. Jesús, Maestro, camino, verdad y vida, ten piedad de nosotros.

0: Padre Jairo, encargado de la animación bíblica, la pastoral. Él nos va a dar unas palabras que nos anima.
1: Pues, estamos
2: saludo cordial para todos los que sintonizan el programa Encuentro con la Palabra de la emisora Voldei, la emisora de la Esperanza y de la Paz de la diócesis de Cúcuta. El próximo lunes celebramos en Colombia nuestra fiesta patria, el 20 de julio, que llamamos el Día de la Independencia. Y queremos ponernos en oración, y hemos estado en oración en este encuentro por todos nosotros, por la nación colombiana. Que el Señor nos regale la paz, que nos siga bendiciendo con su presencia, con su amor, con su misericordia. Uno de los dones más preciados del ser humano es la libertad. Así como Dios tiene libertad, somos hechos a su imagen y semejanza, y el Señor Dios nos regaló la vida, nos regaló la libertad, nos regaló la voluntad. Y quiere decir que es un don supremamente importante, que tenemos que resguardar siempre la libertad física, pero también la libertad espiritual que nos la regala el Señor Jesucristo, que vino a liberarnos de todas las ataduras del mal, del pecado, de todo aquello que nos hace daño. Por eso la invitación es para que acudamos a la revelación de Dios, a la Escritura, para que hagamos todos los días la lección divina, para que sigamos la propuesta litúrgica, para leer la Sagrada Escritura que nos proponen las Eucaristías de todos los días. Allí vamos logrando bendición, vamos logrando paz para nuestra vida, para nuestros corazones. Venid a mí todos los que estáis cansados y agobiados, y yo los aliviaré. Carguen con mi yugo, síganme y aprendan de mí, que soy manso, que soy humilde de corazón. El Señor Dios quiso regalarnos su revelación para todos, y la revelación especialmente para las personas más humildes y más sencillas. Vamos a hacer meditación en este programa, en esta lección, acerca del Señor que nos hace verdaderamente libres. La libertad que supera lo físico, la libertad que supera muchas realidades que están presentes en nuestra vida y que nos atan. Debemos apuntarle, sin duda, a tener a Jesucristo en el corazón. Él nos hará libres, independientemente de dónde estemos y qué circunstancias estemos viviendo. Él nos libera del pecado, nos libera de las ataduras que podemos tener. Los invito a seguir sintonizando este programa Encuentro con la Palabra los días sábados, para que sigamos sintonizando también con el Señor Dios cuando hacemos la lección divina cotidianamente, para que sintonicemos con nuestros hermanos, para ayudarles, para servirles. La bendición de Dios Todopoderoso, Padre, Hijo y Espíritu Santo, descienda sobre todos ustedes. Amén.
1: Cecilia, buenas tardes. Por favor, nos cuenta de qué vamos a hablar esta tarde.
3: Hoy vamos a hablar de la libertad.
1: ¿Qué es la libertad, Cecilia?
3: Dice que la libertad es la facultad que tiene el hombre de obrar de una manera a otra y de no obrar por lo que es responsable de sus actos. Definición del Diccionario de la Lengua Española, pudiésemos decir que cuando hablamos de libertad, pensamos en lo que podemos hacer como personas. Libertad física, no estar reprimido, en esclavitud o encarcelado. La libertad interna, el libre albedrío, facultad que tengo para decidir el camino que debo tomar desde el punto de vista moral, respetando el derecho del otro. La libertad pública, el derecho de libre expresión, de pensamiento, de culto, de muchas otras.
1: Bueno, entonces estamos hablando de la libertad. ¿Y sabe por qué estamos hablando de la libertad? Porque ya el lunes 20 de julio celebramos el Día de la Independencia, como decía nuestro director espiritual, el Padre Jairo, que lo acabamos de oír. Es el Día de la libertad de los hombres, de la libertad de nuestra patria, cuando los líderes de la patria, cuando los soldados de la patria lucharon para conseguir la independencia del pueblo colombiano. Entonces, por eso esta tarde Nosotros, la animación bíblica de la pastoral de la diócesis de Cúcuta, hemos querido entrar en un tema sobre la libertad. Ahora mi compañera Elvira, que es la compañera de mesa, nos va a hablar qué podemos decir de la libertad. Elvira, cuéntenos.
0: Bueno, pero Amanda, yo quiero que este programa participen los oyentes, que nos escriban qué diferencia hay entre la libertad humana y la libertad divina. Hoy nosotros, el pueblo de Dios, estamos confundiendo esa libertad. Que dicen, yo soy libre, el Señor me liberó, ya tengo 18 años. Entonces yo quiero que reflexionen qué es la libertad humana y qué es la libertad divina. Y nos escriben al WhatsApp al 320-862-53. Bueno, Amanda, usted me preguntaba qué es la libertad, ¿no? La libertad es el poder basado en la razón y en la voluntad de actuar y no actuar. Lo que yo decía, uno debe saber qué puedo hacer y qué no puedo hacer, y así realizar acciones deliberadas bajo la propia responsabilidad en la búsqueda de la verdad y el bien. Esa es la propia libertad, que en última instancia es un encuentro con Dios.
1: Bueno, entonces vamos a hablar de la libertad. Vamos a pensar en la creación. ¿Cómo nos hizo Dios cuando nos creó? A ver, queridos oyentes, ustedes tienen que saber, cuando Dios creó al hombre, ¿qué fue lo primero que le dio? Vamos a decir, Dios hizo al hombre, lo creó, la creación la hizo en 7 días, no la sabemos perfectamente bien, pero cuando estuvo el hombre lo puso en un jardín. Eso lo podemos ver nosotros en el capítulo 2 del libro del Génesis, en el versículo del 15 al 17, el Señor colocó al hombre en el jardín del Edén y le dio unas instrucciones. Le dijo, todo esto es de ustedes, pueden comer de todo lo que tienen menos de este árbol, que es el árbol del conocimiento del bien y del mal. Eso fue la libertad que Dios le dio al hombre de disfrutar a ustedes y a mí y al hombre en la creación. Nos dio la libertad de gozar y disfrutar de todo aquello que ha hecho para el bien de nosotros, de los que Él ama, porque es por amor fue que Dios nos creó y nos hizo para que viviéramos, ¿cómo? Felices. Él nos hizo para que estuviéramos en la felicidad más grande. Pero si nosotros vemos más adelante en el capítulo 3 del libro mismo del Génesis, hubo alguien que de pronto no sintió la felicidad que debíamos sentir todos por ese regalo tan hermoso que nos dio Dios de entregarnos una creación para que la disfrutáramos, y fue y se nos presentó que es eso que siempre que tenemos algunos de nosotros en nuestro corazón tenemos como eso, algo que no nos agrada y que sentimos que por qué este disfruta más que yo o por qué este está mejor que yo. Entonces se acercó hacia la mujer y le dijo, Dios le ha dicho que no pueden comer de nada de lo que está en este jardín. O sea, ya entró con una mentira para tentar, porque es que siempre la libertad es vivir felices, pero siempre hay alguien que nos tienta para coartarnos esa hermosa libertad que Dios nos da. Y lo tentó y le preguntó, no, dijo la persona, no, sí, nos permitió comer de todos menos de este árbol que está ahí en el centro, que es el árbol del bien y del mal. Ustedes lo ven en el capítulo 3 del libro del Génesis, y lo pueden leer, debemos leerlo, porque para poder entender todas las maravillas que Dios hace por nosotros, debemos leerlo. Entonces, queridos oyentes, yo creo que ustedes saben esta historia. Y cuando apareció Dios y le preguntó, ¿por qué hicieron ustedes esto? Empezaron a echarse las culpas, como todo. ¿Será que nosotros hacemos eso parecido a lo que hicieron nuestros primeros padres que creó el Señor? Eso, yo no, yo soy inocente, fue aquel, ese fue el que vino y me dijo. Y el otro, no, pero yo lo hice porque ella me dijo. Entonces, siempre buscamos esa, decir, yo soy inocente y aquí está el pecador. Entonces, el Señor, al ver la reacción del hombre, que desobedeció su mandato, no quiso cumplir, porque cuando tenemos una libertad, pero también tenemos unos compromisos dentro de esa libertad. Vivimos en comunidad y tenemos que respetar al otro, a mi hermano, al que está al lado, a mi vecino, a todos. Esa es la verdadera libertad, es esa. Entonces, ya los otros ya empezaron con sus culpas. Y el Señor, en su gran misericordia, en la misericordia poderosa de Dios, nos ofreció, ¿qué nos ofreció? Redimirlos de ese pecado. Entonces le dijo al el mal que se presentó, que fue la serpiente, le dijo, vas a ser castigada y vas a andar por la tierra. Y voy a poner enemistad entre ti y la mujer. Ya nos está ofreciendo algo que él ya no lo dio, porque ya no lo dio. En ese momento la creación no lo ofreció, pero ya no lo dio. Que fue esa redención de Dios al hombre. Nos redimió de nuestra culpa, del haber rechazado la paz, la tranquilidad, la felicidad, el amor que él nos había ofrecido. Entonces ahí vamos viendo cómo Dios aparece dentro de esa libertad para redimirnos de la falta que hemos cometido, del haber rechazado vivir felices. Entonces ahí aparecemos nosotros y nos dice el Señor, mire, yo lo voy a redimir del pecado. No es mira, nos dice, yo lo voy a redimir del pecado. ¿Qué nos dice de la redención del pecado?
0: Tenemos una cita bíblica que nos explica. La primera, en Gálatas 4, 5, 2, dice, Dios envió a su Hijo a redimir a los hombres. En Primera de Pedro, capítulo 1, versículo 18 al 19, dice, habéis sido rescatados con la sangre preciosa de Cristo. Primera de Corintios 6, 20, habéis sido comprados a gran precio. Jesús nos compró con su propia sangre. Si leemos las cartas de San Pablo, tenemos muy claro que por Cristo vino la redención al mundo.
1: Bueno, entonces vamos viendo. Cecilia, a ver, ¿usted qué sabe de la redención? Ay, Cecilia, vamos a ver qué nos dice de la redención nuestra compañera Cecilia Landazábal, que ha venido a participar con nosotros y nos va a decir algo. A ver, vamos a ver si Cecilia nos comenta algo de la redención del pecado. Bueno, entonces vamos a continuar nosotros mirando con este entusiasmo de lo que el Señor nos ofrece de la redención. Y Cecilia Landazábal, ¿usted no puede decir algo? Díganos, por favor.
3: La redención también implica el pago de un precio para liberar y restaurar. En el Antiguo Testamento vemos ejemplos de redención a través del pago de un rescate, como en la liberación de los israelitas de la esclavitud en Egipto. En el Nuevo Testamento, la redención alcanza su plenitud en la obra de Jesucristo, quien pagó el precio definitivo por nuestra redención con su sacrificio en la cruz.
1: Bueno, entonces vamos viendo que, ¿quién pagó por nuestra redención?
0: Mire, el precio de la redención fue la vida misma de Jesucristo. Su sacrificio nos ofrece el perdón de nuestros pecados, la liberación de la esclavitud del pecado y la promesa de vida eterna. Es un regalo inmenso e inmerecido que Dios nos ha dado a través de su amor y gracia.
1: Entonces vemos claramente cómo Jesús de una vez se ofreció como nuestro Salvador y se sacrificó en la cruz por mí, por mi pecado. Yo no sé si ustedes allá, queridos oyentes, sienten que Jesús también se sacrificó por ustedes. Yo quisiera saber si ustedes sienten en su corazón y en su vida eso que hizo Jesús para redimirnos el pecado, si también fue por ustedes. Porque es importante que nosotros tengamos clara esa conciencia de lo que Jesús ha hecho por nosotros, de ese sacrificio de la cruz. Si nosotros sentimos en nuestro corazón que hemos recibido de él el perdón de nuestros pecados, de las ofensas que a diario hacemos a él, a esos hermanos muchas veces que pasamos por la calle y los miramos con desprecio, aquellas veces que nosotros nos disgustamos con nuestro vecino, con nuestro amigo, con nuestro hermano, con nuestro compañero de trabajo. ¿No será que a nosotros nos pasa eso y se nos olvida que alguien vino, se sacrificó y dio su vida por mí para que yo pudiera estar feliz, para que yo pudiera llegar a ese lugar que vino Jesús a prepararnos a cada uno de nosotros? A mí me vino a preparar un lugar. ¿Será que yo acepto ese lugar que el Señor me ha venido a preparar? O que si no, ¿estoy yo todavía esperando, dudando o teniendo ese anhelo de seguir peleando con mi hermano, con mi vecino, o teniendo en mi corazón ese deseo de que a las personas que están a mi lado no les vaya bien, que porque ellas viven distinto que yo, que porque ellos tienen muchas cosas que yo no tengo? Entonces, dice San Pablo a los Corintios, dice, de modo que si alguno está en Cristo, nueva criatura es. Las cosas viejas pasaron y he aquí que todas las cosas hechas son nuevas. O sea, si nosotros hemos aceptado esa redención de Cristo, ya estamos en el pasado, ya hemos olvidado todo, ya vino Cristo a salvarnos. Entonces, nosotros vamos viendo que el Señor nos ofreció algo muy importante a nosotros, que nosotros vamos a ir viendo cómo lo hizo el Señor ese trabajo para salvarnos a nosotros. Si nosotros leemos el libro del Levítico, nosotros vemos todas esas normas que en ese entonces el Señor le decía al pueblo de Israel. Le decía al pueblo de Israel, hay que hacer esto para liberarse del pecado. Hay que hacer esto para liberarse de la esclavitud. ¿Cuál era la esclavitud? La esclavitud era lo que nosotros llevábamos de haber rechazado el amor de Dios. Primero rechazamos el amor de Dios y después ahora vamos a mirar cuando vemos cuando el Señor escogió un pueblo. Él escogió un pueblo para que se fuera suyo, de su propiedad, para que fuera uno, y lo rechazamos, no lo aceptamos. Entonces, ahora después de que hagamos este disco sobre la libertad y que nos vamos a sentir felices, vamos a mirar cómo somos nosotros y cómo estamos ahí nosotros en la libertad.

0: Bueno, mira, ¿qué han dicho los oyentes a esas preguntas que le hemos hecho para entusiasmarlos sobre la libertad? Porque estamos hablando de la libertad, de la redención, y vamos a mirar la liberación, que es toda una sola cosa que Dios ha hecho por nosotros. Vamos a ver qué dicen, Elvira.
1: Que el Señor primero que todo bendiga a estos oyentes que están en la presencia del Señor. Tenemos a Esther Fuente, Luz Estela Luna, Marianit, Brigitte, Ayel Palacio, Ali Yamín, Elena Guerrero y Manuel Quintero. Pues ellos sí están opinando bien. La libertad del hombre, o sea, el mundo la damos nosotros, es una libertad pasajera, una alegría mientras tanto. Y la libertad divina es hacer, cumplir los mandamientos de Dios, tener un régimen, o sea, una orden. Esa es la libertad divina, la que el Señor nos va a dar. Ellos lo que opinan es, o sea, sí están orientados en el programa, ya saben qué es la libertad humana y qué es la libertad divina.
0: Bueno. Vamos a mirar, Cecilia nos va a decir algo ahí de la libertad y vamos a mirar a ver qué es verdaderamente la libertad.
2: Bueno, ahora queridos oyentes, para comprender mejor la obra perfecta de Dios, de llevarnos a la verdadera libertad, vamos a leer en Génesis 12, 1-3. Saquemos la palabra de Dios y pongámosle atención.
0: Bueno, entonces Cecilia nos estaba leyendo Génesis. Sigue, Cecilia, ¿por qué no sigue leyendo? Hágame el favor, lea, porque qué bueno que nuestros oyentes sepan que todo está en la palabra de Dios, que la libertad es la palabra de Dios. Vamos a ver.
2: El Señor dijo a Abraham: sal de tu tierra nativa y de la casa de tu padre a la tierra que te mostraré. Haré de ti un gran pueblo, te bendeciré, haré famoso tu nombre y servirá de bendición. Bendeciré a los que te bendigan, maldeciré a los que te maldigan. En tu nombre te bendecirán todas las familias del mundo. Palabra de Dios.
0: Te alabamos, Señor. Bueno, ¿qué vemos aquí? Vamos a ver, Elvira, ¿qué nos quiere decir usted de esto, de lo que vemos aquí en el pueblo que escogió Dios para mostrar cómo es que nos libera?
1: Pues Amanda, el Señor hace promesas, y el que cumpla su promesa, el Señor le da la libertad. Eso es lo mismo como dice acá en Génesis 15, dice, echa la promesa de escoger al pueblo con Abraham. Dios en Génesis 15, 13 prometió 400 años de esclavitud a su pueblo, y Yahvé dijo a Abraham: has de saber que tus descendientes serán forasteros en tierra extraña. Los esclavizarán y oprimirán durante 400 años. Y si nos vamos a Hechos 7, capítulo 7, 6, 7, nos dice: él respondió: hermanos y padres, escucha, el Dios de la gloria se apareció a nuestro padre Abraham cuando estaba en Mesopotamia, antes de que se estableciera en Harán. Y le dijo: sal de tu tierra y de tu parentela y vete a la tierra que yo te mostraré.
0: Bueno, entonces vemos que Dios escogió a un pueblo para que fuera, ¿qué?
1: Libre.
0: Libre. Es importante que nosotros, queridos oyentes, tengamos muy claro lo que Dios quiere del hombre. Que el hombre sea libre. Cuando sea libre, es feliz. La libertad no es una libertad de decir, no estoy en la cárcel, no. Es la libertad de sentirme amado por ese Dios que me creó, que me dio la vida, que me provee diariamente el alimento, que me hace sentir feliz en medio de mis hermanos y que me escogió para seguirlo en su vida. Dice Irineo de León, dice esto: el hombre es racional y por ello es semejante a Dios. Fue creado libre y dueño de sus actos. O sea, vamos viendo cómo nos creó Dios, porque es que estamos hablando de la libertad, pero pensamos que la libertad es libertad de que me pusieron preso, que la libertad del espíritu. No, la libertad es lo que Dios nos dio al hombre. Vayan a los apóstoles y los discípulos, vayan y busquen discípulos y anuncien el evangelio. Vayan, vayan. Pero siempre nos manda libres, los mandó a los primeros 12 que mandó, los mandó sin que llevaran nada, libres de cargas. Nosotros debemos estar también libres de cargas. Queridos oyentes, ¿ustedes están libres de cargas? ¿O tienen odio en su corazón? ¿Tienen resentimientos? ¿Tienen dolores? ¿Tienen? Entonces, la libertad es el poder que Dios nos dio a nosotros los hombres. Dice, el Catecismo de la Iglesia Católica nos lo enseña, que es la razón, es eso que Dios me dio a mí para que me sienta parte de mi comunidad, de mi iglesia, de mi parroquia, de mi obispo, de mi iglesia católica, y que sienta que yo soy partícipe de todo esto. Esa es la verdadera libertad, sentirme. Por eso cuando Dios escogió a un pueblo y escogió a Abraham y lo llevó y le dijo, voy a bendecirte a todo el que lo bendice, pero también le hizo un anuncio, van a durar 400 años de esclavos. A ver, vamos a ver, ¿qué es eso? ¿Por qué vamos a durar esclavos? ¿Por qué vamos a durar? ¿Por qué vivimos esclavos? A ver, ¿de qué vivimos? ¿Qué nos esclaviza a nosotros?
1: El pecado.
0: El pecado. ¿Qué nos esclaviza a nosotros? Todo lo que está fuera del amor de Dios. Vamos a mirar, miremos nosotros esos, queridos oyentes, si nosotros tenemos alguna esclavitud, si nosotros violentamos lo que es el amor de Dios. ¿Cuál es el amor de Dios? ¿Qué es lo que Dios quiere del hombre? A ver, aquí el seminarista me dice, ¿qué quiere Dios de mí?
3: Cuando hablamos del deseo de Dios por el hombre, normalmente, inclusive el Código de Derecho Canónico de nuestra iglesia nos dice que lo que busca Dios es la salvación humana. Por lo tanto, la salvación que Dios nos ofrece debe estar regida por una libertad, porque nos da libertad de poder escoger entre el bien y el mal. Esto nos lleva a implicar una responsabilidad con esa libertad que Dios nos ofrece. Por lo tanto, no podemos confundir libertad con libertinaje, que es algo que sucede actualmente y que vemos mucho en niños, jóvenes, adultos, que tratamos de confundir ese libertinaje con esa libertad que el Señor nos ofrece. Hay una frase muy linda y es que nos dicen que debemos ser esclavos de la libertad, de esa libertad que Dios nos ofrece. Por lo tanto, asumir esa libertad es asumirla con amor y asumirla con misericordia como Dios nos la ofrece.
0: Eso es importante. Aquí nuestros compañeros.
1: Amanda, cuando usted ahorita hizo esa pregunta, le cuento que me cayó como agüita, ¿no? Yo a veces me siento sin libertad. ¿Y sabe qué hago? Mi Dios es tan grande que busco el sacramento de la reconciliación y vuelvo otra vez a tener mi libertad, a quitarme ese peso encima. Mire que Dios como es de grande. Él nos compró, pero nos deja ese sacramento para que no vivamos esclavizados del pecado.
0: Entonces vamos viendo cómo Elvira se libera del pecado. Y nosotros en esta semana oímos en los evangelios de la semana que el Señor nos dice, venid a mí los que estáis cansados y agobiados, que yo los aliviaré. Carguen mi yugo porque es liviano. Vengan, tomen mi yugo y mi carga porque es liviana. Tomen mi yugo porque es ligero y mi carga es liviana. Y tráiganme a mí la carga de ustedes. ¿Cuál es la carga de nosotros? El pecado, la envidia, los celos, el resentimiento, el odio, la enemistad, el querer estar por encima de todos, el anhelo grande de tener el poder, de ser superiores a todos mis hermanos, de estar por encima de ellos. El Señor quiere misericordia, quiero. No sacrificios, Él quiere que aprendamos de Él, que es manso y humilde de corazón, y que con ese corazón manso y humilde de Él vamos a tener un yugo ligero y la carga tampoco nos va a pesar, vamos a estar felices. Entonces, aquí nuestro seminarista nos llevó a esa libertad de la que nos habla Dios, de la que nos dio Dios y de la que le dio a este pueblo de Israel, se la dio, pero Él ya sabía. Dios conoce mi vida más que la que yo conozco. Y no la mía, sino de la de cada uno de ustedes, queridos oyentes. A pesar de que somos muchos, Dios conoce todos nuestros sentimientos. Entonces, en ese conocer de Dios, de nuestros sentimientos, Él sabe cómo somos y cómo obramos. Entonces, Él vino, a nosotros nos dio la reconciliación, al pueblo de Israel le permitió que viviera 400 años de esclavo. Pero cuando empezó y el pueblo empezó a clamar, dijo, he escuchado en el Éxodo, nosotros debemos, he escuchado el clamor de mi pueblo y por eso vengo a liberarlos. Nosotros vemos en el libro del Éxodo y dice en el Éxodo 3, dice, he visto la aflicción de mi pueblo y he venido a liberarlos. Y por eso escogió a alguien que lo liberara. La libertad que le da es la libertad de estar en la esclavitud. Entonces, él también, cuando nos ofreció la redención y nos ofreció a ese Jesús, vino y nos entregó la verdad que nos hace libres. ¿Cuál es esa verdad que nos hace libres? A ver, ¿quién? Ustedes, queridos oyentes, ¿ustedes saben quién es la verdad que nos hace libres? Algunos ya me digan, nos entusiasmen, porque hay una verdad que nos hace libres. Lo dice en el Evangelio de San Juan, la verdad os hará libres. ¿Y quién es esa verdad?
1: Jesús, la palabra, Evangelio.
0: Yo soy el camino, la verdad y la vida. Y el que quiera venir al Padre tiene que venir por mí. Entonces, tenemos la verdad que nos hace libres. O sea, tenemos la libertad del hombre puesta en quién. A ver, queridos oyentes, ¿está en quién puesta la libertad del hombre? Queridos oyentes, a ver, Elvira, ¿quién es la libertad del hombre?
1: Jesús.
0: Jesús, porque Él es la verdad que nos hace libres. Solamente en Él tenemos la verdad. Entonces, tenemos nosotros que ir pensando y mirando. Nuestro catecismo de la Iglesia Católica también nos dice que nosotros debemos, dice, nosotros, los fieles laicos, todos los que vivimos en la Iglesia Católica, debemos, dice, la libertad se ejercita en las relaciones entre los seres humanos. Toda persona humana es creada a imagen y semejanza de Dios. Entonces, aquí nuestro catecismo nos recuerda que desde la creación somos hechos a imagen y semejanza de Dios y debemos ser libres como Él nos creó. Entonces, aquí nos está dando, pero también nos está enseñando que cuando nosotros entramos en la esclavitud, tenemos algo que Dios nos dejó. ¿Qué fue lo que Dios, qué sacramento nos dejó el Señor a nosotros para ser libres?
1: La reconciliación.
0: El sacramento de la reconciliación. Entonces, queridos oyentes, los invitamos a que sigan participando con nosotros de esta reflexión que estamos haciendo sobre la libertad. Estamos hablando del 20 de julio, pero estamos hablando de la libertad que Dios nos dio al ser humano para que viviéramos felices en la creación que Él hizo para cada uno de nosotros. Eso lo dice la Sagrada Escritura, lo dice el Catecismo de la Iglesia Católica, lo dicen todos los documentos de la Iglesia. También ahora vamos a hablar de la libertad y de lo que nos habla el Papa León XIV después de este, sobre la inteligencia artificial, para que nosotros tampoco seamos esclavos de la inteligencia artificial, sino seamos libres, empecemos a sentir esa libertad que necesitamos. Vamos a oír una canción para como irnos liberando también de esta culpa, porque cuando hablamos de la libertad de Dios, como que vamos sintiendo esa culpa en el corazón y queremos salir como corriendo.

0: Bueno, Elvira, Elvira nos va a hablar de cómo nos hace reflexionar esa libertad a nosotros.
1: Que la libertad es un regalo de Dios. Lo que pasa es que nosotros no lo sabemos utilizar. Es una libertad que tiene compromisos, primero con nuestro Padre Creador, Amanda, como usted decía, nosotros fuimos hechos a imagen y semejanza, menos en el pecado, y con la patria, mire cómo estamos ahorita, y con nuestros hermanos, con mi prójimo. ¿Y quién es mi prójimo? El que está al lado. Nosotros tenemos que tener, respetarle las ideas. Eso es la libertad, no hay que confundirlo con el libertinaje.
0: Bueno, entonces, ¿usted qué entiende por eso, Elvira?
1: De la libertad,
0: sí.
1: Lo que le acabé de decir, que la libertad nos hace libre, pero si estamos conectados con Dios, con la palabra.
0: Muy bien.
1: Y ahí va el camino.
0: Bueno, entonces voy a decir lo que dice el Catecismo de la Iglesia Católica respecto a la libertad. Dice, el derecho al ejercicio de la libertad, es el numeral 1747, para que, queridos oyentes, no se les olvide que el Catecismo de nuestra Iglesia Católica también nos habla de la libertad. Dice, el derecho al ejercicio de la libertad, especialmente en materia religiosa y moral, es una exigencia inseparable de la dignidad del hombre. Pero el ejercicio de la libertad no implica el pretendido derecho de decir o de hacer cualquier cosa. No es de hacer cualquier cosa. Dice, porque dice Dios, ha querido dejar al hombre y en sus manos su propia decisión. Eso lo dice Siracides 15:14, para que pueda adherirse libremente a su Creador. Para yo adherirme a mi Creador, a Dios, está en mis manos. Dios no me coacciona, queridos. Y un documento de la Iglesia Católica que se llama Gaudium et Spes dice que si Dios no me coacciona, así llegaré a la bienaventurada perfección. ¿Cuál es la perfección que yo debo anhelar como católico? Yo, como ser humano, creyente en Jesucristo, debo anhelar la vida eterna. Pero para anhelar la vida eterna, tengo que ser libre, porque la verdad me hará libre, y la verdad es Jesucristo. No la libertad que nosotros pensamos que estamos presos y estoy libre. No, esa libertad es la libertad que el hombre se ha cohibido de cumplir la voluntad de Dios, y las leyes de los distintos países tienen unos castigos. Nosotros en la ley de Dios tenemos una libertad única donde que hacemos lo que queramos. Y cuando nosotros vayamos a la presencia del Padre Celestial, vayamos a la presencia del Creador, allá, como dice la palabra de Dios, Él separará a los buenos a la derecha y a los malos a la izquierda, y cada uno cogemos el camino que hemos elegido en la libertad que Él nos dio. Entonces, queridos oyentes, vamos a oír la palabra del Señor. Elvira nos va a hablar ahora un momentico, pero vamos a oír la palabra del Señor para que vea que Dios vino a darnos la libertad. Jesús vino a liberarnos del pecado, a redimir la culpa que crearon nuestros padres y la generación que vino después de la creación.
1: Amanda, yo pensando acá, queridos oyentes, pensemos todos aquellos que están secuestrados en las montañas. Si Dios nos hizo a todos libres, ellos sí se le arrodillarán, a ellos los que tienen, por favor, la libertad. Y ante Dios nadie se arrodilla, ¿no? El que tiene la propia libertad.
0: Nosotros los seres humanos consideramos que lo más importante es el poder, pero no entendemos que el único poder que hay en el universo es el Dios Creador. Por eso vamos a leer el Evangelio de San Lucas, capítulo, ¿qué, Cecilia, por favor?
2: Capítulo 4, versículo 17 al 21. Fue a Nazaret, donde se había criado, y según su costumbre entró un sábado en la sinagoga y se puso en pie para hacer la lectura. Le entregaron el libro del profeta Isaías, lo abrió y encontró el texto que dice: El Espíritu del Señor está sobre mí, porque Él me ha ungido para que dé la buena noticia a los pobres. Me ha enviado a anunciar la libertad a los cautivos y la vista a los ciegos, para poner en libertad a los oprimidos, para proclamar el año de gracia del Señor. Lo cerró, se lo entregó al ayudante y se sentó. Toda la sinagoga tenía los ojos fijos en él. Él empezó diciéndoles: hoy en presencia de ustedes se ha cumplido este pasaje de la Escritura. Palabra del Señor.
0: Gloria a ti, Señor Jesús. Bueno, Cecilia, a ver qué nos dice ese texto. ¿Qué dice ese texto? Elvira nos va a decir qué dice el texto.
1: Pero antes recordemos que la lección divina tiene tres pasos, ¿no, Amanda? Primero, ¿qué dice el texto? Segundo, ¿qué me dice a mí? Y la oración. Vamos al primer paso, ¿qué dice el texto? Dice que vino a Nazaret, donde él se había criado, y según las costumbres, entró a la sinagoga el día del sábado y levantó los ojos para hacer la lectura. Le entregaron el volumen del profeta Isaías. Desenrollando el volumen, halló el pasaje donde estaba escrito: el Espíritu del Señor sobre mí, porque me ha ungido para anunciar a los pobres la buena nueva, me ha enviado a proclamar la liberación a los cautivos y a la vista a los ciegos, para dar la libertad a los oprimidos y proclamar un año de gracia. Enrollando el volumen, lo devolvió al ministro y se sentó. En la sinagoga todos los ojos estaban fijos en él. Comenzó pues a decirle: esta escritura que acabéis de oír se ha cumplido hoy. Eso es lo que dice el texto. Vamos a ver cada una qué me dice el texto.
0: Bueno, el texto está muy claro. ¿Qué me dice el texto a mí? El Señor vino. Vino, y ahí está claro. Para mí dice: vino a dar la libertad. Hoy estamos hablando de la libertad. Vino a dar la libertad a los hombres, vino a liberarnos de todo. Y vino, ¿a dónde vino primero? A su tierra, allá, en Nazaret. Vino a donde él había vivido, donde había caminado, y allá fue en la sinagoga donde se reunió y dijo: yo he venido porque el Señor me ha enviado. El Espíritu de Dios está sobre mí, porque me envió a hacer me envió a una misión. La misión más importante que le dio para mí, es venir a volver a decirnos a los hombres: ustedes son libres, libres, voy a liberarlos de las cadenas, de los yugos. Entonces hoy que estamos hablando de la libertad, vamos a mirar ese evangelio desde nuestro corazón y decir: hoy el Señor Jesús me ha llamado a mí y me está diciendo: el Hijo de Dios fue a la tierra a anunciar el año de gracia, pero también a dar la libertad, a quitarnos las cadenas del pecado. Vino a quitarme las cadenas del pecado para hacerme libre. Eso me dice a mí el texto.
1: Bueno, Amanda, a mí me dice la misión: proclamar la buena nueva, proclamar el evangelio. Lo que nosotros estamos haciendo acá. Segundo, da la libertad como una persona que tenga sus problemas, darle un consejo, hablarle de Dios. Y lo importante, me llama mucho el texto donde dice: esta escritura que acabéis de oír se ha cumplido hoy. Todo lo que está en la palabra se cumple.
0: Es que la palabra de Dios es viva y eficaz, más cortante que espada de dos filos, dice San Pablo. Entonces, el texto, los textos y la Sagrada Escritura hablan, hermanos. Ellos hablan, por eso nosotros estamos en Animación Bíblica, porque queremos que Dios día a día nos habla. Cuando nosotros vamos a la Eucaristía y el Padre habla de la Eucaristía, me está hablando Dios a mí, se está refiriendo a mí. Hoy se está refiriendo por lo menos a mí, que estoy hablando de la libertad, que he proclamado la libertad, que cuando vivía en el mundo, cuando era del mundo, cuando amaba las cosas del mundo, vivía diciendo: es que quiero ser libre porque nos oprimen, porque estamos mal, porque... Y vivía criticando a mis hermanos que mandan, que los gobernantes que tenemos en la tierra es porque Dios ha permitido que sean esos. Porque lo que nosotros tenemos aquí, cuando vivimos en este tránsito por esta tierra terrena, nosotros nos los hemos ganado. El pueblo de Israel se ganó 400 años de esclavitud porque desobedeció el amor de Dios. Nosotros, el Señor tuvo, Dios Padre mandó la redención porque nuestros primeros padres desobedecieron el amor de Dios. Entonces nosotros, hermanos, esta tarde queremos invitarnos, cuando estamos hablando de la libertad, cuando estamos hablando de que, ay, vamos a celebrar el 20 de julio la liberación o la libertad del pueblo, que salieron los españoles, todo lo que queramos decir, porque cada persona que tiene un concepto del gobierno, de la iglesia y de lo que ellos quieren, hablan de lo que tienen en el corazón. Entonces hablamos y decimos todas las cosas y no pensamos en el dueño de la vida, en el dueño del universo, en el que nos hizo para vivir felices. Yo quiero que esta tarde queden ustedes convencidos que nos hicieron para vivir felices en esta tierra, que nuestro tránsito por la tierra, que este tránsito hacia la eternidad sea lleno de felicidad, lleno de alegría, lleno de gozo y lleno de amor con nuestros hermanos. Sí, bueno, los queremos invitar a la formación bíblica. Queremos que vayan a participar a la formación bíblica.
1: Cecilia, el tercer paso de la lección, dé la respuesta a Dios, la oración.
2: Sí, hoy quiero darte gracias, amado Jesús, por este mensaje tan maravilloso que nos ha regalado hoy a través de la libertad, la verdadera libertad, la verdadera verdad que eres tú, amado Jesús. Gracias, Señor, por este mensaje maravilloso. Enséñanos, amado Señor, cada día a comprender la verdadera libertad que debo tener en mi corazón, en mi alma. Amén.
1: Jesús, Maestro, tú has dicho que la vida eterna es conocer al Padre y a ti. Envía sobre nosotros la abundancia del Espíritu Santo, que nos ilumine, guíe y fortalezca en tu seguimiento, pues tú eres el único camino al Padre. Haz que crezcamos en el amor, para que seamos como Pablo, testigos vivientes de tu evangelio, con María, Madre, Maestra y Reina de los Apóstoles, conservaremos tu palabra y meditaremos en nuestro corazón. Jesús, Maestro, Camino, Verdad y Vida, ten piedad de nosotros.
0: Bueno, yo voy a hacer la propaganda, queridos oyentes. Yo quiero invitarlos de una manera muy especial a la formación bíblica. Seamos agentes de pastoral, ministros de la Eucaristía, ministros de la Palabra, cuidadores de enfermos, todos los trabajos que podemos desempeñar en la iglesia, porque nosotros todos somos, todos los cristianos debemos ser agentes de nuestra iglesia, somos miembros de nuestra iglesia. Entonces, quiero invitarlos a que vayan a la formación bíblica. Y quiero decirles que se me olvidó algo muy importante de decirles hoy, que la inteligencia artificial nos puede hablar de cosas muy importantes a nosotros, de todos los temas, y hacernos hasta las frases de la iglesia. Yo a veces peleo con la inteligencia artificial, porque cuando estoy trabajando en el computador siempre se me mete la inteligencia artificial y me borra las citas de la Biblia, o haciendo este trabajo, mirándolo, dice, y me borró las citas de la Biblia esta inteligencia artificial, porque ya no es católica, me tocó con una protestante o con una atea. Entonces, yo quiero que nosotros, cristianos católicos, miramos, sí, el Papa León XIV está diciéndonos que no es que la inteligencia artificial sea mala, sino que tenemos que mirarla que siempre sea para el crecimiento del hombre, porque nosotros debemos crecer es en Jesucristo, debemos crecer en amor y en evangelización. Están invitados el lunes, el próximo sábado empezamos un nuevo curso, allá los espero con los brazos abiertos para llevarlos a la animación bíblica de la pastoral de la diócesis de Cúcuta. Bueno,
1: Amanda, recordemos que allá hay formas. ¿Qué hacemos nosotros? Nos forman y nosotros formamos. Tenemos formación para niños, jóvenes y adultos. Ahora sí, los dejamos. Primero que todo, doy gracias a todos los oyentes que nos llamaron y estuvieron atentos en este programa. También les voy a decir que muchas gracias por su participación. Los dejo en las manos de Mamita María. Ahorita sigue el Santo Rosario. Digamos, la Mamita María, hay mucho trabajo y pocos obreros, Amanda. Entonces, que ella toque aquellos corazones para que entren a trabajar en el reino de Dios. Muchas gracias, feliz fin de semana. Los esperamos cada sábado de 4 a 5 en nuestro programa Encuentro con la Palabra.
0: Gracias, Heider, por ayudarnos, porque nos ayudó esta tarde. Y espero que cuando sea un sacerdote nos ayude también a nosotros, los fieles cristianos católicos, a ser libres. Muchas gracias.
3: Amén. Muchas gracias.
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esclavitud. Siendo las 5 de la tarde con 10 minutos, nos disponemos para vivir el rezo del Santo Rosario. Por eso los invito para que, si tienen alguna intención que colocar delante de María Santísima para que ella interceda por nosotros ante nuestro Padre Dios, podamos presentarla a esta hora. En contados minutos daremos lectura e iniciaremos con el rezo del Santo Rosario.

ofrecemos este santo rosario por el eterno descanso de Elber José Contreras Jaimes, Luis Felipe Nieto, José Isaías López Durán y Luis Humberto Nieto Flores.

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3: Queridos hermanos, vamos a rezar el Santo Rosario en familia.
4: Por la señal de la Santa Cruz, de nuestros enemigos, líbranos, Señor Dios nuestro, en el nombre del Padre, del Hijo y del Espíritu Santo. Amén.
5: Señor, ten piedad. Cristo, ten piedad. Señor, ten piedad.
3: Creo en Dios Padre, Todopoderoso, Creador del cielo y de la tierra. Creo en Jesucristo, su único Hijo, nuestro Señor, que fue concebido por obra y gracia del Espíritu Santo. Nació de Santa María Virgen, padeció bajo el poder de Poncio Pilato, fue crucificado, muerto y sepultado, descendió a los infiernos, al tercer día resucitó de entre los muertos, subió a los cielos, y está sentado a la derecha de Dios Padre, Todopoderoso. Desde allí ha de venir a juzgar a vivos y muertos. Creo en el Espíritu Santo, la Santa Iglesia Católica, la comunión de los santos, el perdón de los pecados, la resurrección de los muertos y la vida eterna. Amén.
6: Santísima Virgen María, lleva nuestras oraciones, nuestras peticiones y nuestras súplicas a los pies de la cruz.
3: Cantemos ahora juntos en honor al Espíritu Santo.

0: Padre nuestro que estás en el cielo, santificado sea tu nombre. Venga a nosotros tu reino. Hágase tu voluntad así en la tierra como en el cielo.
1: Danos hoy nuestro pan de cada día. Perdona nuestras ofensas, como también nosotros perdonamos a los que nos ofenden. No nos dejes caer en tentación y líbranos del mal. Amén.
0: Dios te salve María, llena eres de gracia, el Señor es contigo. Bendita tú eres entre todas las mujeres y bendito es el fruto de tu vientre Jesús.
1: Santa María, Madre de Dios, ruega por nosotros pecadores, ahora y en la hora de nuestra muerte. Amén.
0: Dios te salve María, llena eres de gracia, el Señor es contigo. Bendita tú eres entre todas las mujeres y bendito es el fruto de tu vientre, Jesús.
1: Santa María, Madre de Dios, ruega por nosotros pecadores, ahora y en la hora de nuestra muerte. Amén.
0: Dios te salve, María, llena eres de gracia, el Señor es contigo. Bendita tú eres entre todas las mujeres y bendito es el fruto de tu vientre, Jesús.
1: Santa María, Madre de Dios, ruega por nosotros pecadores, ahora y en la hora de nuestra muerte. Amén.
0: Dios te salve María, llena eres de gracia, el Señor es contigo. Bendita tú eres entre todas las mujeres y bendito es el fruto de tu vientre, Jesús.
1: Santa María, Madre de Dios, ruega por nosotros pecadores, ahora y en la hora de nuestra muerte. Amén.
0: Dios te salve María, llena eres de gracia, el Señor es contigo. Bendita tú eres entre todas las mujeres, y bendito es el fruto de tu vientre, Jesús.
1: Santa María, Madre de Dios, ruega por nosotros pecadores, ahora y en la hora de nuestra muerte. Amén.
0: Dios te salve María, llena eres de gracia, el Señor es contigo. Bendita tú eres entre todas las mujeres, y bendito es el fruto de tu vientre, Jesús.
1: Santa María, Madre de Dios, ruega por nosotros pecadores, ahora y en la hora de nuestra muerte. Amén.
0: Dios te salve María, llena eres de gracia, el Señor es contigo. Bendita tú eres entre todas las mujeres, y bendito es el fruto de tu vientre, Jesús.
1: Santa María, Madre de Dios, ruega por nosotros pecadores, ahora y en la hora de nuestra muerte. Amén.
0: Dios te salve María, llena eres de gracia, el Señor es contigo. Bendita tú eres entre todas las mujeres, y bendito es el fruto de tu vientre, Jesús.
1: Santa María, Madre de Dios, ruega por nosotros pecadores, ahora y en la hora de nuestra muerte. Amén.
0: Dios te salve María, llena eres de gracia, el Señor es contigo. Bendita tú eres entre todas las mujeres, y bendito es el fruto de tu vientre, Jesús.
1: Santa María, Madre de Dios, ruega por nosotros pecadores, ahora y en la hora de nuestra muerte. Amén.
0: Dios te salve María, llena eres de gracia, el Señor es contigo. Bendita tú eres entre todas las mujeres y bendito es el fruto de tu vientre, Jesús.
1: Santa María, Madre de Dios, ruega por nosotros pecadores, ahora y en la hora de nuestra muerte. Amén.
0: Gloria al Padre, y al Hijo, y al Espíritu Santo.
1: Como era en el principio, ahora y siempre, por los siglos de los siglos. Amén.
0: Oh mi buen Jesús, perdona nuestros pecados, líbranos del fuego del infierno, lleva todas las almas al cielo, especialmente a las más necesitadas de tu infinita misericordia.
2: Jesús, José y María,
3: os doy el corazón y el alma mía.
4: Segundo misterio gozoso,
5: la visita de María Santísima a su prima Santa Isabel.

0: Padre nuestro que estás en el cielo, santificado sea tu nombre. Venga a nosotros tu reino. Hágase tu voluntad así en la tierra como en el cielo.
1: Danos hoy nuestro pan de cada día. Perdona nuestras ofensas, como también nosotros perdonamos a los que nos ofenden. No nos dejes caer en tentación y líbranos del mal. Amén.
2: Dios te salve María, llena eres de gracia, el Señor es contigo. Bendita tú eres entre todas las mujeres y bendito es el fruto de tu vientre, Jesús.
1: Santa María, Madre de Dios, ruega por nosotros pecadores, ahora y en la hora de nuestra muerte. Amén.
2: Dios te salve María, llena eres de gracia, el Señor es contigo. Bendita tú eres entre todas las mujeres y bendito es el fruto de tu vientre, Jesús.
1: Santa María, Madre de Dios, ruega por nosotros pecadores, ahora y en la hora de nuestra muerte. Amén.
2: Dios te salve María, llena eres de gracia, el Señor es contigo. Bendita tú eres entre todas las mujeres y bendito es el fruto de tu vientre, Jesús.
1: Santa María, Madre de Dios, ruega por nosotros pecadores, ahora y en la hora de nuestra muerte. Amén.
2: Dios te salve María, llena eres de gracia, el Señor es contigo. Bendita tú eres entre todas las mujeres y bendito es el fruto de tu vientre, Jesús.
1: Santa María, Madre de Dios, ruega por nosotros pecadores, ahora y en la hora de nuestra muerte. Amén.
2: Dios te salve María, llena eres de gracia, el Señor es contigo. Bendita tú eres entre todas las mujeres y bendito es el fruto de tu vientre, Jesús.
1: Santa María, Madre de Dios, ruega por nosotros pecadores, ahora y en la hora de nuestra muerte. Amén.
2: Dios te salve María, llena eres de gracia, el Señor es contigo. Bendita tú eres entre todas las mujeres y bendito es el fruto de tu vientre, Jesús.
1: Santa María, Madre de Dios, ruega por nosotros pecadores, ahora y en la hora de nuestra muerte. Amén.
2: Dios te salve María, llena eres de gracia, el Señor es contigo. Bendita tú eres entre todas las mujeres y bendito es el fruto de tu vientre, Jesús.
1: Santa María, Madre de Dios, ruega por nosotros pecadores, ahora y en la hora de nuestra muerte. Amén.
2: Dios te salve María, llena eres de gracia, el Señor es contigo. Bendita tú eres entre todas las mujeres y bendito es el fruto de tu vientre, Jesús.
1: Santa María, Madre de Dios, ruega por nosotros pecadores, ahora y en la hora de nuestra muerte. Amén.
2: Dios te salve María, llena eres de gracia, el Señor es contigo. Bendita tú eres entre todas las mujeres y bendito es el fruto de tu vientre, Jesús.
1: Santa María, Madre de Dios, ruega por nosotros pecadores, ahora y en la hora de nuestra muerte. Amén.
2: Dios te salve María, llena eres de gracia, el Señor es contigo. Bendita tú eres entre todas las mujeres y bendito es el fruto de tu vientre, Jesús.
1: Santa María, Madre de Dios, ruega por nosotros pecadores, ahora y en la hora de nuestra muerte. Amén.
2: Gloria al Padre, al Hijo y al Espíritu Santo,
1: como era en el principio, ahora y siempre, por los siglos de los siglos. Amén.
0: Oh mi buen Jesús, perdona nuestros pecados, líbranos del fuego del infierno, lleva todas las almas al cielo, especialmente a las más necesitadas de tu infinita misericordia.
3: Jesús, José y María,
4: os doy el corazón
3: y el alma mía.
4: Tercer misterio gozoso.
5: El nacimiento del niño Dios.
6: Les anuncio una gran alegría.

0: Padre nuestro que estás en el cielo, santificado sea tu nombre. Venga a nosotros tu reino. Hágase tu voluntad así en la tierra como en el cielo.
1: Danos hoy nuestro pan de cada día. Perdona nuestras ofensas, como también nosotros perdonamos a los que nos ofenden. No nos dejes caer en tentación y líbranos del mal. Amén.
2: Dios te salve María, llena eres de gracia, el Señor es contigo. Bendita tú eres entre todas las mujeres, y bendito es el fruto de tu vientre, Jesús.
1: Santa María, Madre de Dios, ruega por nosotros pecadores, ahora y en la hora de nuestra muerte. Amén.
2: Dios te salve María, llena eres de gracia, el Señor es contigo. Bendita tú eres entre todas las mujeres, y bendito

0: la muerte. Amén.
1: Dios te salve María, llena eres de gracia, el Señor es contigo. Bendita tú eres entre todas las mujeres, y bendito es el fruto de tu vientre, Jesús.
0: Santa María, Madre de Dios, ruega por nosotros pecadores, ahora y en la hora de nuestra muerte. Amén.
1: Dios te salve María, llena eres de gracia, el Señor es contigo. Bendita tú eres entre todas las mujeres, y bendito

0: muerte. Amén.
1: Dios te salve María, llena eres de gracia, el Señor es contigo. Bendita tú eres entre todas las mujeres, y bendito es el fruto de tu vientre, Jesús.
0: Santa María, Madre de Dios, ruega por nosotros pecadores, ahora y en la hora de nuestra muerte. Amén.
1: Dios te salve María, llena eres de gracia, el Señor es contigo. Bendita tú eres entre todas las mujeres, y bendito es el fruto de tu vientre, Jesús.
0: Santa María, Madre de Dios, ruega por nosotros pecadores, ahora y en la hora de nuestra muerte. Amén.
1: Dios te salve María, llena eres de gracia, el Señor es contigo. Bendita tú eres entre todas las mujeres, y bendito es el fruto de tu vientre, Jesús.
0: Santa María, Madre de Dios, ruega por nosotros pecadores, ahora y en la hora de nuestra muerte. Amén.
1: Dios te salve María, llena eres de gracia, el Señor es contigo. Bendita tú eres entre todas las mujeres, y bendito es el fruto de tu vientre, Jesús.
0: Santa María, Madre de Dios, ruega por nosotros pecadores, ahora y en la hora de nuestra muerte. Amén.
1: Dios te salve María, llena eres de gracia, el Señor es contigo. Bendita tú eres entre todas las mujeres, y bendito es el fruto de tu vientre, Jesús.

0: muerte. Amén.
1: Dios te salve María, llena eres de gracia, el Señor es contigo, bendita tú eres entre todas las mujeres, y bendito es el fruto de tu vientre, Jesús.

0: Amén.
1: Gloria al Padre, al Hijo y al Espíritu Santo.
0: Como era en el principio, ahora y siempre, por los siglos de los siglos. Amén.
2: Oh mi buen Jesús, perdona nuestros pecados. Líbranos del fuego del infierno. Lleva todas las almas al cielo, especialmente a las más necesitadas de tu infinita misericordia.
3: Jesús, José y María,
4: os doy el corazón y el alma mía.
5: Cuarto misterio gozoso.
6: La presentación del niño Jesús en el templo.

0: Padre nuestro que estás en el cielo, santificado sea tu nombre. Venga a nosotros tu reino. Hágase tu voluntad así en la tierra como en el cielo.
1: Danos hoy nuestro pan de cada día. Perdona nuestras ofensas, como también nosotros perdonamos a los que nos ofenden. No nos dejes caer en tentación y líbranos del mal. Amén.
2: Dios te salve María, llena eres de gracia. El Señor es contigo. Bendita tú eres entre todas las mujeres, y bendito es el fruto de tu vientre, Jesús.
1: Santa María, Madre de Dios, ruega por nosotros pecadores, ahora y en la hora de nuestra muerte. Amén.
3: Dios te salve María, llena eres de gracia, el Señor es contigo. Bendita tú eres entre todas las mujeres, y bendito es el fruto de tu vientre, Jesús.
1: Santa María, Madre de Dios, ruega por nosotros pecadores, ahora y en la hora de nuestra muerte. Amén.
2: Dios te salve María, llena eres de gracia, el Señor es contigo. Bendita tú eres entre todas las mujeres, y bendito es el fruto de tu vientre, Jesús.
1: Santa María, Madre de Dios, ruega por nosotros pecadores, ahora y en la hora de nuestra muerte. Amén.
3: Dios te salve María, llena eres de gracia, el Señor es contigo. Bendita tú eres entre todas las mujeres, y bendito es el fruto de tu vientre, Jesús.
1: Santa María, Madre de Dios, ruega por nosotros pecadores, ahora y en la hora de nuestra muerte. Amén.
2: Dios te salve María, llena eres de gracia, el Señor es contigo. Bendita tú eres entre todas las mujeres, y bendito es el fruto de tu vientre, Jesús.
1: Santa María, Madre de Dios, ruega por nosotros pecadores, ahora y en la hora de nuestra muerte. Amén.
3: Dios te salve María, llena eres de gracia, el Señor es contigo. Bendita tú eres entre todas las mujeres, y bendito es el fruto de tu vientre, Jesús.
1: Santa María, Madre de Dios, ruega por nosotros pecadores, ahora y en la hora de nuestra muerte. Amén.
2: Dios te salve María, llena eres de gracia, el Señor es contigo. Bendita tú eres entre todas las mujeres, y bendito es el fruto de tu vientre, Jesús.
1: Santa María, Madre de Dios, ruega por nosotros pecadores, ahora y en la hora de nuestra muerte. Amén.
3: Dios te salve María, llena eres de gracia, el Señor es contigo. Bendita tú eres entre todas las mujeres, y bendito es el fruto de tu vientre, Jesús.
1: Santa María, Madre de Dios, ruega por nosotros pecadores, ahora y en la hora de nuestra muerte. Amén.
2: Dios te salve María, llena eres de gracia, el Señor es contigo. Bendita tú eres entre todas las mujeres, y bendito es el fruto de tu vientre, Jesús.
1: Santa María, Madre de Dios, ruega por nosotros pecadores, ahora y en la hora de nuestra muerte. Amén.
3: Dios te salve María, llena eres de gracia, el Señor es contigo. Bendita tú eres entre todas las mujeres, y bendito es el fruto de tu vientre, Jesús.
1: Santa María, Madre de Dios, ruega por nosotros pecadores, ahora y en la hora de nuestra muerte. Amén.
0: Gloria al Padre, y al Hijo, y al Espíritu Santo.
1: Como era en el principio, ahora y siempre, por los siglos de los siglos. Amén.
0: Oh mi buen Jesús, perdona nuestros pecados, líbranos del fuego del infierno, lleva todas las almas al cielo, especialmente a las más necesitadas de tu infinita misericordia.
4: Jesús, José y María,
5: os doy el corazón y el alma mía.
6: Quinto misterio gozoso,
7: la pérdida y hallazgo del niño Jesús.

0: Padre nuestro que estás en el cielo, santificado sea tu nombre. Venga a nosotros tu reino. Hágase tu voluntad así en la tierra como en el cielo.
1: Danos hoy nuestro pan de cada día. Perdona nuestras ofensas, como también nosotros perdonamos a los que nos ofenden. No nos dejes caer en tentación y líbranos del mal. Amén.
0: Dios te salve María, llena eres de gracia, el Señor es contigo. Bendita tú eres entre todas las mujeres y bendito es el fruto de tu vientre Jesús.
1: Santa María, Madre de Dios, ruega por nosotros pecadores, ahora y en la hora de nuestra muerte. Amén.
0: Dios te salve María, llena eres de gracia, el Señor es contigo. Bendita tú eres entre todas las mujeres, y bendito es el fruto de tu vientre, Jesús.
1: Santa María, Madre de Dios, ruega por nosotros pecadores, ahora y en la hora de nuestra muerte. Amén.
0: Dios te salve María, llena eres de gracia, el Señor es contigo. Bendita tú eres entre todas las mujeres, y bendito es el fruto de tu vientre, Jesús.
1: Santa María, Madre de Dios, ruega por nosotros pecadores, ahora y en la hora de nuestra muerte. Amén.
0: Dios te salve María, llena eres de gracia, el Señor es contigo. Bendita tú eres entre todas las mujeres, y bendito es el fruto de tu vientre, Jesús.
1: Santa María, Madre de Dios, ruega por nosotros pecadores, ahora y en la hora de nuestra muerte. Amén.
0: Dios te salve María, llena eres de gracia, el Señor es contigo. Bendita tú eres entre todas las mujeres, y bendito es el fruto de tu vientre, Jesús.
1: Santa María, Madre de Dios, ruega por nosotros pecadores, ahora y en la hora de nuestra muerte. Amén.
0: Dios te salve María, llena eres de gracia, el Señor es contigo. Bendita tú eres entre todas las mujeres, y bendito es el fruto de tu vientre, Jesús.
1: Santa María, Madre de Dios, ruega por nosotros pecadores, ahora y en la hora de nuestra muerte. Amén.
0: Dios te salve María, llena eres de gracia, el Señor es contigo. Bendita tú eres entre todas las mujeres, y bendito es el fruto de tu vientre, Jesús.
1: Santa María, Madre de Dios, ruega por nosotros pecadores, ahora y en la hora de nuestra muerte. Amén.
0: Dios te salve María, llena eres de gracia, el Señor es contigo. Bendita tú eres entre todas las mujeres, y bendito es el fruto de tu vientre, Jesús.
1: Santa María, Madre de Dios, ruega por nosotros pecadores, ahora y en la hora de nuestra muerte. Amén.
0: Dios te salve María, llena eres de gracia, el Señor es contigo. Bendita tú eres entre todas las mujeres, y bendito es el fruto de tu vientre, Jesús.
1: Santa María, Madre de Dios, ruega por nosotros pecadores, ahora y en la hora de nuestra muerte. Amén.
0: Dios te salve María, llena eres de gracia, el Señor es contigo. Bendita tú eres entre todas las mujeres, y bendito es el fruto de tu vientre, Jesús.
1: Santa María, Madre de Dios, ruega por nosotros pecadores, ahora y en la hora de nuestra muerte. Amén.
0: Gloria al Padre, y al Hijo, y al Espíritu Santo.
1: Como era en el principio, ahora y siempre, por los siglos de los siglos. Amén.
0: Oh mi buen Jesús, perdona nuestros pecados, líbranos del fuego del infierno, lleva todas las almas al cielo, especialmente a las más necesitadas de tu infinita misericordia.
2: Jesús, José y María,
3: os doy el corazón y el alma mía.
0: Dios te salve, Reina y Madre de Misericordia, vida, dulzura y esperanza nuestra. Dios te salve. A ti clamamos los desterrados hijos de Eva. A ti suspiramos, gimiendo y llorando en este valle de lágrimas. Ea pues, Señora abogada nuestra, vuelve a nosotros esos tus ojos misericordiosos, y después de este destierro, muéstranos a Jesús, fruto bendito de tu vientre. Oh clemente, oh piadosa, oh dulce y siempre Virgen María, ruega por nosotros, Santa Madre de Dios, para que seamos dignos de alcanzar las promesas y gracias de nuestro Señor Jesucristo. Amén.
3: Por las intenciones del Santo Padre.
4: Padre nuestro que estás en el cielo, santificado sea tu nombre. Venga a nosotros tu reino. Hágase tu voluntad así en la tierra como en el cielo.
1: Danos hoy nuestro pan de cada día. Perdona nuestras ofensas, como también nosotros perdonamos a los que nos ofenden. No nos dejes caer en tentación y líbranos del mal. Amén.
5: Dios te salve María, llena eres de gracia, el Señor es contigo. Bendita tú eres entre todas las mujeres, y bendito es el fruto de tu vientre, Jesús.
1: Santa María, Madre de Dios, ruega por nosotros pecadores, ahora y en la hora de nuestra muerte. Amén.
5: Dios te salve María, llena eres de gracia, el Señor es contigo. Bendita tú eres entre todas las mujeres, y bendito es el fruto de tu vientre, Jesús.
1: Santa María, Madre de Dios, ruega por nosotros pecadores, ahora y en la hora de nuestra muerte. Amén.
5: Dios te salve María, llena eres de gracia, el Señor es contigo. Bendita tú eres entre todas las mujeres, y bendito es el fruto de tu vientre, Jesús.
1: Santa María, Madre de Dios, ruega por nosotros pecadores, ahora y en la hora de nuestra muerte. Amén.
4: Gloria al Padre, y al Hijo, y al Espíritu Santo.
1: Como era en el principio, ahora y siempre, por los siglos de los siglos. Amén.
6: San Miguel Arcángel, defiéndenos en la pelea. Sé nuestro amparo contra la maldad y las acechanzas del demonio. Reprímele, oh Dios, como rendidamente te lo suplicamos. Y tú, oh príncipe de la milicia celestial, armado del poder divino, precipita al infierno a Satanás y a todos los espíritus malignos que para la perdición de las almas andan por el mundo. Amén.
3: Santo ángel de mi guarda, mi dulce compañía, no me desampares ni de noche ni de día, hasta que me pongas en paz y alegría con todos los santos Jesús, José y María.
0: Bendita sea tu pureza, y eternamente lo sea, pues todo un Dios se recrea en tan graciosa belleza. A ti, celestial princesa, Virgen Sagrada María, yo te ofrezco en este día, alma, vida y corazón. Mírame con compasión, no me dejes, madre mía. Oh Señora mía, oh Madre mía, yo me ofrezco enteramente a vos, y en prueba de mi filial afecto, os consagro en este día mis ojos, mis oídos, mi lengua, mi corazón, en una palabra, todo mi ser, ya que soy todo vuestro, oh Madre de bondad, guardadme, defendedme y utilizadme como hijo y posesión vuestra. Amén. San José querido, hoy también nos acordamos de ti. Cuídanos y protégenos, como cuidaste y protegiste a la Inmaculada Virgen María y al Divino Niño Jesús. Oh San José, sé nuestro guía y nuestro protector. Amén.
2: Dios mío, yo te amo. Bendice a la familia.
1: Dulce Madre, no te alejes, tu vista de nosotros no apartes, ven con nosotros a todas partes, y solos nunca nos dejes. Y ya que nos amas tanto, como verdadera Madre, haz que nos bendiga el Padre, el Hijo y el Espíritu Santo. Amén.
0: Jesús, José y María, bendecid nuestras familias. Amén.
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0: En el nombre del Padre, y del Hijo, y del Espíritu Santo.
1: Amén.
0: El ángel del Señor anunció a María.
1: Y ella concibió por obra y gracia del Espíritu Santo.
0: Dios te salve María, llena eres de gracia, el Señor es contigo. Bendita tú eres entre todas las mujeres, y bendito es el fruto de tu vientre Jesús.
1: Santa María, Madre de Dios, ruega por nosotros pecadores, ahora y en la hora de nuestra muerte. Amén.
0: He aquí la esclava del Señor.
1: Hágase en mí según tu palabra.
0: Dios te salve María, llena eres de gracia, el Señor es contigo. Bendita tú eres entre todas las mujeres, y bendito es el fruto de tu vientre Jesús.
1: Santa María, Madre de Dios, ruega por nosotros pecadores, ahora y en la hora de nuestra muerte. Amén.
0: Y el Verbo de Dios se hizo carne.
1: Y habitó entre nosotros.
0: Dios te salve María, llena eres de gracia, el Señor es contigo. Bendita tú eres entre todas las mujeres, y bendito es el fruto de tu vientre Jesús.
1: Santa María, Madre de Dios, ruega por nosotros pecadores, ahora y en la hora de nuestra muerte. Amén.
0: Ruega por nosotros, Santa Madre de Dios,
1: para que seamos dignos de alcanzar las promesas y gracias de nuestro Señor Jesucristo. Amén.
0: Oremos. Derrama, Señor, tu gracia en nuestros corazones, para que quienes, por el anuncio del ángel, hemos conocido la encarnación de tu Hijo Jesucristo, por los méritos de su pasión y de su cruz, lleguemos a la gloria de su resurrección. Por Jesucristo nuestro Señor.
1: Amén.
0: En el nombre del Padre, y del Hijo, y del Espíritu Santo.
1: Amén.
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0: En el nombre del Padre, y del Hijo, y del Espíritu Santo. Amén. Amén. La gracia, la paz, el amor y la misericordia de Dios nuestro Padre y de Jesucristo el Señor esté con todos ustedes.
1: Y con tu espíritu.
0: Sean bienvenidos, hermanos, a participar de esta celebración eucarística en este sábado de la 15ª semana del tiempo ordinario, día especial para honrar a nuestra Santa Madre, la Virgen María. Nos unimos a todas las familias que, a través de las redes sociales de nuestra diócesis y de nuestra parroquia, nos sintonizan y nos comunicamos en este celebrar la Eucaristía. Lo mismo para todas las familias que nos sintonizan en nuestra emisora diocesana Voz Dei. Nuestra gratitud para el equipo de trabajo de nuestra emisora, que nos facilita poder llegar a todos.

0: hija Soledad Guerrero. Igualmente por el eterno descanso de Álvaro Hernández Bautista en su quinto aniversario. Intención de hermanos Luisa, Margarita, Juan Manuel, Gloria, Esperanza y Blanca Cecilia. Por el eterno descanso de Ramiro Cadena Cadena, Nicanor Ochoa, Fabio y Sasa, todas las benditas almas, intención de Rosalba Almeida Niño. Por el eterno descanso de José Mario Landines, 33 meses, intención de su esposa Carmen Sofía de Landines y familia. Por el eterno descanso de Jefferson Castillo Rodríguez, 13 meses de fallecida, intención de su familia. Por Jesús Manuel Yáñez Granados. Igualmente por el eterno descanso de mi querida madre en sus 13 meses de fallecida. Oramos también por la salud y pronta recuperación de Isolina Prado Serrano, Rosa Julia Fajardo, y por la conversión de Esteban Martínez, por la salud de Orlando Pérez y Seleni Pérez. Con un corazón arrepentido acudamos a la misericordia de Dios y en su presencia supliquemos la gracia de su misericordia, de su paz y de su perdón. Yo confieso ante Dios Todopoderoso y ante ustedes, hermanos, que he pecado mucho con el pensamiento, palabras, obra y omisión, cometidos por mi culpa, por mi gran culpa. Por eso ruego a Santa María, siempre Virgen, a los ángeles, a los santos, y a ustedes, hermanos, que intercedan por mí ante Dios nuestro Señor. Dios Todopoderoso tenga misericordia de nosotros, perdone nuestros pecados y nos lleve a la vida eterna.
1: Amén.

0: Oremos. Oh Dios, que muestras la luz de tu verdad a los que andan extraviados para que puedan volver al camino, concede a todos los que se profesan cristianos rechazar lo que es contrario a este nombre y cumplir cuanto en él se significa. Por nuestro Señor Jesucristo, tu Hijo, que vive y reina contigo en la unidad del Espíritu Santo y es Dios por los siglos de los siglos.
1: Amén.
0: Tengan la bondad de sentarse y con atención escuchemos la palabra de Dios.
2: Lectura de la profecía de Miqueas. Y de los que traman el crimen y planean su acción en su cama, en cuanto apunta el día las ejecutan, porque tienen poder. Desean campos y lo roban, casas y se apoderan de ellas, oprimen a la cabeza de familia y a los suyos. Explotan al ciudadano y sus bienes. Por lo tanto, esto dice el Señor, yo también tramo contra esas gentes un mal, de que no podrán apartar el cuello y no apartar su cabeza al altar, pues serán malos tiempos aquellos. Aquel día le dedicará una sátira y cantarán una alegría que diga, estamos totalmente perdidos, pues se reparte

0: muerte de mi pueblo, como no volverán hacia mí, para restituir nuestros campos que ahora están repartidos. Por ello, no tendrán quien te eche a suerte un lote en la asamblea del Señor. Palabra de Dios.
1: Te alabamos, Señor.
2: No te olvides de los humildes, Señor.
1: No te olvides de los humildes, Señor.
2: ¿Por qué te quedas lejos, Señor, y te escondes en el momento del aprieto? En su soberbia el impío oprime al infeliz y lo enreda en las intrigas que ha tramado.
1: No te olvides de los humildes, Señor.
2: El malvado se gloría de su ambición. El codicioso blasfema y desprecia al Señor. El malvado dice con insolencia: no hay Dios que me pida cuentas.
1: No te olvides de los malvados, Señor.
2: Tu boca está llena de maldiciones, de engaños, de fraudes. Tu lengua encubre maldad y opresión. En el zaguán se sienta al acecho para matar a escondidas al inocente.
1: No te olvides de los humildes, Señor.
2: Pero tú ves las penas y los trabajos. Tú miras y los tomas en tus manos. A ti se encomienda el pobre. Tú socorres al huérfano.
1: No te olvides de los humildes, Señor.

0: El Señor esté con ustedes.
1: Y con tu espíritu.
0: Lectura del Santo Evangelio según San Mateo.
1: Gloria a ti, Señor.
0: En aquel tiempo, al salir de la sinagoga, los fariseos planearon el modo de acabar con Jesús. Pero Jesús se enteró, se marchó de allí y muchos lo siguieron. Él los curó a todos mandándoles que no lo descubrieran. Así se cumplió lo dicho por medio del profeta Isaías: miren a mi siervo, mi elegido, mi amado, en quien me complazco. Sobre él pondré mi espíritu para que anuncie el derecho a las naciones. No porfiará, no gritará, nadie escuchará su voz por las calles. La caña cascada no la quebrará, la mecha vacilante no la apagará, hasta llegar el derecho a la victoria. En su nombre esperarán las naciones. Palabra del Señor.
1: Gloria a ti, Señor Jesús.
0: Tengan la bondad de sentarse. Queridos hermanos, amables oyentes de La Voz Dei, quienes nos siguen a través de las redes sociales. Ayer contemplábamos a Jesús que sostenía una conversación con los fariseos. Y después de las respuestas que Jesús les da a ellos sobre el cumplimiento del día sábado como una norma para ellos sagrada, y Jesús expresa todo lo que concierne al espíritu de la norma de la ley, entonces hoy Jesús va a seguir manifestando esa misma tarea de seguir anunciando el reino de Dios. Y como ellos no quedaron contentos, los fariseos, por la respuesta de Jesús, entonces se confabularon para buscar la manera de acabar con Jesús, porque su mensaje les fastidiaba, les incomodaba. Pero el Señor no los enfrenta. Jesús no les pone resistencia, sino que va a otro lado, a otro lugar con los discípulos para cumplir con su misión. Y allí nos dice el texto del Evangelio: cura a todos los que se acercaban a él. En la mente de Jesús no hay ninguna rivalidad, no hay ningún resentimiento, no hay ninguna actitud de odios, sino siempre la generosidad de un amor en pasta que está dispuesto para amarlos a todos o amarnos a todos, independientemente de cuál sea nuestra manera de tratarlo a él. ¿Cuál es nuestra respuesta? ¿Cuál es nuestra actitud en nuestra experiencia de fe y de vida ante el Señor? Él mismo Jesús había dicho, y en estos días le había dicho a los apóstoles: si ustedes al llegar a alguna ciudad no lo reciben y más bien los maltratan o los insultan, no pongan resistencia, váyanse a otro lugar y sigan allí. Eso mismo está haciendo hoy el Señor. Como no enfrenta a los fariseos, los dejan a ellos que se mueran con su veneno, entonces continúa con la labor para llegar a aquellos corazones que tienen una disponibilidad de acogerlo. Y es que el Señor es consciente de que la oposición a la predicación de la palabra de Dios y al testimonio de la buena noticia siempre va a existir en todas partes. Quienes lo aceptan, pero también quienes lo rechazan. Por eso, en la escena de hoy, nos recuerda el Señor que no debemos enojarnos ni desanimarnos porque nos insulten o nos traten mal o porque busquen la manera de planear cómo acabar con quienes de una o de otra manera anunciamos el mensaje de salvación. Ellos siguen buscando la manera de acallar la voz de nuestro Señor. Por tanto, el Señor insiste más bien en hacer que la tarea misionera lleve a que aquellas personas que no conocen a Dios busquen siempre seguir ese camino que los apóstoles y el mismo Jesús les ha venido indicando. Hay muchos ciertamente que esperan ese encuentro con Jesús, ese momento trascendental de tenerlo a Él frente a frente o tenerlo a su lado, pero más aún quienes quieren tener la oportunidad grande de tenerlo dentro de Él. Y nos dice el Evangelio, Jesús fue a otros lados, lo seguía mucha gente y a donde iba curaba a muchos enfermos. El profeta Isaías cita un texto hablando del Mesías, del siervo de Dios, y Jesús lo trae a colación cuando el profeta presenta al Mesías como el siervo doliente, aquel que aun cuando es maltratado no revida, no rechaza, no presenta oposición. Y estas características que el profeta presenta del Mesías hacen ver cómo Jesús, que está allí presente, encarna esa imagen y figura que Isaías en el Antiguo Testamento había presentado. Y es importante tenerlo en cuenta porque la presencia de Jesús es una presencia humilde, sencilla, pero es una presencia con una fuerza arrolladora, capaz de transformar la vida, capaz de sanar a los enfermos, capaz de hacer vivir a los muertos, capaz de hacer convertir los corazones más duros e insensatos. Por eso, la presencia de Jesús allí, en cada lugar, aun cuando encuentra opositores, siempre está cargado de una ternura, de una dulzura, de un amor infinito, que es lo que hace que muchos lo sigan donde quiera que vaya. Hoy, los discípulos de Jesús estamos llamados a acercarnos cada día más a Él y asumir las mismas actitudes de Cristo Maestro: humilde, sencillo, dócil, pero con una fortaleza espiritual capaz de vencer todas las adversidades del enemigo. En un mundo de guerras, de violencia, de enfrentamiento, de situaciones complejas por doctrinas falsas por ideologías que tratan de contrarrestar el mensaje de salvación, hoy nosotros necesitamos tener la valentía del mismo Jesús que fue capaz de enfrentar todas aquellas situaciones difíciles sin usar la violencia, sin hacer frente de una manera agresiva, sino más bien con su comportamiento, con su docilidad y con su mansedumbre. Nos invita el Señor para que nosotros hoy anunciemos confiadamente el mensaje de salvación con la misma convicción con la que los discípulos en aquel entonces lo hicieron, asumiendo y siendo conscientes que esa tarea conlleva tal vez maltratos, tal vez señalamientos, tal vez juicios contra quienes asumimos esta tarea de anunciar el reino de Dios, no simplemente con palabras, sino ante todo con el testimonio de una vida humilde, sencilla, apacible, llena de fe, de confianza y de esperanza. Por eso, pidámosle al Señor que nos siga regalando la gracia del Espíritu Santo, que ilumine nuestra mente y nuestro corazón, nos llene de esa sabiduría divina para poder entender estas enseñanzas que desde la perspectiva meramente humana no las alcanzaríamos a comprender. Digámosle al Señor que con el don de la piedad podamos fortalecer nuestra oración para asimilar el mensaje que el Señor nos regala y hacerlo vida en nosotros y también en la vida de las demás personas. Que la Madre Celestial María Santísima nos asista y acompañe en este peregrinar de fe al encuentro con el Señor. Así sea.
1: Así sea.

0: Oren, hermanos, para que este sacrificio, que es mío y es de ustedes, sea agradable a Dios Padre Todopoderoso.
1: El Señor reciba de tus manos este sacrificio para el avance y gloria de su nombre, para nuestro bien y de toda su santa iglesia.
0: Mira, Señor, los dones de tu iglesia suplicante y concede que sean recibidos para crecimiento en santidad de los creyentes. Por Jesucristo nuestro Señor.
1: Amén.
0: El Señor esté con ustedes.
1: Y con tu espíritu.
0: Levantemos el corazón.
1: Lo tenemos levantado hacia el Señor.
0: Demos gracias al Señor nuestro Dios.
1: Es justo y necesario.
0: En verdad es justo y necesario, en nuestro deber y salvación, darte gracias siempre y en todo lugar, Señor Padre Santo, por Jesucristo, tu Hijo amado, por el que es tu palabra hiciste todas las cosas. Tú nos lo enviaste para que, hecho hombre por obra del Espíritu Santo y nacido de María la Virgen, fuera nuestro Salvador y Redentor. El encumplimiento de tu voluntad para destruir la muerte y manifestar la resurrección, extendió sus brazos en la cruz y así adquirió para nosotros un pueblo santo. Por eso, con los ángeles y con todos los santos, cantamos tu gloria diciendo:

Santo eres en verdad, Señor, fuente de toda santidad. Por eso te pedimos que santifiques estos dones con la efusión de tu Espíritu, de manera que se conviertan para nosotros en el cuerpo y la sangre de Jesucristo nuestro Señor, el cual cuando iba a ser entregado a su pasión, voluntariamente aceptada, tomó pan, dándote gracias, lo partió y lo dio a sus discípulos diciendo: tomen y coman todos de él, porque esto es mi cuerpo que será entregado por ustedes.

Del mismo modo, acabada la cena, tomó el cáliz y dándote gracias de nuevo lo pasó a sus discípulos diciendo: tomen y beban todos de él, porque este es el cáliz de mi sangre, sangre de la alianza nueva y eterna, que será derramada por ustedes y por muchos para el perdón de los pecados. Hagan esto en conmemoración mía.

0: Este es el sacramento de nuestra fe.
1: Anunciamos su muerte, proclamamos su resurrección. Ven, Señor Jesús.
0: Así pues, Padre, al celebrar ahora el memorial de la muerte y resurrección de tu Hijo, te ofrecemos el pan de vida y el cáliz de salvación, y te damos gracias porque nos haces dignos de servirte en tu presencia. Te pedimos humildemente que el Espíritu Santo congregue en la unidad a cuantos participamos del cuerpo y de la sangre de Cristo. Acuérdate, Señor, de tu Iglesia extendida por toda la tierra, y con el Papa León, con nuestro obispo José Libardo, y con todos los pastores que cuidan de tu pueblo, llévala a su perfección por la caridad. Bendice, Señor, a quienes tributan acción de gracias por bendiciones y favores recibidos, por quienes cumplen un año más de existencia: Emayeli, Nicole, Jerez Pérez, por todos nuestros hermanos enfermos que suplican por su pronta y exitosa sanación y por la conversión de tantos que requieren de un cambio de vida espiritual, física y humana. Acuérdate también de nuestros hermanos que durmieron en la esperanza de la resurrección: Elvia Galvis, Álvaro Hernández Bautista, Ramiro Cadena Cadena, Nicanor Ochoa, Fabio Isaza, todas las benditas almas: José Mario Landines, Jefferson Castillo Rodríguez, Jesús Manuel Yáñez Granados, Francelina Vaca de Vivas, y cuantos murieron en tu misericordia, admíteles a contemplar la luz de tu rostro. Ten misericordia de todos nosotros, y así con María, la Virgen, Madre de Dios, Madre del Divino Amor, San José, su castísimo esposo, los apóstoles, San Antonio de Padua, patrono de nuestra comunidad parroquial, San Rafael Arcángel, Santa Laura Montoya y cuantos vivieron en tu amistad a través de los tiempos, merezcamos por tu Hijo Jesucristo compartir la vida eterna y cantar tus alabanzas. Por Cristo, con Él y en Él, a ti, Dios Padre omnipotente, en la unidad del Espíritu Santo, todo honor y toda gloria por los siglos de los siglos.
1: Amén.
0: Confiémosle al Padre Celestial la plegaria que Cristo Maestro nos enseñó, y digamos todos: Padre nuestro que estás en el cielo, santificado sea tu nombre, venga a nosotros tu reino, hágase tu voluntad en la tierra como en el cielo.
1: Danos hoy nuestro pan de cada día, perdona nuestras ofensas como también nosotros perdonamos a los que nos ofenden.
0: No nos dejes caer en la tentación y líbranos del mal. Líbranos de todos los males, Señor, y concédenos la paz en nuestros días, para que, ayudados por tu misericordia, vivamos siempre libres de pecado y protegidos de toda perturbación, mientras esperamos la gloriosa venida de nuestro Salvador Jesucristo.
1: Tuyo es el reino, tuyo el poder y la gloria por siempre, Señor.
0: Señor Jesucristo, que dijiste a tus apóstoles: la paz les dejo, mi paz les doy, no tengas en cuenta nuestros pecados, sino la fe de tu Iglesia, y conforme a tu palabra concédele la paz y la unidad, tú que vives y reinas por los siglos de los siglos.
1: Amén.
0: La paz del Señor esté siempre con todos ustedes.
1: Y con tu espíritu.
0: Compartan como hermanos un signo de paz.

0: Este es el Cordero de Dios. Él quita los pecados del mundo. Dichosos los invitados a la cena del Señor.
1: Señor, no soy digno de que entres en mi casa, pero una palabra tuya bastará para sanarme.
0: Hasta el gorrión ha encontrado una casa, la golondrina un nido donde colocar sus polluelos. Tus altares, Señor del universo, Rey y Dios mío, dichosos los que viven en tu casa alabándote siempre.

En nuestro silencio eucarístico, manifestémosle a mi Dios la alegría de la gratitud. Agradezcámosle el don maravilloso de la vida, tu vida, la vida de tu familia, la vida de tu comunidad. Gracias, mi Jesús, por habernos permitido participar y disfrutar de este banquete eucarístico, por el pan de la palabra y el pan del cuerpo y de su sangre compartidos para nosotros en esta celebración. Gracias, mi Señor, por habernos permitido llegar al final de este día que en su presencia estamos terminando.

0: después de recibir estos dones, te pedimos, Señor, que aumente el fruto de nuestra salvación con la participación frecuente en este sacramento. Por Jesucristo nuestro Señor.
1: Amén.
0: Concédele, Señor, el descanso eterno.
1: Mía para ello la luz perpetua.
0: Concédele, Señor, el descanso eterno.
1: Mía para ello la luz perpetua.
0: Concédele, Señor, el descanso eterno.
1: Mía para ello la luz perpetua.
0: Descansen en paz.
1: Así sea.
0: Que las almas de nuestros hermanos Elvia Galvis, Álvaro Hernández Bautista, Ramiro Cadena, Nicanor Ochoa, Fabio Isas, a todas las benditas almas, José Mario Landines, Jefferson Castillo Rodríguez, Jesús Manuel Yáñez Granados, Francelina Vaca de Vivas y todos los fieles difuntos, por la misericordia de Dios, descansen en paz.
1: Así sea.
0: Para Evangelí Nicole Jerez Pérez, unas felicitaciones en su cumpleaños. Dios siga derramando abundante gracia y bendición sobre ella y le conceda la gracia de seguir disfrutando de su familia, de su vida y de su espiritualidad. El Señor esté con ustedes.
1: Y con tu espíritu.
0: Y la bendición de Dios Todopoderoso, Padre, Hijo y Espíritu Santo, descienda sobre ustedes y permanezca para siempre.
1: Amén.
0: Con el gozo de haber vivido la Eucaristía pueden ir en paz.
1: Demos gracias a Dios.
0: Feliz y santa noche para todos.
1: Gracias, Padre.

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